Campe contra ti, y aunque se levante guerra, tú debes de estar confiado. Cuando tiene la paz de Dios en tu interior, no te turba la adversidad de tu exterior. Cuando tiene confianza en tu Dios, no te perturba las turbaciones del mundo. Se levantará guerra contra ti, dice el Salmo. No bata fuera de guerra. Habrá guerra contra tu fe, habrá guerra contra tu paz, habrá guerra contra ti. Pero Dios dice: yo te haré estar confiado. Y dice: una cosa he demandado a Jehová, y esta buscaré, que esté yo en la casa de Jehová todos los días de mi vida. Aleluya, todos los días de mi vida. No quiero una vida fuera de la presencia de Dios. Aunque haya fama y dinero, no quiero nada que no provenga de Dios. Para contemplar la hermosura de Jehová y para inquirir, en otra traducción dice, para orar en su santo templo. Mira lo que él dice: yo quiero ir al templo no para ver milagros, para ver la hermosura de Dios. Los milagros son poderosos, y esta tarde van a ocurrir. Pero el salmista dice: yo vengo por tu hermosura, porque él me esconderá en su tabernáculo en el día del mal. Me ocultará en lo reservado de su presencia, de su morada. Sobre una roca me pondrá en alto. ¿Se acuerdan lo que se quedaron del segundo mensaje? Dios te quiere ver en lo más alto. Sobre una roca te pondrá en alto. Dile a alguien: toda inestabilidad se fue de tu vida. Vamos, díselo: tus pies no estarán en fango, estarán en roca. Yo sacrificaré en su tabernáculo sacrificio de júbilo. Cantaré, entonaré alabanza a Jehová. ¿Quién cantó ahorita aquí? ¿Quién entonó alabanza? ¿Quién cantó? Oye, Jehová, mi voz con que a ti clamo, ten misericordia de mí, respóndeme. Mi corazón ha dicho de ti: buscad mi rostro. Tu rostro buscaré, oh Jehová. No esconda tu rostro de mí, no aparte con ira tu siervo. Mi ayuda ha sido, no me dejes ni me desampare, Dios de mi salvación. Aunque mi padre y mi madre me dejaren, con todo Jehová mi Dios me recogerá. Enséñame, oh Jehová, tu camino, y guíame por senda de rectitud a causa de mis enemigos. No me entregues a la voluntad de mis enemigos, porque se han levantado contra mí testigos falsos y los que respiran crueldad. Hubiera yo desmayado si no creyere que veré la bondad de Jehová en la tierra de los vivientes. Guarda, Jehová, esfuérzate y aliéntese tu corazón, si espera en Jehová. Y así quiero abrir este segundo sermón: el poder que Dios le ha dado a la iglesia. En la vigilia hablé de esto y voy a repetir parte. El poder que Dios le ha dado a la iglesia es la oración. La oración es vital, es esencial, es imprescindible. La Biblia nos muestra, desde Génesis hasta Apocalipsis, que Dios no interviene si no hay respuesta a la oración. Que Dios no hace nada si no hay oración. La Biblia nos da versos, historias y capítulos que nos muestran y nos revelan el resultado de una vida de oración a Dios. Cómo las cárceles se abren, las puertas se abren. Cómo milagros trascendentales, cosas inexplicables suceden cuando oramos. El mismo Jesús expresó la necesidad de orar siempre y no desmayar. Y tomó como ejemplo a una viuda débil, anciana, sin fuerza.
pero que por medio de la oración doblegó a un juez fuerte, injusto y perverso, y lo inclinó y lo hizo hacer lo que ella estaba orando. Resaltando Jesús el poder que hay cuando oras. Los cristianos de esta generación ya conocen de la oración, saben el poder que hay en ella, saben cómo nuestra vida adquiere comunión con Dios, conocimiento de Dios, paz, presencia, dirección, visión, guianza, poder a través de una vida de oración. Sin embargo, a pesar de que la iglesia sabe el poder de la oración, no ora. Satanás no se perturba si tú tienes un carro nuevo, una casa nueva, una ropa nueva, mucho dinero en el banco. Eso no es nada para el diablo. Ahora, lo que sí le preocupa a Satanás es cuando tú sacas tiempo para hablarle a Dios y para oír a Dios hablar. Satanás sabe que una iglesia con oración es imparable, es inquebrable, es indetenible, no la puede detener. Los brujos saben el poder de orar. Los astrólogos, los predicadores que se convirtieron brujos, saben lo que orar. Muchas personas. Pero la iglesia sigue dormida sin orar. Y por eso hemos avanzado tan poco, a pesar de tener tanta tecnología, tanta forma de alcanzar al mundo, y estamos alcanzando menos proporcionalmente a lo que alcanzaban los antiguos que no tenían esta tecnología. Es la realidad, es la verdad. La falta de oración le llama avivamiento a las luces. La falta de oración le llama avivamiento a una buena adoración y alabanza, a muchos brincos. Y la gente sigue atada porque la iglesia ha dejado en su mayoría el hábito de orar. Literalmente no hay vida en Dios si no hay una vida de oración. Si la oración no fuera tan importante, hágase la pregunta: ¿por qué el ser más poderoso nunca dejó de orar? El ser más poderoso, puesto por el Espíritu Santo en el vientre de María, Jesús, Emmanuel, dio con nosotros, caminó sobre el agua, levantó los muertos, hizo cosas inexplicables a la ciencia humana. El ser más poderoso que ha pasado por esta tierra nunca dejó de orar. Pregúntese entonces, ¿por qué usted tiene que vivir sin oración? O yo. Moisés, que hablamos ahorita, que abrió el mar rojo Dios a través de él, que hizo milagro Dios inexplicable, grande, dice: un día pasé 40 días de rodillas orando por ustedes. Samuel y un sinnúmero de hombres y mujeres de Dios. David, siendo un rey de más de 2 millones de habitantes o más, con toda la responsabilidad de ser rey, con todas las reuniones que tenía, con todos los gobernantes, los reyes, y con todo el que tenía que reunirse, sacaba tiempo para presentarse delante de Dios mañana, tarde y noche. Y aún apenas se acostaba cuando decía: deseo como el centinela espera la mañana. Elías, que cerró y abrió los cielos a voluntad de Dios, la Biblia dice que era un hombre ferviente en la oración. Daniel, en fin, pudiéramos amanecer hablando. Y detrás de cada mujer y hombre de éxito en la Biblia era respaldado por una vida de oración. La pregunta entonces: ¿estamos locos nosotros o somos maniáticos para vivir sin orar? ¿Qué trabajo tan bueno ha hecho el diablo, que ha entretenido a la iglesia en todo lo posible para que no piense en la oración? Pero Satanás se le van a caer los dientes si tiene. Porque yo les dije a usted en el primer servicio que yo toqué un poco del fuego que viene para los Estados Unidos de América. Viene un avivamiento que va a arrasar cada estado. Aún
Habacuc dijo: aviva tu obra en medio de los tiempos. La oración es el poder, decía Catherine Kuhlman, que Dios le ha dado a la iglesia. Es el poder. Es el poder. Todo sucede después de orar. Evan Robert, allá en Gales, en Inglaterra, oraba de 1 de la madrugada hasta las 9, hasta las 5 de la mañana. Luego se acostaba, se levantaba a las 9 y oraba de 9 a 3 de la tarde. 7 y 8 horas por 3 meses por un avivamiento. Esta generación me quiere presentar un Dios de avivamiento sin una vida de oración. Pero la oración es tan importante que tenemos que visualizar este verso. En Lucas dice que Juan el Bautista bautizaba y todo el pueblo venía al bautismo, y de pronto aparece Jesús, el Señor de Juan. Y cuando él lo bautiza, dice así: aconteció que cuando todo el pueblo se bautizaba, también Jesús fue bautizado. Y orando Jesús, el cielo se abrió y el Espíritu Santo descendió sobre él en forma de paloma. Y la voz de Dios se escuchaba como estruendo, que decía: este es mi hijo amado. Fíjate lo que dice Lucas: cuando él oraba, el cielo se abrió. Esas son las consecuencias de aquellos que oran. Siempre vivirán con los cielos abiertos. Cuando nos apuramos y nos animamos para buscar el rostro de Dios, Dios mantendrá los cielos abiertos a tu favor. Y habrá un fluir aún en tu vida cotidiana, en tu empresa, en tu negocio, en tu trabajo. Habrá como una gracia, un favor que vendrá por los cielos, que Dios abrirá a tu favor. Cuando Jesús oró, 3 cosas sucedieron: los cielos se abrieron, el Espíritu descendió y la voz de Dios fue manifestada. 3 cosas que la oración va a traer: cielos abiertos, acceso, contacto con lo celestial; segundo, la presencia de Dios va a descender; y tercero, tendremos voz de Dios en nuestro interior. Y el que tiene voz de Dios en su interior tiene dirección, tiene vida, porque su palabra es espíritu y es vida. Alguien ayúdeme, que sí le quiero profetizar. Ahora debemos de pensar que este instrumento, el orar, o esta oportunidad, tenemos que también observar que la oración tiene obstáculo. Y si no sabemos sobre estos obstáculos, no podremos pasar 7 días orando sin tener respuesta. Dios escucha todas las oraciones, pero no responde a todas. Sigo paro. La palabra de Dios nos muestra que hay respuesta en la oración, pero también nos dice que hay cosas que debemos de arreglar antes de pedirle a Dios que intervenga en nuestras vidas. Hay muchos obstáculos que pueden detener la respuesta de Dios para tu vida. La oración tiene obstáculos, y si tú no trabajas con eso, tú no vas a tener una vida fructífera y tus oraciones no van a ser respondidas. ¿Quieren conocer algunos obstáculos? A su nombre. A su nombre. Por ejemplo, la Biblia dice que cuando un esposo o una esposa van a orar, si tienen algún problema, es mejor que se pongan de acuerdo para que sus oraciones no tengan obstáculo. En una traducción más latina, si tú ofendes a tu esposa, le habla mal y te va a orar, tu oración no tiene fruto. No funciona. Es un obstáculo. Segundo obstáculo: cuando hay injusticia. Cuando eres una persona injusta en tus acciones, en tus palabras,
en tus negocios, tu oración no tiene respuesta. La injusticia es un obstáculo. Cuando eres injusto con los demás, cuando eres injusto hablando de los demás, cuando eres injusto negociando con los demás. Hay vendedores que nunca Dios va a responder a sus oraciones. Son perfectos injustos. La justicia de Dios no puede ser revelada si no hay una actitud de arrepentimiento y de cambio. En el libro de Segunda de Samuel hay una historia en el capítulo 21 muy atractiva, y es que en los días de David hubo 3 años de hambre consecutivo. 3 años el rey David experimentando hambruna, un rey lleno de la presencia de Dios, un rey ungido, escogido por Dios, un pueblo al cual se le llama la niña de los ojos de Dios, pasando hambre. Dios promete estar con ellos, pero lo deja pasar hambre, porque Dios, uno de los de la naturaleza de Dios es la justicia. Entonces David posiblemente oró a Dios, hizo sacrificio, el pueblo oró a Dios, pero la hambruna no se iba. Entonces David consulta y dice: ¿qué pasa? Si cada vez que yo oro Dios me responde, pero ahora no me responde, algo está mal. Y cuando consulta, Dios le dice: esta hambruna viene como consecuencia de lo que Saúl le hizo a los gabaonitas. Como Josué había prometido no hacerle daño, Saúl lo mató. Entonces la injusticia está en tu reino, y hasta que no haya justicia, tus oraciones no serán respondidas. Así también pasa con nosotros. Ayunamos para que se vaya la hambruna, y la hambruna no se va, porque hay engaño en nuestros corazones, en los negocios. Porque hemos dicho, hemos hecho cosas que ha dañado a otro, ignoramos el engaño y el daño que le hemos hecho a los demás, y eso trae como consecuencia oraciones con obstáculos que no tienen respuesta de Dios. Aleluya. Ojalá pongan mucha atención, porque estos son llaves para vivir una vida llena de victoria en Cristo Jesús. La ofensa que hay en tu corazón puede ser el mayor obstáculo para que tú recibas respuesta en tu oración. En el libro de Mateo 6:14 dice: porque si perdonáis a los hombres sus ofensas, os perdonará también a vosotros vuestras ofensas vuestro Padre Celestial. Mas si no perdonáis a los hombres sus ofensas, tampoco vuestro Padre perdonará a ustedes sus ofensas. Y yo le quiero recordar algo: ofendemos a Dios continuamente y a veces sin darnos cuenta. Así que lo mejor que puede hacer es perdonar las ofensas de los demás hacia ti, para que encuentre perdón cuando tú ofendes a Dios. El perdón de Dios pareciera que está acondicionado al perdón que tú le otorgas a los demás. Es decir, que si no perdona las ofensas de otros, no te vista que no va. Tus ofensas tampoco serán perdonadas. Así que cuando tú vas delante de Dios a orar por avivamiento, por casa, por milagros, por puerta abierta, pero no ha perdonado a los que te ofenden, a los que te ofenden, tus oraciones no tienen respuesta. Y por eso te desanima: pero yo oro y Dios no me habla. Bueno, es que hay un corazón dentro de ti ofendido. Estoy predicando con calma porque quiero que le quede la claridad de la palabra de Dios. Dios no escucha oraciones hechas desde un corazón ofendido. Lucas lo dice de esta forma: por tanto os digo que todo lo que pidiere orando, creed que lo recibiré y os vendrá. Cuando estéis orando, perdonad si tenéis algo contra alguno. No te dice que espere que ellos se arrastren a pedirte perdón para tú perdonarlo. ¿Sabe usted cuántas personas no pueden pasar a alguien? No pueden mirar a alguien con agrado porque sienten en su corazón: estoy harto, dice Dios, de ver sus hipocresías, de cantar, predicar y alabar en los púlpitos
y crear en sus conversaciones cosas feas contra aquellos que no te apoyan. Un corazón sucio no puede ser escuchado en el cielo. Esa es una de las causas por la cual el equipo de intercesión de muchas iglesias no prospera. Esa es la causa por la cual oran en público y nada sucede. Esa es la causa porque hay pastores que oran por milagros y Dios no le hace caso. Porque cuando terminan su show, se sientan detrás de su, desde su altar, en las oficinas, a hablar mal de tal predicador. Hipócritas, hipócritas, hipócritas. No le están orando a Dios porque Él no le va a oír. Harto está Dios. Alguien tiene que despertar. Alguien tiene que despertar. Alguien tiene que despertar. Alguien tiene que saber que el Dios que te ve en público es el Dios que te ve en los secretos. ¿Cómo puede responder Dios? ¿Están locos? ¿Creen que Dios no ve? Están como Israel, no ve. Así dijeron: Dios no ve, Dios no nos oye. Y Dios al lado de ellos mirándolo. ¿Están locos? ¿Cómo puede pasarte todas 20 minutos criticando a otro y luego subir al púlpito y que aclamara a Dios? ¿A qué Dios? ¿Qué relajo es este? Falta de conocimiento de la santidad de Dios. Por eso hay personas que se pasan 3 meses en un monte y no avanzan, orando 8 horas y nadie lo oye. Nadie lo está oyendo. Porque esa misma que tiene 8 meses en el monte no ha perdonado a la otra hermana que le quitó algo. Una hermana que tenga 20 minutos orando con un corazón sin ofensa tendrá más resultado que la que tiene 8 meses con un corazón lleno de rencor. No puedo. Yo no puedo ofender a Dayan y predicar. Pregúntele a ella. Pregúntele. Puede haber diferencia, hasta discusión. Pero antes de dormir hay que pedir perdón. Y antes de venir a predicar, mi amor, mi boca se aflojó, no sé por qué hablé así, perdóname. Ella me conoce y ella jamás, jamás se levantará en un púlpito a predicar. Si tiene ofensa en su corazón, ella no lo va a hacer, ni yo tampoco. Somos de una sola tela los dos. Conocemos al Espíritu Santo, sabemos la realidad del Espíritu Santo. Sabemos que Él no tiene niño ni niña bonita. Él solo ama a los que le aman y lo encuentra a los que temprano le buscaren. ¿Cómo tú puedes dormir con ofensa? ¿Cómo tú puedes seguir una vida normal? ¿Cómo puede predicar y no soporta el pastor de la esquina porque Dios lo ha prosperado más que tú? Y tú puedes predicar. Eso no es mensaje, eso es veneno lo que tú sueltas. Porque ni ningún corazón limpio puede salir un mensaje limpio. El mensaje es limpio cuando el corazón está limpio. El mensaje ungido cuando el que está predicando está ungido. El mensaje santo cuando el que lo abra, lo hable, es santo. Es imposible que una casa de un cristiano prospere hablando mal de sus pastores. Es imposible. Es imposible que una casa de una sierva, un siervo de Dios, o de un pastor, es imposible que la casa de un pastor prospere hablando mal de los miembros. El machete para los dos lados. Por eso debemos de cuidar nuestro corazón, porque de él mana la vida y de él mana la oración que Dios escucha. No confunda el trabajar con agradar a Dios. No confunda el trabajar para Dios con agradar a Dios. No confunda el trabajar para Dios con agradar a Dios.
Saúl trabajó para Dios, pero no le agradó. Qué buena está la palabra. Otro obstáculo que va a encontrar en tu oración: ora con fe. Dios no escucha ni le pone atención a nada que no venga por fe. Marcos 11, 23 lo dice: porque de cierto os digo que cualquiera que dijere este monte, quítate y échate en el mar, y no dudare en su corazón, sino que creyere que lo que dice, lo que diga, será hecho. Es a eso a que muchos predicadores se refieren como confesión de fe. Tengo que decir, confesar, yo tengo casa, pronto tengo casa, porque creí, por lo cual hablé. Pero vámonos aquí para no desviarnos. La oración sin fe tampoco funciona. Dios responde a tu fe. Así que es importante que no tenga nada en tu corazón. Ahora, esos son los obstáculos. ¿Qué sucede cuando en nuestra oración no hay obstáculo? Cosas inimaginables suceden. Cosas maravillosas van a suceder. La Biblia, les voy a mencionar dos o tres casos de oraciones que trastornaron la atmósfera, que hicieron que cosas inexplicables sucedieran. Sigo paro. Cuando Pedro estaba encarcelado, Jacobo estaba muerto, la palabra de Dios revela que Pedro estaba encarcelado para ser sacado al otro día y ser decapitado delante de los judíos. Herodes lo iba a hacer porque eso le iba a dar fama como político. No había palanca, no había fuerza, no había forma de cómo liberar a Pedro. El hombre de Dios estaba encarcelado y encadenado y custodiado por guardias. Así que no había humanamente brazo de hombre que pudiera sacar a Pedro. No había político, amigo, no había nadie, no había nada que ayudara a Pedro. Pero dice la Biblia, más la iglesia hacía oración sin cesar a Dios por él. Instalaron intercesores 24 horas y dijeron: Herodes es duro, pero Dios es más duro. Pedro está encarcelado, pero Dios el que abre puerta y cierra puerta. La iglesia primitiva entendía que a través de la oración ponía al diablo de rodillas. Y todos esperaban a Pedro muerto al otro día, pero la iglesia instaló una oración desde las 3 de la tarde hasta las 5 de la mañana. Y comenzaron a orar y a interceder. Dice, no hacían oración a los locos, hacían oración, Virginia, dirigida por un objetivo: libera a Pedro, saca a Pedro. Ese es el apóstol, tú lo ungiste, tú dijiste que lo ibas a usar. Su ministerio no ha terminado, no permita que el diablo lo corte. Fuera diablo, suéltalo Jehová, mueve los corazones, interven. Y Dios escuchando, hasta que descendió un ángel loco y dijo: ¿dónde que está Pedro? Porque en el cielo solo se oye Pedro. Habrá alguien que alaba la gloria de Dios. Vamos, tira oración para el cielo, que es gratis. El ángel dijo: ¿dónde que está Pedro? Porque en medio de toda la alabanza se oye el nombre Pedro, Pedro. Y el que está en el trono dijo: desciende, sácame a Pedro, porque la iglesia está orando. Y cuando la iglesia ora, Dios la escucha. Y cuando Dios la escucha, la mano de Dios se va a extender. Sigo paro. Sigo paro. Usted sabe. Siéntese. Usted sabe cuál debería de ser el culto más fuerte: el de la oración. Ni siquiera el domingo, ni siquiera el congreso. El culto más fuerte debería de ser la oración. Que cuando invoquen oración, las mujeres volteen los platos para abajo y la cuchara, y los tanques y los calderos, y suelten todo lo que tengan y vengan al altar a llorar a Jehová, como dice Ageo, y vengan y clamen hasta los que maman, vengan a clamar y a buscar el nombre de Dios.
cuando la iglesia ora, garantiza el avivamiento del domingo. Yo nunca he visto a nadie decir, salí del cine de 8 horas viendo películas y Señor, cuando la iglesia ora, garantiza el avivamiento del domingo. Yo nunca he visto a nadie

posibilidad de salvar a Pedro. Se iba a morir al otro día. Herodes dijo: me levanto temprano a mochar el cuello a Pedro, eso me va a dar fuerza política. Los enemigos, los sacerdotes que odiaban a Pedro por los milagros, dijeron: lo tenemos cogido, mañana lo matan, mañana nos quitamos el dolor de cabeza. El diablo hizo un baile privado y una fiesta.

mete. Herodes con Pedro no te mete. Déjame terminar casi, siéntate. Fue tan fuerte la oración que, oiga lo que hizo la oración de la iglesia de Ayana: liberó a quien querían matar y mató al que quería matar. Gracias por su entusiasmo. Sigo paro. La Biblia dice que Pedro fue liberado, pero Herodes cayó muerto, comido de gusano. Posiblemente el ángel que liberó a Pedro fue el ángel que mató a Herodes, porque la oración hace eso, invierte los papeles. Alguien alabe a Dios. La oración invierte los papeles. Dios me impacta con esto. Yo miraba esto el viernes y yo decía: no, pero esto es increíble. Es ciego que estamos. Es ciego que estamos. Porque la Biblia dice el poder de orar, pero no oramos. La iglesia comenzó a orar sin cesar. El ángel desciende, ilumina la cárcel, le da un golpe a Pedro por el costado. Despierta. Él se despierta y dice: esta es una visión. Es una visión. Se le cae la cadena. Y él dice: es una visión. El ángel dice: vístete, envuélvete en tu manto. Es una visión. Pasa la primera puerta. Es una visión. Pasa la última. Y a mí me trajo la atención, Dayana. Es que dice que la puerta se abrió sola. Yo voy a estudiar eso porque ahora no tengo tiempo. La puerta se abrió sola. No dice que el ángel la abrió. Dice que el ángel va caminando. Y cuando el ángel va a llegar a la puerta se abrió. Hay puertas que tú no vas a tener que empujarlas cuando tú oras. Hay puertas que tú no necesitas la llave cuando tú oras. Alguien tiene que alabar a Dios. Cuando tú oras no necesitas conexión. Cuando tú oras no necesitas que Pepe hable bien o mal de ti. La oración te abre las puertas sola. Cuando no oras, estás empujando el negocio y apenas sobrevive con un chin. Cuando no tiene una vida de oración, tiene que estar empujando puertas y mendigando y llamando: vengan a mi negocio, ven. Cuando ora, las puertas se abren sola. Shama. Yo espero que alguien esté recibiendo esto. Cuando ora, los empleos se dan solo. Las oportunidades surgen. Alguien alabe a Dios. Se abrió la puerta. Pedro sigue al ángel. Y el ángel camina. Le pasa al lado. Y es como matre así. Pasa. Mire, cuando hagamos un nuevo templo, vamos a poner una puerta que se abra sola. Y poner la unción del ángel. Así que cuando vinieron a inventar y que las puertas que se abrían solas, hace rato que Pedro vivió esa tecnología. Alabado sea Dios. Oye esto. Sierva que cuando Pedro está en la calle todavía no sabe qué verdad. Y el ángel le dice: nos vemos. Y se desaparece. Y dice: oh, ay, pero yo pensaba que estaba soñando. Pero esto es una realidad. Cuando tú oras, vas a ver cosas que parecerán que estás soñando. Tú dirás: pero ¿y cómo es que esta puerta se abrió? ¿Y cómo es que vino esta oportunidad? Estoy soñando. Pellícame, pellícame. Y te va a decir: no estás soñando. Es Dios interviniendo en tu vida. Es Dios haciendo algo

Sigo paro. Quiero terminar con esto. Mira, lucha, pelea, pasa, deja de dormir, deja de ir al baño, deja de comer, pero no deje de orar. No deje de orar. Qué dramático está el pastor, porque hay que hablarlo así. Deja de tener amigos, deja de tener lo que sea, pero no deje de orar. Porque si ora lo tiene todo. ¿Me escuchó? El pastor no me tocó. Yo del que vine tan lejos. Te estoy tocando hace media hora con la palabra de Dios. Comienza a creer en la oración. Comienza a creer que Dios te va a oír. La oración. Eso me atrae porque dice: y hacían oración sin cesar. Se turnaban. Tú estarás de 12 a 1. A las 12 y 55 venía el relevo. Yo estoy de 1 a 2. A las 2 y 55 venía el de 2 a 3. No le dieron tregua al diablo. No le dieron tiempo a Herodes. No lo sorprendieron, no lo agarraron de sorpresa. Oraron hasta que Dios tuvo que venir. Oraron hasta que Dios tuvo que decir: ángel, corre, porque esta gente me tiene en un lado sordo. Corre, corre, corre. Esta gente está creyendo que yo puedo liberar a mi siervo. Y voy a honrar su fe y su oración. Nosotros hacíamos un retiro en mi país, que Dayana era parte de eso. En ese tiempo ella era parte del coro. Se llamaba el coro La Gloria Postrera, era, ¿verdad? Impacto de Gloria. Pacto con Jehová. Así se llamaba el coro, ¿sí o no? En ese coro había una unción maravillosa en ese tiempo. Era algo tremendo. Y yo recuerdo que esos retiros terminaban hoy y la gente estaba llorando para que viniera el otro. Y duraban un mes esperando al otro. Eso era demasiado. Pero ¿qué hacíamos nosotros? No había un gran predicador invitado. Solo había gente hambrita. ¿Qué hacíamos el grupito? Yo era el encargado de retiro. Pero éramos muchos, unos cuantos hombres de Dios. ¿Qué hacíamos? Estaba David López, estaba Pedro, estaba Tony. Habían unos cuantos. La noche anterior, el viernes, nos poníamos en el altar donde iba a ser el retiro, en la iglesia. En el altar éramos como 7. 6 nos poníamos de rodillas y uno estaba como centinela, lo llamaban el centinela del momento. Y ese se paseaba así: Padre, en el nombre de Jesús, Padre, en el nombre de Jesús. Y ese no solo oraba, no mantenía despierto. Cuando uno se cabeceaba así: en el nombre de Jesús, Padre. Porque hay momentos que ni para dormir hay tiempo. Que el diablo está haciendo un trabajo y tú tienes que hacer el tuyo para que el del diablo se destruya. A veces hay una noche donde Dios te dice: no duerma. No duerma. Porque el brujo no está durmiendo. Y si el brujo tiene fuerza para clamar al diablo, tú tienes que tener más fuerza para clamar a Jehová. Le estoy hablando a gente que va a despertar hoy aquí. Entonces, yo le daba una hora para orar. Pero nosotros estaban orando, los 6 ahí clamando a Dios. Y él aquí arriba, en el nombre de... Cuando él terminaba, entonces venía el otro y él se arrodillaba. Y así, hasta que nos daban las 5:30 de la mañana. A las 5:30 de la mañana, nos íbamos rápido para nuestras casas. Yo vivía en una habitación que me prestaban. Y ahí dormía en una cama muy grande que yo tenía. El piso.
Y ahí me bañaba, no bañaba, no. Sí, era piso. 3 años durmiendo en el piso. No bañaba, no. No preparaba, no. Y a las 8:30 estábamos allí en ayuno. En ayuno. En ayuno. Y ahí estaban. Chacho, nosotros parecíamos antorcha encendida, era. Tú te pegabas y tú o te caías o te endemoniabas, una de las dos. O te llenabas de Dios, pero algo te pasaba. Era así, electrizado. Preparábamos el servicio, orando y ayunando, como hizo la iglesia, oración sin cesar. 5 y 6 horas orando. Habían días, te hallan el testigo ahí. Habían días que caía una gloria tan fuerte que casi la mitad de la iglesia había que mandarla en taxi porque no se paraban más. Había que cargarlo y tirarlo en el taxi. Mira, y no sabíamos ni la dirección. Taxi dando vueltas llegaba a la casa. Así despertaban al otro día siguiendo hablando en lenguas. Bendito sea Jesús. Bendito sea Jesús. Hay que volver a la senda antigua y preguntar por ese camino. No les voy a contar más testimonio porque nos vamos con el tiempo. Pero las cosas, yo quisiera como una máquina de tiempo y llevarlo de 10 en 10 y meterlo en el retiro, después sacarlo para acá y ponerlo aquí así para que usted vea la gloria que se vivía, el poder que había, el gozo que había. Bateristas tocaban mal y nosotros lo escuchábamos, lo que tocaba bueno. La gente cantaba como gallina y nosotros decíamos, wow, con un ángel que está cantando. Había una bendición enorme. Y yo me he dado cuenta en mis 20, casi 30 años sirviendo a Jesucristo, que Dios no tiene acepción de personas. Que a Dios no le importa que tú seas blanco, hable inglés, hable español, que tú seas mexicano, colombiano, guatemalteco. Dios dice, si me buscan en la montaña de Guatemala, a la montaña de Guatemala me mudo. Si me buscan en Kansas, Kansas me mudo. Dios se muda donde lo aman, donde lo buscan.

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2: Nuestro pronto auxilio en las tribulaciones. Por tanto, no temeremos aunque la tierra sea removida y se traspasen los montes al corazón del mar. Aunque bramen y se turben sus aguas y tiemblen los montes a causa de su braveza. Del río sus corrientes alegran la ciudad de Dios, el santuario de las moradas del Altísimo. Dios está en medio de ella, no será conmovida. Dios la ayudará al aclarear la mañana. Bramaron las naciones, tutearon los ríos, los reinos, dio él su voz, se derritió la tierra. Y Jehová de los ejércitos está con nosotros. Nuestro refugio es el Dios de Jacob. Venid, ved las obras de Jehová, que ha puesto asolamientos en la tierra, que hace cesar las guerras hasta los fines de la tierra, que quiebra el arco, corta la lanza y quema los carros en el fuego. Estad quietos y conoced que yo soy Dios. Seré exaltado entre las naciones, enaltecido seré en la tierra. Jehová de los ejércitos está con nosotros. Nuestro refugio es el Dios de Jacob. Amén. Gloria sea al Señor. Así vamos a dejarla, muchachos, con alabanza de júbilo. Gloria sea al Señor. ¿Y quién vive? Y a su nombre.
3: Vamos a gozar en esta noche, amén. Dice que donde dos o tres estén ahí en su nombre, ahí está él, amén.

Gloria a Dios, aleluya. ¿Cuántos vinieron preparados con sus ofrendas? Gloria sea al Señor. Vamos a recoger las ofrendas, hermano, en esta noche. Gloria sea al Señor, prepare su ofrenda, vamos a orar. Amado Dios y Padre, te damos gracias una vez más, Señor. En esta noche, Padre amado, venimos orando, Señor, por cada uno de los ofrendantes, Padre bendito de la gloria. Sea usted, Padre bendito, poniendo en sus manos, Señor, esa semilla, Padre amado. En el nombre poderoso de Jesús, Señor. Recibe, Señor, nuestra ofrenda, Señor, como olor agradable hacia ti, Señor. En el nombre de Jesús, Padre. Bendice, Señor, cada mano que va a depositar esas ofrendas, Padre. En el nombre poderoso de Jesús, Señor. Amén y amén. Pueden pasar, hermanos, a depositar sus ofrendas.

José. Dios les bendiga, hermanos. Nos vamos a estar en el Señor. ¿Cuántos creen que Él nos ama a nosotros?

Gloria a Dios, aleluya. ¿Y quién vive? Sean bienvenidos todos, ¿verdad? En el nombre del Señor. Le damos la bienvenida al varón que tenemos ahí. No sé si es por primera vez que viene. ¿Primera vez, hermano? Segunda vez, dice. Le damos la bienvenida, ¿verdad? Nuevamente. Entonces, ¿cómo le dice la iglesia? Amén, gloria sea al Señor, ¿verdad? Aleluya. Vamos a dar lugar, hermano, a testimonio, si hay testimonio, que yo creo que hay, ¿verdad? Porque el Señor cada día hace algo nuevo en nuestras vidas. Amén. Y no creo que el Señor no haya hecho nada, ¿verdad? Gloria sea al Señor porque Él es bueno y para siempre es su misericordia. Gloria sea al Señor, ¿verdad? Uno por uno, ¿verdad? No se me amontonen todos juntos, ¿verdad? Yo quiero dar uno, hermana, de la semana antepasada, ¿verdad? Que el diablo quiso engañarme, ¿verdad? El miércoles 15 de abril, ¿verdad? A mí me entró por la tarde una calentura con un frío. Con frío me afligí porque después de la infección que ustedes saben que yo tuve en los cables, ¿verdad? Quedé como lisiada ya, ¿verdad? A que siempre que me da calentura yo me pongo morada. Entonces yo llamé a mi nuera, ¿verdad? A la doctora Taleno en la tarde, en la noche, y le digo yo, fíjate que me dio calentura con frío. Entonces hágase los exámenes mañana, me dice ella, que era jueves. Me hice el examen de sangre, me hice examen de orina. El examen de orina salió bien, que yo tenía, que pensé que podía ser una infección en la vía urinaria, ¿verdad? Pero me salió bien. El examen de orina, de sangre, me dice ella, salieron alterados los glóbulos blancos. Alguna infección, pero el problema es saber a dónde está la infección. ¿No le duele la garganta? No. ¿No anda gripe? No. ¿No anda tos? No. No andaba nada. Eso era lo raro, ¿verdad? Que no andaba nada. Pero es infección, me dice. Me mandó la receta, el antibiótico. Me mandó para levantar la defensa. Y otros medicamentos, ¿verdad? Fue jueves que yo me hice los exámenes. Viernes por la noche yo me vine aquí a la iglesia. Me vine bien, ¿verdad? Como a las 7:00 tal vez, ya había comenzado el culto, íbamos a hacer la rifa. Y me fui a sentar a la mesa ya en una silla. Cuando yo estoy ahí, hermano, yo siento el cuerpo que me comienza a temblar. Y yo, la sangre, Cristo. Pero eso es tan rápido, hermano, eso es tan rapidísimo que yo comienzo. Y yo no hallo más que hablarle a la Fran que estaba por ahí. Le hago el Fran. Y ya llega la Fran y yo estoy en una sola, hermano. Ahí nomás la Licey, no a la Yolanda. Se pusieron a orar, pero yo no dejaba aquella tembladera, y aquello que yo no aguanté. Yo pensé que ese día me iba a morir, hermano. Yo sentía que hasta el pecho, toda esta parte de aquí, a mí me dolía. Yo solo me acuerdo que la Fran me decía, llamo a sus hijos. No, le digo yo, no. Llama a tu hijo. Como pude hablar, yo le dije a ella, llama a tu hijo, que me venga a traer en el taxi. Pues gracias a Dios andaba cerca el muchacho. Me llevó la Fran a la casa. Ya estando en la casa, le digo a la Fran, búscame el número ahí de mi hijo. Y yo me acuerdo que yo le dije, Freddy, yo me estoy muriendo. Porque yo sentía, hermano, una cosa horrible aquí en el pecho. Ahí nomás llegaron dos de mis hijos. Después llegó mi hija. Ya me dieron medicamento. La cosa es que lo mismo, yo estaba morada la boca, las uñas.
ya como a las 10, 11 de la noche me fue saliendo la calentura, la tenía de 40, la fiebre. Mi hija se quedó a dormir ahí conmigo. La cosa es que ya el día sábado, a ese día llaman al doctor que me vio con el COVID, que es infectólogo. Y dice él, no llegó porque él estaba recién operado, dice él. Ese es lo mismo, el mismo problema del corazón, la misma infección. A veces los médicos lo matan a uno. Es la misma infección y ya mis hijos creyendo que era la infección de los cables, pero yo sentía en mi corazón que no era eso. El día sábado a mí me llevan, a veces los médicos lo matan a uno. Es la misma infección y ya mis hijos creyendo que era la infección de los cables, pero

0: Es algo, tengo que andar con tapabocas, que no me puedo acercar a gente que ande con gripe, que esto, que el otro, y a mis hijos se fijan, porque usted no hace caso. Usted no hace caso, le dice uno que no salga y usted más sale y que no sé qué. Yo, ay Señor, quitarles la idea a estos mis hijos, dije yo, porque no es eso, Señor, no es eso. El domingo me llevan un día otro cardiólogo, que el muchacho que me hace el examen es amigo, ese cardiólogo, y me dice, doña Victoria, no tenga miedo, eso no es problema en el corazón, me dice él. Ese está mamá, eso no es eso. Sí, doctor, le digo yo, porque fíjese que cuando yo hablé con una cirujana, le digo que me sacó los cables, y ella me dijo que solo me había quedado un pedacito y que yo ya no iba a tener problema. Yo le pregunté, ¿voy a tener problema con eso? No, me dijo ella. No, me dice, no es eso, para mí, que es una infección en la garganta lo que usted tiene, no es nada de eso. Y para eso ya me había mandado mi nuera el medicamento, ¿verdad? Pero ese domingo, a las 3:30 de la mañana, yo estaba con el gran frío y la gran fiebre otra vez. Pero en la tarde que ya me llevan donde él, de ese otro muchacho cardiólogo, me dice, no es nada del corazón, no se preocupe. Solo que usted siga, me dice, unos 15 días más, que usted siga siempre así, sí, hay que hacer el examen para ver qué es. Pero de hoy le doy la gloria y la honra a mi Dios, ¿verdad? Porque no era nada de eso del corazón, hermano, ¿verdad? Parece que era gripe, pero lo raro es que no tenía tos, no tenía catarro, no tenía... Pero la calentura ahí estaba, entonces ahí estaba la infección, había infección porque había calentura. Pero yo le doy la gloria y la honra a mi Dios, ¿verdad? Porque yo le decía, Señor, eso no es nada del corazón, Señor. Que sea, le decía yo, de la garganta, que sea esta infección. Y eso fue, mire, hermano, era una infección en la garganta. Y gracias a Dios, aquí estamos para la honra y la gloria de nuestro Dios. Y yo le decía al Señor, Señor, si ya me sacaron eso, usted ya hizo esa obra, se complete, usted no deja nada. Usted todo lo hace completo y yo sé que eso no es. Y así fue, hermano, no era nada de eso. Gracias al Señor. Y así vamos a nuestra, ¿verdad?, que viene con otro testimonio. Gloria sea al Señor.
1: Gloria a Dios. Dios les bendiga, hermanas y hermanos, en esta noche. Quiero contar un gran testimonio, porque muchas veces decimos, un testimonio chiquito, y Dios es grande, y Dios solo hace cosas grandes. Hay veces, hermanos, nos da pena, por eso no damos los testimonios. Mucha gente se roban los testimonios y no saben que le roban la gloria a Dios. Porque Dios se glorifica en nuestras vidas para que nosotros le demos la gloria y la honra a Dios. Yo quiero contar de las maravillas del Señor. A mí me gusta testificar, hermano. Resulta, hermano, que Eduardo tenía un año completito de no trabajar. En mayo del año pasado, él dejó trabajar. En mayo de este año, él empieza a trabajar. Pero resulta que nosotros estábamos orando. Él oraba y yo oraba. Y orábamos y orábamos y no mirábamos nada, hermano. Orábamos, lo llamaban. Hay veces, varias veces lo llamaron de trabajo. En Arnecón hasta le hicieron los exámenes y todo, le hicieron la prueba. Le dijeron que lo iban a llamar y ya... No lo llamaban, y cuando él ya fue a preguntar que qué pasaba, que no lo llamaban, le dijeron que la plaza ya se la habían dado a otra, y así muchas veces. Pero en ese lapso de ese año, nosotros orábamos y orábamos. Muchas veces me quebré, muchas veces me cansé, muchas veces paré de orar, pero yo siempre le decía a él, no dejes de orar, le decía yo, seguí orando, seguí clamando. Porque en el momento menos esperado, Dios te va a dar el trabajo, le decía yo. Y resulta que muchas veces yo me despertaba. Él oraba a las 3 de la mañana. Muchas veces yo me desperté

0: Lo miraba orando, yo lo miraba arrodillado orando. Y yo decía, ay, mi hijo está orando, decía yo. Y muchas veces, como le digo, hay momentos en que yo ya ni tenía palabras para decirle al Señor. Yo ya no tenía ni qué decirle al Señor. Muchas veces me arrodillé y ya no clamaba. Pero yo solo me acuerdo la palabra en el segundo libro de Reyes, capítulo 20. Dice la palabra del Señor que Dios le dijo a un rey: he escuchado tu oración y he visto tus lágrimas. Y muchas veces nosotros, cuando nosotros ya no tenemos palabra para clamar, para decirle al Señor, nosotros creemos que eso no cuenta, pero sí cuenta. Porque cuando ya no salen palabras, el corazón grita más fuerte. Y muchas veces a mí me pasó, yo ya no tenía palabras que decirle al Señor, porque yo lo miraba a Él. Muchas veces llegó de la calle y nunca me dijo nada a Él, pero yo sentía que no es fácil, hermano, tener un título guardado. Todo mundo quiere terminar su carrera y empezar a trabajar. Es el anhelo de toda persona. Y la cosa es que nosotros orábamos y orábamos y orábamos. Y yo me recuerdo que un día yo terminé de orar. Cuando yo terminé de orar a las 6 de la mañana, yo estaba orando por aquellos que no tienen trabajo. Yo le decía al Señor: Señor, abre las puertas, abre puertas, Señor. Yo declaro, Señor, que en esta mañana van a haber testimonios. Yo declaro, Señor, que tú vas a abrir puertas que los contactos no pueden abrir. Tú vas a abrir puertas que los hombres no pueden abrir. Y muchas veces yo tuve la intención de decirle a alguien y decirle que me ayudara con un trabajo, pero siempre yo le dije a él: Eduardo, toquemos no puertas de hombre, toquemos las puertas del cielo. ¿Sabes por qué? Porque cuando uno toca las puertas de hombre, puertas humanas, y se abren, el mismo que te abrió las puertas, ese mismo mañana te las va a cerrar. Pero cuando Dios te abre las puertas, dice el Señor: yo soy el que abro puertas que ningún diablo, ningún hombre puede cerrar. Las puertas del cielo se abren y no hay diablo, ni hombre, ni demonio que pueda cerrarlas. Solamente Dios, porque Él es el que abre puertas y cierra puertas. Y la cosa es que yo clamé, clamé, clamé. Y recuerdo que ese día dejé de orar como a las 6 de la mañana. Y como a las 7 de la mañana lo llamaron a él. Y yo veo que él está hablando por teléfono. Y dije: trabajo. Y yo empiezo a levantar las manos. Y después me dice él: mami, fíjese que me llamaron de un trabajo. Bendito sea Dios. Le digo yo: vamos a orar. Le digo yo. Pero falsas alarmas. Hace como una semana me dice él: mami, fíjese, me dice que yo miré en una publicación, me dice, que había una plaza, me dice, y yo envié mi CV, me dice. Fíjese que me llamaron y me dijeron que mañana tengo una entrevista a las 9 de la mañana. Vamos a orar, le digo yo, y en la noche nos pusimos a orar. Y estábamos orando y yo le decía: Señor, si esa puerta es tuya, Señor, que se abra de par en par. Si esa puerta es del cielo, que se abra de par en par. Y si esa no es tu voluntad, Señor, cierra esa puerta, le decía yo. Y la cosa es que le hacen la entrevista a él y ya le dicen que le van a hacer otra entrevista. Ya otra muchacha ya le hizo la entrevista. Y resulta que la plaza que a la que él estaba solicitando, no le dieron esa, porque le dice la muchacha: esta es una plaza de auxiliar, es una plaza, le dice, que es para un proyecto que se termina en diciembre, pero te vamos a ofrecer otra, le dice, esta plaza, le dice, es permanente, le dice, y esta te vamos a ofrecer. Y resulta que él hizo la prueba, y la cosa es que ya le dicen que se va a ir, va, le dice, a las minas, le dice. Y la cosa es que me dice: mami, me voy, ¿qué decís vos?, le digo yo. Y a mí me hace el corazón pum cuando me dice que se va, porque primero, nunca se ha ido. Toda la vida he estado ahí conmigo. Y uno como madre, aunque los hijos estén viejos, uno no quiere que los hijos se vayan largo. Uno siempre quiere tener los hijos ahí. Pero yo le decía a él, si es tu voluntad y vos te querés ir, andate. Yo voy a orar y vas con cobertura primero del Padre, del Hijo, del Espíritu Santo y también de tu madre. Porque yo no te voy a cortar las alas, le digo, porque no voy a estar viva toda la vida. Mañana yo me voy a morir y vos tenés que aprender a defenderte, tenés que aprender a tomar decisiones, tenés que ver caminos que son agradables a tus ojos, pero sabés que esos caminos no los podés caminar. Tenés que ver, le digo, que hay líneas que no podés pasar. Y todo este año, le digo, que has estado orando, era un entrenamiento. Este año que has estado pasando era una preparación, le digo, porque el Señor sabía que te iba a mandar largo y tenías que ir preparado, le digo yo. Y mirá, le digo yo, todo este tiempo, nosotros los cristianos tenemos que pasar la universidad del desierto. Esa es la universidad donde nosotros nos recibimos, la universidad del desierto. Y estabas en una preparación, le digo, ahora vas preparado. Y la cosa es que me dice, bueno, me voy, se va el lunes. Y yo me quedé un poco triste, pero se fue a Managua el lunes, martes, me dice, mami, mañana salgo para Bonanza, me dice. A las 4 de la tarde, me dicen que llego a la 1 de la mañana, me dice, me voy en el bus, ya me compraron el boleto. Cuando a mí me dicen eso, yo ya me sentía, yo cómo va a llegar a un lugar donde él lo conoce, a la 1 de la mañana. Ay, Señor, ese martes yo no dormí toda la noche, yo clamaba, Señor, yo te lo presento, guárdalo, protégelo. Y cuidarlo, y yo hubo momentos que ya me quedé callada, ya no hallaba ya ni qué palabras decirle al Señor. Y esa noche no dormí, me fui a la terminal y así me sentía toda la cabeza así. Cuando vine de la terminal, miro que voy a ver el teléfono y veo un mensaje, me dice, mami, como a las 9 de la mañana, voy de camino. El gerente iba para Bonanza y me lleva en su camioneta. Y yo, bendito sea mi Padre que está en los cielos. Le yo gritaba yo solita en el patio, era una loca. Y le digo yo, se cumple la palabra, Señor. La oración tiene poder, hay poder en la oración, le digo yo. La oración, hermano, cambia destino. La oración cambia atmósfera. La oración es poderosa, y le digo yo. Porque no había... Ya estaba el boleto comprado. Ya le habían dicho, mañana te vas. No había planes que ese hombre se iba a ir, pero Dios cambia los planes, hermano. ¿Cuánto le dan gloria al Señor? Dios cambia los planes. Dios es un Dios de propósito. Y yo brincaba en el patio. Gracias, Señor, gracias. Cualquiera puede decir, esta es una loca. Pero yo le decía ahorita a la pastora, cuando mi marido se va, yo lo encomiendo a Dios, oro por él. Y yo me voy a dormir tranquila. Pero ¿sabe qué, hermana? Los hijos son tu sangre. Son tu sangre. Algo que vos anduviste en 9 meses. Y aunque sean viejos, uno quiere tenerlos como dice el Señor. Israel, ¿cuántas veces quise tenerlo como la gallina bajo sus alas, a sus polluelos? Y así somos nosotros las madres. Pero yo, hermana, yo le daba gloria a Dios. Yo le gracias, Señor, porque este hombre no había planes. Y yo le digo, cuando él llegó, Eduardo, ¿querés que te diga una cosa? Le digo yo, Dios es poderoso. Y yo le conté, porque él hizo videollamada conmigo. Anoche no dormí, le digo yo. No dormí, le digo, clamando a Dios, le digo yo. Pero mira, una vez más Dios me enseña, le digo, que hay poder en la oración. Y Dios me enseña, le digo yo, ¿sabes qué? Le digo yo, esta puerta es puerta del cielo, porque ahora te podés parar y me puedo parar en un lugar y voy a decirlo. Porque un día le dije a alguien, decirle a tu papá que me consiga porque trabaja en las minas. Y me dice alguien, míreme, dice, es difícil. ¿Sabe qué? Allí le dicen el sueño americano, porque no es cualquiera el que entra allí. Se cumple la palabra, vos no sos cualquiera, sos un hijo de Dios, lavado con la sangre de Cristo, redimido por el poder de Dios. Le digo, vos no sos cualquiera, le digo yo. Y mira, le digo yo, ahora me puedo parar y te podés parar en un lugar y vas a decir y voy a decir que no hay hombre, que Dios no necesita intermediarios para abrir los cielos. Dios es suficiente para abrir las puertas. No necesita hombre. Y Dios es suficiente, le digo yo. Y mire, y yo dándole gloria a Dios y le digo yo, mira, le digo yo, el sueño americano, yo le digo el sueño de Dios, le digo yo, porque Dios es el único que cumple propósito y Dios es el único que ve la necesidad del hombre y que ve, como dice el Señor, como le dijo a Ezequías. Porque muchas veces la gente ve el resultado, la gente ve las bendiciones, pero nadie vio las luchas que tuviste, nadie vio las noches enteras que pasaste arrodillado, nadie ve las lágrimas, nadie ve el clamor, nadie ve todas las batallas invisibles que solamente tú y Dios las pelearon. Nadie las ve, solo ven los resultados, le digo yo. Pero ahora, le digo yo, le doy gracias a Dios por eso, le digo yo, porque no voy a decir el fulano me ayudó, voy a decir fue Dios el único. Dios te dio ese trabajo y las puertas de los cielos se abrieron, porque apenas le salió ese trabajo, ya lo llamaron de allá, ya lo llamaron de otro lado, y ya de tantos papeles que metió en todos lados, ya lo estaban llamando. Y le digo, gloria a Dios, le digo, porque los cielos se abrieron, las cadenas se rompieron, esos cielos que se habían hecho de bronce, le digo, que no caía ni una gotita de agua, le digo, Dios los abrió de par en par, porque no hubo hombre, no hubo nadie. Ahora le vamos a dar toda la gloria y toda la honra al Señor, hermano. Y yo quería compartir ese testimonio, porque yo digo, es un testimonio grande, poderoso, porque Dios solo hace cosas grandes y poderosas en el nombre de Jesús. Y esto es, hermana, para la gloria y honra de su nombre. Y si va alguien más que va a dar testimonio, hermana, puede pasar. No se robe la gloria.
1: Gloria a Dios. ¿Quién es el que vive? Y a su nombre, gloria a Dios. Ahí se cumple la palabra donde dice: entra a tu aposento, órale al Padre y el Padre te recompensará en público. Amén. Gloria a Dios. Vamos a llegar al momento de la reflexión en esta noche. Les voy a dar que busquen el libro de Josué, capítulo 1. Amén. Gloria a Dios. Dios es fiel. ¿Cuántos creen que Dios es fiel? Amén. Gloria a Dios. Así es. Él no rechaza un corazón contrito y humillado, y más cuando una madre decide orar por sus hijos. Gloria a Dios. Vamos a estar leyendo en el libro de Josué 1. Del 1 hasta el 9. Vamos a orar al Padre, Hijo, al Espíritu Santo. Amén. Aconteció después de Moisés, siervo de Jehová, que Jehová habló a Josué, hijo de Nun, servidor de Moisés, diciendo: mi siervo Moisés ha muerto. Ahora pues levántate y pasa este Jordán, tú y todo este pueblo, a la tierra que yo les doy a los hijos de Israel. Yo os he entregado, como lo había dicho a Moisés, todo lugar que pisare la planta de vuestros pies, desde el desierto y el Líbano hasta el gran río Éufrates, toda la tierra de los heteos hasta el gran mar, donde se pone el sol, será vuestro territorio. Nadie te podrá hacer frente en todos los días de tu vida. Como estuve con Moisés, estaré contigo. No te dejaré ni te desampararé. Dice el 6, esfuérzate y sé valiente, porque tú repartirás a este pueblo por heredad la tierra de la cual juré a sus padres que la daría a ellos. Solamente esfuérzate y sé muy valiente para cuidar de hacer conforme a toda la ley que mi siervo Moisés te mandó. No te apartes de ella ni a diestra ni a siniestra, para que seas prosperado en todas las cosas que emprendas. Nunca se apartará de tu boca este libro de la ley, sino que de día y de noche meditarás en él, para que guardes y hagas conforme a todo lo que en él está escrito, porque entonces harás prosperar tu camino y todo te saldrá bien. El 9. Mira que te mando que te fuerces y seas valiente. No temas ni desmayes, porque Jehová tu Dios estará contigo en donde quieras que vayas. Amén. Gloria a Dios. ¿Quién dice eso? Jehová de los ejércitos. ¿Quién dice eso? Jehová de los ejércitos nos dice a nosotros. Amén. Sabemos que este libro es el libro de Josué. Sabemos que después de la muerte de Moisés, el Señor habló a Josué y le dijo. Gloria a Dios. Yo os entrego, como lo había dicho con Moisés, todo lugar que pisara la planta de vuestros pies, y desde el desierto, el Líbano y todo eso. Y dice el 5, nadie te podrá hacer frente en todos los días de tu vida. Como estuve con Moisés, estaré contigo, no te dejaré ni te desampararé. Amén. El Señor nos dice en esta noche que Él no nos desampara. Amén. A veces, muchas veces creemos que estamos solos, muchas veces creemos que nadie nos escucha, pero el Señor es fiel. Aquí esta palabra es muy bonita. Muchas veces yo la había leído, pero nosotros leemos, pero no meditamos la palabra que nos quiere decir el Señor. Pero hasta cuando llegamos a un proceso, usted como mujer, como madre, aquellos que nos escuchan por la radio, sea el Señor bendiciéndoles de gran manera en esta noche. Muchas veces estamos cansados, no nos queremos esforzar. Escuchaba ese testimonio de nuestra hermana Fran, un testimonio muy bonito, el cual nos hace reflexionar. Así, el Señor, sabemos que llamó a Josué, dice su palabra que era un joven, ¿verdad? Josué era siervo de Moisés, él le servía, él le ayudaba, pero después de la muerte de Moisés, Jehová llamó a Josué, y Josué nunca se imaginó que él iba a llegar a tantas cosas. Amén. Así pasa en los jóvenes, así pasa también en nosotros cuando el Señor nos llama. Me llamaba la atención ese testimonio de nuestra hermana Fran, que dice que Eduardo se levantaba de mañana, ¿verdad? Para orar. ¿Por qué? Porque él necesitaba un trabajo, y en el trayecto de ese año él estaba siendo procesado. Muchas veces nosotros queremos que el Señor, cuando nosotros nos arrodillemos, el Señor escuche nuestras oraciones. Pero usted se ha preguntado, Señor, ¿en qué área te he fallado? ¿Será que yo me estoy esforzando? Muchas veces queremos que el Señor nos responda de inmediato, pero no nos esforzamos ni en buscarle, ni ir a la iglesia, ni predicar el Evangelio, ni hacer ayuno, ni nada de eso. Y como decía la hermana, él se esforzaba. Imagínense que muchas veces nosotros no queremos orar. Cuando dicen, vamos a orar, no queremos. Y cuando uno se levanta de madrugada, sabemos que el Espíritu, como dice su palabra, está dispuesto, pero la carne muchas veces no quiere. Él se forzaba a buscar al Señor, a buscar el rostro del Señor. Y el Señor, ¿cómo le recompensó? Con un gran trabajo. Amén. Entonces, quizás muchas veces, mujer, tú que nos escuchas por la radio, quizás estás cansada, quizás estás por desmayar, porque vea, cuando nosotros estamos pasando pruebas, tribulaciones, procesos, llega el momento en que usted y yo queremos desmayar, que no queremos seguir adelante, ya no queremos seguir orando, ya no queremos seguir viniendo a la iglesia, ya no queremos hablar de ese Cristo de poder. Nos olvidamos de todos los milagros y los favores que el Señor ha hecho en nosotros, y queremos desmayar, o más cuando estamos siendo atacados, o sea, o nos atacan a nosotros, queremos desmayar y no esforzarnos. Pero el Señor aquí habla de un joven que Él llamó, y que Él no le dijo, Señor, porque muchas veces le decimos, no, Señor, no estoy preparado. Pero el Señor llamó a un joven aquí, el cual era un joven valiente, un joven esforzado. Aquí no me habla la Biblia de que Josué tenía una familia. Quizás en el trayecto que él iba haciendo conquista a lo que el Señor le mandó, él me imagino que se casó, tuvo hijos, sí, ¿verdad? Pero era un joven. Muchos dicen, ah, pero es que esa palabra yo la he leído. ¿Y qué es lo que leemos nosotros solo? Josué 1:9, el cual nos dice el Señor, mira que te mando que te esfuerces. Ah, ya todo, yo lo he leído. Pero en mi caso, yo la vez pasada le decía a la hermana Fran, yo voy a predicar, gloria a Dios, el viernes. Y yo le decía, Señor, ¿qué voy a predicar? A veces es bonito predicar de lo que el Señor ha hecho en nosotros, ¿verdad? Pero de, cuando llega la prueba, cuando llega la prueba, sabes que necesitas del Señor. ¿Y qué es lo que hacemos nosotros para ver un milagro? Nos esforzamos. Es donde más buscamos del Señor. Amén. Es donde más buscamos del Señor. Dice su palabra que en todo el trayecto del camino, cuando Josué mandó espías, cuando Josué pasó el Jordán, cuando Josué derribó Jericó, ¿verdad? Siempre porque iba el Señor con él. Él le dijo ahí en el 4, en el 5, gloria a Dios, nadie te podrá hacer frente en todos los días de tu vida. Como estuve con Moisés, estaré contigo y no te dejaré ni te desampararé. ¿Qué nos dice el Señor en esta noche? Que estemos lo que estemos pasando, aunque estemos cansados, aunque muchas veces queramos desmayar, aunque muchas veces no tengamos fuerza, ¿qué nos dice el Señor? Esfuérzate un poquito más. Esfuérzate un poquito más por ir a la iglesia. Esfuérzate un poquito más por buscarme. Amén. Gloria a Dios. Ahí decía en Josué 8:1. Me gustaría que tal vez lo leyeran. Ahí donde dice toma y destrucción de ahí, dice Jehová dijo a Josué: no temas ni desmayes, toma contigo toda la gente de guerra y levántate y sube ahí y mira, yo he entregado en tu mano al rey de ahí, a su pueblo, a su ciudad y a su tierra. Que en todo el trayecto el Señor le iba diciendo: no desmayes, no temas. Amén. Gloria a Dios. Dice que Josué conquistó la tierra de Canaán, derrotando a 31 reyes y pueblos como los amorreos, cananeos y eteos. Amén. ¿Qué era Josué? Un joven de fe y valentía. Y por eso Dios lo escogió. Porque a veces nosotros admiramos y soñamos con servirle al Señor, pero dice que el mayor es el que sirve. ¿Y qué era Josué? Un servidor de Moisés, amén. Esto me recuerda cuando Elías y Eliseo le servía a Elías, ¿verdad? Y después, ¿quién obtuvo la doble unción? Eliseo, amén. Muchas veces habla de Moisés, sí, que sacó al pueblo y todo, que él subió, hablaba con Dios, hizo la tabla de los mandamientos. Pero aquí, si se fija usted, hay mucho que habla de Josué, donde dice que él derrotó 31 reyes y pueblos, como los amorreos, cananeos y eteos, siempre y cuando con la ayuda del Señor, porque él obedeció. Ahí nos dice en su palabra de que el Señor le dijo: no se aparte de ti la ley que mi siervo Moisés dejó, y que nunca se apartare de tu boca este libro de la ley. ¿Cuál es el libro de la ley? La palabra del Señor, amén. Si nosotros sabemos que Dios va con nosotros, ¿quién contra nosotros? Así como dice él: yo voy como poderoso gigante delante de ti y nadie te podrá hacer frente. Así cuando el Señor, él dice que él va con nosotros, así como dice su palabra, caerán mil a tu diestra y mil a tu derecha y 10,000 a tu diestra, algo así, gloria a Dios, y nada te harán, amén, porque Él nos guarda, Él nos protege. Pero que Él nos dice en esta noche que nos debemos de forzar un poquito. Sabemos que a veces la prueba, el trabajo, los hijos, el esposo, la rutina nos cansa, pero ¿qué nos dice el Señor? Que nos debemos de forzar un poquito más y ser fuerte y ser valiente cuando viene la prueba, porque sabemos quién es el que nos da la victoria. ¿Quién es el que nos da la victoria? Jehová de los ejércitos, amén. Y así como Él le prometió a Josué de que él nadie te podrá hacer frente, así nos dice el Señor: si yo te llamé, yo te elegí, yo voy a estar contigo todos los días de tu vida, amén. Para ya ir algo culminando, gloria a Dios, en la reflexión, ¿qué nos habla el Señor? Que hay un verdadero héroe como Josué, y nosotros también. Aquí hay mujeres de guerra, aquí hay varones, jóvenes pudiera decir, porque solo veo jóvenes aquí, gloria a Dios. Y aquellos que nos escuchan por la radio, hay mujeres que son mujeres heroínas, como dicen, mujeres que inspiran a soñar, a hacer cosas grandes y que el Señor hará en ellas, y principalmente a obedecer a Dios y a confiar siempre en Él, amén. Josué era un hombre fuerte, valiente, y que sobre todo él guardaba la ley del Señor, obedeció a lo que el Señor lo mandó a hacer. Y ahí ya para ir culminando en el libro de Josué, ahí capítulo 11, gloria a Dios, versículo 6 dice: Mas dijo Jehová a Josué: No tengas temor de ellos, porque mañana a esta hora yo entregaré a todos ellos muertos delante de Israel, y desgarretaré sus caballos y sus carros quemarás a fuego. Amén. ¿Qué nos dice el Señor? Que Él va a entregar a nuestros enemigos. Amén. Él los va a derrotar. Su palabra dice en el libro de Éxodo 14:14: Y vosotros estaréis tranquilos, porque Jehová pelea nuestras batallas. Amén. Para ya ir culminando, gloria a Dios, santo eres tú, Señor. Señor, que nos dé fuerza cuando sintamos muchas veces que desmayar. Muchas veces cuando yo le digo desmayar es cuando aún tienes un llamado y le dices al Señor: Señor, ya no tengo fuerza, ya no puedo más. Pero el Señor dice, ¿qué nos dice Él? Que nos debemos de forzar un poquito más, porque cuando nos cansamos de orar, cuando no creemos que la respuesta va a llegar, es cuando ya casi está cerca. Amén. Y nosotros aquí hablamos de un Cristo de poder, de un Dios que es fiel, de un Dios que no rechaza un corazón contrito y humillado, de un Dios que sabemos que responde a aquella madre cuando ora por sus hijos, cuando ora por su esposo. Y yo le doy gracias al Señor. Bueno, yo lo voy a decir de manera de testimonio en esta noche, que saben que Dios es fiel. Y Dios es el que renueva nuestra fuerza. Y Él ve cuando nosotros le buscamos de corazón. Y Él ve cuando nosotros, cuando usted y yo nos esforzamos un poquito por agradarle, principalmente a Él, por buscarle. Porque aunque muchas veces estemos pasando pruebas en nuestros hogares, con nuestros esposos, sabemos que hay alguien que nos ve, hay alguien que renueva nuestra fuerza y que nos dice en esta noche, así como Él le dijo a Josué, te lo dice a ti y a mí: esfuérzate y sé valiente, no desmayes, sigue perseverando, sigue orando, sigue luchando, sigue clamando sin desmayar, porque tu milagro ya llegará. Amén. ¿Cuántos creen que ese milagro ya está? Amén, gloria a Dios. Esto está, depende de que usted y yo nos esforcemos más, esforzarnos un poquito más y no desmayar aún ante las pruebas, porque recuerde que el Señor nos dijo en su palabra: en el mundo vas a tener aflicciones, pero confiad, yo he vencido al mundo. Entonces, cuando usted sienta desmayar, cuando usted sienta que hay debilidad en usted, diga: todo lo puedo en Cristo que me fortalece. Y su palabra dice: diga el débil, fuerte soy. Amén. Sabemos que el Señor aquí le habla a jóvenes también, que se deben de forzar un poquito más de buscar al Señor. Recuerden que estamos viviendo tiempos finales. Amén. Gloria a Dios. Así le voy a invitar que se pongan sobre sus pies. Vamos a orar. Vamos a decirle al Señor que si venimos cansados, venimos agobiados, venimos tristes, Él renueve nuestra fuerza y nos ayude. Y que Él nos ayude a seguir perseverando, a no desmayar, aún en medio de la prueba, a ser valientes. Gloria a Dios. Amado Padre, tú que estás en el cielo, Señor, en esta noche te damos gracias. Gracias, Señor, por tu fidelidad. Gracias por este pueblo, este remanente, Señor, que hoy decidió venirte a adorar, Señor, que hoy dispuso de su tiempo, Señor. Nos esforzamos por venir a buscar tu presencia, Señor. Nos esforzamos por venir a escuchar tu palabra, Rey de Gloria. Tú conoces, Señor, que aunque muchas veces llegue el cansancio, Señor, aunque muchas veces queremos desmayar, como dice, queremos tirar la toalla porque ya no podemos con tantas cargas, pero tu palabra dice, Señor: venid a mí todos los que están cansados y cargados, que yo los haré descansar. Padre, ayúdanos, Señor, que nada nos separe de usted, Señor, porque solamente es su presencia lo que necesitamos, Padre, y sin usted no somos nada, y fuera de ti nada podemos hacer, Señor. Ayúdanos a obedecer, Rey de Gloria. Ayúdanos a seguir perseverando, Señor, a todo aquel que vino cansado, hoy renueva sus fuerzas, Padre. A todo aquel que vino desanimado, hoy levántalo, Padre. A todo aquel que vino, que ya no quiere seguir, que ya está a punto de desmayar, levántalo, Señor. Renueva sus fuerzas, Señor. Háblale en esta noche, Rey de Gloria, Espíritu Santo, visítalo, abrázalo. Sabemos que aquí hay dones, hay talentos, hay llamado, y tú cumplirás cada propósito, Señor, a donde hay un corazón dispuesto, a donde hay un corazón que te quiere obedecer, a donde hay alguien que quiere escuchar tu voz, Señor. Padre, te damos gracias, Rey de Gloria. Bendice, Señor, a todos aquellos que nos escuchan por la radio, Señor. Levanta mujeres esforzadas, Señor, mujeres de guerra, Señor, porque sabemos que tú nos llamas, Padre, para que luchemos por nuestros hijos, por nuestra familia, Señor. Aunque muchas veces llegue el cansancio, Señor, solamente en ti esperamos, porque tú eres nuestra fuerza, tú eres nuestra fortaleza, tú eres nuestro refugio, Señor. Aún en medio de la prueba, Señor, aunque nuestros ojos no vean nada, no hay un cambio, pero sé que es la fe, Señor. Activa la fe, Señor, activa esos dones, esos talentos, esos llamados que hay en cada uno de nosotros, Padre. Gracias, Señor, porque tú eres fiel. Gracias, Señor, por tu fidelidad con cada uno de nosotros, Señor. Gracias por ese amor tan grande que tú tienes con cada uno de nosotros. Podemos ver tu gloria, Señor. Podemos ver que tú sigues obrando, que tú sigues haciendo milagros, Señor. Que hay poder en la oración, Señor. Cuando hay un corazón contrito y humillado, tú no lo desprecias, Señor. Cuando hay lágrimas, Señor, aún cuando hay cansancio, Señor, tú renuevas las fuerzas, Padre bendito, en esta noche, en el nombre de Jesús. Gracias, Señor, porque tú eres fiel. Gracias, Señor, por este pueblo, Señor, que viene necesitado de usted, Señor. Estamos necesitados de usted cada día, Padre. Muchas veces queremos bendiciones, Señor, pero sin obediencia, Señor, sin esforzarnos. Pero hoy en esta noche te pedimos perdón, Padre, que cada día nos esforcemos más. Ayúdanos, Señor, a obedecer y a andar conforme tu palabra, Señor, en el nombre de Jesús. Y sabemos que tú estás con nosotros como poderoso gigante, así como usted le dijo a Josué, Señor, que nadie te podrá hacer enfrente. Así tú nos dices en esta noche, Señor, que tú eres el que pelea nuestras batallas. Gracias, Señor, gracias por tu fidelidad. Gloria a Dios. Ayer en el ayuno hubieron tres palabras que dio la pastora, gloria a Dios, que me motivaron y que sabemos que son del Señor. Ella decía, fe, debemos de activar nuestra fe cuando hay ayuno y oración, y el Señor nos da autoridad, amén. Gloria a Dios. Así le invitamos a todos los que nos escuchan por la radio que los cultos de los miércoles y viernes serán a partir de las 6 de la noche, amén. Gloria a Dios, Dios les bendiga. Y decimos el Salmo: Jehová guardará nuestra salida y nuestra entrada desde ahora y para siempre. Jehová guardará nuestra salida y nuestra entrada desde ahora y para siempre. Amén. Gloria a Dios, Dios les bendiga.
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2: Levante la mano el que alguna vez se ha sentido preocupado o angustiado. Manos arriba, por favor. Todo el que dice, pastor, yo sé que es estar preocupado, sé que es sentir esa sensación de qué será lo que viene, de incertidumbre, de cómo se va a resolver este problema, de cómo voy a salir de esta dificultad. La preocupación es algo terrible. Pero lo que hoy te voy a enseñar no es un mensaje que el pastor Juanpa diseñó conforme a lo que él piensa. Hace unos días cruzamos la frontera del Antiguo Testamento y estamos ya en los mensajes del Nuevo Testamento. Usted sabe que yo predico en orden, pero esto que hoy le voy a enseñar es una cátedra del mismo Hijo de Dios. Este mensaje es una enseñanza que el mismo Jesús depositó y estructuró para nosotros y tiene mucho que ver con este tema llamado la preocupación. Y hoy voy a enseñarle en estos minutos que tengo cómo vencer la preocupación. ¿Qué hacer ante esta situación tan difícil que algunos no los deja descansar, que algunos no los deja dormir, que algunos les ha quitado la paz? Es terrible la preocupación, porque usted está en todo el día, se va a trabajar, se va a estudiar, se va a sus quehaceres, pero la preocupación es capaz de tenerte en un lugar en el que no estás, porque aunque tu cuerpo está ahí, tu mente está en otra parte. La preocupación es tan terrible que una persona se acuesta a dormir, dizque a descansar, y aunque el cuerpo está cansado, el cerebro sigue prendido toda la noche diciendo pilas, pilas, pilas, hay que hacer, cómo va a ser, de qué manera se va a resolver. Y me encontré en esta palabra algo poderoso, porque hoy vamos a aprender según Cristo cómo se vence la preocupación. Si está listo para aprenderlo, por favor levánteme la manito derecha y gríteme un fuerte amén en esta noche. Pero vamos a la palabra. Mateo capítulo 6, versículo 25 al 34. Es la base estructural en la cual me voy a centrar para enseñarle esto. Mateo 6, versículo 25 al 34. Leamos juntos la palabra del Señor. Por eso les digo, que no se preocupen por la vida diaria, si tendrán suficiente alimento o bebida, o suficiente ropa para vestirse. ¿Acaso no es la vida más que la comida y el cuerpo más que la ropa? Miren a los pájaros, no plantan ni cosechan, ni guardan comida en graneros, porque el Padre Celestial los alimenta, y no son ustedes para Él mucho más valiosos que ellos. ¿Acaso con todas sus preocupaciones pueden añadir un solo momento a su vida? ¿Y por qué preocuparse por la ropa? Miren cómo crecen los lirios del campo. No trabajan ni cosechan su ropa. Sin embargo, ni Salomón con toda su gloria se vistió tan hermoso como ellos. Si Dios cuida de manera tan maravillosa las flores silvestres que hoy están y mañana se echan al fuego, tengan por seguro que cuidará de ustedes. ¿Por qué tienen tan poca fe? Así que no se preocupen por todo esto diciendo que comeremos, que beberemos, qué ropa nos pondremos. Esas cosas, lea eso conmigo por favor fuerte, esas cosas que dominan el pensamiento de los incrédulos. Pero su Padre Celestial ya conoce todas sus necesidades. Voy a volver a leer esa parte y le voy a rogar que si usted lo cree me diga un fuerte amén. Dije, pero su Padre Celestial conoce sus necesidades. Busquen el reino de Dios por encima de todo lo demás y lleven una vida justa y Él les dará todo lo que necesitan. Así que no se preocupen por el mañana, porque el día de mañana traerá sus propias preocupaciones. Los problemas del día de hoy son suficientes para hoy. Amén y amén. La preocupación es un estado de desasosiego. La palabra desasosiego significa intranquilidad. Es un vacío emocional. Es tener una agonía en donde ya se lo decía. Estás dejando de disfrutar tu presente porque estás pensando en cosas que ni siquiera han llegado todavía. El otro problema de la preocupación, y no menos terrible, es que afecta tres áreas en nosotros. Afecta lo que vemos, afecta lo que pensamos y afecta lo que creemos. Permítame darle un ejemplo. Cuando Jesús estaba refiriéndole estas palabras a aquellas personas que lo seguían en el Sermón del Monte, usó dos veces el verbo mirar y les dijo: miren a los pájaros, miren a las flores. ¿Sabe por qué? Porque a veces nosotros en la preocupación lo que hacemos es enfocarnos en nuestros problemas y dejar de enfocarnos en nuestras bendiciones. Una persona preocupada empieza a angustiarse por cosas que incluso no tiene y deja de agradecer por lo que sí tiene. Una persona preocupada pierde el foco de la vida y no solamente pierde la capacidad de ver con claridad, sino también de pensar con claridad. ¿Cuántas veces alguien por una preocupación se ha ido a meter en las peores decisiones de la vida? Gente preocupada se ha ido a meter con prestamistas a altos intereses, tomando las peores decisiones de su vida. ¿Sabe por qué? Porque estaban preocupados. Porque la preocupación te dice: tienes que resolver ya, tienes que hacer lo que sea, como sea, cuando sea, vete. Te empuja a tomar decisiones que en un momento de tranquilidad jamás tomarías. Por eso es tan peligrosa la preocupación. Pero no solamente afecta a lo que pensamos, también afecta a lo que creemos. ¿Por qué razón? Míreme a los ojos. ¿Cuántos nos hemos preocupado alguna vez en la vida? Grítenme en amén, por favor. Yo no he visto la primera persona que ante la preocupación se preocupe por algo bueno. Cosas como estas: estoy tan preocupado. ¿Por qué? Porque estoy a punto de que me llegue una gran bendición y no sé cómo administrarla. No. Ni usted tampoco va a ver un día un feo por ahí sentado diciendo: estoy tan preocupado. ¿Por qué? Porque se aproxima tanta belleza a mi cuerpo que no sé a cuál hermosa voy a escoger. Nunca los vi así. El preocupado siempre está pensando ¿en qué? En que lo que viene es lo peor. Nunca vas a ver una persona preocupada por algo bueno. No, siempre están angustiados creyendo que lo que se aproxima para ellos es algo malo. Y entonces siempre cuando toca la puerta de nuestra vida un problema, una enfermedad, un diagnóstico, un dictamen médico, la preocupación nos asalta haciéndonos ver lo malo, pensar lo malo y creer lo malo. Y eso es lo que hoy voy a desactivar de tu mente por la palabra en el nombre de Jesús. Porque llegó la hora de entender que sí, esta vida no es sencilla. Sí, en esta vida hay dificultades. Sí, en esta vida hay faltantes. Sí, en esta vida hay tropiezos. Pero cuando aprendo a ocupar mi mente con las promesas de Dios, puedo estar seguro que aún esos desiertos, Dios los va a permitir para algo más grande y más poderoso en nuestras vidas. Por favor, si alguien me está entendiendo, dígame un fuerte amén en esta noche. Vamos a aprender entonces cómo vencer la preocupación. Y quiero mostrarle uno a uno los principios que encontré en la palabra. Y el primero de ellos es este. Ahí nos va a aparecer. Primero, ¿cómo vencer la preocupación? Afirma tu valor en Dios. Quiero que por favor repita esas palabras fuerte conmigo a la cuenta de 3. 1, 2 y 3. Dígalo. Afirma tu valor en Dios. ¿Por qué es tan importante afirmar nuestro valor en Dios? El versículo 26 dice lo siguiente: miren a los pájaros. No plantan ni cosechan ni guardan comida en los graneros, porque el Padre Celestial los alimenta. Y no son ustedes para Él mucho más valiosos que ellos. Una de las razones por las cuales mucha gente entra en preocupación es porque necesitan reconciliarse con esta verdad. Y quiero que me mire a los ojos y la escuche y la entienda y la crea en su corazón. Dios te ama. Tu vida le importa a Dios. Y mientras tú no te reconcilies con esa verdad, no vas a vencer la preocupación. ¿Cuántas personas no han entendido lo que Jesús dijo? Jesús les estaba diciendo: miren, si Dios sustenta su creación, ¿cómo vas a pensar que tu vida no es importante para Él? Pero es que ¿cuántos de nosotros a veces lo hemos atravesado y hemos visto: pastor, es que yo veo que como que a estos sí les va bien, pero a mí no me va bien. Yo veo que a estos como que la gracia de Dios sí los alcanza, pero parece que a mí no. Yo veo que a estos como que las bendiciones los atrapan, pero a mí las bendiciones antes me empujan y me patean. Porque estamos siempre pensando que Dios Dios ama más a otros que a nosotros. Pero yo quiero que escuches esto y te lleves tu mano a tu corazón y repitas lo que te voy a decir. Tú eres importante para Dios. Repítalo conmigo. Diga: yo soy importante para Dios. Dios también te ama a ti. Dios también tiene un proyecto contigo. Dios también tiene un sueño contigo. ¿Sabes por cuántos años yo me senté en la iglesia como estabas tú, mirando pastores predicar, mirando salmistas adorar, yendo a grandes eventos, y yo miraba las alabanzas y miraba los salmistas y miraba los invitados, y yo decía: Señor, ¿cuándo será el día que podría estar en ese lugar? ¿Cuándo será el día que podría adorarte con una batería tan bonita como la de esa iglesia y no con esta destartalada? Yo un día toqué con una batería que los parches eran bolsas de basura. Y el líder me dice: dale pasito para que no lo reviente. En vez de comprar parches, pero no había con qué. Y yo soñaba, yo decía: Señor, ¿cuándo llegará el momento? Pero escuche bien, al transitar en la vida me di cuenta que el amor de Dios no siempre se manifiesta dándote todo lo que quieres. La primera parte del amor de Dios no se manifiesta con cosas tangibles, se manifiesta con cosas intangibles. A veces Dios te va a demostrar su amor en la formación. Dios te va a demostrar su amor aún en los momentos de faltantes, para que tú entiendas que no se trata del que más corre ni del que más vuela, del que más tiene, del que más oportunidades ha adquirido. A veces el amor de Dios se manifiesta en los momentos de dificultad, para que tú sepas que si algún día llegas a la cima, nunca fue por ti, nunca fue por tu talento, nunca fue por tus habilidades, sino por la gracia y la misericordia de Dios. Escúchame lo que te voy a decir: Dios a ti te ama como eres. Gríteme amén, por favor, si lo está creyendo en esta noche. Dios te valora como eres, y mientras no venzas esa idea de dejarte de comparar, de decir: pastores, que otros son más perfectos que yo, otros son más santos que yo, Dios no puede amarme así. Hoy te digo: Dios te ama a ti también. A Dios le importa tu vida. El gran problema es que muchos de nosotros no hemos entendido que la respuesta a las bondades de Dios no se enfocan en solo Él, cuánto nos ama a nosotros, sino que tanto estamos nosotros dispuestos a amarlo a Él. Tu problema no es que Dios te ame, Él te ama. El problema tuyo es que tú lo has dejado de amar como un día lo hacías. ¿Y sabes por qué? Porque dejaste que las heridas, los faltantes, las preocupaciones, las crisis te desconectaran de la presencia de Dios. Pero hoy quiero que afirmes este principio en tu alma y en tu vida: vence la preocupación. Cuando vengan los problemas, en vez de estar diciendo: Señor, esto me va a destruir, Señor, esto me va a acabar, Señor, ¿de dónde voy a salir?, mejor levanta tus manos y dile: Señor, mi vida a ti te importa. Yo sé que tú no me vas a dejar caído para siempre. Yo sé que tú no me vas a dejar hundido para siempre. Yo sé que tú puedes hacer algo aún en medio de esta dificultad. ¿Sabes por qué? Porque Dios a ti te ama. Gríteme amén, por favor, y alabe su nombre si lo cree en esta noche. Afirma tu identidad en Dios. Afírmala. Hay momentos donde esas pérdidas son el mejor escenario para afirmar nuestra identidad en Dios. Recuerdo la historia de Moisés. Moisés tuvo que atravesar una gran pérdida para poder encontrar el amor de Dios. Porque a veces es en nuestros más grandes vacíos, en nuestras más grandes tragedias, donde se silencian las voces de todos los que prometieron nunca dejarte, para que te encuentres con la voz del que verdaderamente nunca te dejó, que es Dios. ¿Cuántas veces el hombre nos ha fallado? El hombre se equivocó, el hombre te dejó solo, el hombre que te dijo que te iba a apoyar no te apoyó, el hombre que dijo estaré hasta la muerte se fue en el primer problema. Pero a veces Dios permite eso para que aprendamos que Él nos ama a nosotros. Cuando Moisés perdió todo, cuando mató a aquel egipcio, cuando se fue a vivir a la tierra de su suegro, cuando estaba en esta región y en esta población criando ovejas que no eran sus propias ovejas, trabajando para su suegro, ni siquiera tenía un sustento. Ahí Dios apareció y le dijo: Moisés, voy a hacer algo grande contigo. Y en ese momento ni siquiera Moisés se lo creía, pero ahí estaba el amor de Dios, dándole misericordia a un hombre que se había equivocado, dándole una oportunidad a un hombre que había fallado. ¿Sabe por qué? Porque a veces Dios nos manifiesta su amor en esos instantes. Cuando has perdido perdido todo y te dice, aunque perdiste todo, aunque a los ojos del mundo ya no eres nadie, para Cristo tú vales, para Cristo tú eres importante, para Cristo tú eres valioso. Por eso deja de preocuparte por tu futuro y mejor entrégale lo que tienes y lo que te queda al Señor, y puedes estar completamente seguro que aunque sea pequeño, Dios va a multiplicar todo lo que ha puesto en tus manos, porque Él te ama con amor eterno. Por eso dile gracias a Cristo en esta preciosa noche. Pero quiero mostrarte lo segundo que hay que hacer para vencer la preocupación, y es: aumenta tu fe. Jesús, dentro de sus palabras, no solamente les pide a ellos que se comparen con los pájaros, que se comparen con los lirios del campo, sino que también los cuestiona y les dice, ¿por qué tienen tan poca fe? Y ese versículo me indica y me explica y me habla de la necesidad de que los niveles de fe tienen que aumentar. Mientras tu fe sea una fe pequeña, tu preocupación será una preocupación grande. Es inversamente proporcional. Cuanto más fe tengas, menos preocupación tendrás. Cuanto más preocupación tengas, menos fe vas a tener. Por lo tanto, si quieres minimizar el impacto de la preocupación en tu vida, tienes que hacer que tu fe crezca. La pregunta es, pastor, ¿cómo crece la fe? ¿Cómo hago que la fe aumente? Pues bien, encontré tres cosas en la palabra que nos ayudan a que la fe aumente. Lo primero es, la fe aumenta cuando lees la palabra de Dios. ¿Puedes repetirlo conmigo, por favor? Diga, la fe aumenta. Fuerte, diga, la fe aumenta cuando leo la palabra de Dios. ¿Por qué? Lo dice Romanos capítulo 10, versículo 17. Voy a pedirle a los muchachos que me ayuden con ese texto. Dice, así que la fe viene como resultado de oír el mensaje, y el mensaje que se oye es la palabra de Cristo. Míreme a los ojos y respóndame esta pregunta. ¿Cuántas veces habíamos llegado a la iglesia desanimados, preocupados, angustiados, pero una predicación, un mensaje de la palabra fue suficiente para levantarnos otra vez? ¿Sabe por qué esta generación vive tan angustiada, tan deprimida, tan afanada? Porque esta generación no pasa tiempo en la palabra del Señor. Esta generación no ha desarrollado un amor y una convicción por la palabra. En estos días una persona en TikTok me escribió y me dijo, mira ese predicador que ni usa la Biblia. Lo que pasa es que aquella muchacha es ciega, porque no se ha dado cuenta que este pastor tiene una Biblia desbaratada, vuelta a nada, que no tiene una página que no esté rayada. No hay una hoja de mi Biblia que no esté leída. No hay una hoja de mi Biblia que... Mire, está desbaratada. Estos días se me despegó toda y yo la pegué. Yo mismo la pegué. Saqué colbón de Jerónimo. Y con mucho amor. Ve, aquí tengo una... Me resigno. No la voy a botar. Esta no tengo forma de pegarla, pero aquí está todavía. Y en estos días le dije a Jerónimo, el día que yo no esté, quiero que esta Biblia sea tuya. Y vayas y prediques la palabra de Dios con ella. ¿Sabes? Está vuelta a nada. Pero usted no sabe cuánto amo este libro. Usted no sabe cuántas veces la palabra ha levantado mi vida y mi corazón. Usted no sabe cuántas predicaciones que usted algún día escuchó primero me quebraron el alma a mí en mi tiempo con Dios. El día que yo aprendí a amar la palabra de Dios, ese día aprendí a ver milagros en mi vida. La Biblia no es un libro más. La Biblia no es un libro de historia. La Biblia no es un libro que pasó de moda. La Biblia es la bendita palabra del Señor. Cielo y tierra puede pasar, pero su palabra nunca va a pasar. ¿Quieres que tu fe crezca? Enamórate de la palabra del Señor. ¿Quieres que tu fe se avive? Enamórate de la palabra del Señor. Saca la Biblia de donde la tienes y dile, Señor, voy a empezar a leerla otra vez. Voy a empezar a refugiarme en la palabra del Señor. Esta generación se contamina con las redes, se contamina con los documentales, se contamina con Netflix, se contamina de películas, y por eso la mente la tienen revolucionada. Pero la palabra del Señor limpia el alma, la palabra del Señor clarifica la mente, la palabra de Dios aumenta nuestra fe. Por eso se levante quien se levante. Cuando atesoras la palabra del Señor, la mente la tienen revolucionada, pero la palabra del Señor limpia el alma, la palabra del Señor clarifica la mente, la palabra de Dios aumenta nuestra fe. Por eso se levante quien

Es un arma que Dios nos entregó para cambiarnos la vida a nosotros también. Ame la palabra. En los Estados Unidos, una universidad hizo una investigación con 40 mil voluntarios. Tenían entre 8 y 80 años y descubrieron lo siguiente: las personas que leían una vez a la semana la Biblia no tenían ningún tipo de manifestación distinta en su cerebro. Estas son las personas que llegaban a la iglesia y leían la palabra porque el predicador o el pastor los invitaba a leerla. Después investigaron a los que leían la Biblia dos veces por semana y notaron que la diferencia no era mucha, era algo mínimo lo que impactaba. Tres veces ya generaba una sensación como de pálpito en el corazón, pero cuatro veces, ahí fue donde el estudio marcó un precedente impresionante. Las personas descubrieron que una persona que lee por lo menos cuatro veces por semana la Biblia lograba reducir la sensación de soledad en un 30%. Además, sus problemas de ira y de rabia y de mal genio se reducían en un 32%. Encontraron que la amargura caía en un 40%. Los que tenían dependencia al alcohol lograban vencerlo en un 57%. El contacto con la pornografía bajaba un 61%, y esto es lo más impresionante: los niveles de fe incrementaban a un 200%. ¿Sabe de qué te estoy hablando? De una persona que lee como mínimo cuatro veces la Biblia por semana. Yo no me logro imaginar qué sucedería si tú, así como te bañas, te cepillas, vas al baño, te echas champú, te cepillas los dientes y comes todos los días, aprendes a amar a Dios y a su palabra y decir: voy a sacar todos los días al menos un ratito para leer la palabra del Señor. Muchachos, yo les voy a decir algo: conferencistas hay muchos, motivadores hay muchos, gente buena hay mucha, pero la bendita palabra del Señor es la única que puede cambiar a esta generación. Amén. Amémosla, atesorémosla, y usted se va a dar cuenta cómo su vida va a cambiar por completo, porque no es la palabra del hombre, es la misma palabra de Dios hablando a nuestra vida y a nuestros corazones. Levante sus manos y dígale: Señor, enséñame a amar tu palabra. Alguien que lo honre y lo exalte por eso. Él nos ha dado este tesoro. Entonces, la fe aumenta cuando leemos la palabra del Señor. Pero también la fe aumenta, escuche bien, estoy en este mismo segundo punto. La fe aumenta cuando aumentas tu oración. La fe crece con la oración. Marcos capítulo 9, versículo 23 y 24 cuenta una historia, y esta historia es hermosa. Es la historia de un papá que tenía un hijo que era atormentado por demonios. Y este hombre que era atormentado por demonios, aquel muchacho se tiraba al piso y se lastimaba por las manifestaciones demoníacas de este espíritu. Aquel papá desesperado se fue donde Jesús, lo atendieron sus discípulos, pero sus discípulos no pudieron hacer nada por él. Este hombre va y le dice: Jesús, mira, puedes ayudarme con mi hijo, tus discípulos no han podido hacer nada con él y de verdad estoy desesperado. Jesús, mirándolo a los ojos, le dice: te quiero hacer una pregunta. ¿Tú crees que yo puedo sanar a tu hijo? Porque al que cree, y aquí viene una oración sincera. Aquel papá le dice: yo creo, pero por favor, ayúdale a mi fe. Otra vez: yo creo, pero ayúdame a creer más. Usted no se imagina cómo esas palabras tocaron mi corazón. Porque muchas veces necesitamos oraciones sinceras para vencer la preocupación. Muchas veces necesitamos llegar delante de Dios y decirle: yo sé que tú eres un Dios milagroso, pero a veces no creo que puedas hacer conmigo lo que has hecho con otros. Yo sé que tú eres un Dios poderoso, pero a veces mi fe está tan bajita, Señor. A veces mi confianza está tan pequeña, a veces lo que está por delante demanda una intervención tan fuerte tuya que no sé si la fe me alcance para eso. Ese tipo de oraciones son las que Dios quiere contestar. Cuando Dios encontró, cuando Cristo ve las palabras de aquel hombre, ¿sabes qué hizo? Trajo un milagro sobre su vida, porque la oración aumenta nuestra fe. Cuando pases por momentos de preocupación, ve delante de Dios y dile: Señor, mi

0: fe está débil. A veces siento que no puedo confiar más, pero ayúdame a creer más en ti. Te vas a sorprender, porque si algo bendice Dios es un corazón honesto, un corazón sincero, un corazón que es altamente dependiente de su presencia. Pero lo tercero que hay que hacer para que la fe aumente es rodearnos de amigos que tengan fe. Otra vez, rodearnos de amigos que tengan fe. Mire, otra historia muy linda de la palabra del Señor se encuentra en Lucas capítulo 5, versículo 18 al 24. Y esta historia me impactó profundamente porque es la historia de un paralítico, un hombre que no podía caminar. Pero entonces dice la palabra del Señor que sus amigos tomaron la decisión de cargarlo y llevarlo hasta Jesús. Él por sus propios medios no podía ir, necesitaba de sus amigos. Cuando llegan a la casa donde Jesús estaba, dice la Biblia que había tanta gente que era imposible entrar por la puerta. Y entonces ellos dijeron: hermano, así nos toque aventarlo por el techo, pero Jesús va a orar por usted. Se idearon la forma de meterlo por el techo, descolgarlo en todo el centro de la casa. Y la Biblia dice: al ver Jesús, la fe de quienes, de quienes, al ver la fe de ellos. A veces nosotros necesitamos la fe de otras personas. Alguien tiene que decirme amén. A veces necesitamos rodearnos de personas de fe. Uno de mis concuñados, cada vez que cumplo años, me regala un producto, un tratamiento costoso para la caída del pelo. Siempre. Lleva años, yo no sé cuántos años lleva regalando. Me ha regalado cremas, champús. Un día me regaló una cita con un médico, mejor dicho, que es buenísimo para eso. Me ha regalado crema. La otra vez llevo una crema que es que de los indígenas, que era traída de no sé dónde, por ahí el Cauca, que era base de, yo no sé qué tanta mata tenía, eso olía horrible. Y yo bien juicioso me he aplicado todas esas cosas, como usted puede ver, no han servido para nada. Y yo me echaba mis cremas con una fe y lloraba, y yo le decía: Señor, por favor, dame un poquito de fe como la que le has dado a este man para que el pelo me crezca a mí. Ha sido la fe de él. Este año llegó con una bolsita, con una cremita, me dijo: feliz cumpleaños. Yo le dije: gracias, gracias. Se llama Fernando, él es mexicano. Yo: gracias, carnalito, te bendigo. Ese día por la noche yo cogí la crema todo contento. Yo dije: bueno, Señor, una más. Este hombre tiene fe que a mí me salga pelo. Yo no sé si ya le vas a hacer que el pelo crezca por la fe mía o por la fe de él. Pero cogí la crema y me la apliqué así. Me acosté a dormir. Al siguiente día me escribió y me dijo: carnalito, ¿cómo te fue con la crema? Le dije: bien, me dejó el pelo como espeso. Me dijo: no. ¿Por qué? Esa crema es para la cara, para el envejecimiento. Yo me hubiera dicho: hermano, usted siempre me regala las cosas para el pelo. Ya él venció, ya la fe de él no le alcanza. Ya dijo: vamos a ayudarlos con el envejecimiento. Pero quiero que escuche esto. A veces necesitamos la fe de otros. A veces necesitamos contarle nuestros problemas a una persona que tenga fe, que nos mire a los ojos y nos diga: usted no sabe cuál es el Dios en el que usted ha creído. Levántese y anímese en el nombre de Jesús, porque para Dios no hay nada imposible. A veces necesitamos rodearnos de gente que nos diga: tu hogar no se va a dañar, tu familia no se va a dañar, vas a sacar adelante esa carrera, vas a... Alguien tiene que gritarme amén si me está entendiendo. Rodéate de gente que tenga fe, y eso va a ser de bendición para tu vida. Pero déjeme mostrarle lo tercero que hay que hacer para vencer la preocupación. Primero, hay que afirmar nuestro valor en Dios. Segundo, tenemos que aumentar nuestra fe. Aquí viene lo tercero que le quiero enseñar, y es: busca el reino de Dios. Jesús lo dijo en el versículo número 33. Lanza la siguiente palabra y les dice: así que busquen el reino de Dios por encima de todo, y lleven una vida justa, y Él les dará todo lo que necesiten. ¿Qué es buscar el reino de Dios, pastor? Buscar el reino de Dios es congregarse. Buscar el reino de Dios es venir a la iglesia. Buscar el reino de Dios es servir a Dios. Buscar el reino de Dios es ayudar a otros. Buscar el reino de Dios es vivir una vida justa. Buscar el reino de Dios es compartir una predicación, compartir la palabra. Mire, yo he atendido citas en mi escritorio de gente que me ha dicho: pastor, ¿sabes por qué estoy en la iglesia? Porque un amigo compartió un pedazo de una predicación, la palabra tocó mi vida y ahora estoy aquí entregándole todo a Cristo. Nunca subestimes lo que puede hacer que tú compartas tu palabra con tu círculo íntimo. Hay personas que están cerca de ti que necesitan lo que Dios te está dando. Eso es buscar el reino de Dios. Cuando vives de esa manera, lograrás romper la preocupación. ¿Por qué, pastor? Porque a veces la preocupación, escuche bien, trata de hacer eso, de desenfocarnos. La preocupación nos paraliza. Y les pedí a los muchachos que me regalaran esta frase: la preocupación nos paraliza, pero buscar el reino de Dios nos moviliza. Otra vez, la preocupación, ¿qué hace? Nos paraliza. No hay nada que hacer. ¿Qué voy a hacer? Te quedaste estancado, te quedaste llorando, te quedaste sufriendo. A veces la mejor forma de salir de nuestros problemas es ayudando a otros a salir de los suyos. Te lo voy a volver a repetir. A veces la mejor forma de salir de nuestros problemas es ayudando a otros a salir de los suyos. Cuando tengas un problema que no sepas cómo resolver, sal de tu casa y ve y ayuda a otra persona. Ve y dale un poquito de lo que tú tienes. Ve y ayúdalo a vencer su preocupación. Y eso es buscar el reino de Dios. A veces la mejor forma de activar nuestros milagros es activando nosotros el milagro de alguien más. A veces la mejor forma de ver la mano poderosa de Dios es sacudiéndonos y entendiéndonos que Dios nos ha llamado no solamente una vida que recibe, sino también una vida que da. Pero esto es importante. ¿Cuántas veces una predicación venció la preocupación en nuestra vida? ¿Cuántas veces un momento de adoración nos regaló la paz que la preocupación nos había arrebatado? Aprende a buscar el reino de Dios. Yo conozco gente que cuando pasa por problemas dice: no voy a ir a la iglesia, estoy desanimado. Al contrario, es cuanto más tienes que buscarlo, es cuanto más tienes que acercarte al Señor. Cuando aprendes a dar el primer lugar a Dios, cuando aprendes a buscarlo, entonces te vas a dar cuenta cómo tu vida va a ser realmente transformada y realmente bendecida. Pero con esto voy a cerrar. Cuarto y último: ¿cómo se vence la preocupación? Vive cada día con su propio afán. Vive cada día con su afán. El versículo 34 dice lo siguiente: así que no se preocupen por el mañana, porque el día de mañana traerá sus propias preocupaciones. Los problemas del día de hoy son suficientes por hoy. ¿Puede repetirlo conmigo? Vamos a leer fuerte mirando la pantalla. Así que no se preocupen por el día de mañana, porque el día de mañana traerá sus propias preocupaciones. Los problemas del día de hoy son suficientes por hoy. Yo conozco gente que se pega unas angustiadas. Están preocupados por cosas que todavía no tienen que resolver. Pastor, en un año tengo que pagar una cuota así gigante para el apartamento y no sé de dónde va a salir. Mija, en un año se preocupa, no ahora. ¿Alguien puede decirme amén? Estoy tan angustiado, pastor. ¿Por qué? Porque mis papás no tienen con qué pagarme la universidad. Yo estoy desesperado, pastor. Creo que todas las puertas se me van a cerrar. ¿Y cuándo sales del colegio? En 3 años, pastor. ¡Hombre! Termina las materias por ahora. Acabe con cálculo o con la profesora o con el que sea, pero acabe primero eso. ¿Alguien me está entendiendo? A veces preocuparse es ocupar la mente en cosas que todavía no deberíamos ocuparlas. Pastor, ¿y cómo voy a hacer cuando suceda esto? Hay cosas, y esto, si hay algo que quiero, si hay un rema de Dios que quiero que te lleves a tu casa hoy, es este que te voy a dar. Una persona preocupada suele ser una persona programada. Por eso se preocupan, porque no quieren que hayan cabos sueltos en su vida. Quieren saber cómo, cuándo y de qué manera se va a resolver el problema, porque somos programados. Queremos que las cosas funcionen bien. Entonces, una persona programada, cuando las cosas no le salen como lo espera, se angustia, se afana. Vamos a hacer una demostración. Mano arriba todo el que un día alguien le ha debido plata, dinero. Bien, ahora quiero que la deje arriba, el que le dijeron, se lo pago tal día, pero no se lo pagaron. Bien, ¿eso genera o no genera angustia? ¿Por qué genera angustia? Porque usted se había programado. Usted dijo, esa plata me llega ese día. Entonces, cuando esa plata llegue, yo pago esto, esto, esto y esto, o lo invierto en esto, o suplo esto. Pero al no llegar,
1: vamos a disponernos a escuchar la palabra del Señor. Hoy mi pastor me ha dado el privilegio de predicar y quiero que le pidamos al Señor que sea Él hablando a nuestros corazones, porque Él sabe lo que nosotros necesitamos. Él sabe lo que usted va a oír hoy y vamos a pedirle que su palabra corra y sea glorificada en este tiempo. Voy a pedirle que por favor cierre sus ojitos, levante una de sus dos manos por favor y dígale, Espíritu Santo, ¿puedes hablarme hoy por favor? Puedes traer tu respuesta hoy, por favor. Puedes usar estos minutos para que tu palabra traspase mi corazón y mi vida y haga lo que solamente ella puede y sabe hacer. Espíritu Santo, glorifícate. Espíritu Santo, háblanos. Espíritu Santo, que mientras que tu palabra es expuesta, nuestros corazones y nuestras vidas puedan agudizarse para oírte, para entenderte, pero por sobre todas las cosas, para obedecerte. Te damos gracias. Y la iglesia dice un fuerte amén y amén. Aplauda al Señor con fuerza. Amén. Creo que todos en la vida hemos atravesado por un episodio que es normal, es natural. Lo vivimos de tiempo en tiempo y por diferentes razones. Hoy te voy a hablar de un enemigo que si tú no lo sabes gestionar y no lo sabes afrontar, pero sobre todas las cosas, como hoy hemos titulado la palabra, enfrentar, podría terminar haciéndote mucho y mucho daño. Hoy te voy a hablar del desánimo. Y hemos titulado la palabra de hoy de la siguiente manera. Míralo, ahí está en la pantalla. Enfrentando el desánimo. ¿Puedes repetirlo conmigo fuerte, por favor? Uno, dos, tres. Enfrentando el desánimo. Dice la palabra del Señor en el libro de Salmos, capítulo 42, versículos 5 al 6. Y luego leeré el versículo 11. Lo siguiente. ¿Por qué estoy desanimado? ¿Por qué está tan triste mi corazón? Pondré mi esperanza en Dios. Nuevamente lo alabaré, mi Salvador y mi Dios. Ahora estoy profundamente desalentado, pero me acordé de ti. Aún desde el lejano monte Hermón, de donde nace el Jordán, desde la tierra del monte Mizar. ¿Por qué estoy tan desanimado? ¿Por qué está tan triste mi corazón? Pondré mi esperanza en Dios y nuevamente lo alabaré, mi Salvador y mi Dios. Nos encontramos en la Biblia con una pregunta que el salmista hace y creo que es una pregunta que a muchos de nosotros en diferentes momentos también nos ha llegado y es, ¿qué está pasando con este desánimo que tengo? ¿Qué está pasando con este desánimo que siento? ¿Qué está sucediendo con esta sensación de no querer seguir más, de dejarlo todo tirado, de no avanzar, aunque tengo cosas valiosas por las cuales avanzar? Recuerdo que hace muchos años estábamos en la iglesia, en otro templo que teníamos, y llegó una persona. Yo siempre he sido muy dado a ayudar, a servir, me gusta mucho la labor social. Y llegó un muchacho ahí, tocó la puerta y nos contó su necesidad. Dijo que estaba con hambre, que tenía mucha necesidad, que no tenía comida, que no tenía dónde dormir. Y entonces se me activó a mí ese espíritu de madre que cargo. Lo recibí, entré, le dije te voy a dar algo de comer, lo senté, le di una palabra y me acordé que teníamos un lugar donde guardábamos ropa para regalarle a personas que no tuvieran. Entonces le dije espérame aquí, ya vengo. Me fui a buscar la ropa. Cuando regresé le regalé un maletín, se la llené de ropa, le di todo y lo despaché para que se fuera. La sorpresa es que luego de que él se fue, voy a buscar mi maletín que estaba dos sillas atrás de donde él se sentó. Ya que no sabe, pregúnteme qué pasó. No, con más chisme, pregúnteme qué pasó. Se llevó la ropa y se llevó el computador. Y eso me generó una inconformidad y una molestia y un desánimo. Porque lo primero que se me vino a la cabeza es, ¿De qué sirve ayudar si hay gente que paga tan mal en la vida? Y no solamente produce desánimo eso, también produce desánimo dar, ayudar, servir, poner y sentir que no recibimos a veces al menos un poquito de lo que nosotros también damos. También produce desánimo ponerle empeño, ponerle esfuerzo, echarle ganas a algo y darte cuenta de que todo lo que invertiste emocional, espiritual, hasta económicamente, sencillamente se echó a perder. El desánimo puede tocar la puerta de todos. El desánimo puede visitarnos a todos, pero la Biblia nos enseña cómo enfrentarlo, porque algo te quiero decir: el más contento con tu desánimo es el enemigo, porque él sabe que tu desánimo te puede llevar a soltar cosas que en un momento de alegría jamás soltarías. El enemigo sabe que el desánimo te puede llevar a abandonar cosas que en un momento de bendición jamás abandonarías. Pero hoy te digo por la palabra en el nombre de Jesús, hoy es el día para que te levantes otra vez y tomes lo que el Señor te entregó y entiendas que aunque hay puertas que no se abren, estás en el plan de Dios. Que aunque hay cosas que no suceden, eres parte del plan de Dios. Que aunque hay cosas que no estás viendo, estás en los tiempos del Señor. Alguien tiene que gritarme amén si me está entendiendo en esta mañana. No permitas que el desánimo te robe la bendición de Dios sobre tu vida. Ahora quiero que escuches esto. Te voy a mostrar por la palabra 4 herramientas que debes usar para enfrentar el desánimo. La primera de ellas va a aparecer en la pantalla. Colóquemela, por favor. Primero, no lo normalices. Le voy a pedir que lo repita muy fuerte a la cuenta de 3. 1, 2, 3. Dele un codazo al que tiene al lado y dígale: no lo normalices. Vamos, más fuerte. Mírelo a los ojos. Dígale: no lo normalices. No lo normalices. Me acaban de decir algo aquí. Que por favor, todos los adolescentes que están sentados y no se han ido a su clase, se vayan para la clase, por favor. Cierro el paréntesis y sigo. No lo normalices. Vamos a la Biblia. Dice el versículo 5. Vamos a poner esta primera parte. Dice: ¿por qué estoy tan desanimado? ¿Por qué está tan triste mi corazón? Mire la Biblia, por favor. Quiero que entienda lo que David está haciendo. David se pregunta a sí mismo y dice: ¿a mí qué me está pasando? ¿Por qué estoy así? ¿Por qué me siento de esta manera? Cuando tú reflexionas sobre lo que estás haciendo y entiendes que lo que estás haciendo no es normal, él está diciendo: ¿a mí qué me está pasando? Esta no es mi realidad. ¿Por qué me estoy sintiendo así? ¿Qué me está llevando a tener este estado emocional? Pero yo veo gente que aprendió a normalizar su desánimo, aprendió a convivir con su desánimo, aprendió a darle lugar a su tristeza. Y quiero que escuche esto: no podemos permitir que este estado, por difícil que sea, se nos vuelva normal. La razón es esta: cuando normalizas algo, tendrás que adaptarte a aquello que normalizas. Déjeme darle un ejemplo. Yo tengo una cama matrimonial de 2x2, grande. La compré grande primero porque Dios me mandó en un estuche grande. Y segundo porque tengo 2 hijos intensos. ¿Cuántos también tienen hijos intensos? Levanten las 2 manos y griten aleluya. Si usted es usted de los míos. De los míos, de tiempo en tiempo, le está por llegar a mi habitación y decir: papi, ¿dormimos juntos o qué? Y listo, yo lo recibo. Pero Anita estaba tomando la costumbre de acostarse en su cama, bajarse como a medianoche e irse a meter a la cama matrimonial de mi esposa y este servidor. ¿Cuántos creen que es bello compartir con los hijos? No, si amén tan flojo no sirve. Dije: ¿cuántos creen que es bello compartir con los hijos? Pero ¿cuántos creen que es terrible cuando usted está a punto de una noche apasionante? Una noche de fuego, diga conmigo: candela. No, con más fuego, diga candela. Esos solteros diciendo candela, cuidado, se quema, mano. Estoy con los casados, de candela. Y que vaya llegando esa gordita con una almohada y con una cobija diciendo: ay, voy a dormir yo aquí. Mire, yo ya la he devuelto más de una vez. ¿Para dónde va, amiga? No, señora, usted tiene su cama, usted tiene su lugar. Pero si yo normalizo que Anita todos los días llegue a la cama y duerma conmigo, me tengo que adaptar a esa realidad. ¿Cuál es esa realidad? Que mi vida íntima con mi esposa se va a fracturar, porque siempre va a estar la niña en medio de nosotros. Entonces quiero que entienda, hay cosas que pueden ser momentáneas, pero cuando lo que no debe ser momentáneo lo normalizas, te va a atrofiar la vida. Lo voy a volver a repetir. Cuando hay cosas que deben ser momentáneas y tú las normalizas, te van a dañar la vida. Y eso es lo que hace el desánimo. Hay días donde uno se levanta y uno dice: pastor, yo quisiera no seguir más, yo quisiera soltarlo todo. Está bien, pero hazte la pregunta que se hizo David, y es: ¿a mí qué me está pasando? Si algún día esto que recibí me dio tanta alegría, algún día esto que recibí me dio tanta paz, algún día esto que recibí me dio tanta bendición, ahora porque está mal simplemente lo voy a soltar. No te olvides que hay cosas que hoy te están generando carga que antes de recibirlas eran una bendición para ti. Míralas otra vez y dile: Señor, aunque sea difícil, aunque me sienta cansado, ¿a qué horas pensé que la vida todo simplemente se iba a dar? La Biblia dice: en el mundo tendréis aflicciones, pero confiad, porque Él ha vencido al mundo. Dígame amén. No lo normalice, no lo normalice. Anita está acostumbrada a que yo siempre le diga: mi amor, mi vida, princesa. Ella se viste y sale, y yo le digo: estás bella, y hace una vuelta así con un vestido. Le gusta que siempre se lo diga. Pero cuando se porta mal, yo no le digo mi vida ni princesa, le digo: Ana Sofía. Y un día la regañé y le dije: Ana Sofía, eso no se hace. Se paró así y me dijo: a mí dime mi amor. Yo estaba serio y ella se puso más seria. Me dijo: te hago caso, pero dime mi amor. Ok, bájate de ahí, mi amor. Así sí, y se fue. Porque ella no ha normalizado que papá le dé un trato diferente. Ella dijo: yo acepto lo que me digas, pero a mí háblame como tú siempre me hablas. Y hay gente que el desánimo viene a robarles la paz, a robarles las ganas, a robarle cosas buenas que tiene que hacer, y simplemente se está dejando aplastar. Hoy le digo: levántese, diga: no más. A mí, ¿qué es lo que me está pasando? Dios me ha dado salud, Dios me ha dado vida, me ha dado pies para caminar. Puedo seguir adelante en el nombre de Jesús. Todo lo puedo en Cristo que me fortalece. En las buenas, en las malas, Él está conmigo. Díganme amén, por favor. A veces no tenemos fuerzas, pero somos personas esforzadas. A veces sentimos que no podemos, pero en Cristo todo lo podemos. No normalices esto. Hay un verso donde Pablo habla de algo muy interesante, y es 2 de Corintios capítulo 4, versículo 8 al 9. Léalo conmigo, por favor. Dice: por todos lados nos presionan las dificultades. ¿Cuántos han sentido eso alguna vez? Levante las dos manos para que se vean más. Los que han sentido dicen: pastor, no salgo de uno y ya me está tocando la puerta otro. No he terminado con algo y ya viene otra cosa encima. Y eso sí que produce desánimo. Dice: yo quisiera tener al menos un día de tranquilidad, para uno y ya. Que yo pudiera acostarme tranquilo y no tener que pensar en nada, dormir hasta tarde, estar tranquilo. Pero pastor, siento que si no me levanto a funcionar no pasa nada. Mire, Pablo lo está diciendo: por todos lados nos presionan las dificultades. Griten amén. No, si amén está muy flojo, griten amén. Pero ¿qué dice la Biblia? Pero no nos aplastan. Estamos perplejos, pero no caemos en desesperación. Somos perseguidos, pero nunca abandonados por Dios. Somos derribados, pero nunca destruidos. Grítenme amén. Esto es lo más lindo de este versículo. Léalo, por favor. Mediante el sufrimiento, nuestro cuerpo sigue participando de la muerte de Jesús, para que la vida de Jesús también pueda verse en nuestro cuerpo. Hay gente que le fascina la resurrección, pero se les olvida que todos los días tenemos que morir. Y muchos momentos difíciles que hoy te están tratando de desanimar, en realidad Dios los está usando para formar el carácter de Cristo en tu vida. No los normalices. Hay cosas que parece que no tienen final, pero son una temporada en tu vida. Creo que Dios te va a levantar. Creo que Dios te va a permitir florecer otra vez. Creo que Dios te va a permitir ver un nuevo mañana otra vez. Alguien tiene que tomar la palabra si lo cree en el nombre de Jesús. No normalices tus tragedias. Normaliza las promesas de Dios sobre tu vida y dile: Señor, si me mantengo en pie, si me mantengo contigo, si me mantengo en integridad, sé que veré la respuesta de Dios sobre mi vida. Todo el que lo crea, diga un fuerte amén en esta preciosa y hermosa mañana. Ahora, ¿qué más hay que hacer para enfrentar el desánimo? Segundo, tome nota, escriba: pon tu esperanza en Dios. Otra vez, pon tu esperanza en Dios. Lo dice el versículo 5: pondré mi esperanza en Dios. ¿Por qué es tan importante saber en dónde se deposita la esperanza? Porque cuando tú depositas tu esperanza en algo equivocado, entonces vas a terminar decepcionado. Vas a terminar lleno de afanes, lleno de ansiedad, lleno de tristeza por cosas que simplemente no se te dieron. Permítame contarles una ilustración. Aquí en la iglesia hay una ancianita que yo la amo profundamente. La conozco desde hace años. Se llama Teresita. Ahí está mi Tere. Tere, levanta tu mano, por favor. Levántala más alto porque eres bien chiquita. Ahí está. Ya mi hija está aquí, alcanza a Tere. Con eso le digo todo. Tere es una mujer maravillosa. La conozco hace muchísimos años. Y cada vez que yo cumplo años, los 23 de agosto, cabe hacer la claridad, estoy recibiendo regalos hasta el 31. Por si usted se me olvidó, hasta el 31 de diciembre. Cada 23 de agosto, Tere se aparece con un frasco de jugo de uno de mis jugos favoritos, que es el jugo de curuba en leche. Mire, esa bebida tiene que ser celestial. Sabe increíble. Ella se aparece con ese frasquito cada año y ese es su regalo de cumpleaños. Y le confieso, es de los mejores regalos que yo puedo recibir cada año. ¿Cuándo me lo da? ¿Cuándo me lo da? Gracias, dígalo para que no se le olvide. ¿Cuándo? 23 de agosto de todos los años. ¿Qué tal yo aquí hoy en pleno 22 de septiembre esperando mi jugo de curuba en leche? No, yo no lo estoy esperando hoy. ¿Por qué? Porque hoy no es el día. Entonces yo puedo estar tranquilo e irme tranquilo porque no estoy esperando que Tere me dé algo hoy. Hay gente que está acostumbrada a poner su esperanza en la gente. Entonces de repente va a montar un negocio y pone su esperanza en la gente. Arranca un proyecto y pone su esperanza en la gente. Arranca un ministerio y pone su esperanza en la gente. Está en medio de un proceso, consiguió un cliente y pone la esperanza en el cliente. ¿Sabe cuál es la mala noticia? Que cuando usted pone su esperanza en la gente al igual que usted a veces se equivoca, a veces falla, a veces falta, y eso produce desánimo. Pero cuando tú aprendes a poner tu esperanza en Dios, hagas lo que hagas, tú dices: voy a hacer esto, pero Señor, confío en tu voluntad. Voy a hacer esto, pero que se haga lo que tú quieres para mi vida, Señor. Tengo este deseo, tengo este plan, pero que no se haga el mío, que se haga el tuyo. Cuando vives de esta manera y el mundo te dice que no, podrás estar tranquilo, porque una cosa es lo que diga el mundo y otra cosa es lo que diga Dios. Y escúchame, los no del mundo no frenan los propósitos de Dios sobre tu vida. Lo voy a volver a repetir: el no de la gente no frena el propósito de Dios sobre tu vida. A veces es parte del diseño de Dios que la gente te quede mal. Así no diga amén. Así es. A veces es parte del propósito de Dios que la gente te cierre puertas y usted desanimado. Ay, ahora, ¿qué voy a hacer si eso eres? Dios riéndose, oigan a este. Si tuve que desmotivarlo de ahí, tuve que quitarle el foco de ahí para que entienda que no es ese país, sino que lo voy a bendecir en su propia tierra. Para que entienda que no es por ese lado, sino por este. Para que entienda que no es esa carrera, sino esta. Mire, yo ya perdí la cuenta de cuántas veces el Señor a mí me cambió los planes. Ya perdí la cuenta. Si yo hubiera mantenido mis planes, hoy no hubiera predicado, hoy hubiera tocado la batería. Pero cuando Dios cambia los planes, es porque aunque no entiendes al principio, al final vas a agradecer y le vas a decir: Señor, gracias por cambiarme mis planes. No seguiré esperando más en el hombre, pondré mi esperanza en ti. Alguien grite mi amén si me está entendiendo. Pondré mi esperanza en ti. Ahora, una de las razones y una de las evidencias de que usted ha puesto su esperanza en Dios y no en los hombres es que usted ejecuta de manera correcta este versículo. La Biblia dice: y todo lo que hagáis, hacedlo como para Dios y no para los hombres. Otra vez: y todo lo que hagáis, hacedlo como para Dios y no para los hombres. ¿Puedes repetirlo conmigo fuerte? 1, 2, 3. Y todo lo que hagáis, hacedlo como para Dios y no para los hombres. Hay gente que vive ese versículo al revés. Hacen todo para Dios, pero como para los hombres. Y eso genera desánimo. Porque estás esperando que la gente te agradezca, te recompense, te diga qué bien lo que hiciste, muchas gracias, ay, si no hubiera sido por usted. Hay momentos donde vas a hacer tantas cosas buenas y nadie te lo va a agradecer. Nadie te va a decir gracias por todos estos años de fidelidad, gracias por todos estos años de generosidad, gracias por todos estos años de lealtad. No esperes que el hombre te recompense y te agradezca, más bien aprende a poner tu esperanza en Dios. ¿Recuerdan la historia de Mardoqueo? La Biblia dice que Mardoqueo estaba en medio del palacio y se dio cuenta que había una conspiración contra el rey Asuero. Cuando Mardoqueo se da cuenta de esto, ¿qué hace Mardoqueo? Lo que hacen todos aquellos que ponen su esperanza en Dios: hacer lo correcto. Otra vez, todo el que pone su esperanza en Dios siempre hace lo correcto. Por eso no soborna a un policía pudiéndolo sobornar. Por eso no soborna a un agente de tránsito pudiéndolo sobornar. ¿Por qué? Porque él pone su esperanza en Dios. Pastor, es que el diablo mentiroso me atacó, me metió por el carril de donde no me tenía y me colocaron un comparendo. No fue el diablo, fue su imprudencia. Así no diga amén. Así es. Entonces el que hace lo correcto dice: ok, este problema me lo gané yo, voy a resolverlo de forma correcta. Hace lo correcto. Cuando Mardoqueo se da cuenta de esto, hace lo correcto, va y denuncia y dice: oigan, hay dos personas que están tratando de conspirar para matar al rey. Ahí le dejo la información, dice la palabra, que investigan sobre el asunto y se dan cuenta que Mardoqueo tenía la razón. Desbaratan la insurrección y finalmente la vida de Mardoqueo sigue. Usted en ningún momento ve a Mardoqueo diciendo: ¿y mi recompensa? ¿Y dónde está lo mío? No. Él dijo: yo hice lo correcto y si a mí nadie me lo agradece y me lo aplaude, no me importa. El que hace lo correcto sabe que su recompensa se llama ver la sonrisa de Dios diciendo: este es mi hijo amado con el que estoy muy contento. Esa es la verdadera recompensa. ¿Qué hubiera pasado si Mardoqueo espera la recompensa del rey? Se desanima porque no le dieron nada. Pero Dios es Dios de tiempos. Alguien levante la manito derecha y diga: Dios es Dios de tiempos. Yo quiero que alguien lo repita más fuerte. Diga: Dios es Dios de tiempos. Él se mueve en el pasado, en el presente y en el futuro. Cuando quiere, como quiere, nada lo detiene. Está aquí, vuelve allá. Él es poderoso. Y Él sabe cuándo traer la recompensa a nuestras manos. Pasaron los años y un hombre llamado Amán se levantó en contra de Mardoqueo. Y yo veo cómo Mardoqueo se había ganado una recompensa, pero Dios se la había retenido. Mardoqueo se había ganado una bendición, pero Dios se la había retenido. Porque Dios no te da las cosas cuando tú sientes que las necesitas, sino cuando Él realmente sabe que van a ser convenientes para ti. Y dice la palabra que Amán se levantó en contra de Mardoqueo, y en medio de una noche el rey no podía dormir. ¿Quién lo puso a trasnochar? El mismo Jehová de los ejércitos. Y en medio de ese sueño dijo: tráiganme en el libro de las crónicas, léanme, quiero saber. Y cuando le cuentan el relato, el rey dice: ¿y qué se le hizo a Mardoqueo? Y le dicen: no se le ha hecho nada. Y es cuando el rey termina usando al propio enemigo de Mardoqueo para bendecir a Mardoqueo. Escúcheme, la recompensa no fue del rey, la recompensa vino en el tiempo de Dios. Porque el que pone su esperanza en Dios sabrá que lo que no llega ahora llegará después, bendecido y en abundancia para su vida. Ponga su esperanza en Dios. Díganme amén, por favor. En Dios. Lo que el hombre no lo recompense, dígale: Señor, lo hago para tu gloria y para tu honra. Pero viene algo más que tenemos que hacer. Tercero, vamos a recapitular. ¿Qué fue lo primero que hay que hacer para enfrentar el desánimo? Vamos, primero, no lo normalices. Segundo, pon tu esperanza en Dios. Tercero, escriba por favor, adora a Dios. Otra vez, adora a Dios. El versículo 5 dice: nuevamente lo alabaré, mi Salvador y mi Dios. Queridos hermanos, la adoración es un arma poderosa. Lo voy a volver a repetir. La adoración es un arma poderosa. Una de las prácticas que los hijos de Dios tenemos que mantener, sostener y cultivar en nuestra vida es la adoración. Pero a mí me llama la atención cómo hay gente que es tan indiferente en la adoración. Estamos en la iglesia cantando y parece que hubieran venido a cine. Y todo el mundo está diciendo que Dios es santo, y usted está más preocupado por WhatsApp que por adorar al Señor. Por eso el desánimo hace y deshace con usted. Porque si hay un arma poderosa contra el desánimo, es la adoración. David dice: yo, porque estoy así desanimado, yo mejor me voy a poner a adorar a mi Señor. Yo voy a cantarle a mi Rey, yo voy a glorificar su nombre en este momento. Pero el que no sabe adorar, sí sabrá desanimarse en la vida. La adoración, escúcheme, es profundamente poderosa. Salmos capítulo 63, versículo 3 al 8, en palabra de Dios para todos, dice: tu fiel amor es mejor que la vida misma. Mis labios te alabarán. Otra vez, ¿mis qué? Mis labios te alabarán. Te alabaré con mi alegría. Alzaré mis manos a tu nombre al adorarte. Me sentiré completamente satisfecho, como quien disfruta de una comida muy sabrosa, y mis labios dichosos te alabarán. Estando en mi lecho me acuerdo de ti, pienso en ti a medianoche, porque tú me ayudas, y a la sombra de tus alas canto de alegría. Me aferro a ti, tu mano derecha me sostiene. ¡Qué hermosura de salmo! Y note que lo que el salmista está diciendo es: la adoración no es algo que se hace a veces. La adoración es algo que se hace en todo momento. Pero no solamente se hace en todo momento, sino que también hace que mi cuerpo reaccione. Se levantan las manos, se canta, se adora al Señor. Cuando cantas, en tu cerebro pasan muchas cosas. Primero, el cerebro libera dos hormonas llamadas oxitocina y dopamina. Estas hormonas están conectadas al placer y a la felicidad. Esa es la razón por la cual cuando tocan Remolineando, usted se le olvida todos los problemas. Si remolinea, si no remolinea, usted cree que todo el mundo está loco. Pero cuando usted adora al Señor, algo pasa en tu cerebro y dice: ¿qué es lo que está sucediendo? La razón es esta: fuimos creados para adorar al Señor. Alguien tiene que decirme amén. Ahora, hay canciones que también tienen un efecto poderoso y generan otra sustancia, y es la prolactina. Esta es capaz de generar en nosotros una sensación de consuelo en medio del dolor. ¿A quién no le ha pasado que a veces llegó a la iglesia y los muchachos están cantando una adoración de esas que traspasan el corazón y la vida, y usted está viendo esa enfermedad, y usted está viendo ese dictamen, y usted está viendo esa puerta cerrada, pero esa adoración le recuerda que Dios ha estado y estará con usted siempre? Dios bendiga a esas personas que dicen: yo no llego tarde a mi iglesia, porque el culto no empieza cuando el pastor predica, el culto empieza cuando levanto mis manos y adoro al Rey de Reyes. Dios bendiga a esa gente que corre para llegar al templo y dice: lo primero es darle mi adoración y después escucharé su palabra. Cuando vives de esa manera, tendrás un arma poderosa contra el desánimo. Usted no se alcanza a imaginar cuántas veces yo he estado preocupado, he estado afligido, y ese carro que tengo ha sido testigo de las lágrimas que he derramado ahí adentro. Cuando adoro al Señor, cierro los vidrios y le canto al Rey con el alma, y le canto con todo mi corazón, y mi alma recuerda que yo no estoy solo, y mi alma recuerda que Él es poderoso, y mi alma recuerda que Él me puede levantar. Pero hay gente que no sabe adorar a Dios. Saben ver prédicas en YouTube, saben descargar videos de TikTok, pero no saben adorar. Dígale al que tiene a su lado: aprendamos a adorar al Señor. ¿Y quién enseña esto? Nosotros se lo enseñamos a nuestros hijos. En estos días iba para el colegio a recoger a los niños y me puse una playlist de esas del corazón, esas que me hacen llorar todas. Pero no estoy hablándole de Charrito Negro ni de Vicente, nada de eso. Estoy hablando de música que glorifica al Rey de Reyes. Y cuando llegué a la escuela, yo tenía los ojos más grandes de lo que los tengo, imagínese, pero rojos porque había llorado. Y Anita se subió y me miró y me dijo: ¿qué te pasa, papi? Y le dije: no me pasa nada. Y ella sabe porque ya lo ha vivido. Y me dijo: estabas cantándole a papito Dios. Yo le dije: pon una canción y cantemos. Ellos saben que en mi carro lo que va a resonar no son los 50 de Joselito, sino el poder y la presencia de Dios sobre nuestra vida.

A minimizar. Alguien aquí tiene que entender que cuando se levantan las manos, cuando se abre la boca, cuando se conecta el corazón con la boca y se piensa en lo que se está diciendo y se adora a Dios, milagros se activan en medio del pueblo también. Dígame amén, por favor. Aprendamos a adorar al Señor. Pero la última arma de la que te quiero hablar contra el desánimo es la siguiente. Por último, cuatro: ora con fe. Otra vez, ora con fe. Lo puede repetir conmigo fuerte, la cuenta de tres. Uno, dos, tres. Ora con fe. ¿Y por qué es importante repetir lo que más nos enseñan en la iglesia a hacer? Porque cuando usted está desanimado, lo que menos quiere es orar. El desánimo te engaña haciéndote pensar que tus oraciones no sirven. El desánimo te engaña haciéndote creer que por más de que oras no hay respuesta. Porque el problema de nosotros es que oramos para que Dios haga lo que nosotros queremos. Y se nos olvida que la oración con fe no se basa en los resultados que tú programaste, sino en el propósito que Dios diseñó. Hay oraciones que Dios no te va a responder ya, pero te las va a responder después. Por favor, levante la mano derecha a todo el que sabe que lo que le estoy diciendo es verdad. Que dice: pastor, pasaron meses, pasaron años, pero Dios me ha contestado. Pasó el tiempo, pero Dios apareció, y lo que yo pensé que no iba a llegar, Dios lo hizo de una manera más grande y de una manera mejor. El problema es que el desánimo, ¿cuántas veces te dijo de qué vale la pena que sigas? ¿Para qué lo sigues intentando? ¿Para qué sigues ahí parado? ¿Para qué sigues llamando? ¿Para qué sigues tocando la puerta? Valórate, Dios tiene otras cosas para ti. Pero tu alma dentro de tu corazón sabía que ese desánimo era por algo que no se estaba dando en lo que Dios te había prometido. Una cosa es meterte en lo que Dios jamás te prometió, pero otra cosa es permanecer aferrado en cosas que tú sabes que Dios las ha dictaminado para tu vida. Iglesia, escúchame en esta preciosa mañana. No dejes de orar, no dejes de clamar, no dejes de creer. Mira lo que dijo el salmista. Póngame el versículo 8, por favor. Pero cada día el Señor derrama su amor inagotable sobre mí. Todas las noches entono sus cánticos y oro a Dios, quien me da la vida. Todas las noches. El desanimado ora a veces, pero el que está enfrentando el desánimo sabe que la oración tiene que ser todos los días. Quisiera detallarte con precisión y contarte todo lo que fue una de las crisis más fuertes que he vivido en mi vida, pero no lo puedo hacer. Quisiera decantarte cosa por cosa lo que yo sentí hace un tiempo: injusticia, impotencia, soledad, dolor, sentir que todo lo bueno que había hecho simplemente no lo valoraron y que estaba recibiendo un trato que no era ni la sombra de lo que yo había sembrado toda mi vida. Cómo me gustaría hacerlo, pero no puedo. Pero si alguien aquí ha sentido lo mismo, me entenderá y yo lo entenderé a usted. Y lo único que yo podía hacer en esos días, cuando mis hijitos se dormían y mi esposa también, era levantarme de mi cama, ir a la sala de mi casa, y ese sofá tiene muchas lágrimas de este servidor, porque ahí llegaba yo. Me postraba y le decía: Señor, yo no entiendo por qué esto me está pasando, pero tú eres mi Dios. Yo no entiendo por qué esto me está sucediendo, pero tú eres mi Rey. Y abría los salmos y me daba cuenta de que David lo sintió no una, sino muchas veces, y eso me daba consuelo. Pero cuando me paraba de orar, los problemas seguían ahí. Pero yo estaba más tranquilo. Iba a enfrentarme al día y volvía a ver los problemas, y me regresaba en la noche otra vez a orar y le decía: Señor, yo no voy a esperar en ellos, no voy a esperar en el hombre, yo voy a esperar en ti, porque yo creo que en medio de esta dificultad tú puedes hacer algo. Fueron muchas semanas, muchos días, hasta que la respuesta llegó.

Porque hoy quiero que me mires a los ojos y escuches lo que te voy a decir. Si hay algo que jamás te va a fallar, es lo que Dios ha dicho en su palabra. Porque Dios nunca, nunca miente. Y la Biblia dice, póngame el versículo por favor, Jeremías capítulo 33 versículo 3 dice: clama a mí y yo te responderé y te enseñaré cosas grandes y ocultas que tú no conoces. Lo que más me dolía de rodillas era no saber qué iba a hacer Dios, no entender por qué había pasado eso. Pero Él me dijo: clama y yo te enseñaré. ¿Sabe cuál es ese verbo? Ese verbo no está conjugado en un presente inmediato. Yo te enseñaré conforme sigas aquí. Te voy a empezar a mostrar. Conforme pases tiempo, te voy a empezar a hablar. Y te voy a demostrar, hijo, que el que clama a mí no será defraudado, que el que me busca no será desamparado. Has tocado las puertas del hombre y el hombre te ha ayudado y otros te han fallado, pero aquel que toca el trono del Señor siempre verá la respuesta de un Dios que es propicio a la oración y al clamor de sus hijos. Iglesia, yo no sé si lo entendiste, yo no sé si lo comprendiste, pero el desánimo se resuelve volviendo al génesis original de la espiritualidad. Quiero una pasta, gloria a Dios por los medicamentos. Quiero un viaje, gloria a Dios por las palmas, la arena blanca y el mar griten aleluya. Pero si hay algo que puede hacer que tengas fuerzas para enfrentarte a tus momentos de desánimo, es la oración, la adoración, la fe en Dios. Y no normalizar cosas que aunque están en nuestra vida, lo normal en tu vida debe ser el gozo del Señor, la paz de Dios. Porque la Biblia dice: el gozo del Señor es mi fortaleza. Alguien dígame amén. El gozo del Señor es mi fortaleza. Mi papá nos sacó adelante como maestro de construcción. Y siendo un niño lo acompañé a muchas obras, muchos trabajos que él hacía. Yo me subía en una bicicletita chiquita que tenía y él se iba en una bicicleta más grande a pedalear hasta el distrito Agua Blanca, desde donde vivíamos. Y lo vi construir escaleras, segundos pisos. Y un día estaba fundiendo unas escaleras y yo lo vi cortar unas guaduas, estas troncos, esta madera resistente, y ponerlas para que la losa o lo que estaba fundiendo no se cayera. Y todo el peso que reposaba la guadua lo podía resistir, y de esa manera cuando se secara pues iba a ser funcional. Para poder construir tú necesitas materiales sólidos en la vida. Para poder levantar en donde no hay, tú necesitas materiales sólidos en la vida. Por eso quiero terminar diciéndote esto: no es cualquier oración, son oraciones sólidas. No es cualquier adoración, es una adoración sólida. No es una fe normal, es una fe sólida. No es no normalizarlo y de repente enredar la mente. No es tener una mente, la mente de Cristo, una mente sólida en la vida. Si pones guaduas podridas o dañadas, lo que construyas se te va a caer. Y hay gente aquí que ora, pero ora de cualquier forma. Canta, pero canta de cualquier forma. Tiene fe, pero es una fe débil de cualquier forma. No, tendrás que fortalecer y decir: Señor, hoy tu palabra me habló, ya sé qué es lo que voy a hacer, pero voy a hacerlo de una forma sólida y firme. Y te aseguro que lo que hoy te está desanimando, mañana te hará sonreír en el nombre de Jesús. Y termino con esta frase, si la pudieran colocar, por favor. El desánimo puede ser fuerte, pero nunca será más fuerte que una persona enfocada, que confía siempre en Dios, que lo adora con fuerza y que ora creyendo que la respuesta tarde o temprano llegará. Lo voy a volver a leer. El desánimo puede ser fuerte, pero nunca será más fuerte que una persona enfocada, que confía siempre en Dios, que lo adora con fuerza
y que ora creyendo que la respuesta tarde o temprano llegará. Si alguien ha escuchado la voz de Dios hoy, dígame amén y póngase sobre sus pies, por favor. Levántate de tu silla. Y quiero hacerle una pregunta a todos los que están aquí. ¿Hay alguien que se ha desanimado recientemente? Levante su manito. Y dice: pastor, este año ha sido un año complejo, un año de momentos de desánimo. Algunos tienen una bendición enorme y han estado dispuestos a botar esa bendición solo porque están desanimados. Pastor, ¿y usted qué ha suelto esto? ¿Por qué? Estoy desanimado. El desánimo es así, es poderoso. Pero no vine a juzgarte, vine a decirte que es normal, que todos lo podemos sentir. Y mi pregunta final antes de orar no es si tú te has sentido desanimado. Creo que todos lo hemos sentido. Mi pregunta concreta es: ¿qué tanto estás orando? ¿Qué tan bien adoras tú a Dios? ¿Qué tanto pones tu esperanza en Él? ¿O será que tú dices: pastor, ahorita que tú hablaste de eso, yo creo que ese era mi problema? Soy especialista en poner mi esperanza en los hombres, en la gente, en las personas. Y creo que eso es lo que más me desanima. Yo quiero que cuando tú cruces esa puerta ahorita que terminemos, puedas decir: desánimo, tienes los días y las horas contadas en mi vida y en mi mente, porque yo hoy salgo fortalecido a hacer lo que hoy Dios a través de su palabra me ha enseñado. Levanta tus manos lo más alto que puedas, por favor, y dile: Señor, gracias por hablarme. Eso es adorar. Levantar las manos es adorar. Dile: Señor, aquí estoy. Estas manos en alto te dicen: gracias por haberme hablado hoy. Gracias por haberme respondido a través de tu palabra. Por haber dado contestación a mi deseo. Por haberle dado una luz a mi alma en esta mañana. Y decirme que en medio de los momentos complejos, en medio de los momentos que me bajan las manos, yo las voy a levantar. En medio de los momentos que me dicen no sigas, yo seguiré, pero viendo al invisible, en pos de aquel que ha prometido, en pos de aquel que cumplirá, en pos de aquel que es bueno, que es misericordioso, que tiene bondad eterna para aquellos que incluso han fallado. Padre, si el desánimo fue por un error de ellos, perdónales. Si el desánimo fue por el error de otros, restáurales. Pero hoy en el nombre de Jesús declaro que tu iglesia vuelve a la oración. Abre tu boca, ora, ora conmigo. Tu iglesia vuelve a la adoración. Tu iglesia vuelve a creer. Tu iglesia vuelve a adorar. Tu iglesia vuelve a confiar en el Dios de lo imposible. Coloca tu mano en tu cabeza y di: ¿por qué está desanimado mi corazón si Él me ha perdonado? ¿Por qué está desanimada mi vida si Él me ha guardado? ¿Por qué está desanimada mi alma si Él me ha sostenido? Si cuando trataron de acabar con mi vida, Él me protegió. Si el día que me robaron, Dios me devolvió. ¿Por qué se desanima mi alma si cuando yo no era nadie, Él me dio todo? Gracias, mi buen Jesús. Te adoramos, te exaltamos y bendecimos tu nombre. Alguien tiene que gritar.

0: aplauso es para el Rey.
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establecemos tu reino sobre esta nación, tu gloria sobre esta nación. 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Anunciamos la sabiduría de Dios a los principados, a las potestades. ¡Aleluya!

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1: Dice la palabra, primer libro de Samuel, capítulo 2, versículo 30. Por tanto, Jehová, el Dios de Israel, dice: yo había dicho que tu casa y la casa de tu padre andarían delante de mí perpetuamente, mas ahora ha dicho Jehová: nunca yo tal haga, porque yo honraré a quienes, a los que me honran, y los que me desprecian serán tenidos en poco. Esta noche yo he querido, hermanos, recordar que los propósitos que Dios tiene para nuestra vida se pueden echar a perder. Y voy a mencionarles cuatro casos de individuos torpes que, habiendo tenido la gran oportunidad de su vida, la echaron a perder. Y esta historia se sigue repitiendo con mucha frecuencia, de individuos que reciben la bendición de Dios, las grandes oportunidades, y al final las pierden. Hablándolo en el plano meramente humano, hoy hay miles de personas que se lamentan haber perdido la oportunidad que se les presentó en algún día de su vida. Jóvenes que perdieron la oportunidad de prepararse y llegaron a una edad en la cual ya no pueden hacerlo y se lamentan y dicen: yo me arrepiento mil veces lo que me pasó. O individuos que podían haber sido tener un hogar maravilloso por una noche o por una experiencia de placer con alguien que no era su esposo o su esposa, perdieron el privilegio de Dios para su vida. O señoritas que tenían un gran porvenir y un gran, hermanos, futuro, pero por desobedecer la palabra de Dios cayeron en la trampa, en la fornicación, y después fueron burladas y quedaron marcadas para siempre. Y así podríamos seguir enumerando historias negativas de individuos que perdieron oportunidades maravillosas, pero voy a centrarme en lo que tiene importancia eterna. Porque puede ser que alguien perdió un matrimonio o perdió la virginidad, pero al fin y al cabo eso no es tan importante, porque no es de salvación o de muerte o de vida. Pero esto, hablando de la vida espiritual, sí es de vida o de muerte. Y el que pierda la oportunidad aquí, hermano, se lamentará no solamente en esta tierra, sino por los siglos de los siglos. Porque la Biblia, la palabra de Dios, enseña que viene un día en el cual Dios juzgará al mundo con justicia, y en el cual Dios dará su merecido a aquellos que no obedecieron su palabra. Y aquí hoy el Señor nos habla de que Él va a honrar a los que le honren, y va a menospreciar o tener como viles a aquellos que desprecian al Señor. Y voy a mencionarles 3, 4 ejemplos que están en la Biblia, y muchos más, pero solamente he escogido 4 para que ustedes y yo seamos ilustrados en esta verdad de la palabra de Dios. El primer ejemplo es el que relata este mismo libro que hemos leído en este capítulo 2. Dios había escogido un hombre llamado Elí, y le había dado Dios el privilegio de ser el ministro predicador de su palabra en el templo sagrado. ¿Están oyendo, hermanos? Y Dios le hizo una promesa a Elí y le dijo: no solamente te voy a bendecir a vos, sino también a tus hijos. Y yo quiero que tus hijos también sean ministros de mi palabra, y que estén en el templo ofreciendo la ofrenda y el sacrificio delante de Jehová. Hermanos y hermanas, No hay cosa más linda en la vida que tener comunión con el Cristo de la gloria. Dele un aplauso al Señor esta noche, hermano. Dele un aplauso de verdad, hombre. Dele gloria a Dios. No hay cosa más maravillosa en la vida. No hay cosa más linda que tener comunión con el Señor. ¿Cuántos de ustedes saben de lo que estoy hablando? ¿Qué cosa es comunión con Dios? ¿Saben ustedes? Algunos de ustedes se les nota en su cara que no conocen esto que estoy hablando. Pero gracias a Dios que muchos de ustedes sí saben lo que es tener comunión con Cristo, lo que es vivir en la presencia del Señor. Y les digo una vez más, no hay cosa más linda que vivir en comunión con Dios. Y aparte de esto, no solamente Dios le dio el privilegio a estos de vivir en comunión con el Señor, sino de ser siervo de Dios. Los siervos de Dios, estos hermanitos que están ahí parados, que sirven a Dios en el templo como diáconos, como ministros, y que van a las calles a buscar las almas, y todos estos siervos que están ahí sentados y muchos que están en sus hogares, que saben el gozo que significa servirle a Dios buscando las almas, hermano, francamente no hay una experiencia más linda en la vida después de la conversión que el ministerio en la obra de Dios. Y Dios los llamó a estos y les dijo: los voy a bendecir para siempre, para que se presenten en mi casa como siervos de bendición. Pero vean ustedes lo que ocurrió. Los jóvenes se volvieron pícaros, se convirtieron en hombres maleantes, menospreciaron el llamamiento de Dios y los privilegios divinos, y dijeron: vamos a darle rienda suelta a nuestras carnes. Y comenzaron a fornicar, a robarse las ofrendas y a vivir una vida desordenada. Y seguían ministrando, se ponían el traje del ministerio, hablaban como ministros, posiblemente quebraban la voz o trataban de aparentar delante del pueblo que estaban bien. Pero hermanos y hermanas, hay un ojo divino del cual nadie se puede esconder, el ojo de Dios que examina y ve a cada corazón, mi hermano. Y la Biblia dice que los hombres y las mujeres estamos desnudos ante la presencia del Señor, que no hay nada que nosotros podamos ocultar, que todo Él lo conoce. Y cuando estos jóvenes menospreciaron el ministerio, el llamamiento de Dios, entonces ocurrió esto. Esto que hemos leído en esta noche, que para mí es uno de los textos más trágicos que hay en la Biblia. Dios dice: yo había dicho que tu casa andaría siempre delante de mi presencia, pero ahora no, dice Jehová. No puede ser que yo honre a un malagradecido. No puede ser que yo bendiga a alguien que no me adora y que no me honra de verdad. Y yo voy a decirles algo esta noche, queridos hermanos. El Espíritu Santo conoce nuestras vidas y Él sabe que lo que hacemos, si lo hacemos de todo corazón y con sinceridad para Él, o lo hacemos por otros motivos. Y aquí la palabra dice que Dios va a bendecir y va a honrar a aquellos que le honran, y que va a echar en poco a aquellos que le menosprecian. ¿Qué pasó con estos jóvenes, hermano? Estos ministros que habían experimentado el poder de Dios y el ministerio y el llamamiento divino, llegó el momento que Dios los sacó del ministerio. Y en un día de batalla, ahí los mataron a los dos. A los dos jóvenes ministros que habían, hermano, hecho chacota de las cosas espirituales. Y el viejo, por tolerante, por alcahueta, porque no se fajó como la palabra de Dios lo enseña, como algunos padres que somos, hermanos, muy flojos en el trato con nuestros hijos. A los hijos hay que enseñarles la palabra y poner la mano en el nombre de Dios. No puede usted permitir que la fornicación y la borrachera estén en su casa con hijos de dominio, hermano. Si usted tiene hijos de dominio y usted permite que le encienden el equipo y le pongan música del diablo a todo volumen, usted está siendo instrumento del enemigo también, mi hermano. Si usted permite que en su casa, hijo, hijas, muchachas de dominio, hermanos, estén haciendo lo que les dé la gana, bailes y fiesta y música mundana en su casa, usted no ha tomado autoridad. Y le puede pasar lo de este siervo sacerdote Elí, que dice la Biblia que él fue consentidor con sus hijos, apañador de sus hijos, no les puso la mano a sus hijos y por eso Dios también lo mató. Perdieron la oportunidad, individuos que podían ser grandes ministros, perdieron todo y terminaron en la muerte. Caso número dos que la palabra de Dios nos enseña. En este mismo libro, el primer libro de Samuel, en el capítulo 31 se registra la tragedia de un gran hombre. La Biblia dice que el pueblo de Israel no tenía rey y le pidieron a Jehová: danos rey, Señor. Y Dios envió a Samuel y le dice: vas a ir a ungir a Saúl, el hijo de Cis. Y dice la palabra de Dios que Saúl era un hombre simpático, hermoso. Y además era un hombre alto, era más alto que todos los jóvenes de su pueblo. Dice que el que más alto le llegaba hasta el hombro. Y él sobresalía. Cuando Saúl caminaba, era imponente aquel hombre. Toda la gente admiraba la belleza, la hermosura, la forma de ser de Saúl. Y Dios dijo: este va a ser el hombre. Lo voy a levantar para que sea mi siervo, para que lleve mi palabra, para que me sirva, para que este hombre guíe a mi pueblo. Y así lo hizo Saúl. Fue lleno del Espíritu Santo, recibió la palabra de Dios, se transformó en un hombre poderoso, humilde y maravilloso. Pero pasados los años, comenzó a corromperse. Cuando llegó a un hombre viejo, maduro, se corrompió. Es una tragedia, hermanos, para este hombre que toda su juventud la dedicó para Dios. Toda su juventud vivió sirviéndole a Dios. Pero cuando ya fue viejo, su corazón se corrompió. Yo he pensado por qué los viejos se corrompen. ¿Por qué los viejos no, hermanos, mantienen su misma fidelidad del principio? Por descuidos. Porque uno comienza a dejar de orar y de adorar a Dios. Cuando ya viene a la iglesia, ya no viene a buscar de Dios, sino a criticar, sino simplemente por una costumbre. Pero ya dejó de orar, ya no lee la Biblia, ya no adora, ya no levanta las manos. Cuando usted como viejo, hermano, ya se le vaya quitando esos deseos de levantar las manos, de orar, de arrodillarse, de estar en la presencia de Dios, está caminando rumbo abajo. Y eso fue lo que le pasó a Saúl. Y la Biblia dice, hermanos, que llegó el momento que Dios dijo: ya no quiero a Saúl para mi reino. Se había degenerado tanto, hermanos, la vida de Saúl, que llegó el momento que Dios dijo: estoy arrepentido de haberlo puesto y me voy a buscar otro. Y la palabra de Dios dice, hermanos, que este hombre, al final, capítulo 31 del libro de Samuel, dice que en la guerra le mataron a sus tres hijos, a Jonatán y a los dos hermanos de él. Murieron en la guerra. Y cuando Saúl vio que los enemigos venían en contra de él y que iban a matarlo, le dijo al guardaespaldas, al escudero que él tenía: saca tu espada y mátame, porque no quiero que me maten los hijos del diablo. Y dice que el escudero dijo: no, no puedo hacerlo. Entonces el mismo Saúl sacó su propia espada y la puso con la cacha para la tierra y la punta para su estómago, y ahí se dejó ir. Y dice que así murió Saúl, sin gloria. Alguien que pudo haber terminado en un ministerio glorioso, alguien que pudo haber terminado en la cima del ministerio, terminó con las tripas en la tierra, porque perdió, hermanos, la comunión con Dios. Algunos de ustedes están en una situación similar. Han perdido esa fe, han perdido la comunión con Dios y se han vuelto, hermanos, bastante carnales. Ya no hay oración, ya no hay llanto, ya no hay clamor, ya no hay ayuno, ya no hay búsqueda de Dios. ¿Y qué está haciendo el enemigo? Tomando ventaja. Te está llevando. Un día de estos vas a terminar con las tripas en el polvo. Porque, hermano, no vas a aguantar cuando la persecución y el ataque del diablo venga contra tu vida. Eso es lo que el enemigo quiere hacer con nosotros: destruirnos como los hijos de Elí, o destruirnos como a Saúl. Eso es lo que el diablo quiere. Hermanos, les voy a mencionar otro caso. Había un hombre que Dios lo llamó al ministerio. Jesús llamó a 12 y entre los 12 escogió a uno con un privilegio especial. Lo puso como tesorero. Andaba a la voz de las ofrendas. Y la Biblia dice que este Judas, hermanos, en su corazón se había fraguado la maldad. no respetaba ni tenía temor de las ofrendas sagradas. Y dice el texto, y sacaba Judas de la bolsa y robaba. Yo he pensado, hermanos, en los grupos familiares, cuando los líderes tienen la oportunidad de recoger las ofrendas, ¿cuántos líderes no estarán cayendo en ese pecado? Y no olviden ustedes, hermanos y hermanas, que los ojos de Dios los ven, que uno no puede esconderse nunca de la presencia de Dios. Pastores y siervos del Señor, podemos estar cayendo en los errores que Judas cayó. Metía la mano y se robaba lo que no le pertenecía. Nosotros hemos enseñado aquí, hermanos, la virtud de la pureza, de la honradez, la virtud que cada cristiano tiene que ser una persona honrada, honesta en las cosas, hermanos, del dinero. Y la Biblia dice que el corazón de Judas se fue cada día llenando de la corrupción y del pecado, de tal manera que llegó el momento del clímax de su desgracia. Llegó donde los enemigos de Cristo le dijo: yo lo puedo, yo ofrezco entregarlo, ¿qué me dan? Y le ofrecieron, dice la Biblia, 30 monedas de plata. Él lo tomó, vendió a su maestro por 30 miserables monedas de plata. Vendió a su maestro. Y la Biblia dice, hermanos, que cuando lo fue a entregar, hipócritamente llegó a besar al maestro, porque él les había dicho: al que yo bese, ese es, y ustedes ahí tienen que apresarlo. Llegó donde Jesús y le dio un beso, y el Señor le dijo: Judas, ¿qué quieres? Ahí el Señor le dio la oportunidad. Ahí el Señor le dio la oportunidad para que él reflexionara. ¿Qué quieres? Y luego el Señor le dice: Judas, con un beso entregas al Hijo del Hombre. Pero el Judas estaba con su corazón cerrado y enceguecido, que ya no pudo entender ni escuchar las palabras del Maestro. La Biblia dice que lo capturaron, y cuando ya lo tenían en la prisión, comenzó un remordimiento en el corazón de Judas, y vino al templo, a los sacerdotes, con la bolsa de las 30 monedas de plata, y dice: yo me arrepiento de haber entregado sangre inocente, aquí traigo las monedas de plata. Y los sacerdotes dijeron: a nosotros, ¿qué nos importa? ¿Qué nos importa? Porque eso es lo que el diablo le va a decir a cada uno de nosotros: ¿qué me importa tu vida? Y dice que él no le agarraron las monedas de plata. Y él soltó la bolsa y las tiró en el templo. Y sonaron las monedas de plata en el templo. Y salió del templo y buscó un mecate y se ahorcó. Y dice el libro de los Hechos que se había colgado en un árbol grande, alto, y que la soga que había comprado se reventó, y él cayó en una piedra, y los sesos le volaron, dice la palabra de Dios. Y así terminó un hombre que era apóstol, alguien que conoció los milagros, que vio el poder de Dios, que experimentó el Espíritu Santo, que recibió la bendición del Señor. ¿Por qué terminó ahí? Porque su corazón no se cuidó. Porque en su corazón no fue fiel a Dios. Queridos hermanos, este es el camino que nos toca a nosotros también. Si somos infieles, si no amamos de verdad al Cristo de la gloria, es el mismo camino que nos espera. Pero voy a mencionarles ahora que la Biblia también habla, hermanos, que eso es lo que le corresponde a aquellos que no aprecian al Señor, sino que toman en poco el ministerio y el llamamiento de Dios. Pero también dice la palabra: yo honraré a los que me honran, dice el Señor. Denle un fuerte aplauso a Jesús esta noche, porque Él dice: yo honraré a los que me honran. Aquellos que descuidan y desprecian, hermano, la bendición de Dios, serán tenidos en poco. Pero aquellos que honran al Señor, el Señor los va a levantar para la gloria de su nombre. ¿Cuántos dan gloria a Dios por eso? Yo vivo agradecido con mi Cristo, porque cada vez que yo recuerdo, hermanos, de esto, mi alma se conmueve, yo siento la presencia de Dios en mi vida, cuando yo recuerdo dónde estaba en mis pecados, dónde vivía enredado, hermanos, en el mal, siendo miserable, viviendo en una pobreza terrible, pero la luz del Evangelio llegó a mi vida. Y cuando yo vine a esta ciudad, yo solamente traía dos pantalones y dos camisas. Hermanos, y muchas veces caminaba a pie desde aquí al 7 Norte, buscando las almas. No tenía ni siquiera para pagar la ruta del bus. No tenía ni siquiera para pagar el pasaje, hermanos, del bus. Pero he visto durante todos estos años cómo la mano de Jehová ha sido puesta sobre mi alma, y puedo ver la gloria de Dios sobre mi vida, y puedo ver la bendición de Dios que está fluyendo en una forma grande. Y ustedes lo han visto también en sus propias vidas, porque ustedes vivían en una desgracia, en un pecado terrible, pero la mano del Señor llegó para sacarlo de esa desgracia, hermano. Denle gloria a Dios en esta noche, hermanos. La Biblia nos habla de muchos casos como ejemplos, y solamente quiero mencionarles unos dos o tres casos de una mujer pobre que había sido sanada por el poder de Dios, y esta señora había experimentado en su alma la gracia de Dios, porque ella había tenido una vida muy terrible, había sido abandonada por varios hombres y había vivido descuidada, había adulterado y había sido señalada por la sociedad, porque siempre el hombre está señalando y señalando. Pero yo te voy a decir una cosa esta noche: si tú pecaste, cometiste un error cualquiera que sea, y cometiste un pecado que ofendió a tu familia y que ofendió a Dios y que te sentiste tan mal, pero te voy a decir algo esta noche: cuando le pediste perdón a Cristo, la sangre del Cordero te ha limpiado de toda maldad, y Dios te ha borrado para siempre ese pecado, y ya no lo sigas recordando, porque tú eres libre por el poder de Dios. La sociedad te va a seguir señalando, los hermanos te van a seguir señalando, tus recuerdos te van a seguir señalando, pero el Señor dice: tus pecados los he lanzado al fondo del mar y no me acordaré más de tus pecados. Esta mujer, dice la Biblia, que el Señor le había sacado 7 demonios también. El Señor le había hecho un milagro tan grande que le había dado una liberación, que ella estaba agradecida con Dios. Y una noche el Señor llegó a una casa, dice San Marcos 14. Y llegó esta mujer que había comprado un vaso de perfume carísimo. Ella había ahorrado a saber cuántos años. Y con ese perfume ella llegó para manifestar el amor a Jesús. Derramó el vaso de alabastro. Quebró el vaso de alabastro. Y derramó el ungüento en el Señor Jesús. Y dice la palabra de Dios que toda la casa se llenó de aquel aroma tan linda. Y algunos, aún cristianos, comenzaron a criticar y a decir: qué gran desperdicio el que se ha hecho. Esto podía haberse dado a los pobres, porque siempre hay maleantes, hermanos, en todos lados. Lo que es de Dios hay que darlo para Dios. Olvidémonos de los pobres y olvidémonos de la madre de los hijos, hermanos. Lo que es de Dios es para Dios, hermanos. Y dice la palabra que la criticaron. Y el Señor Jesús le dijo: déjenla, porque ella está haciendo una gran obra. A los pobres siempre los tendrán con ustedes y podrán ayudarles cuando quieran. Pero a mí no siempre me van a tener. Ella ha hecho esta gran obra para el día de la sepultura. Y ahora viene aquí la honra. Y donde quiera que se predique este evangelio en toda la tierra, se contará lo que esta mujer ha hecho para gloria de mi nombre y para honra de ella. Era una mujer sencilla, era una mujer pobre, era una mujer, hermanos, que no tenía un gran capital, pero lo que tenía era un gran corazón para Cristo Jesús. Denle un fuerte gloria a Dios ahora, porque esta mujer tenía un corazón agradecido con el Señor, y ella por eso vino y derramó aquel perfume en el Señor. ¿Cuántos años pero lo que tenía era un gran corazón para Cristo Jesús. Denle un fuerte gloria a Dios ahora, porque esta mujer tenía un corazón agradecido con el Señor, y ella

0: Tenemos que pedir al Espíritu Santo que nos haga cristianos más amorosos con el Señor. La Biblia nos cuenta también de otra mujer viuda, pobrecita, cómo Dios la honró delante de todo el pueblo. Ella vino a la iglesia, y en la iglesia habían ricos, dice la Biblia, y a la hora de la ofrenda los ricos dieron bastante dinero, pero daban de lo que les sobraba. Y el Señor Jesús estaba viendo a cada uno de los ofrendadores. Y cuando vino la ancianita, viuda y pobre, traía solamente dos monedas solamente. Las trajo y las puso en el lugar de las ofrendas. Y el Señor Jesús, que también la miró a ella, dijo: esta viuda pobre ha echado más que todos los ricos juntos, porque todos ellos echaron de lo que les sobró, pero esta viuda echó todo lo que tenía. El sustento de ella lo echó en la ofrenda. Hay gente que te va a decir: no des para la obra de Dios. Ya está muy barrigón el pastor, que todas las ofrendas se los come el pastor, que los diezmos lo estás haciendo rico al pastor. El diablo te va a decir eso. A mí me lo ha dicho también el diablo. A mi madre también se lo ha dicho. Pero nosotros nunca le hemos puesto caso al diablo, hermano. Nunca le hemos puesto mente a la voz del diablo. Siempre traemos ofrendas para la casa de Dios. Siempre ofrendamos, siempre diezmamos. Y mi madre y yo y mi casa hemos visto la gloria de Jehová en nuestros hogares. Hemos visto la bendición de Dios. Hemos visto la mano de Dios sobre nuestras vidas. Y malditos son, dice la Biblia, los que no diezman. Eso no lo he inventado yo, está en la Biblia. Ustedes pueden leerlo si quieren en el libro de Malaquías. Y dice que hay una bendición grande y maravillosa para aquellos que son fieles diezmadores. Y Dios bendiga a cada uno de ustedes. Yo sé que muchos de ustedes son fieles diezmadores. Y también sé que algunos de ustedes se roban los diezmos. Pero más que yo lo sepa, lo sabe el Señor Jesucristo. Y lo importante es lo que Dios sabe. Honró a Jehová, honró al Señor con sus pobrezas, y el Señor la honró a ella. Y dice la palabra: esta viuda echó más que todos los ricos juntos. Cuando tú das con sacrificio, es el Señor que te va a honrar, querido hermano. La presencia del Señor te va a honrar. Y voy a terminar. Tenía aquí tres casos más, pero ya el tiempo no nos va a dar. Pero voy a mencionarles, hermanos, un hombre que no era pobre, era un hombre rico. Porque a veces hay gente que dice: solo los pobres son cristianos, los ricos no. Pero yo sé que hay muchos que tienen dinero y que también aman a Cristo con todo su corazón. Que Dios bendiga a estos hermanos. Digan amén, hermanos. Amén. Que Dios bendiga a estos siervos de Dios. Amén. Que Él los ha bendecido materialmente, y por ello no se cree en la gran cosa, sino que humildemente reconocen que toda la bendición viene de parte del cielo. ¿Pueden decir amén? ¿Pueden decir amén? ¿Pueden decir amén? Que la bendición viene del cielo, hermano. La Biblia habla de este hombre, Job se llamaba. Dice la Biblia que era un hombre riquísimo. No había ni uno que se comparara en riqueza a Job en toda la tierra de los orientales. Y hace una lista de todos los bienes que tenía: miles de camellos, miles de asnos, miles de ovejas, miles de criados. Era un hombre riquísimo en gran manera. Pero en medio de su riqueza, él nunca se olvidó que la bendición venía de parte de Jehová de los ejércitos. Dele un aplauso al Señor por eso. Dele un fuerte gloria a Dios esta noche. Dele alabanzas al Cristo de la gloria. Dele gloria a Dios, porque la bendición, la riqueza, la honra vienen de Dios. El diablo vino con fuerza y le quitó todo a Job. Pero Job dijo: Señor, tú me diste y tú me quitaste. Sea tu nombre bendito para siempre, Señor. Termino con esto. ¿Qué vas a hacer con la bendición de Dios? ¿Menospreciarla? ¿O vas a honrar a tu Dios? Aquí dice: los que menosprecian al Señor serán tenidos en poco, pero los que le honran serán honrados por el Señor.
1: Vamos a leer Salmos capítulo 112. Y vamos a ver algunos detalles de cómo es que le va a ir bien a los justos.

0: De Salmos, en el capítulo 112. ¿Lo tiene listo? Estamos trayendo Isaías 3:10, ¿verdad? Ahora mire usted cómo el Señor amplía y dice: bienaventurado el hombre. Y siempre que la Biblia habla de hombre, allí también incluye a la mujer. Bienaventurado el hombre que teme a Jehová y en sus mandamientos se deleita en gran manera. Fíjese bien, esa bendición de Isaías 3:10 está reservada para los hombres y las mujeres que son temerosos de Dios. Ponga cuidado. Temeroso de Dios significa que aman a Dios, que tratan de obedecer su palabra. Temeroso de Dios. Y luego dice que se deleitan en el Señor. Como persona creada por el Señor. Y creo que les conté la vez pasada de la historia de aquel señor mexicano, ¿verdad? Que de padres japoneses, ¿se acuerdan? Te lo mencioné. Él dice que los japoneses son muy religiosos y cuando van al templo adoran y gritan y ofrendan generosamente. Y él dice, y le adoran a un Dios muerto, pero ofrendan generoso al que menos da $20. Y ustedes, dice él, que están en el Dios verdadero, llegan a la iglesia todos afligidos, no cantan con libertad y a la hora de ofrendar un peso dan. Dice, ¿cómo se mirará tu Dios? ¿Cómo mirará tu Dios tu vida? Cuando usted lee el Salmo 100, dice el Salmo 100, cantad alegres a Dios. Habitantes de toda la tierra, entrad por sus puertas con alabanza, con regocijo. Hermano, debe haber en nosotros canto para el Señor, alabanza para Dios. Siempre. Aún en aquellos momentos cuando viene la situación difícil, porque todos pasamos tiempos en que nos sentimos como tambalear. La presión, el ataque, las deudas, viene la amenaza, los señalamientos, las críticas y las tentaciones propias que tenemos los seres humanos. Pero aún en medio del momento más difícil para nosotros, hay que cantarle a Dios, expresarle al Señor nuestra gratitud, que somos hombres de fe, que mantenemos confianza que las cosas que hoy están mal van a cambiar. Van a cambiar. Lo que hoy nos agobia se va a terminar en el nombre del Señor. Los problemas que nos aquejan se van a vencer. Dice, versículo 1 dice: bienaventurado el que teme a Jehová y en sus mandamientos se deleita en gran manera. Los músicos, los cantores de la iglesia, que son especiales, que Dios les dio ese don. Yo siempre pregunto en mi mente, en mi especulación, digo, Señor, así como cantan aquí en el púlpito, cantarán allá en su casa. Y cuando tienen dificultades, también levantarán ese canto así para el Señor. Y creo que la mayoría de ellos lo hace así. Y yo, Señor, que vengo y grito y me pongo emocionado, me mantengo emocionado allá cuando estoy en la casa. Y cuando tengo que enfrentarme a alguna situación complicada, mantengo esa certeza de que Dios está conmigo. Dice, se deleita en gran manera. No solamente está sintiendo, sino que hay dentro de su espíritu como un fuego de alabanza al Señor. y el deleite debe ser aquí y allá, en la casa de Dios y en la casa donde usted vive, en el trabajo o en el camino. Que no seamos así como dicen, de doble cara, ¿verdad? Sino que seamos genuinos, ¿verdad? Por eso la predicación también yo la he adoptado y le he adaptado a esta misma situación. Yo conozco hermanos que cuando predican cambian la voz, fingen y gritan y todo. Y digo, gloria a Dios, pues esa es su manera de ser. Yo, ustedes sabrán, en la Asamblea de Dios a mí me toca atender todos los pastores del sur. Granada, Masaya, Carazo, Rivas, todos los pastores de la Asamblea de Dios, a mí me toca ministrarlo. Y entonces les digo a ellos esto mismo que les digo a ustedes. Ustedes se deleitan en Dios. Aman a Dios, están metidos con Dios, o están solo porque les pagan, solo porque son funcionarios de la obra de Dios. No podemos ser profesionales, tenemos que ser hombres sencillos en una comunión con Dios. Y le digo, cuando predique, haga que toda la gente le entienda. Yo no me imagino a Jesús predicando: ¿quién vive? ¡A su nombre! Yo no sé dónde aprendimos eso nosotros, pero yo lo hago de vez en cuando. Pero no creo yo que sea el mensaje así de Jesús, que él se paraba a predicar de esa manera. Y decía: todos ustedes pecadores se los va a llevar el diablo si no se arrepiente. No consigo yo esa predicación así. Y yo lo hago a veces, porque así aprendí. Pero yo entiendo que Jesús trataba de que todo le entendiera, que su mensaje era un poco pausado. Algunas veces levantaba la voz porque había mucha gente y quería que todo el mundo le escuchara. No habían parlantes. Pero nosotros tenemos el equipo casi quemándose. ¡Súbale, súbale, súbale volumen, súbale! ¿Usted se ha fijado que hay hermanos que vienen a predicar o que presiden? Dice: Dios les bendiga, hermano. Y tal vez la gente no contestó porque estaba impresionada por algo. No contesta. ¿Y qué hace uno? ¡Dios les bendiga! Espera que la gente le diga amén. Porque a veces somos hasta mal educados. Usted viene aquí a predicar, viene a cantar. Usted, hermano, Dios los bendiga. Si le contestan, bueno, y no le importa, usted siga adelante. Pero no esté reclamando que le respondan. Bueno, eso nos pasa muchas veces a nosotros. Entonces, ¿cuál es el mensaje de Dios esta noche para nosotros? Que como hombres de Dios, como mujeres de Dios, nos deleitemos en gran manera. Que Dios sea nuestra delicia. Que es grato para nosotros estar en su presencia. Que cuando vengo a la casa de Dios, para mí es una alegría venir a la casa del Señor. Y cuando estoy en la casa donde yo vivo, es una presencia de Dios linda conmigo. Y eso que hace, que nos ayuda, es a espantar todas las tristezas, la gruñonería, que esté enojado, que grita, que no, tranquilo, en el nombre de Dios. Bueno, vamos, versículo 2. Salmo, en el Salmo 112, versículo 2, que dice: su descendencia, es decir, tus hijos, será poderosa en la tierra, y la generación de los rectos será bendita. Levante la mano y diga: gracias, Padre, porque mis hijos son benditos. Gracias, Dios, porque mis hijos están bajo esta promesa. Amén. Que me gusta que niñas y jovencitas se están repitiendo esto. No tienen ni novio todavía, pero de una vez están bendiciendo esas familias que van a venir ahí. Por fe profetizamos. Satanás quiere matar a nuestros niños. Lo hizo cuando Moisés nació. Lo hizo cuando nació Jesús, queriendo matar a los niños, y lo sigue haciendo. El diablo querrá destruir nuestros pequeños hijos, a nuestras hijas. El diablo querrá destruir a nuestros nietos. Pero que aunque algunos de ellos no estén ahora aquí en la fe, que anden apartados de Dios, la promesa les va a seguir. Cree en el Señor Jesús y serás salvo tú y tus hijos. Levante la mano y diga: gracias, Señor, porque mis hijos están bajo promesa. Van a ser salvos. A veces el diablo te grita, le dice: mira, cada día peor tu hijo. Diablo, cállese. Cállate, Satanás. Yo estoy esperando el milagro. Y ninguno de nosotros va a ser defraudado. Toda nuestra familia entrará en el reino de los cielos con nosotros para la gloria de Dios. Alabado sea Jehová. Así como Noé con su esposa y con sus hijos y sus nueras y sus nietos en los vientres de ellas entraron en el arca, así va a pasar con usted y conmigo. ¿Qué más? Versículo 3 dice: bienes y riquezas hay en su casa. ¿Cuántos dicen gloria a Dios por eso? Levante la mano y diga: en mi casa hay abundancia. Una vez más, diga: en mi casa hay abundancia, hay riquezas, hay bienes. Gloria a Dios. Tal vez ahora no tiene mucho, pero según esa promesa de Dios, que al justo le va a ir bien. Y este versículo 3 de Salmo 112 es para que usted, hermano, cambie su mentalidad. Quizás hoy está pasando crisis. Muchos de los que ya no tenemos problemas financieros pasamos por ahí. Y yo acepto que un hermano venga a la iglesia todo apaleado económicamente. Cuando viene a Jesús, no tiene, anda prestando, debe por todos lados. Pero después de 3 años de estar en la iglesia, ya no se permite que ande pidiendo todavía. Después de 3 años tiene que tener por lo menos una estabilidad económica. Porque el que no conoce a Dios está bien, pues. Pero un cristiano que tiene las promesas, tiene a Cristo, tiene la palabra, tiene el Espíritu Santo, hermano, ¿cómo va a seguir en las mismas condiciones? Un hermano que vino hace 12 años aquí a la iglesia y todavía, ay, me dan ray. ¿Y qué es el ray que quiere? ¿Que lo inviten a una gaseosa? No. La promesa de Dios es fiel y verdadera. Dios dice en su palabra: el que me obedece, el que me sigue, yo prometo, dice el Señor, bendecirle su casa, bendecirle sus hijos, bendecirle sus finanzas y bendecirle su ministerio. Dios lo promete en su palabra. Y Dios no es hombre para que mienta, ni es hijo de hombre para que se arrepienta. Tú puedes haber alcanzado lo máximo en el mundo: honores, fama, riquezas, poder, cualquier cosa. Pero si no tienes a Jesús en tu corazón gobernando tu vida, eres el más pobre de todos. Dice el libro de Apocalipsis, hablándole a una iglesia que se había enriquecido y que se creía en la gran cosa, le dice así el Señor: tú dices, soy rico y no tengo necesidad de nada, pero yo te digo que eres un pobre, miserable, desventurado. Y te ruego que compres de mí oro refinado en fuego, colirio para tus ojos, porque está escrito en la Biblia, ponga cuidado, hermano, ¿de qué le sirve al hombre que se gane todo y al fin pierda su alma? Escúcheme bien. Hay algunos de ustedes que un día se van a dar cuenta que de gusto se sacrificaron trabajando como burros, decimos nosotros aquí, que trabajaron demasiado, y van a llegar a la conclusión que llegó un hombre de la Biblia que se llama Salomón, Ese hombre adquirió las riquezas y la sabiduría más grande que hombre alguno haya tenido. Tuvo su mujer y además tuvo sus concubinas. Tenía instrumentos de música en su casa, jardines, había sembrado muchas plantas, tenía árboles de madera y muchas cosas. Y al final dijo esto: vanidad de vanidades, todo es vanidad. ¿De qué me sirve todo esto? Claro, ya la huesuda lo estaba llamando, ya la muerte estaba cerca. Durante sus años mozos se dedicó a las cosas del mundo y de pronto se encuentra que ya está cerca de la muerte. Y llega a descubrir que vanidad de vanidades, que todo se acaba. Lo único que permanece es Jesucristo y su gloria en nosotros. Por eso los que confiamos en Dios somos felices aquí y en la eternidad. Hermano y hermana, te va a ir bien, pero si obedeces su palabra, si le temes a Dios, si te deleitas en Él, entonces Dios dice: te voy a bendecir a ti y voy a bendecir a tus hijos y voy a bendecir a los hijos de tus hijos. Gloria al nombre de Dios. Yo me alegro cuando puedo ver a mis hijos y veo a mis nietos. Tengo dos aquí y tengo dos en Estados Unidos. Solo cuatro tengo. Yo espero 30, por lo menos. Tengo 6 hijos. Pero usted dice: yo solo tengo uno. Alegrate que tenés uno por lo menos. Solo tenés dos, dale gracias a Dios, porque te permite, mire, bendito el hombre que Dios le permite ver a sus hijos y ver a los hijos de sus hijos. Es una experiencia extraordinaria. Y uno quiere darle a los nietos lo que no le dio a los hijos, y los mira más bonitos todavía, y juega con ellos, los besa, los abraza, y chingui chingui, y ahí anda uno como loco. Lo que no hizo con los hijos, lo quiere hacer uno con los nietos. ¿Y qué es eso? Regalo de Dios para tu vida, regalo de Dios para tu casa. Que Dios te bendiga y que el Señor te promete tantas bendiciones, que las goces, que las disfrutes. Disfruta a tus hijos ahora, disfruta a tus nietos cuando los tengas. Y yo espero que me permita chinear los bisnietos también. Dios tenga misericordia de nosotros. Que Dios los bendiga. Terminamos repitiendo Isaías 3:10. Decida al justo que le irá bien.
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1: La magia de los hechiceros de Faraón. El enfrentamiento sobrenatural contra Moisés. Durante siglos, los sacerdotes de Egipto guardaron conocimientos a los que ningún extranjero jamás accedió. En los subterráneos de los templos de Menfis y Tebas, en cámaras iluminadas apenas por antorchas, practicaban rituales capaces de producir fenómenos que desafiaban cualquier explicación natural. Transformaban objetos, invocaban fuerzas, manipulaban lo que los ojos humanos no lograban ver. Y durante generaciones nadie los desafió. Hasta que un pastor fugitivo del desierto de Madián apareció ante Faraón con una sola frase: «Así dice el Señor». Lo que sucedió en los días siguientes no fue un espectáculo de ilusionismo. Fue un enfrentamiento entre dos reinos espirituales que cambió para siempre la historia de Israel y expuso los límites de un sistema religioso que parecía invencible. Para entender la magnitud de lo que estaba en juego, primero debe comprender qué era Egipto en aquella época. Estamos hablando de aproximadamente 1400 años antes de Cristo. Egipto no era solo un reino poderoso. Era la civilización más avanzada del planeta. Las pirámides de Giza ya tenían más de 1000 años de existencia cuando Moisés pisó nuevamente suelo egipcio. El imperio controlaba territorios que se extendían desde Nubia, al sur, hasta las fronteras de Siria, al norte. Una extensión de más de 2000 kilómetros bajo el dominio de un solo hombre. Faraón no era considerado solo un rey, era visto como un dios vivo, hijo de Ra, encarnación de Horus, señor absoluto sobre la vida y la muerte de millones de personas. Cuando él hablaba, sus palabras tenían peso de decreto divino. Cuando él decidía, ningún mortal cuestionaba. Y sosteniendo todo este sistema de poder, existía una clase que pocos realmente conocían: los sacerdotes magos. Estos hombres no eran artistas callejeros, no eran charlatanes vendiendo trucos en plazas públicas. Eran la élite intelectual y espiritual del imperio. Pasaban décadas estudiando en los templos, memorizaban encantamientos en lenguas antiguas, dominaban conocimientos de astronomía, medicina, química y manipulación psicológica que el resto del mundo antiguo ni siquiera imaginaba que existieran. El entrenamiento comenzaba en la infancia. Niños seleccionados entre las familias nobles eran enviados a los templos alrededor de los 5 años de edad. Allí permanecían por 20, a veces 30 años, antes de ser considerados aptos para servir directamente en la corte de Faraón. Aprendían a leer jeroglíficos sagrados que el pueblo común jamás descifraba. Estudiaban los movimientos de las estrellas para predecir las crecidas del Nilo. Manipulaban sustancias químicas capaces de producir fuego de colores, humos alucinógenos y reacciones que parecían sobrenaturales a los ojos de cualquier observador. El proceso de formación era brutal. De los 100 niños que entraban en un ciclo de entrenamiento, tal vez 20 llegaban al final. Muchos abandonaban. Algunos morían durante los rituales de iniciación. Otros eran expulsados por no alcanzar los estándares exigidos. Los que sobrevivían y completaban el entrenamiento cargaban marcas en el cuerpo y en la mente que los distinguían del resto de la población para siempre. Estos hombres conocían secretos a los que ningún escriba común jamás accedería. Sabían preparar ungüentos que inducían visiones. Dominaban técnicas de control de la respiración que podían reducir los latidos cardíacos a niveles casi imperceptibles. Conocían puntos de presión en el cuerpo humano capaces de causar parálisis temporal o alivio instantáneo del dolor. Eran médicos, químicos, psicólogos y artistas, todo al mismo tiempo. Pero por encima de todo, eran sacerdotes. Servían a los dioses con devoción absoluta. Cada gesto, cada palabra, cada ritual tenía un significado cósmico en sus mentes. Ellos no se veían como engañadores. Se veían como intermediarios entre el mundo visible y el invisible, y todo Egipto los reverenciaba por ello. Pero no era solo técnica. Los sacerdotes egipcios creían genuinamente que sus palabras tenían poder. Para ellos, pronunciar un encantamiento en la secuencia correcta, con la entonación precisa, ante los símbolos adecuados, era capaz de mover fuerzas invisibles. Los papiros mágicos descubiertos por arqueólogos en el siglo XIX confirman esto. Son documentos con cientos de fórmulas, invocaciones a dioses, instrucciones detalladas para rituales de curación, protección, maldición e incluso transformación de objetos. Invocaban a Isis para la curación, a Thoth para la sabiduría, a Set para la destrucción de enemigos y a Ra, el dios Sol Supremo, para prácticamente todo lo que exigiera el máximo poder. Fue en ese mundo donde Moisés entró. Piense en la escena. Un hombre de 80 años que pasó los últimos 40 como pastor de ovejas en el desierto de Madián, atraviesa las puertas del palacio real en Tebas o Pi-Ramsés. A su lado, su hermano Aarón, de 83 años. Dos ancianos de origen esclavo ante la corte más sofisticada de la antigüedad. Faraón probablemente estaba sentado en un trono elevado, cubierto de oro. Alrededor, decenas de oficiales, escribas y guardias, y en posición destacada, los sacerdotes reales, los guardianes del conocimiento oculto, los hombres que supuestamente podían mover el mundo espiritual con sus palabras. El libro del Éxodo registra que Dios había instruido a Moisés sobre lo que sucedería. Faraón pediría una señal, un milagro, una prueba de que aquel Dios de los esclavos hebreos tenía alguna autoridad para hacer exigencias al Señor de Egipto. Y cuando llegó el momento, Aarón lanzó su vara al suelo. El bastón de madera se transformó en serpiente. Ahora, antes de continuar, debe entender el peso simbólico de esto. En Egipto la serpiente era sagrada. El Uraeus, la cobra que Faraón usaba en la corona, representaba poder divino y protección sobrenatural. Las serpientes estaban asociadas a diosas como Wadjet e incluso al propio Ra, quien en algunas representaciones aparecía como serpiente primordial. Cuando Aarón transformó la vara en serpiente, no solo estaba haciendo un milagro, estaba invadiendo el territorio simbólico de Egipto, y Faraón no se mostró impresionado. Al menos no demostró estarlo. El texto bíblico dice que llamó a sus sabios, encantadores y magos, y ellos hicieron lo mismo. ¿Leyó bien? Los magos egipcios también transformaron sus varas en serpientes. Este es uno de los momentos más debatidos de la Biblia. ¿Cómo lo hicieron? ¿Fue un truco? ¿Fue poder espiritual real? ¿Fue un permiso divino temporal para que el enfrentamiento fuera público? El texto no explica el mecanismo. Solo afirma que se hizo por sus encantamientos. La palabra hebrea utilizada es lahatim, que puede significar tanto encantamientos como llamas o secretos. Los estudiosos debaten desde hace milenios si esto indica un ilusionismo sofisticado o una manifestación espiritual genuina. Pero una cosa deja el texto absolutamente clara. La serpiente de Aarón devoró las serpientes de los magos. No fue un empate. No fue una demostración equivalente. Fue una superioridad declarada, el símbolo máximo del poder egipcio siendo devorado por el instrumento del Dios de Israel. Y aquí hay algo que mucha gente pasa por alto demasiado rápido. Los magos vieron cómo sucedía. Vieron cómo sus serpientes eran consumidas. Y aún así, Faraón endureció su corazón y no dejó ir al pueblo. El enfrentamiento apenas comenzaba. ¿Por qué Dios permitió que los magos lograran imitar la primera señal? ¿Por qué no simplemente demostrar el poder absoluto desde el principio y terminar la disputa allí mismo? Porque no se trataba de un espectáculo, se trataba de una exposición. Dios no solo estaba liberando a Israel, estaba juzgando a Egipto, estaba desmantelando plaga por plaga, señal por señal, el sistema religioso que esclavizaba no solo cuerpos, sino almas. Cada enfrentamiento tenía un objetivo específico. Cada milagro respondía a una divinidad egipcia, y los sacerdotes debían estar presentes en cada etapa para que la derrota fuera completa y pública. Mucha gente conoce la escena del enfrentamiento en el palacio. Se impresiona con las varas convirtiéndose en serpientes, pero pasa demasiado rápido por el significado espiritual de lo que ocurrió allí. Y ahí está el punto. No es que falte interés en la historia. Muchas veces falta profundidad en la comprensión. Las personas recuerdan las plagas, pero casi nunca se detienen a entender el peso de cada declaración divina, lo que revela sobre autoridad, soberanía y el poder que está por encima de cualquier encantamiento humano. Y cuando miras con atención este enfrentamiento, queda una pregunta imposible de ignorar. ¿Por qué precisamente este embate entre el dedo de Dios y la magia de Egipto sigue enseñando tanto sobre fe, resistencia espiritual y los límites del mal? ¿Qué existe en esta historia que confronta, consuela y reposiciona el caminar de quien intenta permanecer firme? 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La segunda demostración de poder vino a través del Nilo. El río no era solo una fuente de agua para Egipto, era la vida misma de la civilización. Sin el Nilo, no existiría Egipto. Las crecidas anuales depositaban sedimentos fértiles que permitían la agricultura en medio del desierto. La pesca alimentaba a millones. El transporte fluvial conectaba a todo el imperio. Y religiosamente, el Nilo era divino. Asociado al dios Hapi, era adorado con templos, ofrendas y festivales. Cuando Moisés extendió la vara sobre las aguas y éstas se transformaron en sangre, no solo estaba creando un problema de abastecimiento, estaba atacando a una divinidad. El texto bíblico describe que todo el Nilo se transformó, no solo parte de él. Los peces murieron. El olor a putrefacción se apoderó de Egipto. El agua se volvió imposible de beber, un desastre de proporciones nacionales. ¿Y los magos? Hicieron lo mismo. Una vez más, el texto afirma que los sacerdotes egipcios, a través de sus encantamientos, también transformaron agua en sangre. Ahora, piense un instante en la lógica de esto. Si todo el Nilo ya estaba convertido en sangre, ¿de dónde sacaron agua para transformar? Algunos estudiosos sugieren que usaron agua de pozos, que el texto menciona que los egipcios cavaron en busca de agua potable. Otros argumentan que el milagro de los magos fue a una escala mucho menor, solo demostrativa. Pero el punto crucial permanece. Lograron imitarlo, y es aquí donde un patrón comienza a formarse. Los magos podían copiar, pero no podían revertir. Lograron transformar agua en sangre, pero no lograron transformar la sangre de vuelta en agua. Empeoraban la situación, no la resolvían. Este detalle es teológicamente devastador. El poder al que accedían, fuera cual fuera, era capaz solo de destruir, contaminar, agravar. No tenía autoridad para restaurar, purificar, sanar. 7 días permaneció Egipto en esa condición. 7 días de agua contaminada, peces muertos, mal olor insoportable. Y Faraón no cedió. Entonces vino la segunda plaga: ranas. Si nunca ha investigado sobre esta plaga específicamente, puede parecer menos impactante que las otras. Pero el texto describe una invasión de proporciones inimaginables: ranas saliendo del río, ranas entrando en las casas, ranas en los dormitorios, ranas en las camas, ranas en los hornos, ranas en las artesas de amasar pan, millones de ellas. Imagine despertar con ranas sobre su rostro, intentar cocinar y encontrar ranas dentro de la olla, abrir un baúl de ropa y ver ranas saltando hacia afuera. No había escapatoria. Desde el palacio de Faraón hasta la casa más humilde de Egipto, las ranas estaban en todas partes. y una vez más los magos lograron replicar la señal. Trajeron más ranas. Percibe lo absurdo. Egipto estaba infestado, y la respuesta de los sacerdotes fue producir más infestación. Demostraron que tenían poder para invocar plagas, pero no tenían poder para eliminarlas. Quien eliminó las ranas fue Moisés. Faraón, por primera vez, pidió intercesión. Dijo que dejaría ir al pueblo si Moisés oraba a su Dios para eliminar las ranas. Y Moisés hizo algo interesante. Preguntó a Faraón cuándo quería que las ranas murieran. Estaba dándole a Faraón la oportunidad de elegir el momento, para que no hubiera duda de que no era una coincidencia, para que quedara claro que el Dios de Israel atendía al tiempo determinado. Faraón dijo, mañana. Al día siguiente, las ranas murieron. Todas ellas excepto las que permanecieron en el río, y el texto dice que los egipcios las juntaron en montones. Montones de ranas muertas por todo Egipto. El olor debió ser insoportable. Y tan pronto como llegó el alivio, Faraón endureció su corazón nuevamente. La tercera plaga llegó sin aviso. Hasta aquí, Moisés había anunciado cada señal con anticipación. Esta vez, no hubo advertencia. Aarón simplemente extendió la vara, golpeó el polvo de la tierra, y el polvo se transformó en piojos. La palabra hebrea es kinim, y hay debate sobre la traducción exacta. Algunos traducen como piojos, otros como mosquitos, otros incluso como pulgas. Sea cual sea el insecto específico, el resultado fue una infestación que afectó a hombres y animales por todo Egipto. Y aquí sucedió algo que lo cambió todo. Los magos intentaron reproducir la señal. No pudieron. El texto es directo. Y los magos hicieron así con sus encantamientos para producir piojos, pero no pudieron. Por primera vez, la magia de Egipto falló públicamente. Y la reacción de los sacerdotes fue sorprendente. No intentaron ocultar la derrota. No inventaron excusas. Fueron ante Faraón y dijeron una frase que ecuaría a través de los siglos. Esto es el dedo de Dios. Estos hombres, que dedicaron su vida entera al estudio de las artes ocultas, que servían a un sistema religioso milenario, que representaban el poder espiritual del mayor imperio de la época, admitieron ante el rey que habían encontrado algo superior. No dijeron es la mano de Dios, dijeron el dedo, solo el dedo. Si aquello era solo el dedo, ¿cuánto poder tendría la mano entera? ¿Y el brazo? ¿Y el ser completo? La confesión de los magos no fue solo una derrota técnica, fue un reconocimiento teológico. Ya no estaban disputando quién hacía mejores milagros. Estaban admitiendo que existía una categoría de poder que sus encantamientos jamás alcanzarían. Faraón escuchó a sus propios sacerdotes y endureció su corazón. Los magos lograron imitar serpientes, sangre y ranas, pero no lograron producir vida a partir del polvo. No lograron crear lo que no existía. La diferencia entre transformación y creación quedó expuesta. ¿Existe poder espiritual fuera de Dios? La historia de los magos de Egipto parece sugerir que sí, al menos en algún nivel. Pero también demuestra que ese poder tiene fronteras muy claras. Puede imitar, pero no crear. Puede destruir, pero no restaurar. Y cuando se confronta con la autoridad verdadera, se ve forzado a reconocer sus propios límites. Las plagas continuaron. La cuarta plaga trajo enjambres de moscas que cubrieron Egipto. Pero esta vez, algo diferente sucedió. Por primera vez, la tierra de Gosén, donde habitaban los israelitas, fue explícitamente separada. Las moscas no entraron allí. La distinción entre el pueblo de Dios y los egipcios comenzaba a manifestarse visiblemente. La quinta plaga afectó al ganado. Caballos, asnos, camellos, bueyes y ovejas de los egipcios murieron. Pero ningún animal israelita fue tocado. El sistema económico de Egipto estaba siendo desmantelado. El transporte, la agricultura, el comercio, todo dependía de estos animales. Y en un solo día Faraón vio su riqueza disminuir drásticamente. La sexta plaga trajo las úlceras. Y finalmente la séptima trajo granizo como Egipto jamás había visto. Piedras de hielo mezcladas con fuego cayendo del cielo, destruyendo cosechas, matando animales que habían sobrevivido a la pestilencia, rompiendo árboles. Egipto estaba siendo sistemáticamente devastado. La octava plaga completó la destrucción agrícola. Langostas en número incalculable devoraron todo lo que el granizo había perdonado. No quedó hoja verde en todo Egipto. Y la novena plaga fue tal vez la más simbólica de todas. Tinieblas. Tinieblas tan densas que podían palparse. Tinieblas que duraron 3 días. En un golpe directo contra Ra, el dios Sol supremo del panteón egipcio, el propio Sol, fue bloqueado sobre la tierra de los adoradores del Sol. Y finalmente, la muerte de los primogénitos. Pero después de la tercera plaga, algo interesante sucede en el texto bíblico. Los magos prácticamente desaparecen de la narrativa. Son mencionados una vez más, en la plaga de las úlceras, y la mención es devastadora. El texto dice que las úlceras afectaron a los egipcios con tal severidad que los propios magos no podían permanecer ante Moisés a causa de las heridas. ¿Leyó eso? Los hombres que se colocaron como oposición espiritual a Moisés ahora estaban tan afectados por las úlceras que ni siquiera podían estar de pie en su presencia. Aquellos que invocaban a dioses de curación estaban ellos mismos enfermos, sin poder curarse. Los guardianes del poder oculto de Egipto, reducidos a hombres heridos, impotentes, humillados. Es la última vez que los magos aparecen en el relato del Éxodo. No hay escena de rendición formal. No hay discurso de despedida. Solo silencio. El mismo silencio que marca tantas derrotas del mal cuando se confronta con la autoridad divina. No con estruendo, sino con ausencia. No con declaración, sino con desaparición. ¿Por qué Dios condujo el enfrentamiento de esa forma? ¿Por qué permitió que los magos tuvieran éxito inicial? ¿Por qué no los derrotó inmediatamente y de forma absoluta? Porque el propósito no era solo demostrar poder, era revelar la verdad. Cuando los propios sacerdotes de Egipto, ante la corte y el rey, admitieron que aquello era obra de un poder divino superior, el testimonio se volvió irrefutable. La confesión no vino de israelitas, no vino de extranjeros, vino de dentro del sistema que estaba siendo derrotado. Cada plaga subsiguiente se construyó sobre esa confesión. Si ya era el dedo de Dios en la tercera plaga, ¿qué decir de la cuarta, de la quinta, de la décima? El enfrentamiento no fue equilibrado, fue progresivo, y la progresión tenía un propósito pedagógico, no solo para Israel, que vería a su Dios triunfar, no solo para Egipto, que sentiría su sistema desmoronarse, sino para todas las generaciones futuras que leerían este relato y entenderían una verdad fundamental sobre la naturaleza del poder espiritual. Los sacerdotes de Egipto representaban la cúspide del conocimiento oculto del mundo antiguo. Documentos históricos confirman que Egipto era considerado el centro de la magia en el mundo mediterráneo. Siglos después, durante el período grecorromano, personas de todas partes viajaban a Egipto en busca de conocimiento místico. Los papiros mágicos griegos, descubiertos en el siglo XIX, son una colección de hechizos que mezcla tradiciones egipcias, griegas, judías y de otras culturas, demostrando la reputación duradera de Egipto como tierra de magia. Y fue exactamente ese centro de poder oculto el que fue públicamente derrotado ante testigos. Cuando el enfrentamiento comenzó, los magos de Egipto representaban siglos de tradición oculta que jamás había encontrado rival. Y allí, ante el trono de Faraón, toda esa estructura encontró su límite en el simple extender de una vara de madera. Mucha gente ve este pasaje y piensa solo en milagros, pero pasa rápido por lo que revela sobre autoridad espiritual y la diferencia entre el poder verdadero y la imitación. Reuní esta reflexión en el libro digital, Las 7 últimas palabras de Jesús que sacudieron Jerusalén, explicando cada declaración de Cristo en la cruz con claridad y aplicación para el día a día. Porque el Dios que derrotó los encantamientos de Egipto es el mismo que habló desde el Calvario. En la descripción dejé el libro para quien quiera continuar esta lectura con más profundidad hoy. Pero, ¿qué sucedía exactamente cuando los magos hacían sus encantamientos? Esta pregunta ha ocupado a teólogos, historiadores y estudiosos por milenios. Existen, básicamente, 3 líneas de interpretación. La primera es la interpretación naturalista. Según esta visión, los magos egipcios eran maestros en ilusionismo y manipulación. El antiguo Egipto tenía conocimientos avanzados sobre hipnosis, uso de sustancias químicas y trucos de prestidigitación. La transformación de varas en serpientes, por ejemplo, podría involucrar cobras reales que eran inducidas a un estado de rigidez mediante presión en puntos específicos de la cabeza, técnica conocida hasta hoy por encantadores de serpientes en el norte de África. Al ser lanzadas al suelo, el impacto las despertaría. Esta explicación tiene mérito parcial, pero no cubre todos los fenómenos. Transformar pequeñas cantidades de agua usando sustancias químicas es una cosa. Pero, ¿cómo explicar la escala nacional de las imitaciones? ¿Y por qué la técnica falló completamente en la plaga de los piojos? La segunda interpretación es la demonológica tradicional. Según esta visión, los magos realmente accedían a poder espiritual, pero ese poder provenía de entidades rebeldes, no de Dios. Esta es la posición mayoritaria en la tradición judeocristiana histórica. Los magos invocaban fuerzas espirituales reales, pero esas fuerzas eran criaturas subordinadas, entidades rebeldes, no de Dios. Esta es la posición mayoritaria en la tradición judeocristiana histórica. Los magos invocaban fuerzas

autoridad divina, se ve forzado a retroceder. La tercera interpretación es la del permiso divino. Según esta visión, Dios permitió deliberadamente que los magos tuvieran éxito en las primeras demostraciones para que el enfrentamiento fuera público, gradual y pedagógico. No porque ellos tuvieran poder propio, sino porque servía a los propósitos divinos que la derrota se construyera paso a paso. Es posible que las tres interpretaciones contengan elementos de verdad. Técnicas humanas sofisticadas, combinadas con algún grado de influencia espiritual no divina, operando dentro de los límites que Dios permitió para sus propios propósitos. Lo que no es posible a la luz del texto bíblico es negar que algo real estaba sucediendo. La Biblia no trata a los magos como estafadores que fueron expuestos como charlatanes. Los trata como practicantes de algo real que encontró un poder mayor. Y esa es una distinción crucial. Muchas personas hoy viven en uno de dos extremos, o niegan cualquier realidad espiritual más allá del mundo material, o atribuyen un poder excesivo a las fuerzas de las tinieblas. La historia de los magos de Faraón corrige ambos errores. Sí, existe poder espiritual más allá de Dios. El texto bíblico lo confirma, pero ese poder es limitado, subordinado y completamente incapaz de resistir la autoridad del Creador. La historia también confirma esto. El equilibrio bíblico no es ni materialismo escéptico, ni un dualismo que coloca a Dios y al mal como fuerzas equivalentes en batalla. Es monoteísmo absoluto. Un Dios soberano, criaturas subordinadas, algunas rebeldes, pero todas dentro del alcance de su autoridad. Existe un detalle que muchos comentaristas ignoran cuando estudian este pasaje. Los nombres de los magos. El texto del Éxodo no los menciona, pero la tradición judía preservó dos nombres, Janes y Jambres. Estos nombres aparecen en textos judíos antiguos, como el Targum de Jonatán, y son mencionados directamente por el apóstol Pablo en 2 Timoteo, capítulo 3, versículo 8. Pablo escribe: "Y de la manera que Janes y Jambres resistieron a Moisés, así también estos resisten a la verdad". Pablo no solo está haciendo una referencia histórica, está usando a los magos como arquetipo. Representan un patrón que se repite a través de la historia. Personas que resisten a la verdad divina usando apariencia de poder espiritual. El contexto de la carta de Pablo es sobre los últimos tiempos. Describe a personas que tendrán apariencia de piedad, pero negarán la eficacia de ella. Y compara a estas personas con Janes y Jambres. La comparación es reveladora. Los magos de Egipto no eran ateos. No eran personas sin religión. Eran extremadamente religiosos. Dedicaban su vida entera a prácticas espirituales. Eran considerados por sus contemporáneos como hombres de gran poder. Y aún así, resistían a la verdad de Dios. Pablo advierte que es posible ser profundamente espiritual y estar profundamente equivocado al mismo tiempo. La espiritualidad por sí sola no es garantía de nada. La cuestión no es si alguien tiene experiencias espirituales, sino cuál es la fuente y cuál es el fruto. Los magos tenían experiencias, producían fenómenos, impresionaban a multitudes, pero cuando fueron confrontados con el dedo de Dios, fueron expuestos y derrotados. El apóstol Pablo mira esta historia y ve en ella un patrón profético que se extiende hasta los días finales. Hombres que resisten a la verdad usando artificios espirituales, hasta que la verdad los alcanza y expone sus límites. Y cuando enfrentes situaciones donde el engaño parece tener poder, donde la mentira parece prosperar, donde la apariencia de espiritualidad enmascara la resistencia a Dios, recuerda a Janes y Jambres. Profundizo en esta conexión entre el Antiguo y el Nuevo Testamento en el libro digital, Las siete últimas palabras de Jesús que sacudieron Jerusalén, mostrando cómo el poder que derrotó a Egipto se manifestó plenamente en la cruz. En la descripción dejé el libro para quien quiera entender esta continuidad con más claridad. ¿Qué pasó con los magos después del Éxodo? La Biblia no lo dice. Simplemente desaparecen del relato después de ser mencionados cubiertos de úlceras. Pero la tradición judía llena algunos vacíos. Según algunas fuentes rabínicas, Janes y Jambres no permanecieron en Egipto.

0: Egipto. Habrían seguido a Israel en el Éxodo y serían parcialmente responsables del incidente del becerro de oro. Según esta tradición, fueron ellos quienes ayudaron a crear el ídolo mientras Moisés estaba en el monte Sinaí. Es una tradición, no un texto bíblico. Pero si fuera verdad, añade una capa de significado. Los hombres que resistieron a Moisés en Egipto habrían continuado resistiendo en el desierto, usando sus habilidades para desviar al pueblo. Otra tradición dice que Jans se arrepintió antes de morir, reconociendo finalmente la superioridad del Dios de Israel. Nuevamente, son tradiciones, no textos canónicos, pero demuestran que la historia de los magos continuó capturando la imaginación y la reflexión del pueblo judío durante siglos después del evento. Y tal vez lo más interesante sea lo que esta historia enseña sobre la naturaleza de los enfrentamientos espirituales. El enfrentamiento entre Moisés y los magos no fue una batalla equilibrada entre fuerzas equivalentes, fue una demostración pedagógica. Dios podría haber derrotado a los magos instantáneamente. Podría haber impedido cualquier imitación desde el principio, pero eligió un camino diferente. Permitió que tuvieran un éxito parcial. Dejó que demostraran el máximo de su poder. Y luego, progresivamente, expuso los límites de ese poder hasta que los propios practicantes confesaron la derrota. ¿Por qué este método? Porque Dios no solo estaba rescatando a Israel de Egipto, estaba juzgando a los dioses de Egipto. Éxodo capítulo 12, versículo 12, registra las palabras de Dios. Y ejecutaré juicios en todos los dioses de Egipto. Cada plaga correspondía a una divinidad específica. El Nilo era Hapi. Las ranas estaban asociadas a Heket, diosa de la fertilidad representada con cabeza de rana. El ganado estaba asociado a Apis y Hathor. El sol oscurecido era Ra. Y así sucesivamente. Los magos eran los sacerdotes de esos dioses. Cuando fallaban, no era solo una derrota personal. Era una demostración de que las divinidades a las que servían no podían protegerlos. El juicio de Egipto fue sistemático. Faraón se consideraba Dios. Sus sacerdotes invocaban dioses. El pueblo adoraba dioses. Y uno por uno, todos esos dioses fueron expuestos como impotentes ante el Dios de Israel. Cuando vino la décima plaga, la muerte de los primogénitos, ni siquiera hubo intento de imitación. Los magos ya habían desaparecido de la narrativa. El sistema religioso de Egipto estaba espiritualmente quebrado, e Israel salió, no como fugitivos que escaparon por suerte, sino como un pueblo liberado por el brazo poderoso de su Dios. Pero hay aún otra dimensión en esta historia que pocos exploran: la dimensión del testimonio a las naciones. Cuando Israel salió de Egipto, la noticia se difundió. 40 años después, cuando los espías israelitas entraron en Jericó, encontraron a Rahab. ¿Y qué dijo ella? Hemos oído que Jehová hizo secar las aguas del Mar Rojo delante de vosotros cuando salisteis de Egipto. La fama de lo que Dios hizo en Egipto había llegado a Canaán. Y no solo llegó, sino que produjo temor. Rahab continúa: oyendo esto, ha desmayado nuestro corazón, ni ha quedado más aliento en hombre alguno por causa de vosotros. El enfrentamiento con los magos formaba parte de ese testimonio. No se trataba solo de la liberación de Israel. Se trataba de una declaración al mundo de quién era el Dios verdadero. Y es por eso que el relato incluye los detalles de las imitaciones de los magos. Si el texto simplemente dijera «Moisés hizo milagros y Faraón no creyó», la historia sería más corta, pero perdería profundidad. El hecho de que hubiera una resistencia espiritual organizada, que esa resistencia lograra imitar algunas señales, pero fuera progresivamente derrotada hasta confesar «esto es el dedo de Dios», hace que el testimonio sea mucho más poderoso. No fue una victoria sobre incrédulos, fue una victoria sobre los más capacitados representantes del poder espiritual alternativo. Egipto era el centro de la magia antigua. Sus sacerdotes eran considerados los más poderosos del mundo conocido. Y todos ellos, con todos sus encantamientos, fórmulas secretas, rituales milenarios e invocaciones a dioses innumerables, no pudieron resistir al dedo de un solo dios. Piense en el impacto de ese mensaje para los pueblos de la antigüedad. Si Egipto no pudo resistir, ¿quién podría? Si los magos más poderosos de la tierra confesaron, esto es el dedo de Dios, ¿qué esperanza tendrían los sacerdotes de naciones menores? El Éxodo no fue solo una liberación nacional, fue una declaración cósmica. Y esa declaración resonó no solo en el mundo antiguo, sino que atravesó los siglos hasta hoy. Cuando el profeta Miqueas, siglos después, quiso hablar del poder de Dios, dijo, «Yo les mostraré maravillas como el día que saliste de Egipto». El Éxodo se convirtió en el paradigma de liberación y demostración de poder divino para toda la historia subsiguiente. En el libro de Apocalipsis, cuando se describen los juicios finales, aparecen repetidamente ecos de las plagas de Egipto. Agua en sangre, tinieblas, plagas devastadoras. El lenguaje del Éxodo impregna la escatología bíblica. Y los magos se convirtieron en símbolo de todos los que resisten a la verdad usando apariencia de poder. Pablo los menciona, la historia los registra y la advertencia permanece. Es posible tener experiencias espirituales, realizar fenómenos impresionantes y aún así estar del lado equivocado del enfrentamiento cósmico. Aquellos sacerdotes de Egipto dedicaron su vida entera al estudio de las artes ocultas, a los rituales en los templos, a las invocaciones de fuerzas que creían controlar. Y al final, todo lo que lograron hacer fue confesar que el poder ante ellos era divino, mientras sus úlceras les impedían permanecer de pie. El sistema religioso que sostenía a Egipto prometía poder sobre las fuerzas invisibles. Los sacerdotes pasaban décadas aprendiendo fórmulas, símbolos y encantamientos que supuestamente podían mover el mundo espiritual. Pero cuando fueron confrontados con la fuente de la autoridad verdadera, todo ese conocimiento resultó insuficiente. Mucha gente hoy busca espiritualidad sin buscar a Dios, busca experiencias sin buscar la verdad y sigue caminos que prometen poder pero no entregan libertad. Escribí sobre esto en el libro digital Las siete últimas palabras de Jesús que sacudieron Jerusalén, mostrando cómo Cristo en la cruz reveló el poder que ningún encantamiento puede imitar. En la descripción dejé el libro para quien quiera descubrir esta revelación con más profundidad. ¿Qué podemos aprender de esta historia? Primero, que el poder espiritual del mal es real, pero limitado. La Biblia no enseña que Satanás y sus fuerzas sean una invención de la imaginación. Los magos hicieron algo real. Pero ese poder tiene fronteras claras. Puede copiar, pero no crear. Puede destruir, pero no restaurar. Puede impresionar, pero no sostener un enfrentamiento con Dios. Para quien enfrenta batallas espirituales, esto es liberador. No estás luchando contra un poder equivalente al de Dios. Estás enfrentando a criaturas subordinadas que, por más impresionantes que parezcan, ya han sido derrotadas y lo serán nuevamente. Segundo, que el mal frecuentemente opera a través de sistemas religiosos estructurados. Los magos no eran ateos rebeldes. Eran hombres profundamente religiosos, sirviendo en templos, practicando rituales, dedicando su vida a la espiritualidad, y estaban del lado equivocado. Esto es una alerta. La religiosidad no es garantía de nada. La cuestión no es si alguien es espiritual, sino a quién sirve. No es si tiene experiencias, sino cuál es la fuente. Tercero, que Dios a veces permite que el mal demuestre su poder antes de derrotarlo. Si los magos hubieran fallado desde la primera señal, el enfrentamiento habría sido menos impactante. El permiso divino para que imitaran los primeros milagros hizo que la derrota subsiguiente fuera más absoluta y el testimonio más poderoso. Cuando veas al mal aparentemente prosperando, teniendo éxito, impresionando a multitudes, recuerda que puede ser solo el preludio de una exposición mayor. Dios no está ausente cuando permite que el mal demuestre su máximo potencial. A veces está preparando una revelación más completa de su superioridad. Cuarto, que la confesión de la verdad puede venir de lugares inesperados. ¿Quién dijo, esto es el dedo de Dios? No fueron los israelitas, fueron los propios magos. A veces, el testimonio más poderoso viene de dentro del sistema que está siendo confrontado. cuando los propios practicantes del ocultismo admiten que han encontrado algo superior, la declaración tiene un peso que ninguna afirmación externa tendría. Y quinto, que la victoria de Dios es siempre completa, incluso cuando parece gradual. El enfrentamiento no terminó en la primera señal. Duró a través de 10 plagas, pero cada etapa se construía sobre la anterior, y cuando terminó, no hubo duda sobre quién había vencido. Si estás en medio de una batalla que parece prolongada, si la victoria parece estar tardando, si cada etapa trae nuevos desafíos, recuerda el patrón del Éxodo. Dios no está retrasado. Está construyendo algo más completo. Los magos de Egipto entraron en el salón del trono confiados en milenios de tradición oculta. Salieron cubiertos de úlceras, incapaces de mantenerse de pie. Faraón entró en el enfrentamiento considerándose un dios. Terminó persiguiendo esclavos fugitivos hasta ser tragado por el Mar Rojo. Egipto entró como una superpotencia incuestionable. Salió devastado, llorando a sus primogénitos, presenciando la ruina de su sistema religioso. ¿Y Israel? Israel salió libre, no por mérito propio, no por fuerza militar, no por habilidad política, por el brazo extendido y por la mano poderosa del Señor su Dios. El Éxodo sigue siendo recordado porque no fue solo un evento histórico. Fue una declaración de identidad. Israel aprendió en aquellos días quién era su Dios, y el mundo aprendió que no había otro como él. Los magos intentaron resistir, y al final se vieron obligados a admitir lo que no podían negar. Era el dedo de Dios. Y si solo el dedo hizo todo aquello, imagina lo que el brazo entero puede hacer por ti hoy. 1400 años después de aquel enfrentamiento en los salones de Egipto, ocurrió otro momento decisivo. No en un palacio, sino en una colina. No ante Faraón, sino ante el mundo entero. El mismo Dios que extendió su mano contra Egipto, extendió sus brazos en una cruz. Y allí, en las últimas horas antes de entregar el Espíritu, Jesús pronunció 7 declaraciones que sacuden hasta hoy a quien las escucha con atención. 7 palabras que revelan perdón, sufrimiento, amor, abandono, sed, victoria y entrega absoluta. Si el dedo de Dios derrotó toda la magia de Egipto, las palabras de Cristo en la cruz derrotaron algo aún mayor. Derrotaron a la muerte. Y esa historia, la de las 7 últimas palabras de Jesús que sacudieron Jerusalén, está disponible ahora para quien quiera ir más profundo. En la descripción dejé el libro digital completo. Para quien quiera entender no solo lo que Jesús dijo, sino por qué lo dijo y cómo eso transforma su caminar hoy. Cuando el enfrentamiento terminó, no hubo declaración de rendición. No hubo discurso final de los sacerdotes. Hubo algo más poderoso. Silencio. Los mismos hombres que entraron en el salón del trono confiados en siglos de tradición oculta, salieron cubiertos de úlceras, incapaces de permanecer de pie ante Moisés. El sistema religioso que sostenía a Egipto había sido desmantelado plaga por plaga, Dios por Dios. Y en el centro de todo, una frase que atravesó los milenios. Esto es el dedo de Dios. No fue Moisés quien lo dijo. Fueron los propios magos. El reconocimiento no vino de fuera, vino de dentro del sistema derrotado. Hoy, cuando enfrentes situaciones que parecen tener demasiado poder sobre tu vida, recuerda lo que sucedió en aquel salón. El mal puede imitar, puede impresionar, puede incluso parecer equivalente por un tiempo, pero cuando encuentra la fuente de la autoridad verdadera, revela lo que siempre fue, limitado. Y al final, hasta él mismo se ve obligado a reconocer de dónde viene el poder real. Los encantamientos terminaron, los rituales callaron, los dioses de Egipto fueron juzgados, y el dedo de Dios continúa señalando el camino para todos los que eligen seguirlo.
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quien more en el refugio del Altísimo permanecerá en la sombra del Todopoderoso. Diré al Eterno: Tú eres mi refugio, Tú eres mi fortaleza, Tú eres mi Dios. En Ti confiaré, porque Él te librará de la celada que ha sido tendida, de la peste que se avecina. Con sus miembros te cubrirá y debajo de sus alas te protegerá. Escudo y armadura es su verdad. No temerás del terror de la noche, ni de la flecha que vuela por el día, ni de la peste que anda en las tinieblas, ni del aniquilador que devora por la tarde. Caerá 1,000,000 a tu lado, 10,000 a tu diestra, pero a ti no se acercarán. Solo verás con tus ojos y comprobarás la retribución contra los malvados, porque tú, Eterno, eres mi refugio. Oh, por favor, Todopoderoso, a los que inquieren por tu unidad, guárdalos como la pupila de tus ojos, porque tú te levantarás y tendrás misericordia de Sión, porque es el momento de concederle gracia, pues ha llegado ya el tiempo fijado. En tus manos encomiendo mi espíritu, porque tú me has redimido, oh Eterno, oh Dios de mi salvación. Por favor, oh Eterno, Dios nuestro y Dios de nuestros padres, que mi oración llegue a ti y no te tardes en responder a mis plegarias, porque no soy tan insolente ni tan duro de cerviz para decirte que hoy no he pecado. Hoy he pecado, no he sido justo. Hoy he cometido iniquidad, hoy he transgredido, consciente o inconscientemente, yo y mi casa y todos nuestros padres y todo nuestro pueblo Israel. Por favor, Señor, perdónanos. No tengas en cuenta nuestros deslices. El Eterno se apiada de mí. El Eterno me proteja a mí y a lo que es mío. El Eterno alce su rostro sobre mí y me guarde. Señor, es la hora de cerrar mis ojos. Es la hora de recostar mi cabeza y descansar. Y antes de dormirme, mis pensamientos se vuelven a ti para suplicarte gracia y misericordia. Ribono Shel Olam, amo del universo, perdono y disculpo a todo el que me haya hecho enojar, a todo el que me haya provocado o haya cometido una falta contra mí, ya sea en mi cuerpo, en mi propiedad, en mi honor, o en todo lo demás que tú me hayas dado. No importa si lo hicieron por causa mayor o intencionalmente, por debilidad o exprofesamente, por accidente o con mala voluntad, sea de palabra como de hecho. Yo los perdono. Yo perdono a todo miembro de mi casa, a todos mis amigos, a todo miembro de Israel. Que ningún ser humano sea castigado a causa mía. Sea tu voluntad, tu Eterno, Dios mío, Dios de mis padres, que yo no peque más y que por tu abundante misericordia sea borrado de delante de ti todo aquello en lo que yo haya pecado, pero no a través de sufrimientos ni enfermedades nefastas, sino bajo tu gracia y tu misericordia. Que la expresión de mi boca y la meditación de mi corazón sean aceptables delante de ti, Eterno, mi roca y mi redentor. Bendito eres tú que haces caer los lazos del sueño sobre mis ojos y el adormecimiento sobre mis párpados e iluminas la pupila del ojo. Sea tu voluntad, Eterno Dios mío y Dios de mis padres, que me hagas acostarme en paz y me hagas levantar por una vida buena y en paz.
acostúmbrame a los preceptos y no me dejes acostumbrar a las transgresiones. Por favor, Eterno, no me hagas llegar al pecado. Líbrame de la tentación. Líbrame del menosprecio. Que la inclinación del bien domine en mí y que no domine en mí la inclinación al mal. Líbrame de la inclinación del mal y de enfermedades malignas. Que no me confundan mis malos sueños ni mis malos pensamientos. Que mi progenie sea perfecta delante de ti. E ilumina mis ojos, no sea que muera en el sueño. Bendito es el que ilumina el mundo entero con su gloria. Shema Israel, Adonai Eloheinu, Adonai Echad. Baruch Shem Kevo Malchuto Leolam Vaed. Ve'ahavta e Adonai Eloheinu. Bechol Levavecha, Ubchol Nashecha, Ubchol Meodecha. Amarás al Eterno, tu Dios, con todo tu corazón, y con toda tu alma, y con todas tus fuerzas. Viajavta la reja camoja, y amarás a tu prójimo como a ti mismo. Ribono Shelolam, yo me acostaré en paz, me lamentaré, pero en mis pecados, no en tu gracia y en tu misericordia. Que tu misericordia triunfa sobre el juicio. Por favor, oh Eterno, Dios de gracia, Dios de misericordia, no tengas en cuenta mis debilidades, no tengas en cuenta mis deslices. Concédeme una noche en paz. Acepta mis súplicas, escucha mi clamor. Porque tú conoces todos los misterios. Sea tu voluntad, oh Dios, Dios de mis padres, que tengas compasión de mí y misericordia de mí, y que actúes con gran bondad hacia mí, concediéndome un sueño placentero, un sueño de paz. Porque tú estás conmigo aún cuando yo duermo. En tus manos encomiendo mi espíritu. Yo dormiré y yo descansaré, porque tú estás conmigo. En paz me acostaré y en paz dormiré, porque tú estás conmigo. Yo me acostaré y yo despertaré en paz, porque tú estás conmigo. Tú estás conmigo. Tú estás con mi familia. Tú estás con todo nuestro pueblo Israel. Tú me otorgarás vigor. Tú me concederás la paz. Amén.

0: Escucha Israel, el Eterno es nuestro Dios. El Eterno es uno y único. Bendito es el nombre de su majestad, gloriosa por siempre jamás.
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4: El Evangelio según Mateo, capítulo 8.
5: Al bajar Jesús por la ladera del monte, grandes multitudes lo seguían. De repente, un leproso se le acercó y se arrodilló delante de él.
6: Señor, si tú quieres, puedes sanarme y dejarme limpio.
5: Jesús extendió la mano y lo tocó.
7: Sí, quiero. Queda sano.
5: Al instante, la lepra desapareció.
7: No se lo cuentes a nadie. En cambio, preséntate ante el sacerdote y deja que te examine. Lleva contigo la ofrenda que exige la ley de Moisés a los que son sanados de lepra. Esto será un testimonio público de que has quedado limpio.
5: Cuando Jesús regresó a Capernaum, un oficial romano se le acercó y le rogó:
8: Señor, mi joven siervo está en cama, paralizado y con terribles dolores.
7: Iré a sanarlo.
8: Señor, no soy digno de que entres en mi casa. Tan solo pronuncia la palabra desde donde estás y mi siervo se sanará. Lo sé porque estoy bajo la autoridad de mis oficiales superiores y tengo autoridad sobre mis soldados. Solo tengo que decir, vayan, y ellos van. O vengan, y ellos vienen. Y si les digo a mis esclavos, hagan esto, lo hacen.
5: Al oírlo, Jesús quedó asombrado. Se dirigió a los que lo seguían y dijo:
7: Les digo la verdad. No he visto una fe como esta en todo Israel. Y les digo que muchos gentiles vendrán de todas partes del mundo, del oriente y del occidente, y se sentarán con Abraham, Isaac y Jacob en la fiesta del reino del cielo. Pero muchos israelitas, para quienes se preparó el reino, serán arrojados a la oscuridad de afuera, donde habrá llanto y rechinar de dientes.
5: Entonces Jesús le dijo al oficial romano:
7: Vuelve a tu casa. Debido a que creíste, ha sucedido.
5: Y el joven siervo quedó sano en esa misma hora. Cuando Jesús llegó a la casa de Pedro, la suegra de Pedro estaba enferma en cama con mucha fiebre. Jesús le tocó la mano y la fiebre se fue. Entonces, ella se levantó y le preparó una comida. Aquella noche, le llevaron a Jesús muchos endemoniados. Él expulsó a los espíritus malignos con una simple orden y sanó a todos los enfermos. Así se cumplió la palabra del Señor por medio del profeta Isaías, quien dijo:
9: Se llevó nuestras enfermedades y quitó nuestras dolencias.
5: Cuando Jesús vio a la multitud que lo rodeaba, dio instrucciones a sus discípulos de que cruzaran al otro lado del lago. Entonces, uno de los maestros de la ley religiosa le dijo:
10: Maestro, te seguiré a donde quiera que vayas.
7: Los zorros tienen cuevas donde vivir, y los pájaros tienen nidos. Pero el Hijo del Hombre no tiene ni siquiera un lugar donde recostar la cabeza.
5: Otro de sus discípulos dijo:
11: Señor, deja que primero regrese a casa y entierre a mi padre.
7: Sígueme ahora. Deja que los muertos espirituales entierren a sus propios muertos.
5: Luego, Jesús entró en la barca y comenzó a cruzar el lago con sus discípulos. De repente, se desató sobre el lago una fuerte tormenta, con olas que entraban en el barco, pero Jesús dormía. Los discípulos fueron a despertarlo.
2: ¡Señor!
12: ¡Señor!
2: ¡Sálvanos!
12: ¡Nos vamos a ahogar!
2: ¡Nos vamos a ahogar!
7: ¿Por qué tienen miedo? Tienen tan poca fe.
5: Entonces se levantó y reprendió al viento y a las olas. Y de repente hubo una gran calma. Los discípulos quedaron asombrados y preguntaron:
2: ¿Quién es este hombre? Hasta el viento y las olas lo obedecen.
5: Cuando Jesús llegó al otro lado del lago, a la región de los gadarenos, dos hombres que estaban poseídos por demonios salieron a su encuentro. Vivían en un cementerio y eran tan violentos que nadie podía pasar por esa zona. Comenzaron a gritarle:
13: ¿Por qué te entrometes con nosotros, hijo de Dios? ¿Has venido aquí para torturarnos antes del tiempo establecido por Dios?
5: Sucedió que a cierta distancia había una gran manada de cerdos alimentándose. Entonces, los demonios suplicaron:
13: Si nos echas afuera, envíanos a esa manada de cerdos.
7: Muy bien, vayan.
5: Entonces los demonios salieron de los hombres y entraron en los cerdos. Y toda la manada se lanzó al lago por el precipicio y se ahogó en el agua. Los hombres que cuidaban los cerdos huyeron a la ciudad cercana y contaron a todos lo que había sucedido con los endemoniados. Entonces, toda la ciudad salió al encuentro de Jesús, pero le rogaron que se fuera y los dejara en paz.

0: El Evangelio según Mateo, capítulo 9.
1: Jesús subió a una barca y regresó al otro lado del lago, a su propia ciudad. Unos hombres le llevaron a un paralítico en una camilla. Al ver la fe de ellos, Jesús le dijo al paralítico:
2: ¡Ánimo, hijo mío! Tus pecados son perdonados.
1: Entonces, algunos de los maestros de la ley religiosa decían en su interior:
3: ¡Es una blasfemia! ¿Acaso se cree que es Dios?
1: Jesús sabía lo que ellos estaban pensando, así que les preguntó:
2: ¿Por qué tienen pensamientos tan malvados en el corazón? ¿Qué es más fácil decir? ¿Tus pecados son perdonados? ¿O ponte de pie y camina? Así que les demostraré que el Hijo del Hombre tiene autoridad en la tierra para perdonar pecados.
1: Entonces Jesús miró al paralítico y dijo:
2: ponte de pie, toma tu camilla y vete a tu casa.
1: El hombre se levantó de un salto y se fue a su casa. Al ver esto, el temor se apoderó de la multitud y alababan a Dios por enviar a un hombre con tanta autoridad. Mientras caminaba, Jesús vio a un hombre llamado Mateo sentado en su cabina de cobrador de impuestos y le dijo:
2: sígueme y sé mi discípulo.
1: Entonces Mateo se levantó y lo siguió. Más tarde, Mateo invitó a Jesús y a sus discípulos a una cena en su casa junto con muchos cobradores de impuestos y otros pecadores de mala fama. Cuando los fariseos vieron esto, preguntaron a los discípulos:
4: ¿Por qué su maestro come con semejante escoria?
1: Cuando Jesús los oyó, les dijo:
2: la gente sana no necesita médico. Los enfermos sí.
1: Luego añadió:
2: ahora vayan y aprendan el significado de la siguiente escritura. Quiero que tengan compasión, no que ofrezcan sacrificios. Pues no he venido a llamar a los que se creen justos, sino a los que saben que son pecadores.
1: Un día, los discípulos de Juan el Bautista se acercaron a Jesús y le preguntaron:
5: ¿por qué tus discípulos no ayunan, como lo hacemos nosotros y los fariseos?
1: Jesús respondió:
2: ¿acaso los invitados de una boda están de luto mientras festejan con el novio? Por supuesto que no. Pero un día el novio será llevado y entonces sí ayunarán. Además, ¿a quién se le ocurriría remendar una prenda vieja con tela nueva? Pues el remiendo nuevo encogería y se desprendería de la tela vieja, lo cual dejaría una rotura aún mayor que la anterior. Y nadie pone vino nuevo en cueros viejos, pues los cueros viejos se reventarían por la presión y el vino se derramaría, y los cueros quedarían arruinados. El vino nuevo se guarda en cueros nuevos para preservar a ambos.
1: Mientras Jesús decía esas cosas, el líder de una sinagoga se le acercó y se arrodilló delante de él.
6: Mi hija acaba de morir, pero tú puedes traerla nuevamente a la vida solo con venir y poner tu mano sobre ella.
1: Entonces Jesús y sus discípulos se levantaron y fueron con él. Justo en ese momento, una mujer quien hacía 12 años que sufría de una hemorragia continua se le acercó por detrás. Tocó el fleco de la túnica de Jesús porque pensó:
7: si tan solo toca su túnica, quedaré sana.
1: Jesús se dio vuelta y cuando la vio le dijo:
2: ánimo, hija, tu fe te ha sanado.
1: Y la mujer quedó sana en ese instante. Cuando Jesús llegó a la casa del oficial, vio a una ruidosa multitud y escuchó la música del funeral.
8: ¡Salgan de aquí!
2: La niña no está muerta, solo duerme.
1: Pero la gente se rió de él. Sin embargo, una vez que hicieron salir a todos, Jesús entró y tomó la mano de la niña, y ella se puso de pie. La noticia de este milagro corrió por toda la región. Cuando Jesús salió de la casa de la niña, Lo siguieron dos hombres ciegos, quienes gritaban:
5: ¡Hijo de David!
9: ¡Hijo de David!
5: ¡Ten compasión de nosotros!
1: Entraron directamente a la casa donde Jesús se hospedaba, y él les preguntó:
2: ¿Creen que puedo darles la vista?
5: ¡Sí, señor! ¡Lo creemos!
1: Entonces él les tocó los ojos y dijo:
2: Debido a su fe, así se hará.
1: Entonces sus ojos se abrieron y pudieron ver. Jesús les advirtió severamente:
2: No se lo cuenten a nadie.
1: Pero ellos, en cambio, salieron e hicieron correr su fama por toda la región. Cuando se fueron, un hombre que no podía hablar, poseído por un demonio, fue llevado a Jesús. Entonces Jesús expulsó al demonio. Después el hombre comenzó a hablar. Las multitudes quedaron asombradas.
10: Jamás sucedió algo así en Israel.
1: Sin embargo, los fariseos dijeron:
11: Puede expulsar demonios, porque el príncipe de los demonios le da poder.
1: Jesús recorrió todas las ciudades y aldeas de esa región, enseñando en las sinagogas y anunciando la buena noticia acerca del reino, y sanaba toda clase de enfermedades y dolencias. Cuando vio a las multitudes, les tuvo compasión, porque estaban confundidas y desamparadas, como ovejas sin pastor. A sus discípulos les dijo:
2: La cosecha es grande, pero los obreros son pocos. Así que oren al Señor que está a cargo de la cosecha. Pídanle que envíe más obreros a sus campos.
0: El Evangelio según Mateo, capítulo 10.
1: Jesús reunió a sus 12 discípulos y les dio autoridad para expulsar espíritus malignos y para sanar toda clase de enfermedades y dolencias. Los nombres de los 12 apóstoles son los siguientes: primero Simón, también llamado Pedro; luego Andrés, el hermano de Pedro; Santiago, hijo de Zebedeo; Juan, el hermano de Santiago; Felipe; Bartolomé; Tomás; Mateo, el cobrador de impuestos; Santiago, hijo de Alfeo; Tadeo; Simón, el celote; Judas Iscariote, quien después lo traicionó. Jesús envió a los 12 apóstoles con las siguientes instrucciones:
2: No vayan a los gentiles ni a los samaritanos, sino solo al pueblo de Israel, las ovejas perdidas de Dios. Vayan y anúncienles que el reino del cielo está cerca. Sanen a los enfermos, resuciten a los muertos, curen a los que tienen lepra y expulsen a los demonios. Den tan gratuitamente como han recibido. No lleven nada de dinero en el cinturón, ni monedas de oro, ni de plata, ni siquiera de cobre. No lleven bolso de viaje con una muda de ropa ni con sandalias, ni siquiera lleven un bastón. No duden en aceptar la hospitalidad, porque los que trabajan merecen que se les dé alimento. Cada vez que entren en una ciudad o una aldea, busquen a una persona digna y quédense en su casa hasta que salgan de ese lugar. Cuando entren en el hogar, bendíganlo. Si resulta ser un hogar digno, dejen que su bendición siga allí. Si no lo es, retiren la bendición. Si cualquier casa o ciudad se niega a darles la bienvenida o a escuchar su mensaje, sacúdanse el polvo de los pies al salir. Les digo la verdad: el día del juicio les irá mejor a las ciudades perversas de Sodoma y Gomorra que a esa ciudad. Miren, los envío como ovejas en medio de lobos. Por lo tanto, sean astutos como serpientes e inofensivos como palomas. Tengan cuidado, porque los entregarán a los tribunales y los azotarán con látigos en las sinagogas. Serán sometidos a juicio delante de gobernantes y reyes por ser mis seguidores. Pero esa será una oportunidad para que les hablen a los gobernantes y a otros incrédulos acerca de mí. Cuando los arresten, no se preocupen por cómo responder o qué decir. Dios les dará las palabras apropiadas en el momento preciso. Pues no serán ustedes los que hablen, sino que el Espíritu de su Padre hablará por medio de ustedes. Un hermano traicionará a muerte a su hermano. Un padre traicionará a su propio hijo. Los hijos se rebelarán contra sus padres y harán que los maten. Todas las naciones los odiarán a ustedes por ser mis seguidores. Pero todo el que se mantenga firme hasta el fin será salvo. Cuando los persigan en una ciudad, huyan a la siguiente. Les digo la verdad. El Hijo del Hombre regresará antes de que hayan llegado a todas las ciudades de Israel. Los alumnos no son superiores a su maestro, y los esclavos no son superiores a su amo. Los alumnos deben parecerse a su maestro, y los esclavos deben parecerse a su amo. Si a mí, el amo de la casa, me han llamado príncipe de los demonios, a los miembros de mi casa los llamarán con nombres todavía peores. Así que no tengan miedo de aquellos que los amenazan, pues llegará el tiempo en que todo lo que está encubierto será revelado y todo lo secreto se dará a conocer a todos. Lo que ahora les digo en la oscuridad, grítenlo por todas partes cuando llegue el amanecer. Lo que les susurro al oído, grítenlo desde las azoteas para que todos los escuchen. No teman a los que quieren matarles el cuerpo, pues no pueden tocar el alma. Teman solo a Dios, quien puede destruir tanto el alma como el cuerpo en el infierno. ¿Cuánto cuestan dos gorriones? ¿Una moneda de cobre? Sin embargo, ni un solo gorrión puede caer a tierra sin que el Padre lo sepa. En cuanto a ustedes, cada cabello de su cabeza está contado. Así que no tengan miedo. Para Dios, ustedes son más valiosos que toda una bandada de gorriones. Todo aquel que me reconozca en público aquí en la tierra, también lo reconoceré delante de mi Padre en el cielo. Pero al que me niegue aquí en la tierra, también yo lo negaré delante de mi Padre en el cielo. No crean que vine a traer paz a la tierra. No vine a traer paz, sino espada. He venido a poner a un hombre contra su padre, a una hija contra su madre y a una nuera contra su suegra. Sus enemigos estarán dentro de su propia casa. Si amas a tu padre o a tu madre más que a mí, no eres digno de ser mío. Si amas a tu hijo o a tu hija más que a mí, no eres digno de ser mío. Si te niegas a tomar tu cruz y a seguirme, no eres digno de ser mío. Si te aferras a tu vida, la perderás. Pero si entregas tu vida por mí, la salvarás. El que los recibe a ustedes me recibe a mí, y el que me recibe a mí recibe al Padre, quien me envió. Si reciben a un profeta como a alguien que habla de parte de Dios, recibirán la misma recompensa que un profeta. Y si reciben a un justo debido a su justicia, recibirán una recompensa similar a la de él. Y si le dan siquiera un vaso de agua fresca a uno de mis seguidores más insignificantes, les aseguro que recibirán una recompensa.

0: El Evangelio según Mateo, capítulo 11.
1: Cuando Jesús terminó de darle esas instrucciones a los 12 discípulos, salió a enseñar y a predicar en las ciudades de toda la región. Juan el Bautista, quien estaba en prisión, oyó acerca de todas las cosas que hacía el Mesías. Entonces envió a sus discípulos para que le preguntaran a Jesús:
2: ¿Eres tú el Mesías a quien hemos esperado, o debemos seguir buscando a otro?
1: Jesús les dijo:
3: Regresen a Juan y cuéntenle lo que han oído y visto. Los ciegos ven, los cojos caminan bien, los que tienen lepra son curados, los sordos oyen, los muertos resucitan, y a los pobres se les predica la buena noticia.
4: Y díganle: Dios bendice a los que no se apartan por causa de mí.
1: Mientras los discípulos de Juan se iban, Jesús comenzó a hablar acerca de él a las multitudes.
4: ¿A qué clase de hombre fueron a ver al desierto? ¿Acaso era una caña débil, sacudida con la más leve brisa? ¿O esperaban ver a un hombre vestido con ropa costosa? No. La gente que usa ropa costosa vive en los palacios. ¿Buscaban a un profeta? Así es. Y él es más que un profeta. Juan es el hombre al que se refieren las Escrituras cuando dicen: Mira, envío a mi mensajero por anticipado, y él preparará el camino delante de ti. Les digo la verdad: de todos los que han vivido, nadie es superior a Juan el Bautista. Sin embargo, hasta la persona más insignificante en el reino del cielo es superior a él. Desde los días en que Juan el Bautista comenzó a predicar hasta ahora, el reino del cielo ha venido avanzando con fuerza, y gente violenta lo está atacando. Pues antes de que viniera Juan, todos los profetas y la ley de Moisés anunciaban este tiempo. Y si ustedes están dispuestos a aceptar lo que les digo, él es Elías, aquel que los profetas dijeron que vendría. El que tenga oídos para oír, que escuche y entienda. ¿Con qué puedo comparar a esta generación? Se parece a los niños que juegan en la plaza. Se quejan ante sus amigos. Tocamos canciones de bodas y no bailaron. Entonces tocamos cantos fúnebres y no se lamentaron. Pues Juan no dedicaba el tiempo a comer y beber. Y ustedes dicen: está poseído por un demonio. El Hijo del Hombre, por su parte, festeja y bebe. Y ustedes dicen: es un glotón y un borracho, y es amigo de cobradores de impuestos y de otros pecadores.
3: Pero la sabiduría demuestra estar en lo cierto por medio de sus resultados.
1: Luego Jesús comenzó a denunciar a las ciudades en las que había hecho tantos milagros, porque no se habían arrepentido de sus pecados, ni se habían vuelto a Dios.
4: ¡Qué aflicción les espera, Corazín y Betsaida! Pues si en las perversas ciudades de Tiro y de Sidón se hubieran hecho los milagros que hice entre ustedes, hace tiempo sus habitantes se habrían arrepentido de sus pecados, vistiéndose con ropa de tela áspera y echándose ceniza sobre la cabeza en señal de remordimiento. Les digo que el día del juicio, a Tiro y a Sidón les irá mejor que a ustedes. Y a ustedes, los de Capernaum, ¿serán honrados en el cielo? No, descenderán al lugar de los muertos. Pues si hubiera hecho en la perversa ciudad de Sodoma los milagros que hice entre ustedes, la ciudad estaría aquí hasta el día de hoy. Les digo que el día del juicio, a una Sodoma le irá mejor que a ustedes.
1: En esa ocasión, Jesús hizo la siguiente oración.
4: Oh Padre, Señor del cielo y de la tierra, gracias por esconder estas cosas de los que se creen sabios e inteligentes.
1: Jesús hizo la siguiente oración.
4: Oh Padre, Señor del cielo y de la tierra, gracias por...

0: verdaderamente al Padre, excepto el Hijo y aquellos a quienes el Hijo decide revelarlo.
1: Luego dijo Jesús:
0: Vengan a mí todos los que están cansados y llevan cargas pesadas, y yo les daré descanso. Pónganse mi yugo. Déjenme enseñarles, porque yo soy humilde y tierno de corazón, y encontrarán descanso para el alma. Pues mi yugo es fácil de llevar, y la carga que les doy es liviana.
2: El Evangelio según Mateo, capítulo 12.
3: Por ese tiempo, Jesús caminaba en el día de descanso por unos terrenos sembrados. Sus discípulos tenían hambre. Entonces, comenzaron a arrancar unas espigas de grano y a comérselas. Algunos fariseos los vieron y protestaron.
4: ¡Mira! ¡Tus discípulos violan la ley al cosechar granos en el día de descanso!
3: Jesús les dijo:
0: ¿No han leído en las Escrituras lo que hizo David cuando él y sus compañeros tuvieron hambre? Entró en la casa de Dios, y él y sus compañeros violaron la ley al comer los panes sagrados que solo a los sacerdotes se les permitía comer. ¿Y no han leído en la ley de Moisés que los sacerdotes de turno en el templo pueden trabajar en el día de descanso? Les digo, aquí hay uno que es superior al templo. Ustedes no habrían condenado a mis discípulos, quienes son inocentes, si conocieran el significado de la Escritura que dice: Quiero que tengan compasión, no que ofrezcan sacrificios. Pues el Hijo del Hombre es Señor, incluso del día de descanso.
3: Luego Jesús entró en la sinagoga de ellos, y allí vio a un hombre que tenía una mano deforme. Los fariseos le preguntaron a Jesús:
5: ¿Permite la ley que una persona trabaje sanando en el día de descanso?
3: Esperaban que él dijera que sí, para poder levantar cargos en su contra. Jesús les respondió:
0: Si tuvieran una oveja y esta cayera en un pozo de agua en el día de descanso, ¿no trabajarían para sacarla de allí? Por supuesto que lo harían. ¿Y cuánto más valiosa es una persona que una oveja? Así es, la ley permite que una persona haga el bien en el día de descanso.
3: Después le dijo al hombre:
0: Extiende la mano.
3: Entonces el hombre la extendió, y la mano quedó restaurada, igual que la otra. Entonces los fariseos convocaron a una reunión para tramar cómo matar a Jesús. Pero Jesús sabía lo que ellos tenían en mente. Entonces salió de esa región y mucha gente lo siguió. Sanó a todos los enfermos de esa multitud, pero les advirtió que no revelaran quién era él. Con eso se cumplió la profecía de Isaías acerca de él.
6: Miren a mi siervo, al que he elegido. Él es mi amado, quien me complace. Pondré mi espíritu sobre él y proclamará justicia a las naciones. No peleará ni gritará, ni levantará su voz en público. No aplastará la caña más débil, ni apagará una vela que titila. Al final, hará que la justicia salga victoriosa. Y su nombre será la esperanza de todo el mundo.
3: Luego le llevaron a Jesús a un hombre ciego y mudo que estaba poseído por un demonio. Jesús sanó al hombre para que pudiera hablar y ver. La multitud quedó llena de asombro y preguntaba:
7: ¿Será posible que Jesús sea el hijo de David, el Mesías?
8: El Mesías.
3: Pero cuando los fariseos oyeron del milagro, dijeron:
9: Con razón puede expulsar demonios. Él recibe su poder de Satanás, el príncipe de los demonios.
3: Jesús conocía sus pensamientos y les contestó:
0: Todo reino dividido por una guerra civil está condenado al fracaso. Una ciudad o una familia dividida por peleas se desintegrará. Si Satanás expulsa a Satanás, está dividido y pelea contra sí mismo, su propio reino no sobrevivirá.

0: Entonces, si mi poder proviene de Satanás, ¿qué me dicen de sus propios exorcistas, quienes también expulsan demonios? Así que ellos los condenarán a ustedes por lo que acaban de decir. Sin embargo, si yo expulso a los demonios por el Espíritu de Dios, entonces el reino de Dios ha llegado y está entre ustedes. Pues, ¿quién tiene suficiente poder para entrar en la casa de un hombre fuerte como Satanás y saquear sus bienes? Solo alguien aún más fuerte. Alguien que pudiera atarlo y después saquear su casa. El que no está conmigo, a mí se opone. Y el que no trabaja conmigo, en realidad trabaja en mi contra. Por eso les digo, cualquier pecado y blasfemia pueden ser perdonados, excepto la blasfemia contra el Espíritu Santo, que jamás será perdonada. El que hable en contra del Hijo del Hombre puede ser perdonado, pero el que hable contra el Espíritu Santo jamás será perdonado, ya sea en este mundo o en el que vendrá. A un árbol se le identifica por su fruto. Si el árbol es bueno, su fruto será bueno. Si el árbol es malo, su fruto será malo. ¡Camada de víboras! ¿Cómo podrían hombres malvados como ustedes hablar de lo que es bueno y correcto? Pues lo que está en el corazón determina lo que uno dice. Una persona buena produce cosas buenas del tesoro de su buen corazón. Y una persona mala produce cosas malas del tesoro de su mal corazón. Les digo lo siguiente. El día del juicio, tendrán que dar cuenta de toda palabra inútil que hayan dicho. Las palabras que digas te absolverán o te condenarán.
1: Un día, algunos maestros de la ley religiosa y algunos fariseos se acercaron a Jesús y le dijeron:
2: Maestro, queremos que nos muestres alguna señal milagrosa para probar tu autoridad.
0: Solo una generación maligna y adúltera exigiría una señal milagrosa. Pero la única que les daré será la señal del profeta Jonás. Así como Jonás estuvo en el vientre del gran pez durante 3 días y 3 noches, el Hijo del Hombre estará en el corazón de la tierra durante 3 días y 3 noches. El día del juicio, los habitantes de Nínive se levantarán contra esta generación y la condenarán, porque ellos se arrepintieron de sus pecados al escuchar la predicación de Jonás. Ahora alguien superior a Jonás está aquí, pero ustedes se niegan a arrepentirse. La reina de Saba también se levantará contra esta generación el día del juicio y la condenará, porque vino de una tierra lejana a oír la sabiduría de Salomón. Ahora, alguien superior a Salomón está aquí, pero ustedes se niegan a escuchar. Cuando un espíritu maligno sale de una persona, va al desierto en busca de descanso, pero no lo encuentra. Entonces dice: volveré a la persona de la cual salí. De modo que regresa y encuentra su antigua casa vacía, barrida y en orden. Entonces el espíritu busca a otros 7 espíritus más malignos que él, y todos entran en la persona y viven allí. Y entonces esa persona queda peor que antes. Eso es lo que le ocurrirá a esta generación maligna.
1: Mientras Jesús hablaba a la multitud, su madre y sus hermanos estaban afuera y pedían hablar con él. Alguien le dijo a Jesús:
3: tu madre y tus hermanos están parados afuera y desean hablar contigo.
0: ¿Quién es mi madre? ¿Quiénes son mis hermanos?
1: Luego señaló a sus discípulos y dijo:
0: miren, estos son mi madre y mis hermanos. Pues todo el que hace la voluntad de mi Padre que está en el cielo es mi hermano y mi hermana y mi madre.
4: El Evangelio según Mateo, capítulo 13.
1: Más tarde ese mismo día, Jesús salió de la casa y se sentó junto al lago. Pronto se reunió una gran multitud alrededor de él, así que entró en una barca, se sentó allí y enseñó mientras la gente estaba de pie en la orilla. Contó muchas historias en forma de parábola, como la siguiente.
0: Escuchen, un agricultor salió a sembrar. A medida que esparcía las semillas por el campo, algunas cayeron sobre el camino y los pájaros vinieron y se las comieron. Otras cayeron en tierra poco profunda, con roca debajo de ella. Las semillas germinaron con rapidez porque la tierra era poco profunda. Pero pronto las plantas se marchitaron bajo el calor del sol y como no tenían raíces profundas, murieron. Otras semillas cayeron entre espinos, los cuales crecieron y ahogaron los brotes. Pero otras semillas cayeron en tierra fértil y produjeron una cosecha que fue 30, 60 y hasta 100 veces más numerosa de lo que se había sembrado. El que tenga oídos para oír, que escuche y entienda.
1: Sus discípulos vinieron y le preguntaron:
5: ¿Por qué usas parábolas cuando hablas con la gente?
0: A ustedes se les permite entender los secretos del reino del cielo, pero a otros no. A los que escuchan mis enseñanzas se les dará más comprensión y tendrán conocimiento en abundancia. Pero a los que no escuchan se les quitará aún lo poco que entiendan. Por eso uso estas parábolas, pues ellos miran, pero en realidad no ven. Oyen, pero en realidad no escuchan ni entienden. De esa forma se cumple la profecía de Isaías que dice: Cuando ustedes oigan lo que digo, no entenderán. Cuando vean lo que hago, no comprenderán. Pues el corazón de este pueblo está endurecido, y sus oídos no pueden oír, y han cerrado los ojos, así que sus ojos no pueden ver, y sus oídos no pueden oír, y su corazón no puede entender, y no pueden volver a mí para que yo los sane. Pero benditos son los ojos de ustedes, porque ven, y sus oídos, porque oyen. Les digo la verdad, muchos profetas y muchas personas justas anhelaron ver lo que ustedes ven, pero no lo vieron, y anhelaron oír lo que ustedes oyen, pero no lo oyeron. Escuchen ahora la explicación de la parábola acerca del agricultor que salió a sembrar. Las semillas que cayeron en el camino representan a los que oyen el mensaje del reino y no lo entienden. Entonces viene el maligno y arrebata la semilla que fue sembrada en el corazón. Las semillas sobre la tierra rocosa representan a los que oyen el mensaje y de inmediato lo reciben con alegría. Pero como no tienen raíces profundas, no duran mucho. En cuanto tienen problemas o son perseguidos por creer la palabra de Dios, caen. Las semillas que cayeron entre los espinos representan a los que oyen la palabra de Dios. Pero muy pronto el mensaje queda desplazado por las preocupaciones de esta vida y el atractivo de la riqueza. Así que no se produce ningún fruto. Las semillas que cayeron en la buena tierra representan a los que de verdad oyen y entienden la palabra de Dios y producen una cosecha 30, 60 y hasta 100 veces más numerosa de lo que se había sembrado.
1: La siguiente es otra historia que contó Jesús.
0: El reino del cielo es como un agricultor que sembró buena semilla en su campo. Pero aquella noche, mientras los trabajadores dormían, vino su enemigo, sembró hierbas malas entre el trigo y se escabulló. Cuando el cultivo comenzó a crecer y a producir granos, la maleza también creció. Los empleados del agricultor fueron a hablar con él y le dijeron: «Señor, el campo donde usted sembró la buena semilla está lleno de maleza. ¿De dónde salió?»
6: «Eso es obra de un enemigo», exclamó el agricultor.
0: «¿Arrancamos la maleza?» le preguntaron.
6: «No», contestó el amo. «Si lo hacen, también arrancarán el trigo. Dejen que ambas crezcan juntas hasta la cosecha. Entonces les diré a los cosechadores que separen la maleza la aten en manojos y la quemen, y que pongan el trigo en el granero.
1: La siguiente es otra ilustración que usó Jesús.
6: El reino del cielo es como una semilla de mostaza sembrada en un campo. Es la más pequeña de todas las semillas, pero se convierte en la planta más grande del huerto. Crece hasta llegar a ser un árbol y vienen los pájaros y hacen nidos en las ramas.
1: Jesús también usó la siguiente ilustración.
6: El reino del cielo es como la levadura que utilizó una mujer para hacer pan. Aunque puso solo una pequeña porción de levadura en 3 medidas de harina, la levadura impregnó toda la masa.
1: Jesús siempre usaba historias e ilustraciones como esas cuando hablaba con las multitudes. De hecho, nunca les habló sin usar parábolas. Así se cumplió lo que había dicho Dios por medio del profeta.
7: Les hablaré en parábolas. Les explicaré cosas escondidas desde la creación del mundo.
1: Luego, Jesús dejó a las multitudes afuera y entró en la casa. Sus discípulos le dijeron:
8: Por favor, explícanos la historia de la maleza en el campo.
6: El Hijo del Hombre es el agricultor que siembra la buena semilla. El campo es el mundo, y la buena semilla representa a la gente del reino. La maleza representa a las personas que pertenecen al maligno. El enemigo que sembró la maleza entre el trigo es el diablo. La cosecha es el fin del mundo, y los cosechadores son los ángeles. Tal como se separa la maleza y se quema en el fuego, así será en el fin del mundo. El Hijo del Hombre enviará a sus ángeles, y ellos quitarán del reino todo lo que produzca pecado y a todos aquellos que hagan lo malo. Y los ángeles los arrojarán al horno ardiente, donde habrá llanto y rechinar de dientes. Entonces los justos brillarán como el sol en el reino de su Padre. El que tenga oídos para oír, que escuche y entienda. El reino del cielo es como un tesoro escondido que un hombre descubrió en un campo. En medio de su entusiasmo, lo escondió nuevamente y vendió todas sus posesiones a fin de juntar el dinero suficiente para comprar el campo. Además, el reino del cielo es como un comerciante en busca de perlas de primera calidad. Cuando descubrió una perla de gran valor, vendió todas sus posesiones y la compró. También el reino del cielo es como una red para pescar, que se echó al agua y atrapó toda clase de peces. Cuando la red se llenó, los pescadores la arrastraron a la orilla, se sentaron y agruparon los peces buenos en cajas, pero desecharon los que no servían. Así será en el fin del mundo. Los ángeles vendrán y separarán a los perversos de los justos, y arrojarán a los malos en el horno ardiente, donde habrá llanto y rechinar de dientes. ¿Entienden todas estas cosas?
9: Sí.
8: Sí, las entendemos.
6: Todo maestro de la ley religiosa que se convierte en un discípulo del reino del cielo es como el propietario de una casa, que trae de su depósito joyas de la verdad, tanto nuevas como viejas.
1: Cuando Jesús terminó de contar esas historias e ilustraciones, salió de esa región. Regresó a Nazaret, su pueblo. Cuando enseñó allí en la sinagoga, todos quedaron asombrados y decían:
10: ¿De dónde saca esa sabiduría y el poder para hacer milagros?
1: Y se burlaban.
11: No es más que el hijo del carpintero. Y conocemos a María, su madre, y a sus hermanos, Santiago, José, Simón y Judas.
3: Todas sus hermanas viven aquí mismo entre nosotros. ¿Dónde aprendió todas esas cosas?
1: Se sentían profundamente ofendidos y se negaron a creer en él. Entonces Jesús les dijo:
6: Un profeta recibe honra en todas partes, menos en su propio pueblo y entre su propia familia.
1: Por lo tanto, hizo solamente unos pocos milagros allí, debido a la incredulidad de ellos.
4: Capítulo 14.
1: Cuando Herodes Antipas, el gobernante de Galilea, oyó hablar de Jesús, les dijo a sus consejeros:
12: Este debe ser Juan el Bautista, que resucitó de los muertos. Por eso puede hacer semejantes milagros.
1: Pues Herodes había arrestado y encarcelado a Juan como un favor para su esposa, Herodías, exesposa de Felipe, el hermano de Herodes. Juan venía diciendo a Herodes:
13: ¡Es contra la ley de Dios que te cases con ella!
1: Herodes quería matar a Juan, pero temía que se produjera un disturbio, porque toda la gente creía que Juan era un profeta. Pero durante la fiesta de cumpleaños de Herodes, la hija de Herodías bailó una danza que a él le agradó mucho. Entonces le prometió con un juramento que le daría cualquier cosa que ella quisiera. Presionada por su madre, la joven dijo:
14: ¡Quiero en una bandeja la cabeza de Juan el Bautista!
1: Entonces el rey se arrepintió de lo que había dicho, pero debido al juramento que había hecho delante de sus invitados, dio las órdenes necesarias. Así fue que decapitaron a Juan en la prisión. Trajeron su cabeza en una bandeja y se la dieron a la joven, quien se la llevó a su madre. Después, los discípulos de Juan llegaron a buscar su cuerpo y lo enterraron. Luego fueron a contarle a Jesús lo que había sucedido. En cuanto Jesús escuchó la noticia, salió en una barca a un lugar alejado para estar a solas. Pero las multitudes oyeron hacia dónde se dirigía y lo siguieron a pie desde muchas ciudades. Cuando Jesús bajó de la barca, vio a la gran multitud, tuvo compasión de ellos y sanó a los enfermos. Esa tarde, los discípulos se le acercaron y le dijeron:
3: Este es un lugar alejado y ya se está haciendo tarde. Despide a las multitudes para que puedan ir a las aldeas a comprarse comida.
15: Eso no es necesario. Denles ustedes de comer.
16: Pero lo único que tenemos son 5 panes y 2 pescados.
17: Tráiganlos aquí.
1: Luego le dijo a la gente que se sentara sobre la hierba. Jesús tomó los 5 panes y los 2 pescados. Miró hacia el cielo y los bendijo. Después partió los panes en trozos y se los dio a sus discípulos, quienes los distribuyeron entre la gente. Todos comieron cuanto quisieron, y después los discípulos juntaron 12 canastas con lo que sobró. Aquel día, unos 5,000 hombres se alimentaron, además de las mujeres y los niños. Inmediatamente después, Jesús insistió en que los discípulos regresaran a la barca y cruzaran al otro lado del lago, mientras él enviaba a la gente a casa. Después de despedir a la multitud, subió a las colinas para orar a solas. Estando allí solo, cayó la noche. Mientras tanto, los discípulos se encontraban en problemas lejos de tierra firme, ya que se había levantado un fuerte viento y luchaban contra grandes olas. A eso de las 3 de la madrugada, Jesús se acercó a ellos caminando sobre el agua. Cuando los discípulos lo vieron caminar sobre el agua, quedaron aterrados. Llenos de miedo, clamaron:
18: ¡Es un fantasma!
1: Pero Jesús les habló de inmediato:
19: ¡No tengan miedo! ¡Tengan ánimo! ¡Yo estoy aquí!
1: Entonces, Pedro lo llamó:
18: ¡Señor! ¡Si realmente eres tú! ¡Ordéname que vaya hacia ti caminando sobre el agua!
15: Sí, ven.
1: Entonces, Pedro se bajó por el costado de la barca y caminó sobre el agua hacia Jesús. Pero cuando vio el fuerte viento y las olas, se aterrorizó y comenzó a hundirse.
18: ¡Sálvame, Señor!
1: De inmediato, Jesús extendió la mano y lo agarró.
15: Tienes tan poca fe. ¿Por qué dudaste de mí?
1: Cuando subieron de nuevo a la barca, el viento se detuvo. Entonces, los discípulos lo adoraron.
18: ¡De verdad! ¡Eres el Hijo de Dios!
1: Después de cruzar el lago, arribaron a Genezaret. Cuando la gente reconoció a Jesús, la noticia de su llegada corrió rápidamente por toda la región, y pronto la gente llevó a todos los enfermos para que fueran sanados. Le suplicaban que permitiera a los enfermos tocar al menos el fleco de su túnica, y todos los que tocaban a Jesús eran sanados.
4: El Evangelio según Mateo, capítulo 15.
1: En ese momento, algunos fariseos y maestros de la ley religiosa llegaron desde Jerusalén para ver a Jesús.
20: ¿Por qué tus discípulos desobedecen nuestra antigua tradición, ¿eh?
21: No respetan la ceremonia de lavarse las manos antes de comer.
1: Jesús les respondió:
6: ¿Y por qué ustedes, por sus tradiciones, violan los mandamientos directos de Dios? Por ejemplo, Dios dice: honra a tu padre y a tu madre, y cualquiera que hable irrespetuosamente de su padre o de su madre tendrá que morir. Sin embargo, ustedes dicen que está bien que uno les diga a sus padres: lo siento, no puedo ayudarlos porque he jurado darle a Dios lo que les hubiera dado a ustedes. De esta manera, ustedes afirman que no hay necesidad de honrar a los padres, y entonces anulan la palabra de Dios por el bien de su propia tradición. ¡Hipócritas! Isaías tenía razón cuando profetizó acerca de ustedes, porque escribió: este pueblo me honra con sus labios, pero su corazón está lejos de mí. Su adoración es una farsa, porque enseñan ideas humanas como si fueran mandatos de Dios.
1: Luego Jesús llamó a la multitud para que se acercara y oyera.
6: Escuchen y traten de entender. Lo que entra por la boca no es lo que los contamina. Ustedes se contaminan por las palabras que salen de la boca.
1: Entonces los discípulos se acercaron y le preguntaron:
2: ¿Te das cuenta de que has ofendido a los fariseos con lo que acabas de decir?
1: Jesús contestó:
6: toda planta que no fue plantada por mi Padre Celestial será arrancada de raíz. Así que no les hagan caso. Son guías ciegos que conducen a los ciegos. Y si un ciego guía a otro, los dos caerán en una zanja.
1: Entonces, Pedro le dijo a Jesús:
20: Explícanos la parábola que dice que la gente no se contamina por lo que come.
6: ¿Todavía no lo entienden? Todo lo que comen pasa a través del estómago y luego termina en la cloaca. Pero las palabras que ustedes dicen provienen del corazón. Eso es lo que los contamina. Pues del corazón salen los malos pensamientos, el asesinato, el adulterio, toda inmoralidad sexual, el robo, la mentira y la calumnia. Esas cosas son las que los contaminan. Comer sin lavarse las manos nunca los contaminará.
1: Luego Jesús salió de Galilea y se dirigió al norte, a la región de Tiro y Sidón. Una mujer de los gentiles que vivía allí se le acercó y le rogó:
22: ten misericordia de mí, oh Señor, hijo de David, pues mi hija está poseída por un demonio que la atormenta terriblemente.
1: Pero Jesús no le contestó ni una palabra. Entonces sus discípulos le pidieron que la despidiera.
23: Dile que se vaya. Nos está molestando con sus súplicas.
1: Entonces Jesús le dijo a la mujer:
6: fui enviado para ayudar solamente a las ovejas perdidas de Dios, el pueblo de Israel.
1: Ella se acercó y lo adoró, y le rogó una vez más:
22: Señor, ayúdame.
6: No está bien tomar la comida de los hijos y arrojársela a los perros.
22: Es verdad, Señor. Pero hasta los perros se les permite comer las sobras que caen bajo la mesa de sus amos.
6: Apreciada mujer, tu fe es grande. Se te concede lo que pides.
1: Y al instante, la hija se sanó. Jesús regresó al mar de Galilea, subió a una colina y se sentó. Una inmensa multitud le llevó a personas cojas, ciegas, lisiadas, mudas y a muchas más. Las pusieron delante de Jesús y él las sanó a todas. La multitud quedó asombrada. Los que no podían hablar ahora hablaban. Los lisiados quedaron sanos. Los cojos caminaban bien y los ciegos podían ver, y alababan al Dios de Israel. Entonces Jesús llamó a sus discípulos y les dijo:
15: siento compasión por ellos. Han estado aquí conmigo durante 3 días y no les queda nada para comer. No quiero despedirlos con hambre, no sea que se desmayen por el camino.
18: ¿Dónde conseguiríamos comida suficiente? Aquí, en el desierto, para semejante multitud.
15: ¿Cuánto pan tienen?
0: Siete panes.
23: Siete panes y unos pocos pescaditos.
1: Entonces Jesús le dijo a la gente que se sentara en el suelo. Luego tomó los 7 panes y los pescados, dio gracias a Dios por ellos y los partió en trozos. Se los dio a los discípulos, quienes repartieron la comida entre la multitud. Todos comieron cuanto quisieron. Después los discípulos recogieron 7 canastas grandes con la comida que sobró. Aquel día, 4,000 hombres recibieron alimento, además de las mujeres y los niños. Entonces Jesús envió a todos a sus casas, subió a una barca y cruzó a la región de Magadán.
4: El Evangelio según Mateo, capítulo 16.
1: Cierto día, los fariseos y saduceos se acercaron a Jesús para ponerlo a prueba, exigiéndole que les mostrara una señal milagrosa del cielo para demostrar su autoridad. Él respondió:
15: ustedes conocen el dicho: si el cielo está rojo por la noche, mañana habrá buen clima. Si el cielo está rojo por la mañana, habrá mal clima todo el día. Saben interpretar las señales del clima en los cielos, pero no saben interpretar las señales de los tiempos. Solo una generación malvada y adúltera reclamaría una señal milagrosa. Pero la única señal que les daré es la del profeta Jonás.
1: Luego Jesús los dejó y se fue. Más tarde, cuando ya habían cruzado al otro lado del lago, los discípulos descubrieron que se habían olvidado de llevar pan.
19: ¡Atención! Tengan cuidado con la levadura de los fariseos y con la de los saduceos.
1: Al oír esto, comenzaron a discutir entre sí, pues no habían traído nada de pan. Jesús supo lo que hablaban, así que les dijo:
19: tienen tan poca fe. ¿Por qué discuten los unos con los otros por no tener pan? ¿Todavía no entienden? ¿No recuerdan los 5,000 que alimenté con 5 panes y las canastas con sobras que recogieron? ¿Ni los 4,000 que alimenté con 7 panes ni las grandes canastas con sobras que recogieron? ¿Por qué no pueden entender que no hablo de pan? Una vez más les digo: tengan cuidado con la levadura de los fariseos y de los saduceos.
1: Entonces, al fin, comprendieron que no les hablaba de la levadura del pan, sino de las enseñanzas engañosas de los fariseos y de los saduceos. Cuando Jesús llegó a la región de Cesarea de Filipo, les preguntó a sus discípulos:
15: ¿quién dice la gente que es el Hijo del Hombre?
5: Bueno, algunos dicen Juan el Bautista, otros dicen Elías y otros dicen Jeremías o algún otro profeta.
15: ¿Y ustedes? ¿Quién dicen que soy?
1: Simón Pedro contestó:
7: tú eres el Mesías, el Hijo del Dios viviente.
15: Bendito eres, Simón, hijo de Juan, porque mi Padre que está en el cielo te lo ha revelado. No lo aprendiste de ningún ser humano. Ahora te digo que tú eres Pedro, que significa roca, y sobre esta roca edificaré mi iglesia, y el poder de la muerte no la conquistará. Y te daré las llaves del reino del cielo. Todo lo que prohíbas en la tierra será prohibido en el cielo, y todo lo que permitas en la tierra será permitido en el cielo.
1: Luego advirtió severamente a los discípulos que no le contaran a nadie que él era el Mesías. partir de entonces, Jesús empezó a decir claramente a sus discípulos que era necesario que fuera a Jerusalén y que sufriría muchas cosas terribles a manos de los ancianos, de los principales sacerdotes y de los maestros de la ley religiosa. Lo matarían, pero al tercer día resucitaría. Entonces Pedro lo llevó aparte y comenzó a reprenderlo por decir semejantes cosas.
18: ¡Dios nos libre, Señor! ¡Eso jamás te sucederá a ti!
1: Jesús se dirigió a Pedro y le dijo:
19: ¡Aléjate de mí, Satanás! Representas una trampa peligrosa para mí. Ves las cosas solamente desde el punto de vista humano, no desde el punto de vista de Dios.
1: Luego Jesús dijo a sus discípulos:
19: Si alguno de ustedes quiere ser mi seguidor, tiene que abandonar su propia manera de vivir, tomar su cruz y seguirme. Si tratas de aferrarte a la vida, la perderás. Pero si entregas tu vida por mi causa, la salvarás. ¿Y qué beneficio obtienes si ganas el mundo entero, pero pierdes tu propia alma? ¿Hay algo que valga más que tu alma? Pues el Hijo del Hombre vendrá con sus ángeles en la gloria de su Padre y juzgará a cada persona de acuerdo con sus acciones. Les digo la verdad. Algunos de los que están aquí ahora no morirán antes de ver al Hijo del Hombre llegar en su reino.
4: El Evangelio según Mateo, capítulo 17.
1: 6 días después, Jesús tomó a Pedro y a los dos hermanos, Santiago y Juan, y los llevó a una montaña alta para estar a solas. Mientras los hombres observaban, la apariencia de Jesús se transformó a tal punto que la cara le brillaba como el sol y su ropa se volvió tan blanca como la luz. De repente, aparecieron Moisés y Elías y comenzaron a conversar con Jesús. Pedro exclamó:
18: Señor, es maravilloso que estemos aquí. Si deseas, haré 3 enramadas como recordatorios. Una para ti, una para Moisés y la otra para Elías.
1: No había terminado de hablar cuando una nube brillante los cubrió. Y desde la nube una voz dijo:
0: Este es mi hijo muy amado, quien me da gran gozo. Escúchenlo a él.
1: Los discípulos estaban aterrados y cayeron rostro en tierra. Entonces Jesús se les acercó y los tocó.
19: Levántense, no tengan miedo.
1: Cuando levantaron la vista, Moisés y Elías habían desaparecido y vieron solo a Jesús. Mientras descendían de la montaña, Jesús les ordenó:
19: No le cuenten a nadie lo que han visto hasta que el Hijo del Hombre se haya levantado de los muertos.
1: Luego sus discípulos le preguntaron:
8: ¿Por qué los maestros de la ley religiosa insisten en que Elías debe regresar antes de que venga el Mesías?
19: Es cierto que Elías viene primero, a fin de dejar todo preparado. Pero les digo, Elías ya vino, pero no fue reconocido, y ellos prefirieron maltratarlo. De la misma manera, también harán sufrir al Hijo del Hombre.
1: Entonces los discípulos se dieron cuenta de que hablaba de Juan el Bautista. Al pie del monte, les esperaba una gran multitud. Un hombre vino y se arrodilló delante de Jesús y le dijo:
18: ¡Señor! ¡Ten misericordia de mi hijo! Le dan ataques y sufre terriblemente. A menudo cae al fuego o al agua. Así que lo llevé a tus discípulos. Pero no pudieron sanarla.
1: Jesús dijo:
19: Gente corrupta y sin fe, ¿hasta cuándo tendré que estar con ustedes? ¿Hasta cuándo tendré que soportarlos?
23: Tráiganme aquí al muchacho.
1: Entonces Jesús reprendió al demonio y el demonio salió del joven. A partir de ese momento, el muchacho estuvo bien. Más tarde, los discípulos le preguntaron a Jesús en privado:
15: ¿por qué nosotros no pudimos expulsar el demonio?
9: Ustedes no tienen la fe suficiente. Les digo la verdad. Si tuvieran fe, aunque fuera tan pequeña como una semilla de mostaza, podrían decirle a esta montaña: muévete de aquí hasta allá, y la montaña se movería. Nada sería imposible.
1: Luego, cuando volvieron a reunirse en Galilea, Jesús les dijo:
9: el Hijo del Hombre será traicionado y entregado en manos de sus enemigos. Lo matarán, pero al tercer día se levantará de los muertos.
1: Y los discípulos se llenaron de profundo dolor. Cuando llegaron a Capernaum, los cobradores del impuesto del templo se acercaron a Pedro y le preguntaron:
23: ¿tu maestro no paga el impuesto del templo?
7: Sí, lo paga.
1: Luego entró en la casa. Pero antes de tener oportunidad de hablar, Jesús le preguntó:
9: ¿qué te parece, Pedro? ¿Los reyes cobran impuestos a su propia gente o a la gente que han conquistado?
7: Se los cobran a los que han conquistado.
9: Muy bien. Entonces, los ciudadanos quedan exentos. Sin embargo, no queremos que se ofendan. Así que desciende al lago y echa el anzuelo. Abre la boca del primer pez que saques y allí encontrarás una gran moneda de plata. Tómala y paga mi impuesto y el tuyo.
4: El Evangelio según Mateo, capítulo 18.
1: Por ese tiempo, los discípulos se acercaron a Jesús y le preguntaron:
5: ¿quién es el más importante en el reino del cielo?
1: Jesús llamó a un niño pequeño y lo puso en medio de ellos. Entonces dijo:
9: les digo la verdad, a menos que se aparten de sus pecados y se vuelvan como niños, nunca entrarán en el reino del cielo. Así que el que se vuelva tan humilde como este pequeño es el más importante en el reino del cielo. Todo el que recibe de mi parte a un niño pequeño como este, me recibe a mí. Pero si hacen que uno de estos pequeños que confía en mí caiga en pecado, sería mejor para ustedes que se aten una gran piedra de molino alrededor del cuello y se ahoguen en las profundidades del mar. ¡Qué aflicción le espera al mundo porque tienta a la gente a pecar! Las tentaciones son inevitables, pero ¿qué aflicción le espera al que provoca la tentación? Por lo tanto, si tu mano o tu pie te hace pecar, córtatelo y tíralo. Es preferible entrar en la vida eterna con una sola mano o un solo pie que ser arrojado al fuego eterno con las dos manos y los dos pies. Y si tu ojo te hace pecar, sácatelo y tíralo. Es preferible entrar en la vida eterna con un solo ojo que tener los dos ojos y ser arrojado al fuego del infierno. Cuidado con despreciar a cualquiera de estos pequeños. Les digo que en el cielo sus ángeles siempre están en la presencia de mi Padre Celestial. Si un hombre tiene 100 ovejas y una de ellas se extravía, ¿qué hará? ¿No dejará a las otras 99 en las colinas y saldrá a buscar la perdida? Si la encuentra, les digo la verdad, se alegrará más por esa que por las 99 que no se extraviaron. De la misma manera, no es la voluntad de mi Padre Celestial que ni siquiera uno de estos pequeñitos perezca. Si un creyente peca contra ti, háblale en privado y hazle ver su falta. Si te escucha y confiesa el pecado, has recuperado a esa persona. Pero si no te hace caso, toma a uno o dos más contigo y vuelve a hablarle, para que los dos o tres testigos puedan confirmar todo lo que digas. Si aún así la persona se niega a escuchar, lleva el caso ante la iglesia. Luego, si la persona no acepta la decisión de la iglesia, trata a esa persona como a un pagano o como a un corrupto cobrador de impuestos. Les digo la verdad. Todo lo que prohíban en la tierra será prohibido en el cielo, y todo lo que permitan en la tierra será permitido en el cielo. También les digo lo siguiente. Si dos de ustedes se ponen de acuerdo aquí en la tierra con respecto a cualquier cosa que pidan, mi Padre que está en el cielo la hará. Pues donde se reúnen dos o tres en mi nombre, yo estoy allí entre ellos.
1: Luego Pedro se le acercó y preguntó:
10: Señor, ¿cuántas veces debo perdonar a alguien que peca contra mí? ¿Siete veces?
9: No siete veces, sino 70 veces 7. Por lo tanto, el reino del cielo se puede comparar a un rey que decidió poner al día las cuentas con los siervos que le habían pedido prestado dinero. En el proceso le trajeron a uno de sus deudores que le debía millones de monedas de plata. No podía pagar, así que su amo ordenó que lo vendieran, junto con su esposa, sus hijos y todo lo que poseía, para pagar la deuda. El hombre cayó de rodillas ante su amo y le suplicó: «Por favor, tenme paciencia y te lo pagaré todo». Entonces el amo sintió mucha lástima por él, y lo liberó y le perdonó la deuda. Pero cuando el hombre salió de la presencia del rey, fue a buscar a un compañero, también siervo, que le debía unos pocos miles de monedas de plata. Lo tomó del cuello y le exigió que le pagara de inmediato. El compañero cayó de rodillas ante él y le rogó que le diera un poco más de tiempo. «Ten paciencia conmigo y yo te pagaré», le suplicó. Pero el acreedor no estaba dispuesto a esperar. Hizo arrestar al hombre y lo puso en prisión hasta que pagara toda la deuda. Cuando algunos de los otros siervos vieron eso, se disgustaron mucho. Fueron ante el rey y le contaron todo lo que había sucedido. Entonces el rey llamó al hombre al que había perdonado y le dijo: «Siervo malvado, te perdoné esa tremenda deuda porque me lo rogaste. ¿No deberías haber tenido compasión de tu compañero así como yo tuve compasión de ti?» Entonces el rey, enojado, envió al hombre a la prisión para que lo torturaran hasta que pagara toda la deuda. Eso es lo que les hará mi Padre Celestial a ustedes si se niegan a perdonar de corazón a sus hermanos.
4: El Evangelio según Mateo, capítulo 19.
1: Cuando Jesús terminó de decir esas cosas, salió de Galilea y descendió a la región de Judea, al oriente del río Jordán. Grandes multitudes lo siguieron, y él sanó a los enfermos. Unos fariseos se acercaron y trataron de tenderle una trampa con la siguiente pregunta:
11: ¿Se permite que un hombre se divorcie de su esposa por cualquier motivo?
1: Jesús respondió:
9: ¿No han leído las Escrituras? Allí está escrito que, desde el principio, Dios los hizo hombre y mujer. Esto explica por qué el hombre deja a su padre y a su madre y se une a su esposa, y los dos se convierten en uno solo. Como ya no son dos sino uno, que nadie separe lo que Dios ha unido.
20: Entonces, ¿por qué dice Moisés en la ley que un hombre podría darle a su esposa un aviso de divorcio por escrito y despedirla?
9: Moisés permitió el divorcio solo como una concesión ante la dureza del corazón de ustedes, pero no fue la intención original de Dios. Y les digo lo siguiente: el que se divorcia de su esposa y se casa con otra comete adulterio, a menos que la esposa le haya sido infiel.
1: Entonces, los discípulos le dijeron:
12: «Si así son las cosas, será mejor no casarse».
9: No todos pueden aceptar esta palabra. Solo aquellos que reciben la ayuda de Dios. Algunos nacen como eunucos, a otros los hacen eunucos, y otros optan por no casarse por amor al reino del cielo. El que pueda, que lo acepte.
1: Cierto día, algunos padres llevaron a sus niños a Jesús para que pusiera sus manos sobre ellos y orara por ellos. Pero los discípulos regañaron a los padres por molestar a Jesús. Pero Jesús les dijo:
9: «Dejen que los niños vengan a mí. No los detengan, pues el reino del cielo pertenece a los que son como estos niños».
1: Entonces, les puso las manos sobre la cabeza y los bendijo antes de irse. Alguien se acercó a Jesús con la siguiente pregunta:
23: Maestro, ¿qué buena acción tengo que hacer para tener la vida eterna?
19: ¿Por qué me preguntas a mí sobre lo que es bueno? Solo hay uno que es bueno. Pero para contestar a tu pregunta, si deseas recibir la vida eterna, cumple los mandamientos.
23: ¿Cuáles?
19: No cometas asesinato, no cometas adulterio, no robes, no des falso testimonio, honra a tu padre y a tu madre, ama a tu prójimo como a ti mismo.
23: He obedecido todos esos mandamientos. ¿Qué más debo hacer?
19: Si deseas ser perfecto, anda, vende todas tus posesiones y entrega el dinero a los pobres, y tendrás tesoro en el cielo. Después ven y sígueme.
1: Cuando el joven escuchó lo que Jesús le dijo, se fue triste porque tenía muchas posesiones. Entonces, Jesús dijo a sus discípulos:
19: Les digo la verdad, es muy difícil que una persona rica entre en el reino del cielo. Lo repito, es más fácil que un camello pase por el ojo de una aguja que un rico entre en el reino de Dios.
1: Los discípulos quedaron atónitos.
12: Entonces, ¿quién podrá ser salvo?
19: Humanamente hablando, es imposible. Pero para Dios todo es posible.
1: Entonces, Pedro le dijo:
10: Nosotros hemos dejado todo para seguirte. ¿Qué recibiremos a cambio?
19: Les aseguro que cuando el mundo se renueve y el Hijo del Hombre se siente sobre su trono glorioso, ustedes que han sido mis seguidores también se sentarán en 12 tronos para juzgar a las 12 tribus de Israel. Y todo el que haya dejado casas o hermanos o hermanas o padre o madre o hijos o bienes por mi causa recibirá 100 veces más a cambio y heredará la vida eterna. Pero muchos que ahora son los más importantes en ese día serán los menos importantes. Y aquellos que ahora permanecen menos importantes en ese día serán los más importantes.
4: El Evangelio según Mateo, capítulo 20.
19: El reino del cielo es como un propietario que salió temprano por la mañana con el fin de contratar trabajadores para su viñedo. Acordó pagar el salario normal de un día de trabajo y los envió a trabajar. A las 9 de la mañana, cuando pasaba por la plaza, vio a algunas personas que estaban allí sin hacer nada. Entonces las contrató y les dijo que al final del día les pagaría lo que fuera justo. Así que fueron a trabajar al viñedo. El propietario hizo lo mismo al mediodía y a las 3 de la tarde. A las 5 de la tarde se encontraba nuevamente en la ciudad y vio a otros que estaban allí. Les preguntó: ¿Por qué ustedes no trabajaron hoy? Ellos contestaron: Porque nadie nos contrató. El propietario les dijo: Entonces vayan y únanse a los otros en mi viñedo. Aquella noche, le dijo al capataz que llamara a los trabajadores y les pagara, comenzando por los últimos que había contratado. Cuando recibieron su paga, los que habían sido contratados a las 5 de la tarde, cada uno recibió el salario de una jornada completa. Cuando los que habían sido contratados primero llegaron a recibir su paga, supusieron que recibirían más, pero a ellos también se les pagó el salario de un día. Cuando recibieron la paga, protestaron contra el propietario. Aquellos trabajaron solo una hora, sin embargo, se les ha pagado lo mismo que a nosotros, que trabajamos todo el día bajo el intenso calor. Él le respondió a uno de ellos: Amigo, no he sido injusto. ¿Acaso tú no acordaste conmigo que trabajarías todo el día por el salario acostumbrado? Toma tu dinero y vete. Quise pagarle a este último trabajador lo mismo que a ti. ¿Acaso es contra la ley que yo haga lo que quiero con mi dinero? ¿Te pones celoso porque soy bondadoso con otros? Así que los que ahora son últimos, ese día serán los primeros y los primeros serán los últimos.
1: Mientras Jesús subía a Jerusalén, llevó a los 12 discípulos aparte y les contó en privado lo que le iba a suceder.
19: Escuchen, subimos a Jerusalén.
9: donde el Hijo del Hombre será traicionado y entregado a los principales sacerdotes y a los maestros de la ley religiosa. Lo condenarán a muerte. Luego lo entregarán a los romanos para que se burlen de él, lo azoten con un látigo y lo crucifiquen. Pero al tercer día se levantará de los muertos.
1: Entonces, la madre de Santiago y de Juan, hijos de Zebedeo, se acercó con sus hijos a Jesús. Se arrodilló respetuosamente para pedirle un favor.
9: ¿Cuál es tu petición?
3: Te pido, por favor, que permitas que en tu reino mis dos hijos se sienten en lugares de honor a tu lado. Uno a tu derecha y el otro a tu izquierda.
9: No saben lo que piden. ¿Acaso pueden beber de la copa amarga de sufrimiento que yo estoy a punto de beber?
23: Claro que sí. Podemos.
9: Es cierto. Beberán de mi copa amarga, pero no me corresponde a mí decir quién se sentará a mi derecha o a mi izquierda. Mi padre preparó esos lugares para quienes él ha escogido.
1: Cuando los otros 10 discípulos oyeron lo que Santiago y Juan habían pedido, se indignaron. Así que Jesús los reunió a todos y les dijo:
9: ustedes saben que los gobernantes de este mundo tratan a su pueblo con prepotencia y los funcionarios hacen alarde de su autoridad frente a los súbditos. Pero entre ustedes será diferente. El que quiera ser líder entre ustedes deberá ser sirviente, y el que quiera ser el primero entre ustedes deberá convertirse en esclavo. Pues ni aun el Hijo del Hombre vino para que le sirvan, sino para servir a otros y para dar su vida en rescate por muchos.
1: Mientras Jesús y sus discípulos salían de la ciudad de Jericó, una gran multitud los seguía. Dos hombres ciegos estaban sentados junto al camino. Cuando oyeron que Jesús venía en dirección a ellos, comenzaron a gritar:
13: ¡Señor! ¡Señor! ¡Hijo de David!
14: ¡Hijo de David!
13: ¡Ten compasión
14: de nosotros!
13: ¡Cállense!
1: Sin embargo, los dos ciegos gritaban aún más fuerte:
13: ¡Señor! ¡Hijo de David! ¡Ten compasión de nosotros!
1: Cuando Jesús los oyó, se detuvo y los llamó.
9: ¿Qué quieren que haga por ustedes?
13: ¡Señor! ¡Queremos ver!
1: Jesús se compadeció de ellos y les tocó los ojos. Al instante pudieron ver. Luego lo siguieron.
4: El Evangelio según Mateo, capítulo 21.
1: Mientras Jesús y los discípulos se acercaban a Jerusalén, llegaron a la ciudad de Betfagé, en el Monte de los Olivos. Jesús mandó a dos de ellos que se adelantaran.
9: Vayan a la aldea que está allí. En cuanto entren, verán una burra atada junto con su cría. Desaten a los dos animales y tráiganmelos. Si alguien les pregunta qué están haciendo, simplemente digan: el Señor los necesita. Entonces les permitirá llevárselos de inmediato.
1: Eso ocurrió para que se cumpliera la profecía que decía:
16: dile a la gente de Jerusalén: mira, tu rey viene hacia ti. Es humilde y llega montado en un burro, montado en la cría de una burra.
1: Los dos discípulos hicieron tal como Jesús les había ordenado. Llevaron la burra y su cría, pusieron sus prendas sobre la cría y Jesús se sentó allí. De la multitud presente, la mayoría tendió sus prendas sobre el camino delante de él y otros cortaron ramas de los árboles y las extendieron sobre el camino. Jesús estaba en el centro de la procesión y toda la gente que lo rodeaba gritaba:
3: ¡Alaben a Dios por el Hijo de David!
24: ¡Alaben a Dios por el Hijo de David!
22: ¡Bendiciones al que viene en el nombre del Señor!
24: ¡Alaben a Dios en el cielo más alto!
1: Toda la ciudad de Jerusalén estaba alborotada a medida que Jesús entraba.
24: ¿Quién es este?
1: Y las multitudes contestaban:
25: ¡Es Jesús, el profeta de Nazaret de Galilea!
1: Jesús entró en el templo y comenzó a echar a todos los que compraban y vendían animales para el sacrificio. Volcó las mesas de los cambistas y las sillas de los que vendían palomas. Les dijo:
19: las escrituras declaran: mi templo será llamado casa de oración. Pero ustedes lo han convertido en una cueva de ladrones.
1: Les dijo:
19: las escrituras declaran: mi templo será llamado casa de oración.

0: vieron esos milagros maravillosos y oyeron que hasta los niños en el templo gritaban:
1: ¡Alabado a Dios por el Hijo de David!
0: Sin embargo, los líderes estaban indignados.
2: ¿Oyes lo que dicen esos niños?
3: Sí. ¿No han leído las Escrituras? Pues dicen: a los niños y a los bebés les has enseñado a darte alabanza.
0: Luego regresó a Betania, donde pasó la noche. Por la mañana, cuando Jesús regresaba a Jerusalén, tuvo hambre y vio que había una higuera junto al camino. Se acercó para ver si tenía higos, pero solo había hojas. Entonces le dijo:
4: ¡Que jamás vuelva a dar fruto!
0: De inmediato, la higuera se marchitó. Al ver eso, los discípulos quedaron asombrados y le preguntaron:
2: ¿Cómo se marchitó tan rápido la higuera?
4: Les digo la verdad. Si tienen fe y no dudan, pueden hacer cosas como esa y mucho más. Hasta pueden decirle a esta montaña: levántate y échate al mar. Y sucederá. Ustedes pueden orar por cualquier cosa, y si tienen fe, la recibirán.
0: Cuando Jesús regresó al templo y comenzó a enseñar, se le acercaron los principales sacerdotes y los ancianos.
5: ¿Con qué autoridad haces todas estas cosas? ¿Quién te dio el derecho?
4: Les diré con qué autoridad hago estas cosas y me contestan una pregunta. La autoridad de Juan para bautizar, ¿provenía del cielo o era meramente humana?
0: Ellos discutieron el asunto unos con otros.
6: Si decimos que provenía del cielo, nos preguntará por qué no le creímos a Juan.
7: Pero si decimos que era meramente humana, la multitud se volverá contra nosotros porque todos creen que Juan era un profeta.
0: Entonces, finalmente contestaron:
8: No sabemos.
9: No sabemos.
4: Entonces yo tampoco les diré con qué autoridad hago estas cosas. Pero ¿qué piensan de lo siguiente? Un hombre con dos hijos le dijo al mayor: Hijo, ve a trabajar al viñedo hoy. El hijo le respondió: No, no iré. Pero más tarde cambió de idea y fue. Entonces el padre le dijo al otro hijo: Ve tú. Y él le dijo: Sí, señor, iré. Pero no fue. ¿Cuál de los dos obedeció al padre?
8: El primero.
9: El primero.
0: Luego Jesús explicó el significado.
4: Les digo la verdad. Los corruptos cobradores de impuestos y las prostitutas entrarán en el reino de Dios antes que ustedes. Pues Juan el Bautista vino y les mostró a ustedes la manera correcta de vivir. Pero ustedes no le creyeron, mientras que los cobradores de impuestos y las prostitutas sí le creyeron. Aún viendo lo que ocurría, ustedes se negaron a creerle y a arrepentirse de sus pecados. Ahora, escuchen otra historia. Cierto propietario plantó un viñedo, lo cercó con un muro, cavó un hoyo para extraer el jugo de las uvas y construyó una torre de vigilancia. Luego les alquiló el viñedo a unos agricultores arrendatarios y se mudó a otro país. Llegado el tiempo de la cosecha de la uva, envió a sus siervos para recoger su parte de la cosecha. Pero los agricultores agarraron a los siervos, golpearon a uno, mataron a otro y apedrearon a un tercero. Entonces el dueño de la tierra envió a un grupo más numeroso de siervos para recoger lo que era suyo, pero el resultado fue el mismo. Finalmente, el dueño envió a su propio hijo porque pensó: sin duda respetarán a mi hijo. Sin embargo, cuando los agricultores vieron que venía el hijo, se dijeron unos a otros: aquí viene el heredero de esta propiedad. Vamos, matémoslo y nos quedaremos con la propiedad. Entonces lo agarraron, lo arrastraron fuera del viñedo y lo asesinaron.
0: Jesús preguntó:
4: cuando el dueño del viñedo regrese, ¿qué les parece que hará con esos agricultores?
7: A los hombres malvados les dará una muerte horrible.
6: Y alquilará el viñedo a otros que le darán su porción después de cada cosecha.
4: ¿Nunca leyeron en las Escrituras: la piedra que los constructores rechazaron ahora se ha convertido en la piedra principal? Esto es obra del Señor y es maravilloso verlo. Les digo que a ustedes se les quitará el reino de Dios y se le dará a un

0: nación que producirá el fruto esperado. Cualquiera que tropiece con esa piedra se hará pedazos, y la piedra aplastará a quienes les caiga encima.
1: Cuando los principales sacerdotes y los fariseos oyeron esa parábola, se dieron cuenta de que contaba esa historia en contra de ellos, pues ellos eran los agricultores malvados. Querían arrestarlo, pero tenían miedo de las multitudes, que consideraban que Jesús era un profeta.
2: El Evangelio según Mateo, capítulo 22.
1: Jesús también les contó otras parábolas. Dijo:
0: El reino del cielo también puede ilustrarse mediante la historia de un rey que preparó una gran fiesta de bodas para su hijo. Cuando el banquete estuvo listo, el rey envió a sus sirvientes para llamar a los invitados. Pero todos se negaron a asistir. Entonces envió a otros sirvientes a decirles: La fiesta está preparada. Se han matado los toros y las reses engordadas y todo está listo. ¡Vengan al banquete! Pero las personas a quienes había invitado no hicieron caso y siguieron su camino. Uno se fue a su granja y otro a su negocio. Otros agarraron a los mensajeros, los insultaron y los mataron. El rey se puso furioso y envió a su ejército para destruir a los asesinos y quemar su ciudad. Y les dijo a los sirvientes: La fiesta de bodas está lista y las personas a las que invité no son dignas de tal honor. Ahora salgan a las esquinas de las calles e inviten a todos los que vean. Entonces los sirvientes llevaron a todos los que pudieron encontrar, tanto buenos como malos, y la sala del banquete se llenó de invitados. Cuando el rey entró para recibir a los invitados, notó que había un hombre que no estaba vestido apropiadamente para una boda. Amigo, le preguntó, ¿cómo es que estás aquí sin ropa de bodas? Pero el hombre no tuvo respuesta. Entonces el rey dijo a sus asistentes, «Átenlo de pies y manos y arrójenlo a la oscuridad de afuera, donde habrá llanto y rechinar de dientes. Pues muchos son los llamados, pero pocos los elegidos».
1: Entonces los fariseos se juntaron para tramar cómo hacer que Jesús cayera en la trampa de decir algo por lo cual pudiera ser arrestado. Enviaron a algunos de sus discípulos, junto con los partidarios de Herodes, a buscarlo.
3: Maestro, sabemos lo honesto que eres.
4: Enseñas con verdad el camino de Dios. Eres imparcial y no tienes favoritismos. Ahora bien, dinos qué piensas de lo siguiente. ¿Es correcto que paguemos impuestos al César o no?
1: Pero Jesús conocía sus malas intenciones.
5: Hipócritas, ¿por qué intentan atraparme? Veamos, muéstrenme la moneda que se usa para el impuesto.
1: Cuando le entregaron una moneda romana, les preguntó:
0: ¿A quién pertenecen la imagen y el título grabados en la moneda?
6: ¿Al César? ¿Al César?
0: Bien, entonces den al César lo que pertenece al César y den a Dios lo que pertenece a Dios.
1: Su respuesta los dejó asombrados. Y se marcharon. Ese mismo día, se acercaron a Jesús algunos saduceos, líderes religiosos que dicen que no hay resurrección después de la muerte. Le plantearon la siguiente pregunta.
7: Maestro, Moisés dijo, si un hombre muere sin haber tenido hijos, su hermano debe casarse con la viuda y darle un hijo para que el nombre del hermano continúe. Ahora bien, supongamos que había 7 hermanos. El mayor se casó y murió sin dejar hijos. Entonces, su hermano se casó con la viuda. El segundo hermano también murió, y el tercero se casó con ella. Lo mismo sucedió con los 7. Por último, la mujer también murió. Entonces, dinos, ¿de quién será esposa en la resurrección? Pues los 7 estuvieron casados con ella.
0: El error de ustedes es que no conocen las Escrituras y no conocen el poder de Dios. Pues cuando los muertos resuciten, no se casarán ni se entregarán en matrimonio. En este sentido, serán como los ángeles del cielo.
5: Ahora bien, en cuanto a si habrá una resurrección de los muertos, ¿nunca han leído acerca de esto en las Escrituras? Mucho después de que Abraham, Isaac y Jacob murieran, Dios dijo: Yo soy el Dios de Abraham, el Dios de Isaac y el Dios de Jacob. Por lo tanto, Él es Dios de los que están vivos, no de los muertos.
1: Cuando las multitudes lo escucharon, quedaron atónitas ante su enseñanza. En cuanto los fariseos oyeron que había silenciado a los saduceos con esa respuesta, se juntaron para interrogarlo nuevamente. Uno de ellos, experto en la ley religiosa, intentó tenderle una trampa con la siguiente pregunta:
6: Maestro, ¿cuál es el mandamiento más importante en la ley de Moisés?
1: Jesús contestó:
5: Ama al Señor tu Dios con todo tu corazón, con toda tu alma y con toda tu mente. Este es el primer mandamiento y el más importante. Hay un segundo mandamiento que es igualmente importante. Ama a tu prójimo como a ti mismo. Toda la ley y las exigencias de los profetas se basan en estos dos mandamientos.
1: Entonces, rodeado por los fariseos, Jesús les hizo una pregunta:
5: ¿Qué piensan del Mesías? ¿De quién es hijo?
6: Es hijo de David.
5: Entonces, ¿por qué David, mientras hablaba bajo la inspiración del Espíritu, llama al Mesías mi Señor? Pues David dijo: El Señor le dijo a mi Señor: Siéntate en el lugar de honor a mi derecha, hasta que humille a tus enemigos y los ponga por debajo de tus pies. Si David llamó al Mesías mi Señor, ¿cómo es posible que el Mesías sea su hijo?
1: Nadie pudo responderle. Y a partir de entonces, ninguno se atrevió a hacerle más preguntas.
2: El Evangelio según Mateo, capítulo 23.
1: Entonces Jesús les dijo a las multitudes y a sus discípulos:
8: Los maestros de la ley religiosa y los fariseos son los intérpretes oficiales de la ley de Moisés. Por lo tanto, practiquen y obedezcan todo lo que les digan, pero no sigan su ejemplo, pues ellos no hacen lo que enseñan. Aplastan a la gente bajo el peso de exigencias religiosas insoportables y jamás mueven un dedo para aligerar la carga. Todo lo que hacen es para aparentar. En los brazos se ponen anchas cajas de oración con versículos de la Escritura y usan túnicas con borlas muy largas. Y les encanta sentarse a la mesa principal en los banquetes y ocupar los asientos de honor en las sinagogas. Les encanta recibir saludos respetuosos cuando caminan por las plazas y que los llamen rabí. Pero ustedes no permitan que nadie los llame rabí, porque tienen un solo maestro y todos ustedes son hermanos por igual. Además, aquí en la tierra, no se dirijan a nadie llamándolo padre, porque solo Dios, que está en el cielo, es su padre. Y no permitan que nadie los llame maestro, porque ustedes tienen un solo maestro, el Mesías. El más importante entre ustedes debe ser el sirviente de los demás. Pero aquellos que se exaltan a sí mismos serán humillados, y los que se humillan a sí mismos serán exaltados. ¡Qué aflicción les espera, maestros de la ley religiosa y fariseos, hipócritas! Pues les cierran la puerta del reino del cielo en la cara a la gente. Ustedes no entrarán ni tampoco dejan que los demás entren. ¡Qué aflicción les espera, maestros de la ley religiosa y fariseos, hipócritas! Pues cruzan tierra y mar para ganar un solo seguidor, y luego lo convierten en un hijo del infierno dos veces peor que ustedes mismos. ¡Guías ciegos! ¡Qué aflicción les espera! Pues dicen que no significa nada jurar por el templo de Dios, pero que el que jura por el oro del templo está obligado a cumplir ese juramento. ¡Ciegos tontos! ¿Qué es más importante, el oro o el templo que lo hace sagrado?
0: Y dicen que jurar por el altar no impone una obligación, pero jurar por las ofrendas que están sobre el altar sí la impone. ¡Qué ciegos son! Pues, ¿qué es más importante? ¿La ofrenda sobre el altar o el altar que hace que la ofrenda sea sagrada? Cuando juran por el altar, juran por el altar y por todo lo que hay encima. Cuando juran por el templo, no solo juran por el templo, sino por Dios, quien vive allí. Y cuando juran por el cielo, juran por el trono de Dios y por Dios, quien se sienta en el trono. ¡Qué aflicción les espera, maestros de la ley religiosa y fariseos, hipócritas! Pues se cuidan de dar el diezmo sobre el más mínimo ingreso de sus jardines de hierbas, pero pasan por alto los aspectos más importantes de la ley: la justicia, la misericordia y la fe. Es cierto que deben diezmar, pero sin descuidar las cosas más importantes. ¡Guías ciegos! Cuelan el agua para no tragarse por accidente un mosquito, pero se tragan un camello. ¡Qué aflicción les espera, maestros de la ley religiosa y fariseos! ¡Hipócritas! Pues se cuidan de limpiar la parte exterior de la taza y del plato, pero ustedes están sucios por dentro, llenos de avaricia, y se permiten todo tipo de excesos. ¡Fariseo ciego! Primero lava el interior de la taza y del plato, y entonces el exterior también quedará limpio. ¡Qué aflicción les espera, maestros de la ley religiosa y fariseos, hipócritas! Pues son como tumbas blanqueadas, hermosas por fuera, pero llenas de huesos de muertos y de toda clase de impurezas por dentro. Por fuera parecen personas rectas, pero por dentro el corazón está lleno de hipocresía y desenfreno. ¡Qué aflicción les espera, maestros de la ley religiosa y fariseos, hipócritas! Edifican tumbas a los profetas que sus antepasados mataron y adornan los monumentos de la gente justa que sus antepasados destruyeron. Luego dicen: si hubiéramos vivido en los días de nuestros antepasados, jamás nos habríamos unido a ellos para matar a los profetas. Así que al decir eso, dan testimonio en contra de ustedes mismos, que en verdad son descendientes de aquellos que asesinaron a los profetas. Sigan adelante y terminen lo que sus antepasados comenzaron. ¡Serpientes! ¡Hijos de víboras! ¿Cómo escaparán del juicio del infierno? Por lo tanto, les envío profetas, hombres sabios y maestros de la ley religiosa. A algunos los matarán crucificándolos y a otros los azotarán con látigos en las sinagogas y los perseguirán de ciudad en ciudad. Como consecuencia, se les hará responsables del asesinato de toda la gente justa de todos los tiempos, desde el asesinato del justo Abel hasta el de Zacarías, hijo de Berequías, a quien mataron en el templo, entre el santuario y el altar. Les digo la verdad, ese juicio caerá sobre esta misma generación. Oh, Jerusalén, Jerusalén, la ciudad que mata a los profetas y apedrea a los mensajeros de Dios. ¿Cuántas veces quise juntar a tus hijos como la gallina protege a sus pollitos debajo de sus alas, pero no me dejaste? Y ahora mira, tu casa está abandonada y desolada. Pues te digo lo siguiente: no volverás a verme hasta que digas: bendiciones al que viene en el nombre del Señor.
2: El Evangelio según Mateo, capítulo 24.
1: Cuando Jesús salía del terreno del templo, sus discípulos le señalaron los diversos edificios del templo. Pero él les respondió:
0: ¿ven todos esos edificios? Les digo la verdad, serán demolidos por completo. No quedará ni una sola piedra sobre otra.
1: Más tarde, Jesús se sentó en el Monte de los Olivos. Sus discípulos se le acercaron en privado y le dijeron:
9: dinos, ¿cuándo sucederá todo eso? ¿Qué señal marcará tu regreso y el fin del mundo?
0: No dejen que nadie los engañe, porque muchos vendrán en mi nombre y afirmarán: yo soy el Mesías, y engañarán a muchos. Oirán de guerras y de amenazas de guerras, pero no se dejen llevar por el pánico. Es verdad, esas cosas deben suceder, pero el fin no vendrá inmediatamente después. Una nación entrará en guerra con otra, y un reino con otro reino. Habrá hambres y terremotos en muchas partes del mundo. Sin embargo, todo eso es solo el comienzo de los dolores del parto. Luego vendrán más. Entonces los arrestarán, los perseguirán y los matarán. En todo el mundo los odiarán por ser mis seguidores.
5: Muchos se apartarán de mí. Se traicionarán unos a otros y se odiarán. Aparecerán muchos falsos profetas y engañarán a mucha gente. Abundará el pecado por todas partes y el amor de muchos se enfriará. Pero el que se mantenga firme hasta el fin será salvo. Y se predicará la buena noticia acerca del reino por todo el mundo, de manera que todas las naciones la oirán. Y entonces vendrá el fin.
0: Llegará el día cuando verán de lo que habló el profeta Daniel, el objeto sacrílego que causa profanación de pie en el lugar santo.
1: Oyente, presta atención.
0: Entonces los que estén en Judea, huyan a las colinas. La persona que esté en la azotea, no baje a la casa para empacar. La persona que esté en el campo, no regrese ni para buscar un abrigo.
5: ¡Qué terribles serán esos días para las mujeres embarazadas y para las madres que amamantan!
0: Y oren para que la huida no sea en invierno o en día de descanso.
5: Pues habrá más angustia que en cualquier otro momento desde el principio del mundo, y jamás habrá una angustia tan grande.
0: De hecho, a menos que se acorte ese tiempo de calamidad, ni una sola persona sobrevivirá. Pero se acortará por el bien de los elegidos de Dios. Entonces, si alguien les dice: miren, aquí está el Mesías, o allí está, no le crean. Pues se levantarán falsos mesías y falsos profetas y realizarán grandes señales y milagros para engañar, de ser posible, aún a los elegidos de Dios. Miren que les he advertido esto de antemano. Por lo tanto, si alguien les dice: miren, el Mesías está en el desierto, ni se molesten en ir a buscarlo. O bien, si les dicen: miren, se esconde aquí, no lo crean. Pues así como el relámpago destella en el oriente y brilla en el occidente, así será cuando venga el Hijo del Hombre. Así como los buitres, cuando se juntan, indican que hay un cadáver cerca, de la misma manera, esas señales revelan que el fin está cerca. Inmediatamente después de la angustia de esos días, el sol se oscurecerá. La luna no dará luz, las estrellas caerán del cielo y los poderes de los cielos serán sacudidos. Y entonces por fin aparecerá en los cielos la señal de que el Hijo del Hombre viene. Y habrá un profundo lamento entre todos los pueblos de la tierra. Verán al Hijo del Hombre venir en las nubes del cielo con poder y gran gloria. Enviará a sus ángeles con un potente toque de trompeta y reunirán a los elegidos de todas partes del mundo, desde los extremos más lejanos de la tierra y del cielo. Ahora aprendan una lección de la higuera. Cuando las ramas echan brotes y comienzan a salir las hojas, ustedes saben que el verano se acerca. De la misma manera, cuando vean que suceden todas estas cosas, sabrán que su regreso está muy cerca, a las puertas. Les digo la verdad, no pasará esta generación hasta que todas estas cosas sucedan. El cielo y la tierra desaparecerán, pero mis palabras no desaparecerán jamás. Sin embargo, nadie sabe el día ni la hora en que sucederán estas cosas, ni siquiera los ángeles en el cielo, ni el propio Hijo. Solo el Padre lo sabe. Cuando el Hijo del Hombre regrese, será como en los días de Noé. En esos días, antes del diluvio, la gente disfrutaba de banquetes, fiestas y casamientos, hasta el momento en que Noé entró en su barco. La gente no se daba cuenta de que iba a suceder hasta que llegó el diluvio y arrasó con todos. Así será cuando venga el Hijo del Hombre. Dos hombres estarán trabajando juntos en el campo. Uno será llevado, el otro será dejado. Dos mujeres estarán moliendo harina en el molino. Una será llevada, la otra será dejada. Así que ustedes también deben estar alerta, porque no saben qué día vendrá su Señor. Entiendan lo siguiente. Si el dueño de una casa supiera exactamente a qué hora viene un ladrón, se mantendría alerta y no dejaría que asaltara su casa. Ustedes también deben estar preparados todo el tiempo, porque el Hijo del Hombre vendrá cuando menos lo esperen. Un sirviente fiel y sensato es aquel a quien el amo puede darle la responsabilidad de dirigir a los demás sirvientes y alimentarlos. Si el amo regresa y encuentra que el sirviente ha hecho un buen trabajo, habrá una recompensa. Les digo la verdad, el amo pondrá a ese sirviente a cargo de todo lo que posee. Pero, ¿qué tal si el sirviente es malo y piensa, mi amo no regresará por un tiempo, y comienza a golpear a los otros sirvientes, a parrandear y a emborracharse? El amo regresará inesperadamente y sin previo aviso, cortará al sirviente en pedazos y le asignará un lugar en los hipócritas. En ese lugar habrá llanto y rechinar de dientes.

0: El Evangelio según Mateo, capítulo 25.
1: Entonces el reino del cielo será como 10 damas de honor que tomaron sus lámparas y salieron para encontrarse con el novio. 5 de ellas eran necias y 5 sabias. Las 5 que eran necias no llevaron suficiente aceite de oliva para sus lámparas, pero las otras 5 fueron tan sabias que llevaron aceite extra. Como el novio se demoró, a todas les dio sueño y se durmieron. A la medianoche, se despertaron ante el grito de «¡Miren! ¡Ya viene el novio! ¡Salgan a recibirlo!». Todas las damas de honor se levantaron y prepararon sus lámparas. Entonces las 5 necias les pidieron a las otras, «Por favor, dennos un poco de aceite porque nuestras lámparas se están apagando». Sin embargo, las sabias contestaron, «No tenemos suficiente para todas». Vayan a una tienda y compren un poco para ustedes. Pero durante el lapso en que se fueron a comprar aceite, llegó el novio. Entonces las que estaban listas entraron con él a la fiesta de bodas y se cerró la puerta con llave. Más tarde, cuando regresaron las otras 5 damas de honor, se quedaron afuera y llamaron, «¡Señor! ¡Señor! ¡Ábrenos la puerta!». Él les respondió, «Créanme, no las conozco. Así que ustedes también deben estar alerta, porque no saben el día ni la hora de mi regreso». También el reino del cielo puede ilustrarse mediante la historia de un hombre que tenía que emprender un largo viaje. Reunió a sus siervos y les confió su dinero mientras estuviera ausente. Lo dividió en proporción a las capacidades de cada uno. Al primero le dio 5 bolsas de plata, al segundo 2 bolsas de plata, al último 1 bolsa de plata. Luego se fue de viaje. El siervo que recibió las 5 bolsas de plata comenzó a invertir el dinero y ganó 5 más. El que tenía las 2 bolsas de plata también salió a trabajar y ganó 2 más. Pero el siervo que recibió 1 sola bolsa de plata cavó un hoyo en la tierra y allí escondió el dinero de su amo. Después de mucho tiempo, el amo regresó de su viaje y los llamó para que rindieran cuentas de cómo habían usado su dinero. El siervo al cual le había confiado las 5 bolsas de plata se presentó con 5 más y dijo, «Amo, usted me dio 5 bolsas de plata para invertir y he ganado 5 más». El amo lo llenó de elogios. «Bien hecho, mi buen siervo fiel. Has sido fiel en administrar esta pequeña cantidad, así que ahora te daré muchas más responsabilidades. Ven a celebrar conmigo». Se presentó el siervo que había recibido las 2 bolsas de plata y dijo, «Amo, usted me dio 2 bolsas de plata para invertir y he ganado 2 más». El amo dijo, «Bien hecho, mi buen siervo fiel. Has sido fiel en administrar esta pequeña cantidad, así que ahora te daré muchas más responsabilidades. Ven a celebrar conmigo». Por último, se presentó el siervo que tenía 1 sola bolsa de plata y dijo, «Amo, yo sabía que usted era un hombre severo, que cosecha lo que no sembró y recoge las cosechas que no cultivó. Tenía miedo de perder su dinero, así que lo escondí en la tierra. Mire, aquí está su dinero de vuelta». Pero el amo le respondió, «Siervo perverso y perezoso. Si sabías que cosechaba lo que no sembré y recogía lo que no cultivé, ¿por qué no depositaste mi dinero en el banco? Al menos hubiera podido obtener algún interés de él». Entonces ordenó, «Quítenle el dinero a este siervo y dénselo al que tiene las 10 bolsas de plata. A los que usan bien lo que se les dará aún más y tendrán en abundancia. Pero a los que no hacen nada, se les quitará aún lo poco que tienen». Ahora bien, arrojen a este siervo inútil a la oscuridad de afuera, donde habrá llanto y rechinar de dientes. Cuando el Hijo del Hombre venga en su gloria, acompañado por todos los ángeles, entonces se sentará sobre su trono glorioso. Todas las naciones se reunirán en su presencia, y él separará a la gente como un pastor separa a las ovejas de las cabras. Pondrá las ovejas a su derecha y las cabras a su izquierda. Entonces el rey dirá a los que estén a su derecha, «Vengan, ustedes que son benditos de mi Padre, hereden el reino preparado para ustedes desde la creación del mundo. Pues tuve hambre y me alimentaron, Tuve sed y me dieron de beber. Fui extranjero y me invitaron a su hogar. Estuve desnudo y me dieron ropa. Estuve enfermo y me cuidaron. Estuve en prisión y me visitaron. Entonces esas personas justas responderán: Señor, ¿en qué momento te vimos con hambre y te alimentamos? ¿O con sed y te dimos algo de beber? ¿O te vimos como extranjero y te brindamos hospitalidad? ¿O te vimos desnudo y te dimos ropa? ¿O te vimos enfermo o en prisión y te visitamos? Y el rey dirá: Les digo la verdad. Cuando hicieron alguna de estas cosas al más insignificante de estos, mis hermanos, me lo hicieron a mí. Luego el rey se dirigirá a los de la izquierda y dirá: Fuera de aquí, ustedes, los malditos, al fuego eterno preparado para el diablo y sus demonios. Pues tuve hambre y no me alimentaron. Tuve sed y no me dieron de beber. Fui extranjero y no me invitaron a su hogar. Estuve desnudo y no me dieron ropa. Estuve enfermo y en prisión y no me visitaron. Entonces ellos responderán: Señor, ¿en qué momento te vimos con hambre o con sed, o como extranjero o desnudo, o enfermo o en prisión y no te ayudamos? Y él responderá: Les digo la verdad, cuando se negaron a ayudar al más insignificante de estos, mis hermanos, se negaron a ayudarme a mí. Y ellos irán al castigo eterno, pero los justos entrarán en la vida eterna.
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1: Nunca fallarse. A pesar de que muchas veces nos hemos refugiado en muchas cosas, Señor, hemos aprendido a refugiarnos en tu presencia. Y una vez más, por medio de este canto, te pedimos, guárdanos.

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1: 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Si te han dicho que es imposible, en esta noche clama y adora con fe. No te conformes, viene lo mejor para tu vida.

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1: Aleluya, aleluya. Te adoramos, Jesús. Te bendecimos, Señor y Dios. Adoramos tu nombre en esta mañana, Dios. Aleluya, aleluya, aleluya. Padre, gracias, gracias. Gracias por un nuevo día. Gracias por tu fidelidad. Gracias por tu amor. Gracias por tu bondad. Oh, te exaltamos, te adoramos, te glorificamos. Oh, digno eres de recibir la alabanza, la gloria, el honor, porque tú eres nuestro Dios, porque no hay Dios como tú, Señor. En esta mañana adoramos tu santo nombre. Vamos, alguien adore a Dios conmigo en esta mañana. Alguien levanta sus manos, alguien sube su voz, alguien hace oír su alabanza. Aleluya. Oh, bendecid el nombre del Señor, naciones todas. En esta mañana el Dios del cielo te bendiga con todas las bendiciones del cielo. Oh, Rekamandorebesheya. Oh, Espíritu de Dios, gracias. Gracias por esta mañana. Gracias por tu presencia. Gracias por un nuevo día. Gracias, Rebasokendana. Padre, gracias, gracias, gracias, porque hoy tu amor, hoy tu misericordia es revelado. Hoy en este día pudimos abrir nuestros ojos. Hoy en este día podemos congregarnos en esta transmisión como hermanos para orar, para clamar, para postrarnos, para venir delante de tu hermosa presencia. Hoy, Señor, sorpréndenos con más. Hoy, Señor, sorpréndenos con más de ti, con más de tu presencia. Mañana del fuego del Espíritu de Dios. Mañana del fuego del Espíritu de Dios. Mañana del fuego, recándore pasea. Mañana del fuego del Espíritu y rabandorea. Hey, mañana del fuego del Espíritu de Dios. Dígalo ahí, esta es la mañana del fuego del Espíritu de Dios en mi vida. Y por eso un aceite llena mi lámpara. Por eso el aceite enciende mi lámpara. Por eso, porque el fuego del Espíritu de Dios en mi vida tiene que estar encendido. Tiene que estar ardiendo. Fuego de Dios arde en mí. Arde en mí en esta mañana. Espíritu Santo de Dios, te anhelamos. Espíritu Santo de Dios, te necesitamos. Espíritu Santo de Dios, queremos honrarte. Decirte que te amamos, que te anhelamos, que tú eres lo mejor que nos ha acontecido en esta tierra. Estar lleno de ti, Espíritu Santo. Oh, bendice alma mía, Jehová. Alguien adore su santo nombre. El toque del Espíritu de Dios, el fuego del Espíritu Santo en esta mañana. El fuego del Espíritu Santo, ahí donde te encuentras, adora a Dios. Ahí donde estás, bendice el nombre del Señor. Siente el río de su Espíritu, pero la impartición del fuego de Dios, el fuego de Dios, si estaba apagado en esta mañana, hoy se enciende. Hoy Él va a soplar para que ese fuego sea encendido en ti. Aleluya, aleluya. Oh, el Espíritu Santo te toca. El Espíritu Santo se mueve. El Espíritu Santo de Dios, como llama encendida sobre tu cabeza en este día. Dile, Espíritu Santo, lléname. Espíritu Santo, enciéndeme. Espíritu Santo, háblame. Espíritu Santo, corrígeme. Espíritu Santo, redargúyeme. Espíritu Santo, te necesito. Hurra, braseca, nana, masaya. Hurra, brabasoya. El Espíritu Santo de Dios. Oh, aleluya, aleluya, aleluya. Oh, mi alma te adora. Mi alma te bendice, Señor. Hoy es el día 12 de estos 21 días. Y todos sabemos que este número significa gobierno, significa autoridad. Pero el Espíritu de Dios ministraba mi corazón y me decía: no puede ser un gobierno sin poder. No puede ser un gobierno sin poder. Por eso Jesús le dijo: recibiréis poder cuando haya venido sobre vosotros el Espíritu Santo. Oh Espíritu Santo, cuánto anhelamos tu presencia. Una iglesia de poder, una iglesia de autoridad, una iglesia de gobierno, una iglesia establecida y llena del Espíritu Santo de Dios. Todo lo que haya contristado tu presencia, Espíritu Santo, perdónanos. Perdona esa mentira, esa palabra, esa mirada, ese pensamiento, ese prejuicio, esa injusticia. Perdona, Señor, esa murmuración. Perdona, Señor, todo lo que haya ofendido tu hermosa presencia, lo que ha ido apagando el fuego del Espíritu Santo. Hoy nos despojamos de eso, hoy renunciamos a eso. Ahí donde te encuentras, dile: Espíritu Santo, revélame lo que haya podido apagarte, lo que haya podido contristarte. Oh, no queremos una llama que hoy se enciende y mañana se apaga, pero el Espíritu Santo tiene el fruto. El Espíritu Santo tiene el fruto. No nos vamos a quedar solo en la llama, no nos vamos a quedar solo en el fuego, sino que nos encendemos en ese fruto. El fuego de ese fruto se enciende. Oh, el fuego del amor. Una iglesia llena del amor del Espíritu de Dios. Una iglesia llena del amor que perdona. Una iglesia llena del amor que no piensa el mal. Ay, la palabra dice: el amor nunca piensa el mal. Cuando llegan los pensamientos negativos, cuando llega el pensamiento de maldad, cuando llega el pensamiento del egoísmo, cuando llega el pensamiento del odio, cuando llega el pensamiento vengativo, usted tiene que clamar que se encienda la llama del Espíritu, que se encienda el fruto del amor en mi vida, que se encienda en esta mañana. Señor, honramos tu nombre, te bendecimos, Señor. No de labio te pedimos, no de labio te pedimos, sino que de corazón venimos delante de tu presencia. Hoy en esta mañana el fuego del Espíritu Santo se encienda. Despiértate tú que duermes. El fuego del Espíritu Santo se encienda. El fuego del Espíritu Santo se encienda. Oh Señor, honramos y adoramos tu nombre. Purifícanos, purifícanos, purifícanos. Oh, sube la adoración y habla con el Espíritu Santo de Dios. Vamos, adora a Dios.

enciende tu iglesia, Padre. Enciéndenos en el fruto, enciéndenos en el amor, enciéndenos en el gozo, enciéndenos en la paz, enciéndenos en la benignidad.

todo lo que haya podido apagar tu fuego. Dile, Señor, si fue una herida, si fue un dardo, si fue una murmuración o una persecución, si fue algo, algo que yo no recuerdo, pero lo que me haya apagado mi fuego, una distracción, una palabra descompuesta, cualquier cosa que haya apagado el fuego del Espíritu Santo en mi vida, hoy me arrepiento, hoy pido perdón y te suplico, Espíritu Santo, te ruego, Espíritu Santo, lléname una vez más de tu presencia, Espíritu Santo. Vamos, toma tu tiempo para pedirle a su Espíritu, para hablarle al Padre, en el nombre del Hijo, al amado Espíritu Santo en esta mañana.

vamos a adorar el nombre del Señor. Yo creo que hay una visitación del Espíritu Santo en esta mañana. Oh, una llama encendida, una llama encendida. Oh, gloria a Dios. Una llama encendida. Te adoramos, Espíritu Santo. En la Escritura podemos ver que no solamente se posó como lenguas repartidas de fuego sobre la cabeza de los que estaban en el aposento alto, sino que su misma palabra es fuego. Oh, Jeremías 23:29 dice: no es mi palabra como fuego, dice Jehová, y como martillo que quebranta la piedra, su palabra es fuego. Por eso cuando Jesús hablaba con aquellos que iban camino a Emaús, ellos dijeron: no era nuestro corazón ardiente, no ardía cuando escuchábamos las palabras de Él, no ardían nuestros corazones. Vamos, dígale que arda mi corazón con tu palabra. Pídele en esta mañana que esa palabra de fuego arda dentro de ti. Que esa palabra, porque esto no es algo de que un fueguito siento y me muevo. No, no, no. Esto no es algo que hablo tres lenguas y ya sigo mi vida. No, su palabra tiene que arder dentro de mí. Dígale, Espíritu Santo, tu palabra arda dentro de mí. Tu palabra arda dentro del corazón mío. Pero también arde en el corazón de mis hijos. Pero también arde en el corazón de mi cónyuge. Espíritu Santo, arde. Espíritu Santo, arde. Tu palabra, oh Dios, arda dentro de nuestras vidas. Tu palabra sea ardiendo en nuestros hogares. No es mi palabra como fuego, dice Jehová. Su palabra puede ser fuego, puede ser río, puede ser agua. Oh, en esta mañana, el fuego de su Espíritu Santo, el fuego. Vamos, pide ese fuego que se arda.

Santo. Él es fuego que consume. Él es fuego. Él es fuego. En esta mañana, una iglesia activa en el fuego del Espíritu. Una iglesia activa en el fuego del Espíritu Santo. Señor, venimos delante de tu presencia. Padre, clamamos por la llenura de tu Espíritu. Padre, clamamos para que nuestros corazones se enciendan. El don que Dios ha puesto en nosotros se encienda hoy en esta mañana en llamas encendidas. Llamas encendidas. Oh, gloria al nombre de Jesús. Nos postramos delante de ti. Nos postramos y te pedimos perdónanos cuando hemos apagado tu fuego en nuestros cultos, en nuestro ministerio, cuando hemos acudido a otro fuego y no a tu fuego, Espíritu Santo. Oh, seremos y somos la iglesia del poder, el poder que se recibe mediante el Espíritu Santo. Todo poder fuera del Espíritu Santo es un poder efímero y dado por los hombres. Oh, diga: yo quiero el poder que da el Espíritu Santo. Yo quiero el poder que da el Espíritu Santo. Señor, en esta mañana, nuevas lenguas de poder, nuevas lenguas de fuego. Tu palabra es fuego. Que ardan nuestros corazones al leer las Escrituras. Oh, mi alma te adora, Dios. Mi alma te adora, Dios. Mi alma te bendice en esta mañana, Espíritu Santo. Mira aquel hombre que te pide el ministerio de intercesión, que te pide un espíritu inclinado a la oración. Hoy en esta mañana se enciende con esta petición el corazón de este hombre para interceder, para orar, para gemir, para clamar, para vivir postrado delante de la presencia del Señor. Padre, el fuego de tu Espíritu Santo en esta mañana, el fuego de tu Espíritu Santo en esta mañana. Oh, Dios mío, queremos tu presencia, queremos, Espíritu Santo, queremos ser guiados por ti, queremos ser consolados por ti, queremos tu presencia dirigiéndonos, queremos ser obedientes a tu voz. Oh, alabamos el nombre del Señor, te amamos y te anhelamos, Espíritu Santo de Dios. Te anhelamos, Espíritu Santo de Dios. Te anhelamos, que sería de nosotros sin tu hermosa presencia. ¿Qué sería de nosotros? Oh, ¿a dónde estaríamos? Por eso, desde que venimos a los pies de Cristo, somos sellados como propiedad del Señor. Y es el sello del Espíritu Santo. El fuego de Dios se encienda. El fuego de Dios se encienda. Aleluya. Ura basheta la bacaya. Ura babasia naya la basia. En Daniel 7:9 dice: estuve mirando hasta que fueron puestos tronos. Y se sentó en él un anciano de días, cuyo vestido era blanco como la nieve, y el pelo de su cabeza como lana limpia, rica la mansiana. Oh, y su trono llama de fuego, y las ruedas del mismo fuego ardiente. Su trono de fuego. Él es un Dios de fuego. Él es un Dios de fuego. ¿Por qué te apagaste, iglesia? ¿Por qué te apagaste? ¿Por qué menguamos? ¿Por qué apagamos el fuego? Pero hoy en esta mañana volvemos nuestros corazones a Dios, renunciando a todo aquello que apaga el fuego del Espíritu Santo. Vaya diciendo: mis oídos serán cuidados para que nada que yo oiga apague el fuego del Espíritu. Toque sus ojos, mis ojos los cuidaré para que lo que yo vea no apague el fuego de su Espíritu. Toque sus labios y diga: mi boca cuidaré para que lo que yo hable no apague el fuego del Espíritu Santo en mi vida. Vamos ahí donde te encuentras, allá en los confines de la tierra, allá en otro continente.
presenta cada órgano y tus cinco sentidos delante del Señor, y que todo tu ser, alma, espíritu y cuerpo comience a arder. Hay alguien que sienta el fuego del Espíritu Santo, hay alguien que se le calentó la cabeza, pero siente que ese fuego va bajando por los hombros. Si siente ese fuego bajando por su cuerpo, el fuego del Espíritu Santo te está tocando. El fuego del Espíritu Santo en esta mañana, el fuego que se que quema todo miedo, el fuego que quema la depresión, el fuego que quema la falta de perdón, el fuego que purifica y limpia. Hay un anciano de día que está sentado en su trono llama de fuego, el fuego del trono. Clame por el fuego del trono, clame por el fuego del Espíritu Santo. Oh, clámalo para ti, clámalo para los tuyos. Ese fuego que cambia vida, ese fuego que trae el hombre al arrepentimiento. Que ardan nuestros seres queridos cuando escuchen la palabra y tenga que postrarse delante del Dios del cielo. Fuego del Espíritu Santo, anciano de días, queremos tu fuego. Anciano de días, queremos tu fuego. Bendición y gloria al anciano de día. Fuego que quema los ídolos, fuego que Espíritu del Dios viviente. Oh, anhelamos tu presencia, Espíritu Santo. Y comanda la Masheya, tu palabra dice en Hebreos 1:7, tu palabra dice que ciertamente a los ángeles dice el que hace sus ángeles espíritu, y a sus ministros llama de fuego. ¿Hay algún ministro aquí conectado? ¿Hay algún siervo aquí conectado? Él te hace llama de fuego en esta mañana. Él te hace llama de fuego en esta mañana. Que arde el Espíritu Santo en mí, que arde el Espíritu Santo en ti. Oh, ay, Dios mío, yo veo una mujer en una cocina. El Espíritu de Dios te envuelve. El Espíritu de Dios te toca. El Espíritu de Dios cayó allí. Ahí hay una visitación. Espíritu Santo, tócanos más. Tócanos más en

adora a tu Dios. Adora a tu Dios en esta mañana. Adora a tu Dios en esta mañana. Una unción fresca. Una unción fresca del Espíritu Santo. Una unción fresca de su Espíritu. Oh, bendecimos tu nombre, Señor. Espíritu Santo y fuego. Espíritu Santo y fuego. Espíritu Santo y fuego. Espíritu Santo y fuego. Oh, la nube. La nube del fuego te envuelve en esta mañana. Aquí estamos postrados porque queremos, Señor, queremos arder con tu fuego. Queremos, queremos tu presencia. Y como decía, pedimos perdón por todo lo que ha sustituido el fuego del Espíritu Santo en nuestra vida, en nuestros cultos, en nuestras iglesias. Perdónanos si ahora, Señor, nuestras luces se ven más que la luz del fuego de tu Espíritu Santo. Queremos tu presencia y recibiréis poder cuando haya venido sobre nosotros el Espíritu Santo. Oh, nuestro Dios es fuego. Nuestro Dios arde. Su trono arde. Aleluya. Y sabemos, Señor, que este fuego que estamos pidiendo no es algo simplemente que vamos a recibir por pedírtelo y nada más, sino que tenemos que escuchar la palabra de fuego, buscar al Dios del trono de fuego, mantenernos cuidando nuestra relación con el Espíritu Santo de fuego, porque fuera muy fácil simplemente pedir el fuego. Pero te pedimos que nos ayude en nuestras debilidades y nos ayude a cuidar y a mantener el fuego de tu Espíritu. El fuego de la oración que se apagó. Hoy en el nombre de Jesús se enciende. Hoy en el nombre poderoso de Jesús se enciende el fuego de tu Espíritu Santo. Señor, me es imposible no recordar que después que fueron llenos del fuego del Espíritu Santo, que fueron como lengua, como llama en sus cabezas, lenguas repartidas como de fuego, su palabra ya no era una palabra normal, era una palabra de fuego. Era una palabra como la de Jesús cuando le hablaba a los que iban a Emaús, cuando uno de estos apóstoles, estos discípulos, salieron del aposento alto y hablaban con alguien. Ese alguien que lo oía ardía dentro. Le ardía dentro la palabra. Vamos, dígale que mis palabras hagan que un corazón arda. Que un corazón arda por el fuego del Espíritu Santo. Queremos ser antorchas encendidas. Queremos ser antorchas encendidas. Y recibiréis poder. Recibiréis poder cuando haya venido sobre vosotros el Espíritu Santo. Señor, te adoramos en esta mañana y bendecimos tu santo nombre. No hay Dios como nuestro Dios. Diga ahí: el fuego de Dios se enciende en mí para yo encender a otros. El fuego de tu Espíritu Santo. Oh, Señor, alabamos el nombre del Señor. Dale gracias al Señor por la presencia del Espíritu Santo. Dale gracias al Señor. Esa persona que quisiera hablarme y decirme: Pastora Virginia, ¿pero qué pasa conmigo que no siento ese fuego? Tú lo vas a sentir. Tú lo vas a sentir. Comienza por buscar el fuego de su palabra. Porque aquí los discípulos recibieron lenguas como de fuego, pero primero tuvieron una palabra, y fue la palabra de Jesús. Quédense allí hasta que venga sobre ustedes. Quédate ahí en la palabra. Quédate ahí en la palabra. Busca el fuego de su palabra que arde en ti. Oh, no la entiendo, Pastora Virginia. Síguela leyendo, porque ese fuego arderá. Ese fuego se encenderá. No te desanime, no la cierre la Biblia.
No la cierre cuando no entienda. Clama, clama al Espíritu Santo. Que arda su palabra dentro de ti. Que arda su palabra dentro de ti. Señor, mucha gente se siente apagada. Y yo hago esta oración ahora. Enciéndelos con tu fuego. Enciéndelos. Ese ministro que antes ardía, pero se levantó el adversario. Se levantó el enemigo. Esa mujer que antes ardía. Ese hombre que era una llama encendida. Ese joven que hoy solo se lamenta porque se ha apagado el fuego en él. Señor, enciende nuestros jóvenes. Enciende nuestros jóvenes. Como dijo el profeta Joel, que en los tiempos finales, en los tiempos finales, nuestros jóvenes volverían a tener visiones. Se encenderían. Se encenderían, tendrían sueños. Nuestros ancianos, Señor, el fuego de tu Espíritu Santo se encienda en nuestras vidas. Oh, nos postramos delante de tu presencia. Te anhelamos, te anhelamos. Vamos, iglesia, tú que te encuentras ahí, pidan el fuego del Espíritu Santo. Pídelo, pídelo, pídelo, pídelo. Mira, Señor, esa persona que se cansó de pedir, se cansó de orar, se cansó de tener fe y esperanza en que tú algo ibas a hacer. Hoy en esta mañana es renovada su fuerza. Hoy en esta mañana se enciende el fuego en sus corazones y vuelve y retoma el ministerio de la intercesión. El ministerio de la intercesión. Oh, mi alma te adora, Dios. Mi alma te adora. Sube tu voz. El fuego del Espíritu Santo de Dios. Aleluya, aleluya, aleluya, aleluya, aleluya. Oh, bendice alma mía, Jehová. Queremos ser antorchas encendidas, Señor. Adora al Señor en esta mañana. Dale una alabanza encendida. Dale una adoración encendida. Oh, te amamos y te anhelamos, Espíritu.

te adoramos. El fuego de Dios. El fuego de Dios quema todo aquello que no le agrada. Por eso tenemos que pedir esto en nuestras oraciones. Decirle al Señor que tu fuego se encienda. Esta mañana yo hablaba con el Señor y me sentaba y estudiaba y leía un poquito. Y yo le decía, Señor, estas oraciones, decirle al Señor que tu fuego se encienda. Esta mañana yo hablaba con el Señor y me sentaba y estudiaba y leía.

Señor, que el Espíritu Santo no es solo una llama, sino que tiene un fruto. Y estos frutos, por una u otra razón, se han apagado. De repente amabas a alguien y por una u otra razón dejaste de amar. Amabas, tenías un corazón amoroso, ya no lo tienes. Pero hoy en esta mañana yo creo que ese corazón amoroso vuelve a arder dentro de ti. Y creo que este fruto del Espíritu Santo va a ser manifiesto. Va a ser manifiesto en tu vida, en nuestras iglesias. Que no seremos una iglesia simplemente de un momento de gritos y de alaridos, sino que seremos ciertamente una iglesia llena del fuego del Espíritu Santo de Dios. Una alabanza encendida, una alabanza no de labios, sino de un corazón ardiente. Corazones ardientes en esta mañana. Señor, te doy gracias por cada uno de mis hermanos que están ahí y anhelan la llenura del Espíritu Santo. Yo oro en esta mañana, Padre de la gloria, para que el que no habla lenguas reciba el don de hablar en lenguas. Algunos se han conformado y dicen, bueno, es un don, no me tocó. Pero el Espíritu de Dios viene sobre aquellos que lo anhelan. Así que si hay alguien que no habla lenguas aquí conectado y dice, yo quiero hablar en nuevas lenguas, yo oro para que hables en nuevas lenguas. Los que están conmigo conectado, como lo que estamos aquí, estamos orando y pidiéndole al Señor una iglesia que hable la lengua del Espíritu, pidiéndole al Señor una iglesia que hable lenguas así como la del aposento alto repartido en fuego, y que nos perdone Dios por las lenguas mecánicas, que nos perdone Dios por hablar lenguas que no vienen de su presencia. Dios, perdone nuestros pecados. Pero hoy en esta mañana oramos por el don de hablar en lengua en aquella intercesora tan poderosa en la oración, pero todavía no habla en lenguas. Oro por ese ministro, ese salmista, ese músico, ese apóstol, profeta. Quizás usted piensa que porque estamos en el altar todos hablamos lengua. No, no, no. Hay gente que no ha hablado en lenguas nunca, pero hoy se desatan lenguas repartidas como de fuego. Y cada uno, Señor, de los que anhela en este momento el hablar en nuevas lenguas, lo reciba en el nombre poderoso de Jesús. En el nombre poderoso de Jesús. Que seamos encendidos en lenguas de fuego. Que seamos encendidos en tu palabra. Que seamos encendidos en el fruto del Espíritu. Señor, te doy gracias en esta mañana. Exalto tu santo nombre. Glorifico tu santo nombre, Señor. Dale gracias al Todopoderoso. Dale gloria, dale honra. Dale alabanza, alabanzas al Señor. Dale alabanza, dale alabanza. Él está aquí en este lugar. Señor, escucha nuestras oraciones. Escucha nuestro gemir. Considéralo, Señor. Esté atento tu oído a nuestro clamor, Rey mío y Dios mío, porque a ti oramos. Fuego del Espíritu Santo, fuego del Espíritu de Dios. Una iglesia que tenga temor y reverencia por tu presencia. Alabo el nombre del Señor porque es Dios justo. Por la justicia de Dios, Salmo 146. Alaba, oh alma mía, Jehová. Alabaré a Jehová en mi vida, cantaré salmos a mi Dios mientras viva. No confíes en los príncipes ni en el hijo de hombre, porque no hay en él salvación. Pues sale su aliento y vuelve a la tierra. En ese mismo día perecen sus pensamientos. Wow. Bienaventurado aquel cuyo ayudador es el Dios de Jacob, cuya esperanza está en Jehová su Dios, el cual hizo los cielos y la tierra, el mar y todo lo que hay en ellos hay.
que guarda verdad para siempre, que hace justicia a los agraviados

que da pan a los hambrientos. Jehová liberta a los cautivos. Jehová abre los ojos a los ciegos. Jehová levanta a los caídos. Jehová ama a los justos. Jehová guarda a los extranjeros, al huérfano y a la viuda sostiene. Y el camino de los impíos trastorna. Reinará Jehová para siempre. Tu Dios, oh Sión, de generación en generación. Alabamos el nombre del Señor. Yo en breve voy a pasarle a una de nuestras intercesoras de la iglesia para que siga orando con nosotros. Isabel, en esta mañana, ella se va preparando para acompañarnos. Y estamos ahí presto a lo que el Espíritu de Dios traiga a través de la vida de Isabel Sarmiento, que viene a clamar en el Espíritu con todos nosotros. Así que mientras adoramos, yo le voy a pasar, le voy a entregar para que ella tome el tiempo que el Espíritu de Dios le indique y que interceda por lo que el Espíritu de Dios ponga en su espíritu. Yo me gozo como Dios ha estado usando a cada persona que nos acompaña aquí en estos 21 días. Wow, su presencia es evidente en las oraciones de cada uno de estos hombres y mujeres de Dios que han estado aquí clamando. Dale gracias al Señor mientras yo paso con Isabel para que siga orando con cada uno de nosotros. Alto.

0: Damos, Señor, seguimos exaltando tu santo nombre. Seguimos adorando tu nombre en esta mañana, Dios eterno, poderoso. Te damos gracias, Padre Santo, por este tiempo, Señor, que nos has permitido estar aquí, amado Dios, en tu presencia. Gracias, Padre Santo, por esta poderosa palabra a través de nuestra pastora Virginia, Señor. Gracias porque estás avivando los corazones en esta mañana, Rey de Gloria, poderoso Dios. Oh, Dios poderoso, tu palabra dice, porque los ojos de Jehová contemplan toda la tierra para mostrar su poder a favor de los que tienen corazones perfectos para con Él. Te damos gracias, amado Espíritu Santo. Te ponemos en tus manos este tiempo, Rey de Gloria, para que seas tú pasando un carbón encendido sobre nuestros labios, Señor. Oh, Dios eterno, poderoso, este tiempo que tú has permitido, Padre. Oh, Padre Santo, que nos rindamos estos 21 días de ayuno, Señor, y de oración. Oh, Padre Santo, está llamando a un pueblo al arrepentimiento, Señor. Hoy yo te doy gracias, Espíritu de Dios, porque nuestros corazones están dispuestos, Señor, a que nos alinees. Oh, Padre Santo, nuestros corazones están dispuestos en este tiempo, Señor, a que hables, a que transformes. Oh, Rey de Gloria, yo te doy gracias, Padre Santo. Oh, Rey poderoso, porque en este tiempo de 21 días de oración postrado delante de ti, Señor. Oh, Padre Santo, es un nuevo año donde tú nos quieres postrados, Señor. Es un nuevo año donde nuestros corazones tienen que estar inclinados, reconociendo que tú eres nuestro Dios, reconociendo que tú eres nuestro Padre, reconociendo que tú eres el Rey de Reyes y Señor de Señores. Estos 21 días de ayuno que tú nos llamaste, Señor, estos 21 días de ayuno que tú nos permitiste, amado Rey de Gloria, es porque un nuevo año, Padre Santo, nos estás advirtiendo y nos estás diciendo que tu venida está cerca, Rey amado poderoso, que tu venida está muy cerca, Señor, y quiere que nos preparemos, amado Dios poderoso, que nos arrepintamos, Señor, Padre de la gloria. Gracias, Padre Santo, por amarnos con amor eterno. Gracias porque tú amas y corriges a tus hijos, Señor. Gracias por permitirnos venir delante de ti. Yo no sé cuántos de los que están conectados en este año, tal vez terminaron el año, oh Dios amado poderoso, sin fuerzas. Tal vez terminaron el año pidiendo, Señor, lléname de tu presencia, envuélveme de tu presencia, y este es el tiempo que Dios te ha permitido para que te humilles, para que te prostres. Un corazón contrito y humillado, dice su palabra, que Él no desprecia. Oh, te pedimos, Señor, que sigas derramando de tu presencia en nuestros corazones, que nuestros corazones se humillen delante de ti, amado Rey de Gloria, que este tiempo nuestros corazones se postren, se rindan, reconociendo que somos nada sin ti, Señor, reconociendo que eres tú que nos levanta, reconociendo que tu fuerza, Padre Santo, que nos mantiene de pie, reconociendo que tú eres nuestro Dios todopoderoso, que tú nos formaste desde el vientre de nuestra madre, que tú nos hiciste, Padre Santo, merecedores de estar a tus pies, Señor. Yo te doy gracias, Padre Santo, por cada uno de mis hermanos, Padre, que están conectados. Dios amado poderoso, aviva la llama de tu espíritu en ellos, Señor. Aviva sus corazones, Padre Santo, el que estaba seco, oh Dios amado, que vuelva a arder por tu presencia, que vuelva a arder por la oración, que vuelva a arder por tu palabra, Señor, que vuelva a arder, Padre Santo, estar en el lugar secreto, en ese lugar de intimidad, donde tú revelas, Padre Santo, a nuestros corazones tu palabra, donde tú revelas, Dios amado poderoso, Rey de Gloria, lo que tú quieres que hablemos al pueblo, Señor. Oh, Padre Santo, Rey de Gloria, oh Dios amado, la palabra de Dios, tú me ministrabas en Jeremías 1, Señor, y tú me hablabas, Rey de Gloria, y me decías, Padre Santo, vino pues palabra de Jehová a mí diciendo, antes que te formase en el vientre de te conocí, y antes que naciste te santifiqué, te di por profeta a las naciones, y yo te dije, ah, Señor Jehová, he aquí no sé hablar porque soy un niño. Y me dijo Jehová, no digas soy un niño, porque a todo lo que te envíe irás, tú y dirás todo lo que te mande. No temas delante de ellos, porque contigo estoy para librarte, dice Jehová. Y extendió Jehová su mano y tocó mi boca, y me dijo Jehová: he aquí, he puesto palabras en tu boca. Mira que te he puesto en este día sobre naciones y sobre reinos, para arrancar, para destruir, para arruinar y para derribar, para edificar y para plantar. Oh, gracias Espíritu Santo por tu palabra. Gracias Espíritu Santo por tu palabra. Oh, Padre Santo, ayer cuando nuestra pastora Virginia terminaba el tiempo de oración, ella decía: Señor, levanta los Jeremías, se levanta esos hombres, Padre Santo, temerosos, levanta esos hombres, Padre de la gloria, que hablen tu palabra, levanta esos hombres, Rey de gloria, oh poderoso Dios. Y eso era lo que tú ministrabas. Yo le preguntaba: Espíritu Santo, ¿por qué intercedo? ¿Por qué oro? Oh, dime tú qué el pueblo necesita escuchar, Señor. Oh, Padre Santo, delante de ti tú ministrabas, Señor, y me decías: rindan sus corazones, porque voy a levantar una generación de Jeremías, o una generación que hable lo que yo les digo, que hable, Padre Santo, Rey de gloria, lo que les hablo en el secreto. Oh, poderoso Dios, temeroso de ti, Señor, que hagan tu voluntad, Señor. Y hoy en esta mañana oramos, Padre Santo, por corazones rendidos, corazones encendidos por tu palabra, corazones que sepan obedecer el llamado, Señor, no importando la persecución, no importando, Padre Santo, Rey de gloria, lo que venga en contra de nosotros, Señor. Oh, pero para este tiempo está llamando una generación a humillarse, a postrarse, a rendirse, Señor, para lo que tú los vas a usar. Oh, Padre Santo, Rey de gloria, levantarás una generación, hablabas a mi corazón, una generación que yo le hable en el secreto, para que puedan venir a edificar, a plantar. Oh, Rey de gloria, para que pueda venir Dios eterno, poderoso, a quitar. Hoy te pedimos, Señor, que nos hables a nuestros corazones, Señor, y quites todo lo que ha venido, Padre Santo, a apagar el fuego de tu espíritu. Oh, Rey de gloria, que haya venido, Padre Santo, a apagar, Dios eterno, poderoso, ese tiempo en la intimidad, Señor, ese tiempo de lugar secreto, Rey de gloria. Oh, poderoso Dios, en esta mañana, Padre Santo, clamamos, Rey eterno, poderoso, para que saques de nuestros corazones lo que haya entronado, Señor. Oh, Padre de la gloria, todo lo que se entronó, arráncalo. Todo lo que se entronó, quítalo, Padre Santo. Todo lo que quitó el lugar que a ti te pertenece, oh Dios amado, quítalo de nuestros corazones, Señor. Venimos delante de ti con corazones postrados, corazones humillados, corazones rendidos, corazones agradecidos, Señor, creyendo, Padre Santo, que tú lo puedes hacer. Oh, amado Dios poderoso, levanta, Rey de gloria. Oh, poderoso Dios, voy a hacer un clamor, Padre Santo, Rey de gloria. Oh, poderoso Dios, como tú me decías, humíllate, humíllate por la iglesia, humíllate, Padre Santo, me decías, por los pastores, humíllate, Padre Santo, por los evangelistas, humíllate, Espíritu de Dios, tú hablabas a mi corazón, humíllate en esta mañana por ellos. Y pedimos perdón, Señor, por cada uno que ha hablado tu palabra sin ser direccionada por ti. Oh, Rey de gloria, los humillamos delante de ti, Padre Santo. Oh, Rey de gloria, para que seas tú trayendo, Dios amado, convicción a los corazones, Señor, levantando, Padre Santo, oh Dios amado, una generación genuina, una adoración que hable tu palabra como tú quieres que sea hablada, una generación que profetice la profecía como tú quieres, Padre Santo, que sea profetizada. Oh, Padre Santo, en este tiempo tú nos has permitido, Señor, que nuestros corazones se humillen, Padre Santo, para que tú puedas entrar y quitar y arrancar, Señor, lo que no te agrade, Señor. Oh, Padre Santo, que seas tú derribando, que seas tú quitando, Padre de la gloria, y pasando sobre nuestra boca, Señor, carbones encendidos. Oh, palabra, Dios amado, que edifique, palabra que construya, palabra, Padre Santo, Rey de gloria, que sepa, Padre de la gloria, que tú eres un Dios de poder, pero que también eres un Dios consumidor, un Dios, Padre Santo, oh Rey de gloria, que tu palabra dice, Señor, que en los postreros días, Padre de la gloria, oh Rey de gloria, será derramado el Espíritu Santo, Señor. Y este es el tiempo, Dios amado, donde nos estás permitiendo, Rey de gloria, oh Padre Santo, que nos humillemos, porque lo que viene tienes, Señor, de lo que derramarás en nuestras generaciones, lo que derramarás en tu pueblo, Señor, porque este es el tiempo, Dios amado, oh Rey de Gloria, como Jeremías, Señor, predicaba, oh, a esos pueblos, arrepiéntanse, porque la venida de Él se acerca, oh Rey poderoso. Este es un tiempo, Dios amado, en el cual nos has permitido, Señor, oh Padre Santo, que nos pongamos a la brecha, que nos pongamos a cuenta contigo, Señor, porque los días venideros, Señor, se acercan, donde tú descenderás, Rey de Gloria, oh Padre Santo, donde tu poder vendrá, oh Padre de la Gloria. Te pedimos, Señor, que seas tú enderezando nuestros corazones, que seas tú quitando lo que haya dentro de nosotros, que no los deja avanzar, que no nos deja, Padre Santo, ser una iglesia, oh, con el poder de tu Espíritu Santo. Quita, Padre de la Gloria, todo lo que no te agrade, Señor. Y, oh Dios amado poderoso, otro clamor que ponías en mi corazón, Señor, oh Padre Santo, he venido, decías tú en tu palabra, Señor, a traer orden. Oh Dios amado, este es un tiempo, Dios amado poderoso, que nos has permitido que nos humillemos para traer orden a nuestras vidas, a nuestros corazones, Señor. Oh Dios amado, a nuestros pensamientos, Señor. Padre Santo, trae disciplina sobre nosotros, Padre Santo. Disciplina en tu palabra. Que nuestra boca hable palabra de sabiduría. Que nuestra boca hable palabra, Dios eterno, que tú eres un Dios poderoso. Que tú eres un Dios que sana, que tú eres un Dios que restaura. Oh Dios amado poderoso, te pido, Señor, en esta mañana, Señor, y me humillo delante de ti, amado Dios eterno, por los ministros, Señor. Me humillo, Padre Santo, y hago un clamor, Señor, que el temor venga sobre los corazones, Señor, que ese temor, Padre Santo, los envuelva. Oh Dios amado, que cuando tú los mandes a hablar tu palabra, Señor, sea una palabra de arrepentimiento, una palabra que ministre, una palabra que toque los corazones, Señor, porque tu palabra es viva, porque tu palabra dice, Señor, oh Rey de Gloria, oh Padre Santo, que tu palabra, oh, la vivamos, Padre de la Gloria, oh Dios amado, no solo leerla y escucharla, sino que la vivamos y la pongamos en práctica, Señor. Oh Padre Santo, en esta mañana clamamos, Señor, para que sea tu amor derramado en nuestros corazones, Señor, para que sea tu presencia quemando todo lo que no te agrade de nosotros, Señor, porque cuando el Espíritu Santo viene sobre nosotros, trae convicción de pecado, trae convicción de arrepentimiento, Señor. Padre Santo, que en estos 21 días, Padre Santo, nos postremos con corazones arrepentidos, Señor, corazones, Padre Santo, Rey de Gloria, que sepan reconocer, Padre Santo, lo que hicimos mal, lo que estamos haciendo mal, Señor, corazones, Padre de la Gloria, que sepan reconocer que sin tu presencia somos nada, Señor, que sin tu presencia, Padre Santo, no podemos hacer nada en esta tierra, Señor. Te pedimos, Padre Santo, que enderezca nuestros caminos, Señor. Oh Dios amado, que traigas, Padre Santo, una santidad sobre tu pueblo, sobre cada uno de nosotros, Señor, sobre los que están conectados, Dios amado poderoso. Te pedimos que esa santidad nos envuelva, que ese poder nos sature, que tu presencia nos llene, que tu presencia, Padre Santo, en esta mañana toque los corazones más duros, Señor, que tu presencia cambie, que tu presencia transforme, que tu presencia, Padre Santo, quite lo que no te agrade, Señor, porque es tu Espíritu Santo que trae convicción a nuestros corazones, Señor, es tu presencia, Padre de la Gloria, es tu presencia, Dios poderoso. Te pedimos, amado Rey poderoso, que seas tú entrando a los hogares, Señor, oh Padre Santo, trayendo arrepentimiento a los hogares, trayendo arrepentimiento a las familias, trayendo arrepentimiento en los matrimonios, trayendo arrepentimiento, Padre Santo, en tu iglesia, Padre de la Gloria. Oh Dios amado poderoso, saca, Padre Santo, todo perjuicio, saca de nosotros, Padre Santo, toda envidia, saca de tu pueblo, Dios amado, todo lo que esté haciendo interferencia para que tu poder, Dios amado, no descienda. Saca de nosotros la competencia, Señor, limpia, Dios amado poderoso, oh Rey de Gloria, así como Jeremías venía y traía palabra para edificar, así como tú lo enviabas, Padre Santo, hablar lo que tú lo enviabas que hablara, Señor, lo que recibía en los secretos, lo que recibía, Padre Santo, en Rey de Gloria, en la oración, lo que recibía, Dios amado, Él iba y lo llevaba, Dios amado poderoso, en esta mañana, Señor, oh Rey de Gloria, tú levantarás una generación temerosa, una generación hambrienta, una generación que arda, oh Dios amado, tú levantarás los Jeremías, esos Jeremías que se sienten pequeños, esos Jeremías que dicen, yo soy niño, Señor, oh Padre Santo, pero hoy tú ministrabas a mi corazón, yo los levantaré para que prediquen mi palabra, para que prediquen del arrepentimiento, para que prediquen, Padre Santo, de los caminos donde se ha enviado tu pueblo. Hoy te pedimos, Señor, que levantes esos pequeños, que levantes esos que tal vez tienen temor de hablar, que levantes, Padre Santo, esos que no tienen fuerza, que levantes, Rey de Gloria, una generación, Padre Santo, que ponga tu nombre en alto. Te pedimos, amado Dios eterno, que en estos 21 días de oración, Señor, sea tu presencia ministrando, sea tu presencia llenándonos, sea tu presencia envolviéndonos, sea tu presencia, Rey de Gloria, trayendo arrepentimiento genuino. Oh Dios amado, poderoso, un arrepentimiento, que si estamos haciendo lo malo, Señor, este es el tiempo donde tú nos mandas, arrepiéntanse, oh Padre Santo, pero no sigan haciendo, oh Rey de Gloria, oh poderoso Dios, arrepiéntanse verdaderamente de los caminos que se han desviado. Este es un tiempo, Dios eterno, poderoso, que tú nos has puesto, amado Dios. Este es un tiempo, un llamado, Padre Santo, un 9-11. Oh Dios amado, por lo que viene, Padre de la Gloria, nos estás preparando para que estemos formados. Oh Dios amado, para que estemos, Rey de Gloria, caminando conforme a tu voluntad, Señor. Oh Padre Santo, una generación levantarás que hagan tu voluntad. Oh Dios amado, que caminen haciendo tu voluntad. El llamado que tú nos has dado en esta tierra, Señor. Porque desde el vientre de nuestra madre nos escogiste para grandes cosas, amado Rey de Gloria. Gracias, Padre Santo, porque sabemos que una generación se levantará con autoridad. Una generación, Padre Santo, que reconozca y diga, oh Dios amado, ayúdame. Oh, porque en esta área yo no estoy bien. Una generación que le diga, Señor, oh Espíritu Santo, ayúdame, porque necesito que saques o que arranques de mí cosas que se me separan de tu presencia. Cosas, Padre Santo, que me hagan, oh Dios amado, detener del llamado que tú me has dado, Señor. Te lo pido, Padre amado, en el nombre poderoso de Jesús, que seas tú pasando carbones encendidos. Oh Dios amado, levanta, Padre Santo, una generación genuina, una generación, Padre Santo, que no tenga miedo de hablar lo que tú enviaste a hablar, Señor. Una generación, Padre Santo, que si tú le dices, amado Dios eterno, y tú le muestras, Padre Santo, palabra de corrección, que no tenga miedo, palabra de edificación, que no tenga miedo. Padre, levanta esa generación con autoridad, Señor. Levanta sus intercesores, Señor. Oh Dios amado, levanta, Padre Santo, esos profetas. Hoy, Padre, te pedimos, Padre Santo, que perdone, Señor. Oh Dios amado, esos profetas, amado Rey de Gloria, que tal vez profetizaron en tu nombre, Padre. Oh Dios amado, Padre de la Gloria, y no fue palabra, Señor, que venía de ti. Te pedimos perdón y nos humillamos por tu pueblo, Señor. Te pedimos que en este tiempo enderezcas nuestros caminos, Señor. Oh Dios amado, que enderezca nuestros corazones a ti, Señor. Que tenga, Padre Santo, sobre nuestros corazones temor y temblor, amado Dios eterno. Te lo pedimos, Padre, en el nombre poderoso de Jesús, que nos ayudes a caminar, oh Dios amado, a volver a esa senda antigua, o a volver, Padre Santo, con corazones rendidos, o corazones buscando, Dios amado, oh, tu palabra en esa intimidad, Señor, buscando, Rey de Gloria, lo que tú nos quieres hablar, Rey poderoso, en esa intimidad, Señor. Padre Santo, te pongo en tus manos, Señor, oh, cada persona que está conectada en este momento, Señor. Mira, Padre Santo, esos Jeremías, Señor, esos que tú has puesto, Padre Santo, para que hablen palabra que edifique, oh Dios amado, pero muchas veces tienen miedo, muchas veces se detienen, muchas veces se sienten pequeños, oh Dios amado, pero hoy, Padre Santo, tú les has puesto una autoridad, Señor, tú les has dado una autoridad en su boca, Señor. Padre Santo, Rey de Gloria, como tú hablabas a mi corazón, Señor, o quieres agradar al hombre o quieres agradarme a mí, o si yo te envío, tú irás, si yo te digo habla, tú hablarás. Oh Dios amado, ¿quieres agradar al hombre o quieres agradarme a mí? mí. Oh Rey de Gloria, sentí un temor en mi corazón y le dije: Señor, quiero agradarte a ti. Quiero agradarte a ti, mi amado Rey de Gloria. Y iré donde tú me digas, Señor. Hablaré lo que tú me digas, amado Rey de Gloria. Yo te lo pido en el nombre poderoso de Jesús. Oh Padre Santo, que levantes esa generación, Señor. Levante sus Jeremías, Señor, con autoridad. Con autoridad en su boca, Señor. Que nada los detenga, amado Rey de Gloria. Que comiencen, poderoso Dios, a hablar lo que tú les envías que hablen, Señor, en el nombre poderoso de Jesús. Oh, gracias, Espíritu Santo. Gracias, Padre de la Gloria, por la palabra que pones a nuestras vidas, Señor. Gracias, poderoso Dios, porque has pasado un carbón encendido sobre nuestras bocas, Señor, para poder traer palabras, Señor, que hable lo que tú quieres hablar a tu pueblo, Señor, porque tú ministrabas, oh Padre Santo, a mi corazón. Hay un pueblo que solo quiere escuchar lo que le conviene. Hay un pueblo que quiere escuchar solo lo que le conviene. Pero hoy levantaré una generación que hable lo que yo quiero que escuchen, lo que yo quiero que hablen. Oh poderoso Rey de Gloria, te pedimos perdón, Señor. Oh Padre Santo, te pedimos perdón. Oh Padre de la Gloria, por cuántas veces hemos hablado en tu nombre y no has sido tú, Señor. Hoy nos humillamos delante de ti, amado Rey de Gloria. Por cuántas veces el temor tuyo se ha ido de nosotros, Señor. Cuántas veces el temor, Padre Santo, se ha ido de tu iglesia, oh Rey de Gloria. Pero hoy, Padre, en estos 21 días, Señor, tú estás levantando, Padre, un remanente, oh Rey de Gloria, que tenga temor y temblor a ti, Señor, porque tú eres un Dios poderoso, un Dios Rey de Gloria, oh Padre Santo, el que hizo los cielos y la tierra, oh Padre Santo, Rey de Gloria, oh Padre de la Gloria. En esta mañana, Señor, nos humillamos delante de ti, Señor, como esos 24 ancianos que se postran delante de ti y se humillan, y lo único que sale de su boca es decir: Santo, Santo, Santo, porque tú eres un Dios Santo, porque tú eres un Dios Santo. La santidad sea derramada sobre este pueblo, sobre cada congregación. Oh Rey de Gloria, hoy rendimos nuestras coronas, Señor. Hoy rendimos nuestras coronas, hoy rendimos nuestros corazones en el nombre poderoso de Jesús. Oh, porque tú eres un Dios Santo, Santo, Santo, Santo, un Dios Santo, y la santidad tiene que habitar en cada uno de nosotros, en nuestros corazones, en nuestros hogares. Oh, la santidad de los matrimonios. Oh Padre Santo, tú ministrabas a mi corazón. Hay tanto matrimonio destruido por Satanás. Hay tanto matrimonio destruido por Satanás, oh Rey de Gloria. Pero hoy yo levanto una generación que se pone a la brecha, oh, que clama, y la santidad es entronada en los hogares, la santidad es entronada en las iglesias, la santidad es entronada en los matrimonios, la santidad es entronada en cada corazón, en el nombre poderoso de Jesús, en el nombre poderoso de Jesús. Oh, gracias, Espíritu Santo, gracias por tu presencia, gracias por tu palabra, gracias, amado Rey de Gloria. Te seguimos adorando, te seguimos bendiciendo y dándote la gloria y la honra solo a ti, mi Cristo amado. Gracias, Espíritu Santo.
1: Ezequiel, los Elías. Elías con la oración parió la lluvia. Ezequiel en obediencia habla los vientos.
2: Te adoramos. Te adoramos, Jesús.
3: Ya está soplando.
2: Oh, presencia de Dios en esta mañana. Presencia de Dios en este tiempo de intercesión. Vamos, sube la adoración y dale gracias, Señor, porque tú levantas personas que giman y claman con nosotros en esta mañana, alineado a tu palabra.

Tome ese tiempo para venir y decirle: Señor, si yo soy ese Jeremías, si yo soy ese Elías, si yo soy ese hombre o esa mujer de Dios que tú quieres levantar, que tú quieres usar, heme aquí. ¿Dónde están los que dicen heme aquí? Heme aquí, heme aquí, el Ezequiel. Heme aquí, Señor, aleluya. Oh, te adoramos, Jesús.

0: Dios. Sabe que quiero hacer una oración para que el Señor reprenda de nuestra vida, en la vida de aquel que siente complejo de inferioridad, por una palabra que lo marcó, por una palabra, ya sea de los padres, ya sea de un hermano, ya sea de pastores, ya sea del líder, de quien sea, esa palabra que te hizo menguar, que te hizo apagar ese fuego, esa pasión, ese amor por el llamado. Hoy en el nombre de Jesús, fuera de nuestra vida todo complejo de inferioridad, todo complejo de que yo no soy capaz, de que yo no puedo. Hoy en el nombre de Jesús, tú sí vales, tú sí puedes. No diga eres niño. Hoy en el nombre de Jesús, diga soy libre, soy libre, soy libre de ese miedo, de esa palabra que me marcó, de esa palabra. Y dile también perdóname, porque quizá cuando hice las cosas para ti me apagué, porque no me celebraron, porque no me aplaudieron, o porque no reconocieron, o porque no me honraron. Ay, Dios mío, los Jeremías no son aplaudidos, los Jeremías no son muy aceptados, los Jeremías los tiran en cisterna, los Jeremías los llaman loco, los Jeremías lo rechazan, porque trae una palabra que arranca, pero también planta. Es la voz de Dios en la tierra. Ay, Dios mío, alguien diga soy libre, libre, libre de ese complejo. Tú que te invitan a los eventos y te sientes intimidado, porque el que tú miras más adelante, o el que tú miras como que invitaron también, como que es más que tú, como que tú eres nadie, hoy en el nombre de Jesús tú eres libre, tú eres libre. Dios usa quien quiera, Dios usa como quiera, Dios llama de los confines de la tierra, Dios usa quien le da la voluntad. Hoy eres libre de todo complejo, hoy eres libre de toda marca, hoy eres libre de todo lo que te apagó tu don, ese que se levantó con burla contra ti y te marcó. Hoy eres libre en el nombre de Jesús. Ese que te digo, tú y yo no somos como la misma cosa, ese que te marcó con cualquier palabra, ese que te digo, tú estás muy abajo, pero hoy en esta mañana tú eres libre en el nombre de Jesús, libre para hacer la obra, libre para que vayas y lleves la palabra, libre para arder, libre en el nombre de Jesús. Tú que Dios te daba sueños, Dios te daba visiones, Dios te hablaba y te revelaba, pero alguien dijo que tú te lo inventabas y dejaste de soñar. Le dijiste con tu propia palabra a Dios: no me muestre más, no me hable más. Yo no estoy orando a lo loco, yo estoy orando porque alguien ahí conectado fue llamado como Jeremías, fue llamado como Moisés. Y lo primero que digo, yo no puedo, no, yo no puedo, porque a donde tú me estás mandando no me van a creer, no me van a recibir, no me van a amar, no me van a aceptar. Isabel decía algo y yo te lo voy a completar, porque ella lo decía, porque ella era en el nombre de su temerosa de estas cosas, de venir a orar y tener ahí. Es una mujer que le gusta estar en el secreto, y Jehová le pregunta: si yo te mando, tú no vas, si yo te digo que lo haga, tú no lo vas a hacer. ¿A quién tú quieres agradarte, a ti misma o tú quieres agradarme a mí? Oh, hay alguien que quizás cree que no es capaz, quizás cree que no debe, quizás quiere agradar al hombre. Pero hoy te levantas en el nombre de Jesús y te declaras libre. Vamos, sacúdete y declárate libre. Pastoras que están conectados, pastores que están conectados, profeticen en su iglesia también, que sus miembros se liberen del temor, se liberen del complejo, se liberen de esa falta que viene a su vida, para que ellos no fluyan y ejerciten lo que Dios los llamó a ejercitar junto contigo. Bendito el nombre del Señor.
1: Dios está soplando.
0: Liberación en esta mañana. Porque eso hace el fuego del Espíritu Santo. Eso hace el fuego del Espíritu Santo. No le diga más al Señor: no puedo, no puedo, no lo quiero hacer. Hay batallas mentales, hay batallas emocionales, hay batallas porque has sido marcado, porque una palabra te detuvo, te enterró. Ese esposo que no lo dijo bien, ese esposo que te dijo esa palabra y te secó, esa esposa que no creyó en ti, en tu llamado, y te paralizó, ese hijo. Porque buena que la gente para decirte, si tú fueras cristiano, si Dios te estuviera usando, porque ignoran que todos tenemos batalla, que todos tenemos debilidades. Hoy te levantas en el nombre de Jesús. Y es que estos 21 días donde estamos postrados y humillados, también son 21 días para activar. Son 21 días para que alguien atienda el llamado de Dios, para que alguien vuelva a encenderse, para que alguien se ponga a la disposición de los dichos de la boca de Dios. Señor, son más los sentados que los parados. Tenemos más gente en las bancas que los que están ministrando, tanto en las calles, en las cárceles, hospitales, altares. Señor, no queremos ser la iglesia sentada. Queremos ser la iglesia activa. Ore esto conmigo. Mucha gente está en la banca porque le digo a Dios: no me llame a mí, llama a otro. No me llame a mí porque tengo miedo. No me escoja a mí porque no soy capaz. No sé hablar bien. Y cuando yo abrí estos 21 días, Dios me hablaba de Amós. Y te lo voy a repetir porque quizás tú no lo oíste. Este no era un profeta de oficio. Este no era un hombre reconocido. Este era un agricultor, un boyero. Este era uno que estaba allá bregando con el ganado. Oh Dios mío. Y la palabra de Dios dice que de ahí lo llama Dios para hablar a las naciones que se habían levantado contra Israel, para hablarle a reyes, para hablarle a reyes. Lo que tú tienes que estar seguro, que quien te llamó fue Jehová, que quien te llamó fue el Señor, que quien te puso la asignación fue el Señor. Hoy te libera de toda marca negativa. Hoy te liberas en el nombre de Jesús. Ay, pastora, yo lo que quiero sentir el fuego, la presencia, danzar y hablar en lengua. Pero hay muchos que están pidiendo esto y estamos orando por el fuego, pero tenemos que ser libres de aquello que no deja que el fuego se encienda. Y una de esas cosas es rehusar al llamado de Dios. Una de esas cosas es caminar en nuestras comodidades. Hay un Zorobabel que hoy se despierta. Hay un Zorobabel que hoy se levanta. Hay un Zorobabel que deja de estar intimidado. Hay un Zorobabel que oye palabra de Jehová y le echa mano a la obra. Hoy se levanta también un Nehemías. Hoy hay una mañana de activación. Hoy este sábado, hoy este día 12, porque el fuego del Espíritu nos activa, el fuego del Espíritu nos limpia, el fuego del Espíritu de Dios nos levanta para nosotros poder hacer la obra del Señor. Oh, gloria al nombre de Dios, gloria al nombre de Dios. Y te voy a decir algo que llega a mi espíritu ahora: todo lo que ha querido es que te impartan. Pero llega el momento de que tú seas quien le imparta a alguien más. Que tú seas de los verdaderos. Que tú seas de los llamados. Que tú seas de lo que va en pos de la palabra del Señor. Hoy en esta mañana, toma tu tiempo y háblale al Señor. Porque hay gente que actualmente está diciendo: perdóname, Señor, porque tú llevas tantos años mandándome a hacer algo que yo no hago. Porque me ha sido difícil olvidar esa palabra cuando me dijeron inútil, no sirve. Alguien te comparó, alguien te destruyó, pero hoy en el nombre de Jesús eres libre para llevar la palabra. Jeremías dijo: soy niño. Pues si eres niño, perfecto, porque de la boca de los niños, de aquellos que maman, Él fundó la alabanza. Hoy en esta mañana, Señor, tu pueblo te pide su fuego. Fuego que purifica y cambia. Fuego que levanta y transforma. Fuego del Espíritu Santo para hacer tu obra. Fuego de tu trono. Fuego de tu palabra. Y hoy arde la voz de Dios en alguien. Hoy arde la voz de Dios en ese joven. Hoy arde la palabra de Dios en ese adolescente. En esta mañana, Señor, cuánta gente con conductas aprendidas que hoy dicen: yo soy así. Ay, no, yo soy así. Ay, no, yo soy así. No me gusta estar en público. Ay, yo soy así. Y fueron conductas que aprendieron. Fueron trajes que se pusieron cuando alguien los frenó en el momento que Dios lo llamó. Y hoy en esta mañana eres libre. Serás de la iglesia que se levanta y lleva la gran comisión. Será de la iglesia que cree en el poder de Dios. Será el miembro de la iglesia que cree que Jehová Dios te ha escogido para grandes cosas en esta mañana, Señor. En este día, hoy nos ponemos delante de tu presencia. Y como Jeremías, donde no quieras enviar, donde nos quieras enviar. Y tú le dijiste a Jeremías, no digas, soy un niño. Porque Jeremías no decía, soy un niño en inocencia, sino, soy un niño, o sea, un inexperto. Tú tienes gente adulta, tú tienes gente que sabe, tú tienes gente que es más capaz que yo. Y él dijo, no digas eso, Jeremías. Como le digo a Moisés, yo fui que hice la lengua, la boca la hice yo. ¿Por qué tú crees que tu tartamudez va a ser un obstáculo para que yo te use? Hoy se van las excusas de nuestras vidas. Porque a todos, el dueño de esta viña, el dueño de esta obra, a todos nos dio un talento, a todos nos llamó a hacer algo en el nombre de Jesús. Y yo creo que somos formados, preparados y enviados. Así que dile, Señor, que yo no rehúse a la formación, que yo no rehúse a la preparación. Vamos, que estamos orando, estamos hablando con el Señor. Que yo no rehúse a tu llamado, pero que tampoco rehúse a la formación, que tampoco rehúse a la preparación. Que yo no rehúse, Señor, que yo no te ponga pero, que yo me ponga a la disposición, Padre de la gloria. No envíe a otro por mí. No tienes que buscar a nadie más. No tienes que hacerlo. Oh Señor, todos hemos tenido la batalla de que vamos a enfrentar el rechazo, de que vamos a enfrentar la persecución, de que vamos a enfrentar la crítica, de que vamos a enfrentar el menosprecio. Pero aquí nos levantamos en obediencia. Venimos delante de ti diciéndote, heme aquí, envíame a mí. Heme aquí, envíame a mí. Oh Dios mío, yo sé que hay un precio en el llamado, pero tu precio, el que tú pagaste, fue mayor que el que yo pueda pagar. Señor, tú eres nuestra fortaleza. Tú eres quien adiestra nuestras manos. Señor, tú le dijiste a Jeremías, no digas, soy un niño, porque a lo que te envíe tú irás. Tú irás. Sí, Señor, yo iré. Tú irás y dirás todo lo que te mande. Y luego le dice algo que te lo quiero decir a ti que estás ahí orando. No temas. No temas delante de ellos, porque contigo estoy para librarte, dice Jehová. Él te librará del lazo del cazador. Él te librará de la peste destructora. Él te va a librar. Tú solo confía. No temas. No temas. Me tiemblan la mano, pastora Virginia. Me vuelvo un manojo de nervio cuando me toca hacer algo para Dios, cuando me toca hablarle a alguien. No me sale la voz. Hoy eres libre de todo miedo. Hoy eres libre de todo pánico. Hoy eres libre de toda crisis. En el nombre de Jesús, que te impide hacer lo que Dios te está llamando a hacer. Muy bueno es estar en el secreto. Muy bueno es estar separado. Pero hay un gran grupo de gente esperando que lo que tú recibes en el secreto, tú se lo impartas. Tú se lo vayas a impartir. Hay alguien que se siente solo, que necesita que tú le vayas a dar un abrazo de parte de Dios. Hay alguien que se siente en angustia, que no puede ser que tú tengas el secreto, porque te gusta el secreto, pero también eres indolente a la angustia de otro. Vaya y haga lo que Dios quiere. Vaya y manifieste en otro eso que recibe en el secreto. Se ve el miedo, se ve el pensamiento de que no puedo, de que dirán. Yo no sé, yo me metí por esta oración, con la unción de la oración que hablaba y oraba Isabel en esta mañana, porque hay demasiada gente. No deme a mí. Yo prefiero escuchar que hablar. Yo prefiero sentarme a recibir que impartir. No. Una iglesia que imparte se levanta hoy. Una que sale con el fuego del Espíritu Santo. Hoy se va todo temor. Hoy se va todo miedo. Hoy se va toda timidez. No digas soy niño. Veas lo que Dios te está mandando a hacer. Y ¿sabes qué? Dile perdóname, porque he rehusado a tu voz, porque he rehusado a tu llamado. Imagínese que Ezequiel le hubiese dicho a Dios: no, yo no voy a estar en este valle de huesos secos, no. Llévame donde están aplaudiendo y donde hay alarido, donde hay un buen estadio, donde la gente está llena de tu poder. No, de este hueso seco, de este valle de huesos secos, sácame. Sácame de aquí. No, yo aquí no quiero estar. No. Él estaba ahí hablando con el Señor, porque el Señor estaba hablando con él. Y ahí parado, el Señor le pregunta, como te pregunta a ti: ¿vivirán esos huesos? ¿Vivirán esos huesos? Y Ezequiel dijo: solo tú, Jehová, lo sabe. Ok, como yo soy el que sé y tú no lo sabes, entonces sigue mi dirección. ¿Sabe qué te estoy diciendo en esta mañana? A ti que no lo sabes, a ti que eres niño, a ti que eres, no sé, no puedo, no soy capaz, tengo miedo, perfecto. Como tú no lo sabes, escucha y haz lo que te están mandando hacer. Habla a los vientos. Si Ezequiel rehúsa, Dios iba a levantar a otro. Pero allí, mientras Dios traía a otro, iban a seguir los huesos. Pero luego, por un hombre obedecer, ser llevado en el Espíritu. Déjate llevar en el Espíritu. Tranquilo, que no puedo, que tiemblo. Déjate llevar en el Espíritu. Déjate llevar en el Espíritu. Vamos, alguien despiértese. Déjate llevar por el Espíritu. Porque en esta carne, en esta humanidad, claro que vas a temblar. Claro que van a venir los ataques. Claro que te vas a sentir incapaz. Claro que va a decir: no puedo. Yo no. Otro reúne las condiciones y yo no. Dios usa a quien quiera. Dios le da la llave a quien quiera. A quien quiera Dios usa. A quien quiera usa Dios. Así que si tú eres esa persona, dile: llévame donde tú quieras. Háblame lo que tú quieras. Solo necesito que sea tu Espíritu y no yo. Amado, te voy a decir algo. Te voy a decir algo mientras estamos orando. No puede dominarte el pasado más que el Espíritu Santo. No puede dominarnos el miedo, el que dirán, los complejos, los pensamientos negativos, más que la voz del Espíritu Santo. Por eso clamábamos para encendernos, para que sea su fuego dirigiéndonos. Señor, Isabel oraba esta palabra de Jeremías y tú le decías: no temas, hoy se va todo temor. Y viene la confianza en el nombre de Jesús. Viene la confianza en el nombre de Jesús. Esa persona que dice: no sé mucha letra, pongo la S donde no es, la R donde no vas. ¿Y quién hizo la R, la S? ¿Quién le dio al hombre la sabiduría? ¿Quién se la dio sino Jehová Dios? Así que en esta mañana, creo que una mañana de activación, de fuegos encendidos, de gente que sabe que le va a salir la oposición, pero Jehová lo llamó y marchan hacia el frente. No temas delante de ellos, porque contigo estoy para librarte, dice Jehová. Y luego la palabra dice que Jehová extendió su mano y tocó su boca. Hoy yo quiero que tú le digas: extiende tu mano y toca mi boca, Señor. Extiende tu mano y toca mi mente. Vamos, ore esto conmigo. Dígale: extiende tu mano, Señor, y toca mi corazón. Dígale: extiende tu mano y toca mis manos. Porque sabe, hay gente que cree que los llamados más importantes son los que están arriba del altar. Y hay gente que con sus manos limpia nuestras iglesias. Hay gente que con sus manos hace comida para levantar fondos. Ay, yo estoy hablando a esa mujer o a ese hombre que con sus manos va y arregla esa manguera que se dañó del aire. Allí, ese que va y le da mantenimiento al lugar donde nos reunimos. Ese que con sus manos va y le lleva un chocolate caliente al que esté en la calle. Ese que con sus manos cocina el pollo para darle a los homeless. Ese que con sus manos está allí. Oh Dios mío, alguien diga: extiende Jehová tu mano y toca mi boca, mis oídos, mis ojos, mi corazón, mis manos. Tócame, tócame. Libérame de esta mentalidad de pensar que total lo que hago es a suplente. Sí. Porque hay quienes están asignados como líder y quien le asiste. Ese asistente que cree que no, yo no soy el importante. Lo que yo diga, opine o haga, no. Yo estoy aquí solo para que me digan qué hacer. Y sí, claro, hay que ser un buen segundo para luego ser un buen primero. Pero en ese puesto donde estás, allí debe dar lo mejor. Y cuando Dios te diga di, cuando Dios te diga ve, hazle saber a tu autoridad, hazle saber a ese líder a quien asiste lo que Dios te está hablando, lo que Dios te está mandando. Cumple con el llamado de Dios. Y yo creo que en este momento Dios está hablando a los corazones, porque esta es una de las cosas donde debemos arrepentirnos. El decirle a Dios: no, Señor, tú te has equivocado, yo no califico, no me llame a mí. Pedirte perdón por renegar, por quejarnos y creer que tú no puedes hacer con nosotros lo que tú has dicho. Tocaste la boca de Jeremías porque era profeta. Pero toca cada cosa con la que nosotros estamos llamados a honrarte y a obedecerte. Ese músico que me está escuchando, ese Jeremías que toca la guitarra, el bajo, la batería, el piano, dile: mis manos quieren que tú la toques y que tú transfieras la unción de los sonidos nuevos. Vamos, ora al Señor. Quiero que ore por ese ministerio de alabanza de tu iglesia. Que su boca sea tocada por Jehová. Que sean nuestros Jeremías que cantan, nuestros ministros de fuego que están en el altar. Que en ello haya la santidad que debe haber. Oh, en el nombre de Jesús, Él tocó la boca de Jeremías. Hoy está tocando algo con lo que tú has sido llamado. Esa locutora, ese locutor, esa persona, hoy en el nombre de Jesús, Dios toca el instrumento de tu propio cuerpo con el que Él te llamó a ejercer un llamado. Porque aquí las naciones necesitan que lo diga, las naciones necesitan que lo hagas de parte de Jehová Dios. Y tocó la boca de Jeremías y dijo: Jehová, he aquí he puesto mi palabra en tu boca. Y ahora ore conmigo: pon tu palabra en mi boca, pon tu palabra en mi cántico, pon tu palabra en mi corazón, pon tu palabra, Señor, pon tu palabra. Ya reprendimos el temor, ya dijimos: tócanos. Y ahora pon en nosotros lo que yo necesito. Ponlo en mí, ponlo en mí, Señor, en esta mañana. Ponlo en mí, Espíritu de Dios. Lo que necesita, pídelo, dile: ponlo en mí. Ese desánimo se va, ese desánimo se va, en el nombre poderoso de Jesús, en el nombre poderoso de Jesús. Aleluya. El Espíritu de Dios en esta mañana toca, de parte del Señor, toca tu boca. Pero no solo te toca, sino que te llena con su palabra. Llénanos con tu palabra. Oh Señor, gracias, porque tú le dijiste a Jeremías: te pongo sobre naciones, sobre reinos. Oye, el que dijo que no sabía hablar, fue escogido por Dios, entiéndelo. Fue escogido para estar sobre, no abajo, sobre naciones. Dios escoge a aquellos que creen que no son capaces de estar en ningún lado y lo pone sobre naciones para llevar la palabra de Jehová. Palabra de Jehová, palabra de Jehová. Arrancaremos cuando Él diga arranca, plantaremos cuando Él diga planta. Allí diremos lo que Él dice que diga. Oh, palabra para destruir cuando Él diga dila. Palabra para arruinar cuando Él diga derruina. Palabra para derribar cuando Él diga derriba. Pero también palabra para plantar y edificar. Oh, la palabra de Jehová venga hoy sobre ti. Hoy venga sobre ti. Pero también algo que pasó con Jeremías fue que tuvo visión. Y Dios le dijo, ¿qué ves? ¿Qué ves, Jeremías? ¿Qué ves, Jeremías? Oh, aleluya. Y él le declaraba al Señor lo que veía. Hoy verás. Hoy se fue el temor. Hoy el fuego se enciende en ti. Hoy en esta mañana, dale gracia. Porque te levantas. Te levantas. Y este año, como oraba el pastor Juan Pablo, tienes este año. Ha sido podado para que lleve frutos. Para que lleve frutos. Pero no puedo, sí, tú puedes. Pero temo, no, ya no temes. Pero yo no soy como fulano, no te compares. Dios ha de usarte. Dios te levanta en esta mañana.

Señor, tu presencia. Vamos, abraza la presencia del Espíritu de Dios. Abrázala en esta mañana. Abrázala. Oh, gracias, Señor. Mire, hoy han acontecido cosas lindas. Dios ha hablado a nuestros corazones porque Él quiere activarnos para este tiempo. Él quiere un remanente que escuche y haga, que renuncie a todas sus marcas, esos traumas, esos miedos, y se levante. Me escribió Débora, una de mis hijas del coro, profeta de Dios. La mujer es profeta de Dios. Me dijo: pastora, orando vi una mujer con una pijama color crema, pelo negro, en una cocina, que le dan unos dolores de los huesos que la debilitan, siente que se va, que se desmaya. Pero al principio de la oración vi como corría un aceite, un río de aceite al lado de ella. Y me dijo el Señor: es sana. Yo solo te estoy transfiriendo esta palabra. Eres sana. Y esta profeta específicamente, y te puedo decir que es profeta. Es profeta. Mujer profeta esta. Así que esa mujer de los dolores en los huesos. Wow. Pero también hay otra que le dan unos mareos, pero horrible. Yo estoy diciendo esto y seguido el Espíritu de Dios me trae esta palabra para alguien. Hermano, aquí pasa de todo. Aquí el Señor nos manda arrepentir, nos manda humillar, nos perdona, nos llena, nos capacita, nos libera. De todo pasa en estos 21 días. Porque todo el que está conectado ahí no tiene la misma necesidad. Y eso es lo bueno de que el Espíritu nos dirija. Señor, mira a esa mujer. Nos manda arrepentir, nos manda humillar, nos perdona, nos llena, nos capacita, nos libera. De todo pasa en estos 21 días. Porque todo el que está conectado ahí no tiene la misma necesidad.

sanando tu la enfermedad, porque no es tuya, la enfermedad que te ataca. Dios está mirando, Dios está mirando lo que te está pasando y te está tan pendiente de ti que te dice: yo te estoy sanando, tranquilo que yo te estoy sanando. Te adoramos, Jesús.

hagamos una oración por los perdidos. Señor, toca los corazones de aquellos que no te sirven. Espíritu Santo, tú eres el que convence de pecado al hombre. Yo te pido en esta mañana que toque el corazón de estas personas que hoy se levantaron y se conectaron para escuchar la transmisión. Porque alguien le dijo, sabes, estamos orando y Dios puede traer liberación a tu vida. En el nombre poderoso de Jesús. Y voy en este clamor a orar, pero también a hacer un llamado. Hacer un llamado porque estamos en tiempos finales, amigos. Algo terrible ha de acontecer en la tierra. Estamos clamando por la misericordia de Dios y creemos que Él tendrá misericordia, pero hay seguridad para aquellos que habitan al abrigo del Altísimo. Tú puedes hoy entrar bajo el abrigo del Altísimo, renunciando a la vida de pecado, al mundo, y buscar la llenura del Espíritu Santo. Y en esta mañana, oh Dios, yo quiero que tú, amigo, le abras tu corazón al Señor. Y este fuego que hemos estado orando, el fuego del Espíritu Santo, que tú no conoces, que no has experimentado, pero que arde dentro de ti algo mientras oye la oración, es el fuego de la palabra. Y yo quiero invitarte a aceptar a Jesús. Lo voy a hacer ahora porque no quiero que el tiempo se me pase y lo deje de hacer. Si quieres a Cristo, hoy es el día. Si quieres escapar de la ira venidera, hoy es el día. Si quieres estar listo para cuando suene la trompeta, amigo, sí, la iglesia se va de la tierra, será levantada. El Señor la llevará a su presencia. Y lo que pasará en esta tierra será horrendo. Y yo quiero invitarte a escapar de la ira que vendrá. Yo quiero más o que manda la bashaya, que tú digas, Señor, perdona mis pecados. Hoy me arrepiento de ellos. Hoy me convierto a ti. Hoy te pido que tengas misericordia de mí. Vamos, amigo, confiesa a Jesús. Descarriado, confiesa a Cristo. En esta mañana, dile, Señor, vengo a ti, te entrego mi vida. Vengo a ti, me arrepiento de todos mis pecados. Vengo a tu presencia y te pido que quite de mí lo que no es de ti y que me ayude a servirte. Que me ayude a permanecer en tus caminos. En el nombre de Jesús. Si hiciste esta oración y aceptaste al Señor, busca una iglesia cristiana, evangélica, donde esté el poder de Dios, donde se predique la palabra, donde se cree en el Padre, en el Hijo, el Espíritu Santo de Dios. Yo quiero hablarle a personas que están conectadas, que son de otras iglesias, por decir la iglesia tradicional. Hay gente conectada, no solo en converso, sino personas que dicen, bueno, yo soy católico, pero me gusta orar, así que me voy a conectar. Aquí lo importante es que tú estés claro con todo, no con una parte, con todo lo que dice la palabra. Con todo lo que dice la palabra. Al Señor tu Dios servirás. A Él adorarás. Así que hoy te invito no a estar en una religión, sino en una verdadera relación. Me están mandando las muchachas de mi equipo. Me están mandando que Emma Liliana García dice, yo tengo la pijama crema, me duelen los huesos. Emma, te dolían los huesos. Porque Dios dijo que tú eras sanada. También Josefina Zapete escribió, yo tengo esa pijama. Bueno, esa palabra es para ti, para cualquiera de ustedes, porque Dios la dio para alguien. Fue específico, pijama crema, pelo negro. Esa mujer que estaba allí es sanada. Pero todo el que arrebate esa sanidad

diga: mis huesos son sanados en el nombre de Jesús. Gracias, Señor. Te adoramos, Dios. Aleluya. Te adoramos, Señor. Hoy, en nuestra transmisión 12, hoy sábado, ya son las 5:39, permíteme compartirte una palabra. Y al final voy a orar por todas las peticiones que usted está escribiendo y la que no ha mandado al correo electrónico. Amén. La palabra del Señor la voy a leer en Apocalipsis 19, 7 y 8. Gocémonos y alegrémonos y démosle gloria, porque han llegado las bodas del Cordero y su esposa se ha preparado, y a ella se le ha concebido que se vista de lino fino, limpio y resplandeciente, porque el lino fino es la acción justa de los santos. Yo quiero decirte esta palabra. En la antigüedad, no sé si todavía lo hacen, no busqué ese dato, pero sí sé por la palabra que lo hacían. Antes de una boda había lo que era el compromiso. Pero no el compromiso como hoy lo hacemos. Te doy un anillo, nos comprometemos, ponemos una fecha, no. Era estar desposado. Era tener una relación. Era como estar casado sin consumarlo. El novio viajaba hasta donde estaba la tienda de la novia o la casa de la novia. Y allí hacían el pacto. Allí estaba esa novia feliz, contenta. Vino el novio. Hacemos un pacto. Y ese novio vuelve y regresa al lugar donde salió. Pero ese no era cualquier novio. Digamos que el noviazgo de hoy no se parece mucho al que yo estoy hablando. Porque tan pronto esto sucedía, este pacto, ya no era solo un novio, sino un esposo. Y ese novio dejaba esa novia allí y se iba, porque todavía no era la celebración de la boda y la consumación. Y fíjate que yo meditaba en esto mientras lo estudiaba y decía: wow, Señor, la novia fue dejada allí. Parece que todo siguió igual. La dejaste en el mundo, para que me entienda. La dejaste en la tierra, la dejaste en su tienda. Sí, viniste, hiciste un pacto, el mejor pacto. Tú eres el esposo, te fuiste, pero hay algo hermoso. Y es que él, aunque fue a su lugar de origen y está allí en la diestra del Padre, él dijo: volveré. Ayer oraba la profeta Zulma y hablaba del aceite en la lámpara. Estará percibido, porque aquí se va a oír la voz: viene el esposo. Y yo quiero compartirte esta palabra, porque si hay algo que hay que repetirnos a la iglesia de Cristo, es que el esposo vuelve. El que hizo el pacto, el que murió y derramó su sangre, el que vino hasta nuestra tienda, el que vino hasta la tierra, se hizo hombre para darnos salvación, se fue. No nos dejó solo, nos dejó al cuidado del Espíritu Santo. Ese Espíritu Santo que oramos hoy, que nos perdonara. Porque Él, siendo nuestro ayudador, hemos dicho: tu ayuda se está tardando, déjame, busco mi propia ayuda o mis propias soluciones. Le pedíamos perdón, porque con muchas cosas hemos apagado y ofendido su presencia. Ese que nos dejó el novio es hermoso consolador, el Espíritu Santo. Y se fue a su lugar de origen. Y hay un pacto que nos une. Hay un pacto que nos une, aunque Él esté allá, pero también está acá. Y su pacto, el que hicimos con Él, nos une. Ahora, ¿eres la esposa fiel? La del pacto, que mantiene su pacto y se mantiene esperando el retorno de ese novio, de ese esposo. ¿Eres tú la que valora el cuidado que Él te ha dejado, como lo es el Espíritu Santo? Hay un pacto matrimonial, una boda que se ha de celebrar, y esto será pronto.
Yo quiero implantar hoy en tu corazón que tú sueñes con esa boda, más que con los 15 años de tu hija. Yo quiero que tú sueñes con esa boda y tú lo anheles y tú le digas: Señor, por eso estamos postrados ante ti, porque no queremos que tú vuelvas. Y seamos de aquella que hayamos faltado al pacto, a ese pacto que hicimos contigo, ese pacto que tú hiciste con nosotros, perdón, ese pacto glorioso. Y hoy en esta mañana, yo quiero que se despierte en ti el sueño, el anhelo, el deseo de que esas bodas lleguen a su acontecimiento. Él se fue a su lugar de origen, pero Él volverá. Y aunque no nos estamos viendo cara a cara, Él volverá el día de las bodas. Él volverá y dirá: amada mía, esposa mía, ven, vamos a las bodas. Como leía en Apocalipsis: aunque el tiempo pase, ese día vendrá. ¿Y qué tiene que hacer la esposa? Estarse preparando. ¿Y qué conlleva la preparación? Bueno, ir a la iglesia. Ah, ok. Bueno, solamente orar o leer la Biblia y dos o tres cositas que me han enseñado que tengo que hacer. ¿Sabe una cosa? Hay muchas cosas en las que tenemos que prepararnos. Hay muchas áreas en las que tenemos que prepararnos. Hay muchas áreas en las cuales tenemos que morir. Hay muchas luchas que nosotros tenemos que vencer. Y solo no podemos. Y en nuestra humanidad no lo lograremos. Pero por eso, el novio lindo, el esposo responsable, sabiendo nuestra condición, conociendo nuestras batallas y nuestras luchas, dijo: no te preocupes, amada mía, que en tanto yo regreso, te dejaré quien te ayude. Pero ¿qué hacemos? No, esposo, es que esa ayuda yo no la quiero. No la quiero. ¿Por qué digo así? Porque hemos descuidado esa hermosa ayuda del Espíritu Santo. Nos hemos ido a consolar en otros brazos. Y Dios quiere que nos consolemos en los brazos de aquel que nos fue asignado para traernos consolación. La esposa está esperando, pero está esperando preparada. Está esperando preparada. Estás en el lugar donde Él vino para redimirte. Y tú dices: sigo en el mundo, la vida sigue igual, todo sigue igual. Aquella esposa en aquella tienda, bueno, sigo aquí en la casa, tengo el mismo medio. Todo pareciera que sigue siendo lo mismo. Sin embargo, no es así. ¿Por qué? Porque ya tú no eres la que eras en el mundo. Ahora eres la que espera un esposo, la que espera el regreso, la que espera una boda, la que está. Pareciera que todo siguió igual donde te dejó el amado, pero ya no eres quien eras antes de ser la esposa del Cordero. Y yo te voy a decir algo diciendo esta palabra: tratémonos como tal. Cuando yo te ve a ti y tú me ve a mí, yo no puedo tratarte como cualquier cosa, porque Él nos llama a su esposa. Su iglesia es llamada a su esposa. ¿Tú sabes a quién tú atacas cuando atacas a tu hermano, a la iglesia, al pastor? A la esposa del Señor. Se nos está olvidando eso. Y que esa esposa tiene a alguien que la cuida y tiene a alguien que le consuela, y es el Espíritu Santo. Hace más de 2000 años ese esposo vino. Ese esposo vino, hizo un pacto, volvió, dejó este mundo, nos dejó con el Espíritu Santo. Vino a transformarnos, vino a pagar el precio. Vino, pero volvió y nos dejó una promesa. Una que va a cumplir. Y hay que acordárselo a la iglesia, para que nos sintamos como una esposa, no como cualquier cosa. Para que nos tratemos como la esposa del Señor, no como una empresa. Para que nos tratemos como es digno de ser tratado. Porque hay un esposo que está por retornar. Todo acontecimiento está diciendo, toda la maldad que tú ves, no es para que tú digas: wow, de verdad que la gente tiene al diablo. No. Es para que diga: wow, se acerca el que vino y hizo un pacto, se acerca el que me desposó, se acerca el que me dio un nombre nuevo, se acerca el que me redimió del pecado. Iglesia, despertemos,
Este quizás no es el mensaje que te va a poner a mover y a levantar los pies, pero es el mensaje que tenemos que escuchar. Porque no nos tratamos como la esposa, no nos tratamos con tal dignidad y no nos comportamos como tal, porque no hemos entendido quiénes somos y quién es él. Aquí en este país, tú pierdes tu apellido paterno. En nuestros países, por ejemplo, tú eres de, yo soy Virginia Brito de Medina. En mi país, aquí en Estados Unidos, yo soy Virginia Medina. ¿Ya? ¿Qué quiere decir eso? Usted ahora le pertenece a ese hombre con el que usted se casó. Y eso se nos olvida a veces. Y pensamos que él le dio nada más para que yo le pida, para que él me supla. Ponme el envío, ponme el dinerito, Señor. Señor, me duele aquí, sáname. Pero como esposa, no nos estamos preparando. Y estamos viendo todo lo que está pasando, que está anunciando, que no está anunciando, que se acerca a esa hermosa boda. ¿Y cómo están nuestros vestidos? Ya tenemos el lino fino, limpio, blanco, resplandeciente, para recibir al esposo. Y mientras yo digo esta palabra, dentro de mí oro, Señor, que yo esté vestida de lino fino, limpio y resplandeciente. Quizá alguien te pasó por el lado que llevaba la bebida que están dando en la fiesta de color rojo y cayó ahí, o color marrón, o cualquier color, el chocolate cayó cerca de tu vestido. Vaya rápido a las aguas y límpielo. Límpielo, vaya rápido a las aguas, porque en cualquier momento se oirá la voz. He aquí viene el esposo. Wow, viajó de su trono para buscar a alguien como yo, para llamar a alguien como yo, para santificar a alguien como yo, para limpiarme de mis pecados, para darme un apellido, para darme un nuevo nombre, para hacer un cambio en mi vida. No, todo no sigue igual, ¿no? No, parece que todo sigue igual. Cuando Él ascendió al cielo, quizás sus discípulos dijeron, ya se fue Jesús, ¿y ahora qué haremos? Esperar lo que Él dijo, al Espíritu Santo, que nos va a dar la fuerza para esperar con paciencia que regrese otra vez. Y esta gente no vio el regreso. Esta gente murió por el Evangelio. ¿Pero tú y yo lo estamos esperando? Sí. ¿Cómo está nuestro vestido? Planchadito. ¿De qué tela? Lino fino. ¿Qué color? Blanco. ¿Pero qué blanco? Resplandeciente. Resplandece nuestros trajes. Porque si no es con el resplandor del Espíritu Santo, novia, el amado no te va a reconocer. No te va a reconocer. Esposa, no te va a reconocer. Él nos dio un nombre. Y como yo decía, ya yo no me pertenezco. Ahora yo soy de otra persona. Ahora tengo el apellido de otra persona. Tengo un esposo. Pero esta historia, como las bodas de antes, como los compromisos de antes, el pacto que hacía el novio, visitaba a la novia. Y así mismo, como estas bodas, ha hecho el Señor. Vino, hizo un pacto, me voy. No estás sola, voy a estar velando, voy a estar intercediendo. Ahí te dejo con una promesa. Te envío una gloria poderosa, un consolador, y te dejo una promesa. Una promesa que ya perdió valor para muchos. Una promesa que ya nadie está diciendo cada día, Señor, tu promesa, dijiste que volvía, te estoy esperando. Corrijo, no la palabra nadie, que muy pocos, porque más fácil decir, tócame, lléname, úngame, úseme, tócame, lléname, úngame, úseme, tócame, lléname, úngame, úseme, que decir, ven, yo me estoy preparando y yo estoy llena de tu presencia para que mi traje sea resplandeciente y yo pueda ir a tu presencia. Wow, se fue el novio, pero volverá, porque él es uno de pacto y él no miente. Y hizo una promesa: volveré. Si tú fuiste de las que le dijiste, y hoy, amigo, tú, si le dijiste hoy sí, te acepto. Es lo que hacemos las esposas, los esposos, cuando estamos en el altar. Acepta a este hombre. Sí, acepto. Bien.
¿Acepta a esta mujer? Sí, acepto. Si tú fuiste de la que dijiste sí, acepto, entonces tú eres como aquella que está esperando. Que aunque sigue en este mundo, en el mismo mundo, en la misma tienda, en la misma, en el mismo lugar, pero ahora diferente, porque ahora soy limpia, transformada, tengo un esposo, va a regresar por mí. Y ahora, aunque sigo aquí y él se fue allá, tengo al Espíritu Santo de Dios. Tengo al Espíritu Santo de Dios. Sí, sigo aquí, donde está la aflicción, donde están las circunstancias, donde atacan las enfermedades. ¡Wow! Parece que nada cambió. Yo soy su esposa, yo soy su iglesia, pero siguen las persecuciones, pero sigue el sufrimiento, siguen los ataques mentales, siguen las batallas y las luchas. Sí, puede ser que todo esto te quiera hacer entender que nada cambió, pero ¿sabes? Sí, sí cambiamos. Sí cambiamos porque somos de Él y le estamos esperando. Hay algo que tiene que entender. Ya no eres aquella del mundo, sino que eres la que, aunque esté en el mundo, le perteneces al Dios del cielo, al esposo, al que te dio un nombre nuevo, al que te limpió de tus pecados, al que te redime, al que te perdona, al que te ama con amor eterno. Yo quiero que hagamos esta oración como esposa. Señor, venimos ante ti en esta mañana y escuchando esta palabra que una y otra vez, mil veces que quiera que la diga, la diré, porque tenemos que estar preparados en esos momentos de dolores, cuando el corazón se nos quiere llenar de angustia, de odio, de rencores. Yo tengo que recordar que soy tu esposa, que tengo que estar lista para cuando tú retornes, que nada apague tu luz en mí, que nada me distraiga en este mundo. Y aunque hayan aflicciones y persecuciones, yo siga soñando con que tú has de volver. Yo siga soñando con que tú has de regresar. Hoy en esta mañana, hoy 13 de enero, oramos para que tú nos ayudes como tu esposa a mantener nuestra frente en alto, nuestra vista arriba donde tú estás. Que nuestro amor y pasión por ti crezca de una manera impresionante. Que nuestra pasión se encienda por ti y que te esperemos. Y que entendamos que ya no vivimos nosotros, sino que tú vives en nuestras vidas. Y que somos tuyo, aunque seguimos aquí y aunque tú estás allá. Nosotros somos tuyo, te pertenecemos. Prepáranos, danos la madurez, danos la sabiduría, danos el crecimiento. Ayúdame a mantener mi traje limpio. Ayúdame, Señor, a mantener tu santidad. Y hoy, Señor eterno, quita todo remordimiento y toda culpabilidad. Que no deja que la gente se sienta digno de ir delante de ti, reconociendo su condición. Señor, queremos ser uno contigo. Tú eres el que vino a hacer un pacto. Gocémonos y alegrémonos. Y demos gloria al Señor, porque ha llegado las bodas del Cordero y su esposa se ha preparado. Diga, Señor, yo quiero estar preparada. Yo quiero ser la esposa preparada. Nada de esta tierra se compara, ni aún el llamado que tenemos y lo que hacemos para el Señor en esta tierra se compara al día que seamos llevados allí a aquellas bodas y celebremos con nuestro vestido fino, limpio, de lino blanco resplandeciente, allí en las fiestas, allí donde están los que tuvieron acciones justas, aquellos santos. Padre, el enemigo podrá decir que no celebraremos esta boda por nuestros errores, imperfecciones, debilidades, pero hoy, amado hermano, dile al enemigo y a su voz que te ataca: mentira tuyo, Satanás, porque el Espíritu Santo que me habla, que me ayuda en mis debilidades, el Espíritu de Dios, la sangre de Cristo que me limpia de todo pecado, es lo que me va preparando. Es su sangre, es su perdón, es su Espíritu Santo en mí. Es aquel que me trae esa reprensión y corrección y me llama a estar en su presencia. Y créelo, sí, dilo, sí, me estoy preparando y me voy un día con el Señor.
Padre, gracias por este día donde nos ha ministrado, donde ha levantado y has capacitado a los Jeremías, a esto que has alentado. Dile gracias, Señor, por esta mañana gloriosa donde podemos decir Ebenezer, donde podemos decir soy la que fue desposada, la que fue dejada en la tienda, pero no sola. Me dejaron al Consolador y soy la que está esperando el regreso del Señor. Y entiendo que debo ser encendido por el Espíritu Santo de Dios. ¿Por qué? Porque es esa llama que va a dar a entender, va a dar la señal al esposo. Aquí estoy, aquí te estoy esperando. La llama encendida por el Espíritu Santo. Gracias, Señor. Te amamos y te adoramos. Aleluya. Santo es el Señor. Te adoramos, Dios. El Espíritu de Dios es hermoso. Cómo nos habla, cómo nos ministra. Ya estoy por despedirme, pero antes de irse, permítame darle una información. Queremos que siga conectado con nosotros mañana. Estaremos orando aquí otra vez. Estaremos clamando aquí otra vez. Cada uno de ustedes son muy amados y especiales para el Señor. Valórate. No diga que no puedes. Y no diga que eres niño. No diga que no eres capaz. Renuncia a ese trauma, a esa marca que te ha detenido de hacer lo que Dios te está llamando a hacer. Que el Espíritu de Dios siga fluyendo en tu vida en este día. Nos vemos mañana, si así el Eterno Dios nos lo permite. Dios te bendiga. Y él dijo, oí palabras de Jehová. Oí palabras de Jehová. No dijo, oye mi palabra de profeta. Dijo, oí palabras de Jehová. Vientos soplen de los cuatro vientos.

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Buenos días. Buenos días a toda la audiencia de Radio Restauración de León. Hoy damos gracias al Señor por un día más que nos ha permitido estar ante su presencia. Y pedimos al Señor por su misericordia. Dice su palabra, hermanos, que nuevas son sus misericordias cada mañana. Y hoy en esta mañana le damos gracias a Él porque nos ha permitido la vida. Y hoy es un día más que Él nos permite estar aquí delante de su presencia. Les saludamos a todo aquel que esté conectado a través de Radio Restauración de León, a través de los 89.7 FM. Les saludamos a todo aquel que ya se encuentra conectado, a todo aquel que siempre se une a esta oración, a aquel que ya se ha levantado para iniciar su jornada laboral, a aquellos que andan taxiando, a todo el que está unido en esta mañana. Y le bendecimos en el nombre poderoso de Cristo Jesús. Y le invitamos a que usted se quede en este momento especial para poder iniciar su día con la presencia del Señor, para poder iniciar su día lleno de una palabra de fe, lleno de una palabra de ánimo, lleno de una palabra que lo reconforte. No hay nada mejor que poder empezar su día con el Espíritu Santo. No hay nada mejor que poder empezar nuestro día tomado de la mano poderosa del Señor. Y hoy en esta mañana yo quiero bendecir en el nombre de Jesús a todo aquel que esté conectado, a toda aquella mujer que se encuentre conectada a través de esta radio, a todo aquel varón que a lo mejor ya se dirige a su centro de labores o algunos ya andan en su trabajo y ha decidido dedicarle un tiempo al Señor. Y le vamos a dar gracias a Dios porque Él ha sido bueno. Bendecimos cada familia que está representada a través de todo aquel que está aquí. Bendecimos sus hogares, bendecimos su familia, bendecimos sus negocios, bendecimos sus vidas. También bendecimos a todo aquel que nos escucha, que a lo mejor se encuentra en un hospital, donde usted quiera que se encuentre y esta radio llegue su señal, lo bendecimos, porque sabemos que el Señor está con usted, sabemos que Él lleva su palabra, sabemos que este instrumento que Él ha puesto para que su palabra sea proclamada y todo aquel que necesite una palabra nueva, una palabra fresca del Espíritu Santo pueda ser reconfortado. Y yo le pido en el nombre de Jesús que usted pueda orar junto con nosotros en esta mañana, que usted pueda quedarse con nosotros en esta mañana y pueda recibir de parte de Dios lo que Él tiene para usted. Somos Iglesia Fraternidad Cristiana Betel y nos sentimos gozosos cada mañana de poder estar aquí, porque sabemos que no estamos solos, sabemos que tenemos a Dios y sabemos que estamos junto con un pueblo que le busca, que le clama y que le adora. Y que al igual que nosotros que estamos acá orando, usted también se une con nosotros. Y hoy vamos a levantar un clamor, vamos a levantar una nueva alabanza, una nueva adoración, para que sea su presencia acompañándonos, bendiciéndonos. Hoy sábado, dele gracias al Señor en esta mañana porque Él le ha permitido llegar hasta el día de hoy. Y usted ha de decir, tengo problemas, a lo mejor ha tenido una semana difícil, a lo mejor sus fuerzas hoy que se levantó
hoy que se puso de pie en esta madrugada. A lo mejor usted dijo, estas son mis últimas fuerzas con las que hoy me levanto. A lo mejor hay un problema que lo agobia. A lo mejor hay una enfermedad que lo atormenta, que le causa dolor en su cuerpo físico. Cualquier sea su problema, hoy usted levántese y dele gracias al Señor. Dele gracias al Señor porque Él le ha dado vida. Él le ha dado una nueva oportunidad en la que usted puede declarar bendición, en la que usted puede declarar sanidad. Él le ha dado una nueva oportunidad de vida en la que usted puede declarar cada promesa que hay en su palabra para su vida. Porque dice el Señor que nuevas son sus misericordias cada mañana. Y aunque hoy usted vea lo contrario a lo que ha declarado en su vida, a lo mejor todos sus problemas que lo agobian, usted dice, Señor, pero yo oro, Señor, pero yo hago esto, y usted no ve nada. Créame que el Señor está ahí en ese secreto, en lo que usted le ha clamado, en lo que usted le ha orado, Él está obrando. Aunque a veces no podamos ver, aunque todo no marche bien a nuestro favor, el Señor está obrando para nosotros, el Señor está obrando para nuestras vidas. Y todo aquello que usted ha estado pidiendo, todo aquello por lo que usted ha estado orando, sus ojos lo van a poder ver. Solo siga confiando en esta mañana. Y que hoy no sea un día más de queja, sino que transforme su oración y mire todo lo que tiene a su alrededor. Mire que hoy se pudo levantar y si usted está enfermo, si usted se encuentra en una situación difícil, dígale, gracias Señor, porque me permitiste un día más, me permitiste abrir mis ojos, gracias porque puedo moverme. Y aún si usted se encuentra en una cama de un hospital, pero el Señor permitió que usted pudiera abrir sus ojos, es una bendición más, porque le ha dado una vez más aliento de vida para que usted pueda renovar sus fuerzas en Él. Dice su palabra, venid a mí todos los que están cansados, atribulados, que yo los haré descansar. Y en esta mañana, amado hermano, amigo que nos escucha a través de la radio, yo le invito a que usted haga suya esa palabra, que venga el Señor y le entregue todas sus cargas, le entregue todo aquello que la agobia, porque dice su palabra que Él nos hará descansar. Él ya ha dado la palabra, solo basta que nosotros confiemos en Él, solo basta que nosotros depositemos nuestra confianza en Él. También dice su palabra, toma mi cruz, dijo Jesús, y sígueme. Porque tenemos que aprender, hermanos, a depender totalmente de Él. Y aunque a veces los procesos, aunque a veces las pruebas nos agobien, nos quiten nuestras fuerzas físicas, tenemos siempre que recurrir a esa presencia, a esos brazos, a ese lugar donde estaremos seguros. En esta mañana yo hoy le invito que sea usted diciéndole gracias, Padre Celestial, porque me ha regalado un nuevo día. Ahí donde usted se encuentra, si va camino a su trabajo, si va en un transporte público, si usted ya se encuentra laborando, o los que están en sus hogares, desde el momento de que usted está despierto, declare bendición, declare una palabra para empezar este nuevo día. Y dígale, gracias Señor, porque tú me has dado una nueva oportunidad. Gracias porque hoy me pude levantar, a lo mejor no sé cómo, Señor, no sé con qué fuerzas, pero sé que si estoy de pie es porque tú me has dado las fuerzas necesarias. Es porque tú, Señor, has querido, Padre, y me has regalado una vez más aliento de vida. Y hoy yo te pido, Señor, que me permitas disfrutar de esta nueva misericordia que tú me regalas. Porque la vida, hermano y hermana,
es un regalo especial, es un regalo que no tiene precio, es un regalo invaluable. Y el Señor nos lo regala cada mañana, y a veces nosotros damos por sentado que abramos nuestros ojos, que amanezcamos respirando, que estemos con vida. Y a lo mejor muchos, por las situaciones, a lo mejor ya no quieren seguir viviendo. Pero el Señor hoy te ha dado una nueva oportunidad. Mira cada día que te despiertas como una nueva oportunidad. No importa si tú no quieres despertar, porque a veces las situaciones son muchas y tú a lo mejor ya estás cansado, usted ya se encuentra agobiado de tantos problemas, de tantas situaciones, si son las deudas, si es tu familia, si es un hijo, si te encuentras muy cerca de fracasar, si usted ya se siente en un hoyo tan profundo que siente que ya no va a poder salir de él, usted diga: gracias, Señor, permíteme aún seguirme poniendo de pie, aunque usted ya no quiera, aunque usted ya no desee seguir viviendo en este mundo porque sus fuerzas se agotaron. Usted diga: Padre, dame fuerzas nuevas para poder seguir, porque a lo mejor usted se acuesta pensando en qué pasará mañana, cómo voy a resolver este problema, cómo voy a salir de este problema, cómo voy a pagar estas deudas. Pero el Señor le permite la vida cada mañana porque es una nueva oportunidad. Y esta mañana y cada día que Él nos regala trae consigo nuevas misericordias, nuevas bendiciones. Aunque nosotros veamos que todo está para mal a veces para nuestras vidas, aunque veamos todo lo contrario, el Señor dice en su palabra que cada mañana son nuevas sus misericordias. Entonces usted hoy en esta mañana declare que nuevas son sus misericordias. Dígale: Señor, permíteme disfrutar de tus nuevas misericordias hoy en este día. Hoy yo cambio mi oración. Dígale: hoy yo cambio mi queja, porque también cuando agradecemos a Dios, cuando cambiamos nuestra queja y miramos lo bueno que Dios nos da, Él también obra para nosotros, porque muchas veces pedimos y pedimos, pero también con Él consigo traemos la queja al Señor y le decimos: Señor, pero esto me pasa esto, Señor, tengo este problema, Señor, no sé cómo salir, Señor, he tocado fondo, Señor, aquí, Señor, allá. Pero hoy en esta mañana, usted donde se encuentre, si está en su cama, si ya está de pie, si está escuchando esta palabra, hoy dígale: Señor, hoy quiero cambiar mi queja y quiero agradecerte, Señor, quiero agradecerte porque tú me has dado una oportunidad más de vivir. Gracias porque si tengo vida, Señor, es porque tú me permites que en este día pueda hacer algo nuevo. Tú me permites que este día, Padre, este día que trae 24 horas, Señor, pueda hacer algo diferente. Y hoy yo cambio mi queja por agradecimiento. Aún en medio del dolor, dígale, yo te doy gracias. Aún en medio de la prueba, yo te doy gracias. Aún en medio de mi dificultad, yo te doy gracias, Señor. Y creo en que tú harás cosas grandes. Creo en que tú harás cosas nuevas, Señor amado, en el nombre de Jesús. Yo bendigo la vida de todo aquel que está conectado a través de este radio. Bendigo a aquellos que se conectan todos los días a esta misma hora. Y les invito a que puedan quedarse, porque el Señor en esta mañana trae una palabra de bendición. Y gracias porque siempre están ahí. Gracias porque se conectan a la radio. Y yo les bendigo en el nombre poderoso de Jesús. Y hoy yo les traigo una palabra que se encuentra en el Evangelio de Lucas, capítulo 19. Yo le invito que si usted está ahí en un lugar donde pueda tomar su Biblia, donde pueda leer la Biblia, que busque esta palabra
que se encuentra en el Evangelio de Lucas, capítulo 19. Y la palabra del Señor se lee honrando al Padre, al Hijo y a su Santo Espíritu. Y dice, Jesús y Zaqueo. Habiendo entrado Jesús en Jericó, iba pasando por la ciudad, y sucedió que un varón llamado Zaqueo, que era jefe de los publicanos y rico, procuraba ver quién era Jesús, pero no podía a causa de la multitud, pues era pequeño de estatura. Y corriendo adelante, subió a un árbol sicomoro para verle, porque había de pasar por ahí. Cuando Jesús llegó a aquel lugar, mirando hacia arriba, se vio y le dijo, Zaqueo, date prisa, desciende, porque hoy es necesario que pose yo en tu casa. Entonces él descendió a prisa y le recibió gozoso. Al ver esto, todos murmuraban, diciendo que había entrado a posar con un hombre pecador. Entonces Zaqueo, puesto en pie, dijo al Señor, he aquí, Señor, la mitad de mis bienes doy a los pobres, y si en algo he defraudado a alguno, se lo devuelvo cuadruplicado. Y Jesús le dijo, hoy ha venido la salvación a esta casa, por cuanto él también es hijo de Abraham, porque el Hijo del Hombre vino a buscar y a salvar lo que se había perdido. En esta mañana, hermanos, esta palabra nos demuestra una vez más el amor de Jesús hacia nosotros. Dice el versículo 10, porque el Hijo del Hombre vino a buscar y a salvar lo que se había perdido. Esta lectura lo encontramos en un contexto. Dice que Zaqueo era jefe de los publicanos y era rico. Al referirse a la palabra jefe de los publicanos, se refiere a aquel que estaba a cargo de supervisar a todos los cobradores de impuestos. Y en aquel entonces, Jericó era conocida porque era una ciudad con una actividad comercial bastante buena, por decir así, bastante ajetreada. Era una ruta de paso para viajeros, comerciantes, y debido a eso también había presencia de cobradores de impuestos. Y Zaqueo, dice la Biblia, que era jefe de los publicanos, o sea que era jefe de todos los cobradores de impuestos o recaudadores de impuestos, como se le menciona en la Biblia, y también para el pueblo romano. Entonces, hermanos, los publicanos eran despreciados por el pueblo judío. ¿Por qué? Porque trabajaban para el Imperio Romano. Muchas veces, como ellos eran los que cobraban los impuestos, a veces cobraban de más, o sea que robaban, y eran considerados pecadores, como dice la Biblia, porque aquí dice que cuando Jesús entró y estuvo con Zaqueo, la gente lo criticaba, porque decía que había entrado a posar con un hombre pecador, porque así consideraban las personas a los recaudadores de impuestos, gente pecadora, gente que robaba, gente que era traicionera. Pero vea que aquí Zaqueo muestra un cambio de actitud. No solo Jesús accedió, no solo Jesús quiso traer la salvación para él, sino que también Zaqueo demostró una actitud de arrepentimiento. Él escuchó que Jesús venía pasando por ese lugar y dice que era tanta la multitud, porque en aquel entonces Jesús venía de hacer milagros, iba de una ciudad a otra, y la gente escuchaba todas las cosas, todos los milagros
todos los prodigios que él hacía. Y entonces dice la Biblia que Jesús iba pasando por la ciudad y había un varón llamado Zaqueo, que era jefe de los publicanos y de los ricos. Y dice que Zaqueo procuraba ver quién era Jesús, pero por las multitudes no podía, porque era pequeño de estatura. Pero dice que de esa misma manera él corrió y subió a un árbol para poder verle. Entonces, él mostró una actitud. Él estaba interesado en que Jesús hiciera un cambio. Desde ese momento, Zaqueo reconoció que había algo en él que no estaba correcto. Entonces, en esta mañana, yo le digo a usted, ¿qué hay en usted, qué hay en nosotros? ¿O qué hubo en nosotros si Dios ya nos encontró, si Jesús ya vino a nuestra vida? Que nosotros digamos, esto, Señor, yo quiero que hoy tú cambies. O incluso si usted no ha recibido al Señor, si usted no ha aceptado a Jesús como su Señor y Salvador, y usted hoy está aquí, usted hoy buscó como Zaqueo, cómo ver a Jesús. Y usted dice, Señor, ¿qué hay en mí que tengas que cambiar? Porque desde ese momento, desde que Zaqueo corrió y subió a ese árbol, Jesús ya estaba viendo su actitud. Jesús ya sabía, conoció que él quería cambiar, porque él puso de su parte. Él dice que corrió adelante, que subió a un árbol porque quería verlo. ¿Qué tan desesperado estamos nosotros por verle? ¿Qué tan desesperado está usted por el Señor llegue a un encuentro con usted? Y dice acá que Jesús lo llama por su nombre y decide quedarse en su casa. ¿Y qué nos demuestra eso, hermano? Interés personal de Jesús hacia nosotros. Porque dice, como les mencionaba en el versículo 10, que el Hijo del Hombre vino a buscar y a salvar lo que se había perdido. Aunque usted hoy se encuentre en una situación que muchas veces nosotros decimos, Señor, no soy merecedor de ti. O en otras ocasiones decimos, primero tengo que arreglar unas cosas, tengo que cambiar para poder ir a la iglesia, para poder aceptar al Señor. Pero hoy en esta mañana el Señor, a través de su palabra, te demuestra que así como tú te encuentras, así como tú estás, a lo mejor tú te sientes despreciado, te has sentido rechazado, has cometido muchas faltas o muchas fallas delante del Señor y te sientes indigno. Dice el Señor que Él vino a buscar y a salvar lo que se había perdido. Zaqueo era un hombre, se puede decir, despreciado, puede decirse ladrón también. Pero aún así, el Señor vino a cambiar su vida, vino a buscarlo. Pero también él tomó una postura muy importante, que fue el arrepentimiento. Fue su cambio de actitud. Porque muchas veces, hermanos, no es solo arrepentirnos y decir, ok, hoy me arrepiento. Pero también él tomó una postura muy importante, que fue el arrepentimiento. Fue su cambio de actitud. Porque muchas veces,

que ser el Espíritu Santo que lo redarguya, que pídale las fuerzas, porque a lo mejor usted puede decir, Señor, yo me arrepiento, pero mañana vuelvo a cometer tal falla, porque mi carne es débil, Señor. A lo mejor usted dice, hoy decido no hacer esto, hoy decido no robar, hoy decido no tomar, hoy decido no cometer tal acción, no hablar tal palabra, no ver tal cosa. Pero mañana, Señor, vuelvo a ser tentado y vuelvo a caer. Entonces, en esta mañana usted dígale, Señor, dame las fuerzas. Dame esas fuerzas necesarias para tener dominio propio, para poder seguir en tu camino, para tener un cambio genuino de actitud, Señor. Un cambio genuino de arrepentimiento. Y dice la palabra que Zaqueo, cuando Jesús llegó a aquel lugar mirando hacia arriba, le vio que Zaqueo estaba arriba del árbol. Y le dijo, Zaqueo, date prisa, desciende, porque es necesario que pose yo en tu casa. Entonces, si usted hoy está acá escuchando esta palabra, o si usted ha estado esperando por el Señor, por alguna señal, a lo mejor ya le ha venido hablando el Señor a través de palabras, a través de prédicas, a lo mejor alguna persona lo ha evangelizado, o usted simplemente necesita una intervención divina. A lo mejor usted está cansado de tantas dificultades que ha enfrentado y usted dice, ya no más, ya no aguanto. El Señor hoy te dice, así como le dijo al Zaqueo, hoy es necesario que pose yo en tu casa. Dígale, Señor, aquí está mi vida. Señor, hoy yo te entrego mi vida, hoy yo te busco, Señor. Hoy yo, a lo mejor usted no suba así como Zaqueo a un árbol, pero dígale, Señor, hoy yo vengo a tu presencia, hoy yo te rindo mi vida, Señor, porque necesito de ti. Y el Señor está presto, su oído están presto a oírnos, sus brazos están prestos para extenderse, para obrar a través para nosotros. Y el Señor le dijo, baja de ese árbol, le dijo, desciende, porque hoy es necesario que yo pose en tu casa. Hoy el Señor va a visitar cada familia. Hoy el Señor, si tú le aceptas, si tú abres la puerta de tu corazón, el Señor hoy posa en tu casa. El Señor va a reposar en ti. Dice su palabra que Él toca la puerta y Él entra si nosotros le abrimos, porque Él es un caballero. Y Él toca y Él entra si nosotros le abrimos esa puerta, si nosotros decidimos que Él entre a nuestras vidas, si nosotros decidimos confiarle todo a Él. Si usted ha venido luchando con tantas cosas, si usted hoy quiere un milagro en su vida, usted dígale, Señor, yo te entrego todo. Dice su palabra que sus pensamientos son mejores que los nuestros y sus caminos mejores que los nuestros para darnos un futuro de bien y no de mal. Así que hoy usted confíe en la fe que decide creer, porque dice la palabra que la fe es la certeza de lo que se espera y la convicción de lo que no se ve. Aunque usted hoy no vea eso que tanto le ha pedido al Señor, usted tenga esa convicción, porque dice su palabra que la fe es la certeza de lo que se espera, que algo va a pasar, algo Dios va a hacer en su vida. Y dice entonces acá, hoy es necesario que pose yo en tu casa. Hoy el Señor, si usted le abre la puerta de su corazón, Él va a entrar. Dice su palabra que si le abrimos nuestro corazón, si oímos sus palabras, Él nos oye también. Y dice acá, Jesús

0: Llamó por su nombre a Zaqueo. Y esto nos enseña, hermanos, que Jesús nos ama una vez más. Acá Él demuestra su amor. También nos enseña que nadie está excluido de la salvación, a como les decía anteriormente. Jesús no mira tus defectos. Él no mira tu posición económica. Él no mira si eres santo, si no lo eres. Él no mira cómo tú estés. Simplemente Él ve tu corazón. Si hay en usted, si hay en nosotros ese deseo por recibirle, si hay en nosotros ese arrepentimiento genuino, un corazón contrito y humillado, Él no lo desprecia. Y en esta mañana yo quiero decirle que el arrepentimiento verdadero produce transformación y buenas acciones. O sea que usted hoy tome una nueva postura y dígale: Señor, hoy yo quiero ser como Zaqueo. Porque dice acá que entonces él descendió a prisa y le recibió gozoso. Al ver esto, todos murmuraban, diciendo que había entrado a posar con un pecador. Así que usted ve aquí una vez más que él no ve nada de usted. Simplemente él ve su corazón, él ve su alma, porque él quiere salvar su alma. Así que usted no se siga más autocriticando, no nos sigamos más señalando. No diga: yo soy indigno de la presencia, yo soy indigno de venir a los pies de Jesús, yo soy indigno de llegar a la iglesia. A lo mejor porque mucha gente ha declarado palabra negativa en usted, a lo mejor porque muchas personas lo han rechazado por cómo usted, si usted es un alcohólico, si usted es un drogadicto, muchas personas le han cerrado las puertas. Usted diga: ya no más, porque el Señor hoy ha venido a mi casa, porque yo hoy le abro la puerta de mi corazón para que Él pueda posar en mi casa. Y dice: entonces Zaqueo, puesto en pie, le dijo al Señor: he aquí, Señor, la mitad de mis bienes doy a los pobres, y si en algo he defraudado a alguno, se lo devuelvo cuadruplicado. Zaqueo tuvo un cambio de actitud. Y como él era recaudador de impuestos, dijo: la mitad de mis bienes doy a los pobres. Y si en algo he defraudado a alguno, o sea, si él le ha robado, se lo devuelvo cuadruplicado. Y ese cambio de actitud en Zaqueo, ese arrepentimiento, produjo que Jesús le dijo: hoy ha venido la salvación a esta casa, por cuanto él también es hijo de Abraham. Y cierra en el versículo 10, porque el Hijo del Hombre vino a buscar y a salvar lo que se había perdido. Jesús vino por usted, vino por mí, cuando nos encontramos en pecado. Y así como Zaqueo, Él vino a buscar al que se había perdido. Si usted se ha encontrado alejado de los caminos del Señor, si usted siente que ya no vale nada, o si usted siente que le ha fallado en cualquier cosa, sea grande, sea mínima, el Señor vino por aquello que se había perdido. Él vino a buscar lo que se había perdido. Así que en esta mañana, hermano, yo le invito a que usted guarde esa palabra, que guarde esa palabra, y usted dígale: Señor, hoy yo estoy aquí, hoy yo quiero, Señor, que tú hagas un milagro en mi vida. Y sabe, hermanos, que todo lo que Jesús, lo que relata la Biblia que Él hacía, Él siempre otorgaba, aparte del milagro que Él daba, la salvación venía con él, con ese milagro. Cuando la mujer del flujo de sangre tocó su manto, Él le dijo: eres sana. Primero la sanó, pero también eres salva. Y hoy el Señor te dice, eres sano, pero consigo también tiene la salvación. Por cuanto creemos, por cuanto usted decide creer, por cuanto usted decide confiar plenamente en el Señor, usted, aparte del milagro que le está pidiendo, el Señor también va a otorgarle la salvación. Y dice Apocalipsis capítulo 23, versículo 20. He aquí, dice, yo estoy a la puerta y llamo. Si alguno oye mi voz y abre la puerta, entraré a él y cenaré con él y él conmigo. Hoy el Señor está presto a que usted le diga, Padre, aquí estoy, aquí está mi vida. Hoy Él está tocando su puerta. A lo mejor usted ha andado pensando, ha andado maquinando en su cabeza, si acepto al Señor, si busco de Él, ¿qué pasará? ¿Será que mi vida va a cambiar? No siempre, hermano, en la vida del cristiano, no siempre todo es color de rosa. No siempre todo es fácil, porque su camino es difícil. Y la vida, en la vida se nos presentan circunstancias difíciles, dolorosas. Pero cuando estamos en Dios, podemos venir a Él. Podemos entregarles nuestras cargas a Él. Y Él nos renueva nuestras fuerzas. Él nos ayuda a ser vencedores. Él nos ayuda a ser victoriosos. Él nos da la victoria en cada situación. Él nos da la victoria en cada cosa que tengamos que enfrentar. Él va delante de nosotros como poderoso gigante también. Y en esta mañana yo quiero que esta palabra haya quedado en su vida y que usted también pueda tomarla para usted, para su casa, para su familia, para su trabajo. A lo mejor usted está pasando dificultades económicas, a lo mejor usted está pasando dificultades emocionales, pruebas físicas, pruebas espirituales, pruebas con un hijo, un hermano, un esposo, una madre, o un hijo con sus padres, si también está ahí a través de la radio. Que usted pueda tomar esta palabra y pueda decir, Señor, hoy estoy aquí y yo decido cambiar, Señor. Hoy yo te invito, así como dice tu palabra, Señor, que tú estás a la puerta y tú llamas. Hoy yo quiero oír, Señor, tu voz. Hoy yo te abro la puerta, Padre amado, y te dejo entrar a mi vida, Señor, para que tú puedas estar conmigo y yo pueda estar contigo, Señor. Y yo le voy a invitar, hermano, que donde se encuentre, si usted puede, levante sus manos y dígale, Padre Celestial, hoy yo quiero que usted se una en este clamor, en esta mañana, y pueda decirle, Señor, en esta mañana yo te doy gracias por esta palabra que has dado a mi vida. Gracias, Señor, porque tú has sido el que has hablado, Padre amado. Gracias, Señor, porque tú has llegado a mi vida, Señor. Gracias porque un día te conocí. Gracias porque un día tú me diste la salvación, me diste una nueva oportunidad de vida. Y si aún usted no conoce a Dios y está ahí a través de la radio, dígale, Señor, hoy yo te abro la puerta de mi corazón. Hoy te reconozco como mi único y suficiente Salvador. Y así como Zaqueo, Señor, yo te quiero dejar entrar a mi vida. Yo quiero dejarte entrar a mi casa, Señor. Y quiero que tú hagas lo que tú tengas que hacer, Señor. Que traigas restauración, que traigas sanidad, que traigas liberación, que sea tu salvación, Señor, llegando a mi casa, llegando a mi vida, llegando a mi familia, Señor, llegando a ordenar, a restaurar, Señor, todo lo que por mucho tiempo en mi vida estuvo desordenado, Señor. Hoy yo por medio de esta palabra, Señor, declaro que tú eres mi Salvador. Gracias, Señor. Te damos gracias, Padre Celestial, por esta palabra. Gracias, Señor, porque tú, Señor, nos demuestras tu amor, Padre amado, para con nosotros. Que aún siendo pecador, Señor, Tú veniste a morir por nosotros, tú derramaste tu sangre en la cruz, Señor, y nos diste vida, nos diste una nueva vida, nos diste la salvación, nos permitiste acceder, Señor, confiadamente, como dice tu palabra, ante el trono de tu gracia, Señor. Y en esta mañana glorificamos y exaltamos tu santo y bendito nombre, Señor, porque nos has dado esa salvación, nos has dado tu perdón, Señor, nos has limpiado, nos has lavado, Señor, a través de ese sacrificio en la cruz del Calvario, Señor. Y hoy te damos gracias. Hoy yo te pido, Señor, en el nombre de Jesús, por todo aquel que está conectado a través de Radio Restauración, Señor, todo aquel que está detrás, Señor, de estas ondas ancianas, Padre, aquel que se encuentra acá en León, Señor, aquel que se encuentra viajando, Padre, todo aquel taxista, Señor, todos los que se encuentran en sus centros de trabajo, los que están en sus hogares, las amas de casa, Señor, que desde muy temprano se levantan, Señor, para emprender un día más, Padre. Todo aquel, Señor, que ha decidido en esta mañana buscarte, Señor, buscar tu presencia, todo aquel que ha estado sediento, Señor, por una palabra, Padre, yo te lo pongo en tus manos, Padre amado, en esta mañana, y te pido que seas tú, Señor, teniendo misericordia de cada uno de ellos, Padre, en el nombre de Jesús. Te pido que esta palabra, Señor, quede plantada, que esta semilla, Señor, quede en cada uno de las vidas, en cada uno de los corazones, Señor, y pueda dar fruto en su tiempo, Padre, en el nombre poderoso de Jesús. Te pido que seas tú visitando cada familia, Señor. Te pido que seas tú visitando cada hogar, Padre Celestial, en el nombre de Jesús. Y que seas tú renovando las fuerzas del que no tiene, Señor. Te pido que seas tú obrando, Señor, trayendo libertad, trayendo sanidad, Señor, trayendo restauración, Padre amado, en el nombre de Jesús. Te pido misericordia, Señor, por cada familia, Señor, que está representada a través de todo aquel que se ha levantado confiadamente, Señor, a buscar de tu presencia, Padre amado. Que seas tú cumpliendo cada anhelo de su corazón conforme a tu voluntad, Señor, que es buena, es agradable y es perfecta, Señor amado. En el nombre poderoso de Jesús, Señor, te damos gracias, Padre, porque tú, Señor, eres bueno. Gracias, Señor, porque sabemos que tú estás ahí, Señor, escuchándonos, Padre. Yo sé que hay gente, Señor, unida en este clamor. Dice tu palabra, Señor, que donde hay dos o más, ahí estás tú, Señor. Y yo sé, Señor, que tú estás aquí. Yo sé que tú estás escuchando, Señor, cada clamor, cada oración que tus hijos hoy levantan a ti, Padre de la gloria. En el nombre de Jesús, traemos a este lugar, Señor, a nuestra iglesia, Fraternidad Cristiana Betel, Señor. Te pido que seas tú guardando, Señor, a cada miembro de la iglesia. Te pido que seas tú obrando, Señor, teniendo misericordia, Padre amado, en el nombre de Jesús. Que seas tú trayendo paz, liberación, Señor, en el nombre poderoso de Cristo Jesús. Y que sea tu presencia, Señor, siempre con nosotros, Padre amado. Bendigo, Señor, a nuestra pastora Modesta Zárate, Señor. Te pido que seas tú renovando sus fuerzas cada mañana. Te pido que seas tú bendiciendo su vida, bendiciendo su familia, bendiciendo su casa, sus hijos, su esposo, sus nietos, Señor. Bendiciendo su negocio, Padre amado, en el nombre de Jesús. Guárdala, Señor, bendícela, dale sabiduría, entendimiento, Señor, en el nombre poderoso de Jesús. Y renueva sus fuerzas cada día, Señor, para que ella pueda continuar peleando la buena batalla, Señor, para que ella pueda continuar en tus caminos, Señor amado, en el nombre poderoso de Jesús. Ciñe sus lomos, Señor, con nuevas fuerzas, Padre, en el nombre poderoso de Jesús. También te traemos, Señor, a este altar de oración, Padre, a nuestra hermana Carla Moreno, Señor, que sea tu presencia visitándola, Señor, donde ella se encuentre. Que sea tu Espíritu Santo, Señor, trayendo libertad. trayendo sanidad, Señor, porque ella te cree, Señor. Ella cree, Padre, que tú harás un milagro en su vida, Señor. Sabemos, Padre, que los que aman a Dios, dice tu palabra, todo obra para bien, Señor. Aún las cosas malas que sucedan en nuestra vida, Señor, dice tu palabra que los que aman a Dios, todo le obra para bien. Y declaramos esa palabra, Señor, en la vida de nuestra hermana Carla. Los que aman a Dios, todo obra para bien. En el nombre de Jesús. En el nombre de Jesús, Señor, traemos a este lugar a todos, Señor, los que se encuentran enfermos, Padre amado. Y te pedimos que seas tú teniendo misericordia, Señor, trayendo sanidad, trayendo libertad, Señor. Por tus llagas, Padre, fuimos nosotros sanados. Por tus llagas, Señor, fuimos nosotros curados. Por tus llagas, Señor, fuimos nosotros sanados, curados, libertados. Y declaramos que por la sangre de Jesucristo tenemos libertad, tenemos sanidad, Señor, en el nombre poderoso de Jesús, Padre amado. Oramos, Señor, por los niños. Te pido que seas tú guardando cada niño, Señor, de Nicaragua, Padre, cada niño de León, Señor, y del mundo entero, Padre, que seas tú teniendo misericordia de la niñez, Señor. Guarda esa inocencia tan pura, Señor, de nuestros niños, Padre, donde quiera que ellos anden, Señor, donde sus pies pisen, donde sus manos toquen, Señor, donde sus ojos vean, que seas tú, Señor amado, guardándolo, Señor. Guarda sus mentecitas tan pequeñas, Señor, de toda perversidad de este mundo, Señor, de todo aquel que les quiera hacer daño, Padre, en el nombre de Jesús, Señor. También oramos por todos aquellos niños, Señor, a los que le han robado su inocencia, todo niño que ha sido abusado, Señor, todo niño, Señor, Padre amado, que ha sido ultrajado, maltratado, Señor, te pido que seas tú trayendo libertad a esa vida, a esa alma, Señor, en el nombre de Jesús, Padre amado, que seas tú librándolo, Señor, de todo trauma, que seas tú, Señor, limpiándolo, Señor, en el nombre poderoso de Jesús. Oramos, Señor, por la juventud, Padre amado. Te pedimos por cada joven, Señor, que en este día, Señor, sea tu presencia, sea tu Espíritu Santo, Señor, guardándolos. Te pido misericordia por la juventud, Señor. La juventud, Padre amado, cada día, Señor, busca malos caminos que para ellos les parecen buenos, Señor, pero su fin es de muerte. Te pido que seas tú teniendo misericordia de la juventud. Te pido por los jóvenes de nuestra iglesia, que seas tú guardándolos, Señor, que seas tú tomando el control de sus vidas, Padre, en el nombre de Jesús. Guarda a los jóvenes, Señor amado, en el nombre de Jesús. Pon en ellos, Señor, ese anhelo por buscarte, por servirte, Señor, en el nombre poderoso de Cristo Jesús. Te pido por las damas, Señor, por las mujeres, Padre, que seas tú levantando mujeres, Señor, que quieran, Padre, arrebatar las bendiciones de los cielos, Señor, que seas tú fortaleciendo, Padre, a esas mujeres que llevan cargas tan pesadas, Señor, de sus casas, sus hijos, Señor, su trabajo, todas esas mujeres que se sienten agobiadas, Señor, del día a día. Te pido que seas tú renovando sus fuerzas. Te pido que seas tú, Padre amado, en el nombre de Jesús, trayendo nuevas fuerzas, trayendo restauración, trayendo liberación, Padre, en el nombre de Jesús. Te pido por los varones, Señor, que seas tú levantando y restaurando a cada sacerdote, Señor, de cada hogar, Padre. Que seas tú, Señor, ungiéndolos, Padre amado, para que ellos a través de tu guianza, Señor, a través de la sabiduría, Señor, y el entendimiento que tú les puedas dar, Señor, ellos puedan guiar sus hogares, ellos puedan guiar sus casas, ellos puedan ser de bendición a su familia, a sus hijos, en sus trabajos, Señor. Te pido que seas tú levantando hombres de valor, Señor, hombres nuevos, hombres fuertes, hombres renovados, Señor, en el nombre poderoso de Jesús, y hombres llenos de tu Espíritu Santo, Señor amado, en el nombre de Jesús. Te damos gracias, Señor, porque nos has permitido esta mañana poder, Señor, acceder ante el trono de la gracia, Señor, y poder adorarte, poder pedirte, Señor, y sabemos que tú nos oyes, Padre amado. Yo hoy te doy gracias, Señor, porque tú has sido bueno. Gracias, Señor, porque tú nos das la vida. Y gracias, Señor, porque yo sé que todo aquel, Señor, que se conectó a través de la radio, hoy, Señor, tú renovaste sus fuerzas. Hoy tuviste una nueva palabra, Señor. Y hoy empezamos nuestro día, Señor, creyendo que tú vas con nosotros, Padre, en cada paso que nosotros demos, Señor. Y declaramos, Padre amado, que toda situación, Señor, que se quiera presentar en este día, que todo aquello, Señor, que tengamos que enfrentar, seas tú, Señor amado, con nosotros. Seas tú ayudándonos, seas tú dándonos la sabiduría para actuar sabiamente, Señor, en el nombre poderoso de Jesús. Bendigo sus vidas en el nombre de Jesús. Bendigo la vida de todos los que están conectados a través de la radio, a través de las redes sociales, en el nombre de Jesús. Bendigo sus trabajos, bendigo sus familias, en el nombre poderoso de Cristo Jesús. Amén y amén. Gloria a Dios.
1: Dios nos trajo hasta San Francisco el Alto, diga gloria a Dios con todo su

0: y un aplauso a ese padre.
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1: En el año 303 después de Cristo, el emperador Diocleciano firmó un edicto simple: destruir cada iglesia, quemar cada Biblia, ejecutar a cada cristiano que se negara a sacrificar ante los dioses de Roma. En menos de 12 meses, había más mártires que en los 200 años anteriores combinados. Las prisiones reventaban, los circos se llenaban. El plan era la extinción total de una fe. Funcionó tan bien que 8 años después, esa misma fe gobernaba el imperio. ¿Qué salió mal? ¿O qué salió brutalmente bien para los cristianos? Para entender cómo el imperio más poderoso de la historia terminó arrodillado ante el Dios de sus esclavos, hay que retroceder casi 3 siglos. Porque esto no empezó con Constantino. Esto no empezó con ningún edicto de tolerancia, ni con ninguna visión mística antes de una batalla. Esto empezó en una provincia insignificante del Mediterráneo Oriental, con un predicador judío ejecutado por sedición, cuya muerte nadie en Roma consideró digna de mención. El gobernador Poncio Pilato firmó la orden de crucifixión como quien firma una multa menor. Palestina era un rincón caliente, polvoriento y constantemente agitado del imperio. Los romanos crucificaban rebeldes por decenas. Uno más no importaba. Pero los seguidores de ese predicador dijeron algo que ningún movimiento político, filosófico ni religioso había dicho antes con esa contundencia en el mundo mediterráneo: que ese hombre había resucitado, que la muerte misma lo había rechazado. Y que cualquier ser humano, esclavo o senador, bárbaro o ciudadano romano, podía acceder a la vida eterna si creía en él. Ese mensaje era una bomba social, porque Roma construía su orden sobre jerarquías absolutas. El esclavo era propiedad. La mujer era menor de edad perpetua ante la ley. El provinciano era ciudadano de segunda. El imperio funcionaba porque cada quien aceptaba su lugar en la pirámide. Y de repente aparecía una fe que decía que ante su Dios todos eran iguales. Que el último sería el primero, que los pobres heredarían el reino. Para los poderosos de Roma, eso era subversión pura. Los primeros romanos que oyeron hablar del cristianismo no lo tomaron en serio como amenaza religiosa. Lo tomaron en serio como amenaza política. El historiador Tácito, escribiendo décadas después del nacimiento de la fe, describió el cristianismo como una superstición perniciosa, originada en Judea, esa fuente de todos los males orientales que infectaban a Roma. Plinio el Joven, gobernador de Bitinia a comienzos del siglo II después de Cristo, le escribió al emperador Trajano preguntándole qué hacer con los cristianos de su provincia. Su descripción es fascinante. Hombres y mujeres que se reunían antes del amanecer cantaban himnos a un tal Cristo como si fuera un dios y se comprometían mediante juramento a no robar, no mentir y no cometer adulterio. Plinio estaba confundido. No entendía si eso era un crimen. Trajano le respondió con pragmatismo típicamente romano: no los busques activamente. Pero si alguien los denuncia y se niegan a renunciar a su fe, ejecútalos. Esa política de persecución selectiva y discontinua duró casi 2 siglos. Y en ese tiempo, el cristianismo creció. Creció de manera que desafió toda lógica política. Cada vez que Roma ejecutaba a un cristiano en público, el movimiento ganaba más adeptos. La razón es psicológicamente coherente, aunque políticamente absurda. Los mártires morían cantando. Morían perdonando a sus verdugos. Morían con una serenidad que los romanos, acostumbrados a ver a los condenados suplicar y llorar, no podían explicarse. El filósofo cristiano Tertuliano lo formuló con claridad brutal para sus perseguidores: la sangre de los mártires es semilla. Cada ejecución pública era, involuntariamente, el mejor sermón que el cristianismo podría haber predicado. Para el año 200 después de Cristo, había comunidades cristianas activas en todas las ciudades importantes del imperio. En Roma misma, en Alejandría, en Antioquía, en Cartago, en Lyon. Los estimados varían, pero los historiadores calculan que para ese momento, entre el 5 y el 10% de la población del imperio era cristiana. En números absolutos, eso podía significar entre 3 y 6 millones de personas en un imperio de 60 millones. No era una secta marginal, era una red. Y esa red tenía algo que Roma no había visto en ningún movimiento religioso anterior: organización horizontal. Los romanos tenían templos, sacerdotes pagados por el Estado, rituales administrados por el poder político. El cristianismo tenía iglesias locales, obispos que respondían a su comunidad, redes de caridad que alimentaban viudas y huérfanos, hospitales improvisados que atendían enfermos en tiempos de plaga. Cuando la peste antonina mató a millones en el siglo II y luego la plaga cipriana diezmó el imperio en el III, las comunidades paganas huían de sus enfermos para no contagiarse. Las comunidades cristianas se quedaban a cuidarlos. Eso tenía un costo enorme en vidas cristianas. Pero también tenía un efecto político incalculable. La gente que sobrevivía gracias a los cuidados de los cristianos frecuentemente se convertía. Pero en el año 250 después de Cristo, algo cambió. El imperio estaba en crisis. Crisis simultánea en todos los frentes. Invasiones bárbaras desde el norte y el este, colapso económico, inflación galopante, emperadores asesinados en promedio cada 2 años. Roma necesitaba cohesión, y la cohesión romana siempre había pasado por la religión común. El culto al emperador, los sacrificios a los dioses tradicionales, eran el pegamento cívico del imperio, y los cristianos, que se negaban a quemar incienso ante la estatua del César, eran percibidos no como disidentes religiosos, sino como traidores al Estado. El emperador Decio ordenó la primera persecución sistemática e imperial de la historia. Todo ciudadano del imperio debía obtener un certificado oficial demostrando que había sacrificado ante los dioses romanos. Sin certificado, sin derechos. Los que se negaban, morían. Muchos cristianos compraron los certificados falsos. Muchos abjuraron temporalmente. Muchos murieron. La persecución de Decio duró poco más de un año porque Decio murió luchando contra los godos, convirtiéndose en el primer emperador romano muerto en batalla contra un enemigo extranjero. Sus sucesores tenían problemas más urgentes que cazar cristianos, pero el patrón estaba establecido. Cuando Roma entraba en crisis, los cristianos pagaban el precio. Y entonces llegó Diocleciano. Diocleciano era el mejor administrador que el imperio había visto en un siglo. Un general de origen humilde, hijo de un liberto de Dalmacia, que había trepado hasta el trono por puro mérito militar y una brutalidad selectiva. Era brillante, era frío, era sistemático y tenía un proyecto de reforma total del imperio que pasaba por restaurar la cohesión religiosa tradicional. Durante casi 20 años de su reinado, Diocleciano había convivido con los cristianos sin atacarlos. Tenía oficiales cristianos en su ejército. Su esposa y su hija tenían simpatías por la fe. Pero en los últimos años de su reinado, su coemperador Galerio, un hombre de odios religiosos mucho más viscerales, lo fue empujando hacia la persecución. Hay fuentes que sugieren que Galerio manipuló deliberadamente a Diocleciano, multiplicando los informes de sedición cristiana, fabricando incidentes, construyendo el caso de que los cristianos eran un cáncer que había que extirpar. El edicto llegó el 24 de febrero del año 303 después de Cristo, y fue total. Las iglesias debían ser demolidas. Las escrituras debían ser entregadas y quemadas. Los cristianos perdían todos los derechos civiles. los que ocupaban cargos públicos eran destituidos. Los esclavos cristianos no podían ser manumitidos. Se siguieron 3 edictos más, cada uno más brutal que el anterior. El 4º edicto, en el año 304, ordenó la ejecución de todos los que se negaran a sacrificar. Sin excepciones, sin certificados falsos, sin escapatoria. Lo que siguió fue el período más sangriento de la historia del cristianismo primitivo. En el oriente del imperio, donde Galerio ejercía control directo, la persecución fue implacable. En Egipto, en Siria, en Asia Menor, los registros episcopales hablan de miles de ejecutados, de comunidades enteras dispersadas, de obispos quemados vivos con sus congregaciones dentro de las iglesias. En el occidente, donde el coemperador Constancio Cloro gobernaba Britania y las Galias, la persecución fue notablemente más tibia. Constancio mandaba demoler algunos edificios de iglesias, pero no parecía tener el estómago para las ejecuciones masivas. Sus razones no eran piadosas. Era un pragmático que necesitaba administrar provincias estables y ejecutar en masa a un segmento leal y productivo de la población le parecía ineficiente. Constancio Cloro tenía un hijo llamado Constantino. Este es el momento en que la historia cambia de dirección. Pero antes de llegar a Constantino, hay que entender una cosa sobre la persecución de Diocleciano que los libros de texto frecuentemente omiten. Funcionó parcialmente. No logró exterminar el cristianismo, como era la intención declarada, pero sí logró algo devastador: dividir a los cristianos entre sí. Porque durante los años de persecución, la comunidad cristiana se fragmentó en 2 facciones que se odiaban con una ferocidad casi tan intensa como el odio que Roma les tenía a ellos. Por un lado, estaban los que habían resistido, los que habían entregado a sus familias a la muerte antes que renegar, los que habían sufrido la tortura y sobrevivido, o habían visto morir a sus seres queridos. Estos se llamaban a sí mismos los confesores, los que habían confesado su fe con la sangre. Por otro lado estaban los traditores, los que habían entregado las escrituras a las autoridades romanas para salvar su vida. La palabra traditor, en latín, simplemente significa el que entrega. De ahí viene la palabra española traidor. Y para los confesores, eso era exactamente lo que eran. Traidores. Traidores a Dios, a su comunidad, a sus hermanos muertos. La pregunta que desgarró a las iglesias en todo el norte de África fue atroz. ¿Podían los obispos que habían entregado las escrituras seguir siendo obispos? ¿Eran válidos los sacramentos que administraban? ¿Podía un hombre que se había arrodillado ante César seguir representando a Cristo? Esta fractura generó el cisma donatista, una de las guerras eclesiásticas más amargas de la historia cristiana, que duró más de un siglo y que eventualmente obligaría al propio Constantino a intervenir militarmente en una disputa teológica. Pero eso vendría después. Primero, había que sobrevivir a Diocleciano. En el año 305, Diocleciano hizo algo que ningún emperador romano había hecho nunca voluntariamente. Abdicó, enfermo, agotado, convencido de que había cumplido su misión histórica de estabilizar el imperio. Se retiró a su palacio en Split, en la costa dálmata, para cultivar sus famosas coles. Cuando años después sus sucesores le imploraron que regresara al poder para resolver la crisis que se avecinaba, se dice que respondió que sus coles se iban bien y que no tenía interés. Galerio asumió el control del Oriente y continuó la persecución con furia renovada. Pero el imperio que Diocleciano dejaba era una bomba de tiempo. Su solución al problema de la sucesión, la tetrarquía, el gobierno de 4 emperadores simultáneos, era una construcción brillante en teoría y explosiva en práctica. 4 hombres poderosos, cada uno con sus propias legiones, cada uno con sus propias ambiciones, compartiendo el poder más grande del mundo conocido. Diocleciano lo había mantenido unido por pura autoridad personal. En cuanto abdicó, la maquinaria empezó a rechinar. El primero en romper el sistema fue Constancio Cloro, que murió en Eburacum, la actual York, en el año 306 después de Cristo. Murió en campaña contra los pictos de Caledonia y murió con su hijo Constantino a su lado. Las legiones de Britania y las Galias, con la lealtad tribal que los ejércitos romanos desarrollaban hacia sus generales, aclamaron a Constantino como Augusto en el mismo campo de batalla, antes de que el cadáver de su padre se enfriara. Era un acto de rebelión abierta contra el sistema tetrárcico. Galerio se furioso, pero no podía hacer nada. Constantino tenía las mejores legiones del occidente. Lo que siguió fue una guerra civil de 6 años que enfrentó a 6 pretendientes al trono en distintas coaliciones y traiciones. Es el tipo de periodo que los historiadores describen con organigramas complicados, porque la situación cambiaba tan rápido que cualquier alianza quedaba obsoleta en meses. Pero de toda esa confusión, 2 figuras emergieron como los contendientes finales por el occidente. Constantino, que controlaba Britania, las Galias e Hispania, y Magencio, que controlaba Italia y el norte de África, incluida la inmensamente rica ciudad de Roma. Magencio era todo lo que un enemigo de buena narrativa necesita ser. Era corrupto, impopular entre el Senado romano, aficionado a los placeres, y había llegado al poder mediante una rebelión oportunista. Sus tropas eran numerosas, pero su lealtad era frágil. Tenía el control de Roma, lo cual significaba el control simbólico del corazón del imperio. Pero Constantino tenía algo más valioso: tropas veteranas forjadas en las guerras del norte, disciplina germánica y una reputación de victoria que se había construido campaña tras campaña en la frontera del Rin. En el año 312 después de Cristo, Constantino tomó la decisión que nadie esperaba: cruzar los Alpes en primavera con aproximadamente 40.000 hombres y llevar la guerra directamente a Italia. Era una apuesta loca. Magencio tenía el doble de fuerzas en Italia. Tenía las murallas aurelinas de Roma, prácticamente inexpugnables. Tenía los suministros del norte de África. La lógica táctica decía que Constantino debía esperar, consolidar, desgastar. Constantino no esperó. La campaña italiana fue un avance de velocidad brutal. Susa cayó. Turín cayó. Milán abrió sus puertas. Verona fue el único punto de resistencia seria, donde el mejor general de Magencio, Ruricius Pompeianus, organizó una defensa que casi frenó el avance constantiniano. La batalla de Verona fue sangrienta y larga. Pompeianus murió en combate. El norte de Italia era de Constantino. Y entonces llegaron las noticias de Roma. Magencio, que hasta ese momento había seguido la estrategia correcta de encerrarse detrás de las murallas aurelinas y dejar que el tiempo y la logística desgastaran al invasor, hizo algo inexplicable. Salió, dejó las murallas de Roma, cruzó el río Tíber y ofreció batalla en campo abierto a orillas del río en un lugar llamado el Puente Milvio. ¿Por qué lo hizo? Sigue siendo debatido. Las fuentes favorables a Constantino dicen que los arúspices, los adivinos romanos, le dijeron a Magencio que el enemigo de Roma moriría ese día, y que Magencio lo interpretó como una promesa de victoria, cuando en realidad era su sentencia de muerte. Las fuentes más escépticas señalan que probablemente había tensiones políticas en Roma, que la plebe y el ejército urbano empezaban a murmurar, y que Magencio necesitaba una victoria rápida para consolidar su posición. Fuera cual fuera la razón, el 28 de octubre del año 312, Magencio dejó las murallas más formidables del mundo occidental y fue a buscar a Constantino en el campo. Fue una masacre. Las tropas de Magencio estaban dispuestas con el río a sus espaldas, cruzado solo por el puente Milvio y por algunos pontones improvisados. Era la peor posición táctica imaginable, sin espacio para retroceder, sin posibilidad de maniobra lateral, sin escapatoria si la línea cedía. las legiones de Constantino los aplastaron. La línea de Magencio colapsó. En la desbandada, los soldados se aplastaron unos a otros intentando cruzar el puente y los pontones. Los pontones cedieron. Cientos, quizás miles, cayeron al Tíber con sus armaduras completas. El río los tragó. Magencio fue uno de ellos. Su cuerpo fue encontrado días después, enredado en el barro del lecho del río. Le cortaron la cabeza y la pasearon por Roma en una lanza. Pero lo que ocurrió la noche antes de esa batalla es lo que convirtió la victoria militar de Constantino en la transformación religiosa más importante de la historia occidental. Y aquí es donde la historia se complica de una manera que ningún guión podría inventar. Constantino afirmó haber tenido una visión. No inmediatamente después de la batalla, no en un momento de éxtasis religioso conveniente. Las fuentes más cercanas a los hechos, incluyendo al obispo Eusebio de Cesarea, que pasó tiempo con Constantino décadas después y lo entrevistó directamente, registran que el emperador describió haber visto, en algún momento antes de la batalla, una señal en el cielo. Una cruz o un símbolo, junto a las palabras, «Con esto vencerás». En griego, «En touto nika». El problema para los historiadores es que la historia cambia según quién la cuenta y cuándo. La versión de Eusebio, escrita décadas después, es elaborada y cinematográfica. Una versión anterior, del panegirista Nazario, escrita apenas 4 años después de la batalla, no menciona ningún Cristo ni ninguna visión cristiana. Habla de fuerzas divinas que ayudaron a Constantino, pero en términos paganos, completamente genéricos. El mismo Constantino, en los años inmediatamente después de la batalla, acuñó monedas con el dios solar, Sol Invictus. Siguió siendo Pontifex Maximus, el sumo sacerdote del paganismo romano. No fue bautizado cristiano hasta en su lecho de muerte, 25 años después de la batalla del Puente Milvio. ¿Fue Constantino un genuino converso cristiano? ¿O fue el oportunista político más brillante de la historia antigua, que reconoció en el cristianismo una herramienta de unificación imperial y la usó con frialdad calculadora? La respuesta honesta es que probablemente fue las dos cosas simultáneamente, de una manera que el hombre mismo quizás no habría podido separar. Constantino vivía en un mundo donde la religión y la política no eran categorías diferentes. Los dioses explicaban las victorias militares. Un general que ganaba batallas lo hacía porque los dioses lo favorecían. Constantino había ganado una batalla que no debería haber podido ganar. Alguien lo había protegido. El dios de los cristianos parecía un candidato razonable. Lo que hizo en los meses siguientes fue inequívoco en sus consecuencias, cualquiera que fuera su motivación interna. En el año 313 después de Cristo, Constantino y su coemperador Licinio, que controlaba el Oriente, firmaron lo que las fuentes llaman el Edicto de Milán. Técnicamente no fue un edicto, sino una carta enviada a los gobernadores provinciales. Pero su contenido fue revolucionario. Tolerancia religiosa total para todos los habitantes del imperio. Los bienes confiscados a las comunidades cristianas durante la persecución debían ser devueltos inmediatamente, sin compensación a quienes los hubieran adquirido. El Estado romano, que durante 10 años había perseguido activamente a los cristianos, ahora les devolvía sus propiedades y les pedía disculpas operativas. La reacción en las comunidades cristianas fue de un júbilo que rozaba la histeria colectiva. Eusebio de Cesarea, que había vivido la persecución en carne propia, que había visto a sus hermanos ejecutados, que había tenido que esconder sus textos sagrados de los soldados romanos, describió la llegada de la tolerancia como el amanecer después de una noche sin fin. Obispos que habían estado escondidos en cuevas y catacumbas salieron a la luz del sol. Se construyeron basílicas. Se celebraron liturgias públicas. Para una comunidad que había existido durante décadas en la clandestinidad y el miedo, la libertad repentina era casi incomprensible. Pero Constantino no se detuvo en la tolerancia. Ese es el punto que la mayoría de los relatos simplifican en exceso. La tolerancia fue solo el primer paso de una política de favoritismo cristiano activo que fue escalando año tras año. Constantino exoneró al clero cristiano del servicio en los municipios, una carga pesada y costosa que recaía sobre los ciudadanos ricos. Donó tierras y dinero para la construcción de iglesias en Roma, en Jerusalén, en Tierra Santa. Legisló contra algunas prácticas paganas, específicamente la adivinación privada y los sacrificios nocturnos, aunque mantuvo el culto estatal pagano formalmente intacto. Convirtió el domingo, el Día del Señor Cristiano, en día festivo oficial del imperio, y entonces metió las manos directamente en la teología. Porque mientras Constantino construía su nueva relación con el Dios cristiano, descubrió con irritación creciente que los mismos cristianos no se ponían de acuerdo sobre quién era exactamente ese Dios, y la disputa no era académica. Era una guerra civil intelectual que amenazaba con desgarrar la Iglesia en el mismo momento en que Constantino la necesitaba como herramienta de unificación imperial. El problema se llamaba Arrio. Arrio era un presbítero alejandrino, brillante, carismático, con una habilidad extraordinaria para formular teología en términos populares. Su tesis era técnicamente simple. Jesucristo, el Hijo de Dios, era una creación divina. Sublime, perfecta, sin igual, pero creación al fin. Había un momento en que el Hijo no existía. El Padre era anterior y superior. El Hijo de Dios era una creación divina. Sublime, perfecta, sin igual, pero creación al fin. Había un momento en que el Hijo

oscura, por sublime que fuera, entonces su muerte no podía salvar a la humanidad. Solo Dios podía salvar al hombre. Solo Dios podía morir en la cruz con consecuencias cósmicas. Si el Hijo era menos que el Padre, el sacrificio de la crucifixión era el sacrificio de un ser creado, no del Creador mismo, y toda la arquitectura de la salvación se derrumbaba. Esta disputa, que a oídos modernos puede sonar como una discusión entre ángeles sobre la punta de un alfiler, era para los habitantes del siglo IV tan urgente y visceral como puede serlo hoy una guerra civil. Las calles de Alejandría se llenaron de facciones que se insultaban, se agredían, se denunciaban. El clero se dividió, las comunidades se partieron. Obispos que habían sobrevivido juntos la persecución de Diocleciano se encontraron de repente en campos opuestos de una guerra teológica. Constantino recibió reportes de esta situación y su reacción fue la de un administrador imperial ante un motín. Hay que pararlo. Escribió una carta a Alejandro y a Arrio con una mezcla de irritación e incredulidad que es casi cómica en retrospectiva. Les dijo, en esencia, que estaban discutiendo sobre preguntas vacías que nadie podía responder con certeza, que la unidad era más importante que cualquier punto doctrinal y que como hombres sabios debían encontrar una manera de estar de acuerdo. La carta fue ignorada completamente por ambas partes. Constantino entonces hizo lo único que un hombre con 40.000 soldados veteranos puede hacer cuando alguien ignora su carta. Convocó un concilio. En el año 325 después de Cristo, en la ciudad de Nicea, en la actual Turquía, se reunió el primer concilio ecuménico de la historia cristiana. Aproximadamente 300 obispos, venidos de todas las provincias del imperio, muchos de ellos con las cicatrices físicas de la persecución todavía visibles en sus cuerpos, se sentaron a debatir la naturaleza de Dios. Constantino presidió las sesiones con la pompa imperial completa, vestido de púrpura y oro. No era cristiano bautizado, no tenía voto teológico, pero era el hombre que había convocado el concilio, que pagaba los viajes de los obispos, que proporcionaba el palacio donde sesionaban y cuyos soldados estaban acampados afuera. Su presencia era un recordatorio permanente de lo que estaba en juego. El debate en Nicea fue feroz. Arrio defendió su posición. Atanasio, técnicamente demasiado joven para votar, pero tan brillante que nadie se atrevía a callarlo, argumentó en contra con una ferocidad que dejó a sus interlocutores sin palabras. El concilio terminó condenando a Arrio y formulando el credo de Nicea, que declaraba que el Hijo era de la misma sustancia que el Padre. Consubstancial, una sola palabra griega, homoousios, que Constantino apoyó activamente y que dividió al mundo cristiano durante el siguiente siglo. Porque Arrio fue condenado, exiliado y luego rehabilitado cuando los vientos políticos cambiaron. Atanasio fue exiliado 5 veces en su vida por distintos emperadores. La fórmula de Nicea tardó décadas en imponerse definitivamente. Y solo lo hizo porque el hijo y sucesor de Constantino, Constancio II, era arriano convencido y pasó su reinado persiguiendo a los seguidores de Nicea con una ferocidad que habría enorgullecido a Diocleciano. El obispo de Roma, el obispo de Milán, el obispo de Alejandría, todos enviados al exilio en distintos momentos por un emperador cristiano que consideraba herética la fórmula que su padre había impuesto. El concilio de Nicea no resolvió la disputa teológica, la institucionalizó, pero hizo algo más importante para la historia del cristianismo. Estableció el precedente de que el Estado podía convocar, financiar y presidir las reuniones de la Iglesia. Ese precedente iba a tener consecuencias durante los siguientes 1500 años. Mientras todo esto ocurría en el interior del cristianismo, la transformación del paganismo romano iba en dirección contraria. No fue un proceso limpio ni lineal. Fue una retirada lenta, desigual

llena de retrocesos y avances. Constantino nunca prohibió el paganismo. Sus sucesores inmediatos tampoco. Constancio II cerró algunos templos en Oriente, pero fue prudente en Occidente, donde la aristocracia senatorial romana era profundamente pagana y poderosamente influyente. El Senado romano, el cuerpo que llevaba siglos representando la continuidad cultural de Roma, seguía siendo en su mayoría pagano a mediados del siglo IV. Seguía manteniendo el fuego sagrado de Vesta. Seguía financiando los sacrificios a los dioses capitolinos. Seguía participando en los juegos religiosos que estructuraban el calendario romano. Y entonces llegó Juliano. Juliano fue el sobrino de Constantino, hijo de uno de los hermanos asesinados en la masacre dinástica que siguió a la muerte del primer emperador cristiano. Era un filósofo formado en la tradición helenística, un admirador profundo de Marco Aurelio, un hombre que había sido criado formalmente como cristiano y que en privado lo detestaba. Cuando llegó al trono en el año 361 d.C., Juliano hizo lo que nadie esperaba. Declaró la tolerancia religiosa total y la restauración del paganismo imperial. No persiguió a los cristianos. Era demasiado inteligente para crear mártires. Pero sí prohibió a los maestros cristianos enseñar la literatura y filosofía clásica griega, argumentando con lógica hiriente que no tenían ningún sentido enseñar a Homero y a Platón si uno creía que eran mentiras del diablo. Y devolvió a los sacerdotes paganos los privilegios fiscales que Constantino les había quitado. Los cristianos lo llamaron Juliano el Apóstata. Los paganos lo vieron como el amanecer de una restauración. Ambos fueron prematuros en sus esperanzas y sus temores. Juliano murió en el año 363, apenas 2 años después de llegar al poder, con una lanza persa en el vientre durante una campaña en Mesopotamia. Murió lo suficientemente joven como para haber sido idealizado eternamente por los paganos, como el hombre que podría haber salvado a los dioses de Roma. Sus últimas palabras, según una tradición que probablemente es apócrifa, pero irresistiblemente buena, fueron dirigidas al cielo. «Has ganado, Galileo». Después de Juliano, el péndulo no volvió nunca. Los emperadores que siguieron fueron todos cristianos, de convicción o de conveniencia, y la presión sobre el paganismo fue creciendo gradualmente. Pero el momento decisivo no fue ninguna gran batalla ni ningún edicto dramático. Fue un proceso burocrático y financiero. Los templos paganos habían dependido durante siglos de dotaciones estatales para sus sacerdotes, sus sacrificios, su mantenimiento. Los emperadores cristianos fueron cortando esas dotaciones de manera progresiva, silenciosa, implacable. Sin dinero, los templos no podían funcionar. Sin funcionar, se deterioraban. Sin sacerdotes pagados, el clero pagano envejecía sin reemplazo. Y mientras los templos se vaciaban, las basílicas cristianas se llenaban. No solo de los pobres y los esclavos que habían sido el núcleo original del movimiento. Ahora la fe llegaba también a las clases medias urbanas, a los comerciantes, a los funcionarios imperiales que entendían qué camino llevaba al ascenso social. Ser cristiano en el imperio de los años 370 y 80 no era solo una cuestión de fe, era una estrategia de carrera. El acceso al patronazgo imperial, a los cargos administrativos, a los beneficios fiscales del clero pasaba por la iglesia. Roma siempre había sido una cultura del patronazgo y el patrono más poderoso del imperio ahora era cristiano. El golpe final lo asestó Teodosio. Teodosio el Grande llegó al trono en el año 379 d.C., en un momento de crisis aguda. Los visigodos habían aplastado al ejército romano en Adrianópolis el año anterior, matando al emperador Valente en el campo de batalla. El imperio del Oriente estaba en shock. Teodosio, un general hispano de enorme capacidad, fue convocado para salvar lo que quedaba.
lo logró mediante una combinación de victorias militares y acuerdos diplomáticos que convirtieron a los godos en federados dentro del imperio en lugar de conquistadores sobre él. Pero lo hizo como un hombre con una agenda religiosa mucho más clara que cualquier otro emperador antes de él. En el año 380 después de Cristo, Teodosio promulgó el Edicto de Tesalónica. Fue el edicto que cerró el círculo iniciado por Constantino. Declaró que la fe católica cristiana, específicamente la versión nicena, era la única religión legítima del Imperio Romano. Todos los demás cultos eran herejías o supersticiones. El paganismo quedó formalmente fuera de la ley imperial. Los sacrificios sangrientos fueron prohibidos bajo pena de muerte. Los templos fueron cerrados. Los que seguían practicando los cultos tradicionales hacían frente a consecuencias penales. Y el Senado romano, ese bastión de la tradición pagana que durante siglos había presidido los sacrificios capitolinos, tuvo que elegir. La mayoría eligió la conversión. Algunas familias patricidas de antigüedad inmemorial, cuya identidad estaba entretejida con el sacerdocio de los dioses tradicionales, resistieron. El senador Símaco, en uno de los textos más hermosos y más inútiles de la antigüedad tardía, escribió al emperador una apelación para que restaurara el altar de la victoria en la curia del Senado. Ese altar, que llevaba siglos presidiendo las sesiones senatoriales, había sido retirado por Constancio II, restaurado por Juliano y retirado nuevamente. Símaco argumentó con elegancia filosófica que no existía un solo camino hacia la verdad, que Roma había conquistado el mundo, venerando a sus dioses y que ese contrato sagrado con el pasado merecía respeto. El obispo Ambrosio de Milán le respondió. Le respondió con la frialdad de quien sabe que tiene al Estado de su lado. Le dijo que los dioses de Roma no habían salvado a Roma de los galos en el siglo IV a.C., que habían sido las ocas del Capitolio las que despertaron a la guardia cuando los bárbaros se acercaban, lo cual difícilmente era un argumento teológico en favor de Júpiter. Le dijo que la historia de Roma no era un argumento a favor del paganismo, sino simplemente la historia de un pueblo que había llegado a su destino providencial a través de errores que ahora podía corregir. El altar de la victoria no fue restaurado. Ambrosio merece una pausa, porque Ambrosio de Milán fue, en muchos sentidos, el arquitecto real del triunfo cristiano, mucho más que Constantino o Teodosio. Era un aristócrata romano de pura cepa, hijo de un prefecto pretoriano, formado en la ley y la retórica, que fue elegido obispo de Milán por aclamación popular en el año 374, mientras todavía era catecúmeno, es decir, ni siquiera bautizado. Era exactamente el tipo de hombre que el Senado romano respetaba. De buena familia, bien hablado, políticamente conectado, y usó todas esas credenciales para imponer a la Iglesia sobre el Estado de una manera que ningún obispo había intentado antes. Atanasio contra el mundo, decían de Atanasio durante sus exilios. De Ambrosio podría decirse Ambrosio contra el emperador, porque Ambrosio hizo algo sin precedentes. Le dijo al emperador de Roma que no podía entrar a su catedral. El incidente ocurrió en el año 390. Después de Cristo, la ciudad de Tesalónica había presenciado un motín en el que fue asesinado un oficial imperial. Teodosio, con la frialdad de un general acostumbrado a la represalia, ordenó una masacre. Los ciudadanos de Tesalónica fueron convocados al circo con el pretexto de un espectáculo y masacrados por los soldados. Las cifras de muertos varían entre fuentes, pero los números más conservadores hablan de varios miles de civiles asesinados en unas pocas horas. Fue una matanza deliberada, metódica, imperial. Ambrosio le escribió una carta a Teodosio, una carta privada, escrita con el tono de quien habla a un hombre que aún puede salvar su alma, no a un súbdito que reprende a su superior.
Le dijo que lo que había hecho en Tesalónica era un pecado que requería penitencia pública antes de que el obispo pudiera darle la comunión. El hombre que controlaba los ejércitos de Roma, que había aplastado a los visigodos, que había unificado el imperio, debía presentarse ante la congregación de Milán en saco y ceniza y pedir perdón públicamente. No a Ambrosio, a Dios. Teodosio fue, hizo la penitencia. Se presentó en la catedral sin sus insignias imperiales, como un hombre común, y se arrodilló ante el altar. Ese momento, en el año 390 después de Cristo, fue el símbolo definitivo de la inversión de poder que había ocurrido en menos de un siglo. El descendiente de los Césares, el heredero de Augusto y de los hombres que habían quemado a los cristianos en los jardines de Nerón, se arrodillaba ante un obispo, pero aún faltaba el último acto, porque el imperio seguía fragmentado teológicamente. El arianismo, que Nicea había condenado y que emperadores posteriores habían rehabilitado, seguía siendo la fe de los pueblos germánicos que vivían dentro y fuera de las fronteras imperiales. Los visigodos, los ostrogodos, los vándalos y los burgundios eran todos arrianos. La unidad religiosa que Teodosio había impuesto mediante edicto en el mundo romano no alcanzaba a los bárbaros armados que vivían en suelo imperial como federados. Esa fractura sería una de las causas de las tensiones que eventualmente desgarrarían el occidente del imperio. Pero eso ya escapaba al horizonte de lo que Teodosio podía controlar. En el año 392 después de Cristo, Teodosio promulgó el edicto final. Prohibió absolutamente todos los cultos paganos, incluidos los privados. No había ya ninguna distinción entre sacrificio público y ofrenda privada en el hogar familiar. El paganismo era ilegal en todas sus formas. Los magistrados que no lo hicieran cumplir serían multados. El Estado romano, que había gobernado durante más de 6 siglos a través del culto a decenas de dioses, que había divinizado a sus propios emperadores muertos, que había tolerado y absorbido las religiones de todos los pueblos que conquistaba, declaraba que de ahora en adelante solo un dios era legítimo. En el año 394, Teodosio aplastó en la batalla del río Frígido la última rebelión liderada por un usurpador pagano, el general Eugeni, que había levantado las enseñas de Hércules y Júpiter contra el ejército cristiano de Teodosio. La batalla fue brutal y costosa, y Teodosio la ganó solo con la ayuda de una tormenta de viento que se volvió contra las líneas paganas en el momento decisivo. Sus soldados lo tomaron como una señal divina. Probablemente tenían razón en lo que respecta a las consecuencias, sino en lo que respecta a la causa. Teodosio murió en el año 395. Había unificado el imperio por última vez. Lo dividió entre sus 2 hijos, Arcadio en el oriente y Honorio en el occidente, y ninguno de los 2 tendría nunca el talento ni la autoridad de su padre. El imperio occidental sobrevivió 80 años más antes de colapsar bajo el peso de las migraciones bárbaras. El oriental sobrevivió 1000 años más, llamándose a sí mismo Roma, hablando griego, adorando al mismo dios que Constantino había adoptado 300 años antes. Pero ese futuro todavía no existía en el año 395. Lo que existía era el hecho desnudo. El imperio que había quemado a los primeros cristianos como antorchas humanas en los jardines de Nerón había terminado quemando los templos de sus propios dioses. El círculo tardó 300 años en cerrarse. Lo que empezó como la ejecución de un predicador judío en una provincia irrelevante, terminó con el Senado de Roma arrodillado ante una cruz. Lo que Nerón encendió como diversión de una tarde, terminó consumiendo a los mismos dioses de Roma. 3 siglos de mártires, de catacumbas, de persecuciones, de concilios, de guerras teológicas, de emperadores que convertían y emperadores que abjuraban, habían producido un resultado que ninguno de los actores podría haber predicho en ningún punto del proceso.
La pregunta que los historiadores no pueden responder con certeza y que quizás no tiene respuesta es si fue la fe lo que triunfó o si fue el poder lo que adoptó la fe para sus propios fines. Si Constantino vio realmente algo en el cielo la noche anterior al puente Milvio, o si vio simplemente la arquitectura política de un imperio en fragmentos y una red de millones de personas organizadas, leales entre sí, acostumbradas a operar bajo presión, capaces de sobrevivir la persecución. Si Teodosio creía genuinamente que el dios de los mártires exigía exclusividad, o si simplemente entendió que un imperio con un solo dios era más fácil de gobernar que un imperio con 100. La respuesta más honesta es que la pregunta misma es anacrónica. Esos hombres no separaban la fe del poder, la devoción de la política, la teología de la administración imperial. Para ellos eran una sola cosa. El dios que protegía al emperador en la batalla era el mismo que exigía justicia al senador corrupto. El obispo que organizaba la caridad a los pobres era el mismo que le decía al César cuándo podía comulgar. Roma había absorbido durante siglos las religiones de los pueblos que conquistaba. Absorbió a los dioses de los griegos, de los egipcios, de los persas. Levantó templos a Isis y a Mitra y a Sabacios, junto a los de Júpiter y Juno. Siempre había habido espacio para un dios más. Lo que el cristianismo hizo diferente fue negar el espacio a los demás. No pedía un lugar en el panteón. Exigía el panteón entero. Esa exigencia fue durante 300 años su mayor vulnerabilidad, la razón por la que Roma no podía tolerarlo en sus términos normales. Y fue al final su mayor fortaleza, la razón por la que cuando el poder imperial lo adoptó, transformó el imperio de una manera que ningún culto tolerante y sincrético podría haber logrado. Los últimos fuegos del altar de Vesta se apagaron en el año 392, cuando las vestales fueron expulsadas y su dotación imperial cancelada. Ese fuego había ardido, según la tradición romana, desde la fundación de la ciudad. Había sobrevivido los galos, las guerras púnicas, las guerras civiles, la caída de la república, los excesos de los emperadores más corruptos. No sobrevivió a un edicto firmado en el nombre del dios de los galileos. Las sacerdotisas recogieron sus cosas y salieron del foro. El fuego se apagó. Roma siguió en pie. Sus edificios de mármol, sus acueductos, sus legiones. Pero algo había terminado en ese momento que no tenía nombre preciso y que no requería que nadie lo anunciara. El mundo en que esas mujeres habían vivido ya no existía. Y el que vendría después ya estaba ardiendo en las basílicas, en los himnos, en las catacumbas ahora abiertas a la luz, en los labios de millones de personas que habían aprendido a rezar en voz baja en la oscuridad y que ahora rezaban a pleno sol.

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1: Vamos ahora a abrir la Biblia, libro de Filipenses, capítulo 4. Vamos a leer los primeros 7 versículos y vamos a sacar unas cuantas enseñanzas de esta palabra de Dios para nuestra vida. Por favor, vaya anotando, el que puede anotar, para que su palabra se le quede grabada y la tenga para consulta posteriormente. Si no anota, por lo menos ponga atención para que algo se le quede de la palabra de Dios. Filipenses capítulo 4, leeremos del versículo 1 al 7, y dice así la palabra del Señor: así que, hermanos míos amados y deseados, gozo y corona mía, estad así firmes en el Señor, amados. Ruego a Evodia y a Sintique que sean de un mismo sentir en el Señor. Asimismo te ruego también a ti, compañero fiel, que ayudes a estas que combatieron juntamente conmigo en el Evangelio, con Clemente también y los demás colaboradores míos, cuyos nombres están escritos en el libro de la vida. Regocijaos en el Señor de vez en cuando. Así dice, ¿verdad? ¿No dice así, hermano? ¿Cómo dice su Biblia? Así dice la mía también. Regocijaos en el Señor siempre. Otra vez os digo, regocijaos. Vuestra gentileza sea conocida de todos los hombres. El Señor está cerca. Por nada estéis afanosos, si no sean conocidas vuestras peticiones delante de Dios en toda oración y ruego, con acción de gracias. Y la paz de Dios, que sobrepasa todo entendimiento, guardará vuestros corazones y vuestros pensamientos en Cristo Jesús. Y digamos todos amén. Todo este capítulo nos lleva en un objetivo. El objetivo es que los cristianos debemos estar gozosos. El gozo es un fruto del Espíritu Santo. Contrario al gozo es que la tristeza, la angustia, la mala cara, la mala respuesta, que es lo que más abunda en los hogares. En la mayoría de los hogares lo que hay es malas respuestas, enojos. Hermanos hay que están peleados, que no se hablan, que no se quieren. A veces por pequeñas cosas. Le tocó un juguete, le agarró una pasta de dientes, le tomó un desodorante, y a veces por cosas sencillas se enciende una polémica. ¿Y termina en qué? En un conflicto. Aquí en esta comunidad hay varias personas que no se hablan con sus hermanos. Hemos tenido personas que están peleados con su mamá. Y yo no sé si usted es uno de ellos que está aquí en esta noche y tiene una necesidad de resolver un problema familiar. Veamos aquí en la Biblia cómo se señalan estos problemas. ¿Y cómo nosotros podemos entender la voluntad de Dios para nuestra vida? Es que haya un cambio. El apóstol Pablo, vamos al versículo 1, comienza con un mensaje que debería ser el mensaje de todos nosotros. Dice: así que, hermanos míos, amados, fíjese bien, comienza con una expresión de ternura, de compañerismo, de amistad, de fraternidad. Dice: hermanos míos, amados, fíjese bien, cada persona que está ahí al lado suyo y cada persona que está en nuestro hogar deben ser consideradas las personas más cercanas a nosotros. Por lo tanto, deberíamos decirles que son nuestros hermanos y que son amados. Porque podría ser que sean hermanos, pero no amados. Podría ser que estemos juntos, pero no revueltos. Juntos, pero no tenemos una buena relación. Vivimos en la misma casa, pero andamos empurrados, hablando mal cuando nos expresamos al otro. En mi propia casa yo tengo experiencias difíciles que un hermano con otro. Pero es la palabra de Dios la que viene a mí y me dice: yo tengo que aprender como San Pablo a aceptar a los demás como mis hermanos, y además deben ser amados. Más adelante el apóstol Pablo dice: puede ser que a mí ustedes no me amen, pero eso no importa, dice, yo los voy a amar a ustedes. Fíjese, la responsabilidad no es del otro, la responsabilidad es mía. Mi responsabilidad en mi casa es tratar bien a mi madre, tratar bien a mis hermanos, y ahora en el hogar donde yo vivo, tratar bien a mi esposa, a mis hijos, al perrito de la casa, tratar bien a mi empleada, tratar bien a mi jardinero, tratar bien al fontanero, tratar bien al que llega a mi casa. Pero algunas veces nosotros vemos personas, y entre nosotros podría pasar, que apenas llegamos a tener algunas comodidades materiales, comenzar a ver con desprecio al pobre. Y la Biblia prohíbe rotundamente que se menosprecie al pobre. Más bien la Biblia dice: el que ayuda al pobre, a Jehová le presta. Todo lo que se hace para una persona que tiene menos posibilidades es al Señor a quien se le hace. Por lo tanto, jamás uno debe menospreciar a ninguna persona. Entonces dice: son mis hermanos y son amados. Usted, hermano, y no tiene que responderme a mí, sino responderse a sí mismo. ¿De verdad en su casa usted ama a los que están en su hogar? ¿Siente un cariño verdadero por ellos? ¿O quisiera que se vayan de la casa o se mueran? Si hay algo así en su corazón, usted necesita hacer un cambio en su vida. No es la voluntad de Dios. ¿Sabe quién vino a poner esos conflictos y pleitos en el hogar? Es Satanás. Los demonios trabajan para que los hogares se destruyan. Hoy hablé con una persona y me dice: nosotros somos siete hermanos. Somos cuatro varones y tres mujeres. Y mi papá siempre decía: mis hijas no me sirven para nada. Mis hijas no me sirven. Y me dice: se cumplió la palabra. Ninguna de sus hijas le sirvió. Y de hecho, me dice, una de ellas ni siquiera vino al funeral de mi papá. Y de mis hermanos hay uno de ellos que ni siquiera nos habla. Nunca nos llama. Bueno, no lo mal queremos, pero tampoco lo amamos. Esa no es la voluntad de Dios. La voluntad de Dios es que nosotros lleguemos al punto de decir: son mis hermanos y son amados. Y yo creo que algunos de ustedes van a tener que salir de aquí a hacer alguna llamada telefónica o hacer una palabra para algún familiar con el cual no tienen buena relación. Es peligroso que usted se muera, y si se muere peleado con su familiar, es muy peligro, hay mucho peligro que no se salve usted. Porque si no amamos a las gentes que estamos viendo, jamás podremos amar a los que nunca miramos. Y si no amamos a las personas que vemos, es imposible que amemos a Dios a quien nunca hemos visto. Entonces es importante que nosotros manejemos esta verdad. Tenemos que acercarnos, y hermano, yo no puedo imaginarme cuántos, pero tengo la impresión en mi espíritu que varios de ustedes necesitan hacer un cambio en sus relaciones. Yo tuve que hacerlo. Cuando yo era muchacho de 14 años, fui agredido por un amigo, vecino también. Estábamos en una reunión de un culto, yo no era cristiano aún, en esos días, como 3 meses antes de convertirme, fue esto. Yo estaba en el culto y me salí antes que el culto terminara y acompañé a una muchacha a dejarle a una pariente mía, era en una comarca. En el camino, como a las 2 cuadras del lugar, estaba este amigo. Celoso, quién sabe qué, el diablo se le metió y me tiró una pedrada. Y con la pedrada me tiró al suelo. Me llevaron a la clínica y me hicieron 7 puntadas. Perdí mucha sangre. Y yo dije, esto no se queda así. La venganza, casi todos la queremos hacer. Y lo busqué en diferentes partes y no lo pude encontrar. Y el día que lo hallé, andaba yo con mi hermano y lo encontramos en un camino. Así que lo agarramos y entonces le dije yo a mi hermano, agarrarlo bien del pescuezo, del cuello, aquí de la camisa, que yo voy a buscar una piedra como la que él me tiró. Bueno, eso es parte de lo que todos podríamos hacer. Ahora, no era yo cristiano, pero cuando yo voy buscando la piedra, mi hermano es menor, tiene menos fuerza, y aquel se le soltó y se fue. Y me quedé yo enchilado porque no me desquité. Usted se imagina, ¿verdad? No pude lograr que se cumpliera la Biblia que dice ojo por ojo y diente por diente. Yo lo que iba a hacer era pedrada por pedrada, ¿verdad? Pero no se logró. Bueno, sucede que 2 meses más tarde yo recibí a Jesús. Y al aceptar a Cristo, entonces, ¿qué tengo que hacer? Entrar en la dimensión del Espíritu y perdonar. Pero no me es fácil perdonar, porque perdonar no es fácil, hermano. Tiene que ser una decisión bien tomada, y no es fácil tomarla. Un día voy viajando, caminando en un camino, y ¿saben a quién me encuentro? Al que yo buscaba. Y el camino se hace estrecho, hay un paredón a un lado, un paredón al otro lado, y entonces me lo tengo que enfrentar. Y entonces el diablo me dice, esta es tu oportunidad. Claro, yo era mayor, era un poco más alto. Y era mi oportunidad de recoger la piedra que anduve buscando la vez pasada. Pero el Señor me dijo, mía es la venganza. Déjame a mí, yo voy a pagar. Y el Espíritu me recordó a mí que tenía que perdonar, pero no puedo perdonar todavía. ¿Sabe lo que hice, hermano? Él no se corrió. Él ya sabía que yo era evangélico. Y entonces, él siguió caminando de frente. Y yo también. Así que lo que hice fue volver a ver para abajo. Ni siquiera le dije nada. Porque no, yo no lo había perdonado todavía. Y pasaron varios meses y quizás varios años. Hasta un día orando al Señor, y ya era yo un predicador. Y el Señor me habla y me dice, y el de la pedrada. Yo digo, Señor, ¿pero para qué me lo está recordando? Bueno, para que vaya y hable con él. Así que un día me lo encontré, estaba comiendo en un lugar, y ahí pues hicimos las paces, y yo estoy tranquilo. Yo tengo la idea que alguno de ustedes tendrá que hacer algo en su relación también. Tendrá que, hermano, hacer algún cambio. Pedir perdón, hacer una llamada, porque es imposible vivir bien delante de Dios y no perdonar. Levante su mano y diga: Señor, dame fuerzas para perdonar al que me ha ofendido. Yo sé que esta pequeña oración que usted ha hecho le va a calar muy profundo y Dios le va a ayudar para hacerlo. Dele un aplauso a Jesús ahora, porque Dios está aquí en este lugar. Gloria a Dios. Ahora, sigue diciendo la palabra: ustedes son gozo y corona mía. Fíjese bien, ahora él viene y habla como pastor y le dice: ustedes, hermanos, son el gozo y mi corona. Cuando yo leo esta palabra, a mí el corazón se me pone así más grande. ¿Sabe por qué, hermano? Porque durante años aquí en este lugar, bueno, no en este, en otro lugar, porque ya lo cambiamos, pero desde esta plataforma yo he hablado por 30 años, hermano, aquí en este lugar. Algunos de ustedes vinieron chiquitos y yo los presenté, y después de que crecieron los bauticé, algunos los casé, y ahora estoy presentando sus hijos y tengo la esperanza de presentar a los nietos de ustedes, porque me siento fuerte gracias al Señor. Y ¿sabe qué, hermano? Con ese anhelo que tengo yo de predicar el Evangelio, estoy ganando muchas gentes para Jesús y todos se convierten en mis hijos espirituales. Y donde quiera que yo voy, levanto la cabeza y digo: hay una iglesia maravillosa en el mundo, se llama el Centro Evangelístico de las Asambleas de Dios. Y la gente me dice: ¿y dónde es esto? ¿Cómo es eso? Digo: son gente sencilla, humilde, pero lleno del Señor. Gente que me ama a mí y que yo los amo a ellos. Hermano, la mitad de mi vida la he vivido aquí en este lugar. ¿Cómo no voy a estar yo contento teniendo tanta bendición? Y entonces, como San Pablo, yo digo: ustedes son la corona mía y el gozo mío. Alguno de ustedes tal vez no los he saludado muy de cerca, tal vez nunca hemos conversado, hermano, pero sepa que en mi espíritu usted tiene un lugar muy importante. Y la mañana, hoy en la madrugada, a la 1:30 de la mañana, yo oraba al Señor. Casi todos los días a la 1 yo estoy orando. Y en esa oración, ¿sabe quiénes están de primero, hermano? Pues están ustedes. Cada uno de ustedes. Y yo le digo: Señor, no me sé el nombre de todos mis hermanos, pero tú los conoces, Señor. Y te pido que bendigas a cada uno de estos hijos que me has dado. Y ahora el Señor me ha llevado para muchísimos lugares. Y no le pido a Dios que me dé dos hijos, me dé docena, centena, millares de hijos que puedan decir: este es el premio que Dios me ha dado, corona y gozo mío. ¡Aleluya, hermano! Por eso algunos de ustedes hasta se parecen conmigo. Ahora diga: el pastor puede estar viejo, pero no está cansado. Denle un aplauso al Señor. Eso me fortalece a mí, ¿usted sabe? Eso me reanima. Le pregunto: ¿está cansado el pastor? Le pregunto: ¿se cansa el pastor? Sí. Claro que sí, pero no está cansado ahora. ¿Se cansa el pastor? Sí. ¿Está cansado el pastor? No. ¿Están cansados ustedes? Diga: yo no estoy cansado. Yo estoy fuerte para servir al Señor. Estoy fuerte para amar a Jesús. Gloria a Dios. Aleluya, hermano. Ahora, terminemos el versículo 1. Dice: así que, hermanos míos amados, deseados, corona y gozo mío, estad así firmes en el Señor. Fíjese bien, una de las cosas que no puedo parar yo es de dejar de hablar de Jesús y hablarle a la gente: ¿cómo estás con Dios? ¿Cómo está tu vida? ¿Cómo está tu relación? Digo: hermano, ¿y usted cómo está? Ay, ando descarriado, me dice. Entonces yo me pregunto: ¿por qué alguien tiene que decirme estoy descarriado? ¿Qué es lo malo que haya en Cristo una persona para apartarse del Señor? ¿O qué fue lo que ocurrió en su iglesia para que se aparte de Jesús? En la iglesia no podemos encontrar problemas, porque de pronto alguien nos hace un daño. Porque no todo lo que estamos aquí estamos en niveles altos. Y no todo lo que estamos aquí somos espirituales. Y no todos los espirituales, hermano, son perfectos. Aún los que estemos en lugares más altos podemos ofender y maltratar. Pero cuando usted a alguien lo ofende, cuando alguien lo trate mal, recuerde que no es la persona realmente que le ha tratado mal, sino que hay un demonio detrás de esa persona para que usted se vaya de Jesús. Y para que usted diga, no, yo no voy a estar en esa iglesia, ahí solo hipócritas hay. Y es verdad que hay unos cuatro hipócritas aquí. Pero le aseguro que hay miles de hipócritas en el infierno. ¿Y dónde prefiere estar usted, con los miles allá o con los cuatro de aquí? Mejor soporte unos cuantos días a los que hay aquí. Y no que vaya a permanecer la eternidad con todos los miles que hay allá. Manténgase firme, dice, amados, estad firmes. Que nada te aparte, hermano, ni a la derecha ni a la izquierda. Por favor, dígale a su vecino, hermano, no nos apartemos, hombre. Toque al que está delante de usted y dígale, sea fiel a Dios, hombre. Levante su mano ahora, así dice la Biblia, y diga, sé fiel hasta la muerte, y yo te daré la corona de la vida. Apláudale fuerte, diga amén, amén. En el versículo 2, por favor, vamos ahí. Usted se encuentra a dos personajes. ¿Cómo se llaman estos? Evodia y Síntique. Qué unos bonitos nombres, ¿no? En la Biblia hay unos nombres maravillosos. Bueno, ¿qué pasaba con estas dos personas? Evodia y Síntique. Dice que sean de un mismo sentir en el Señor. ¿Por qué San Pablo le dice a estas dos personas que sean de un mismo sentir? ¿Por qué le dice eso? Seguramente estaban peleados, hablando de diferente forma. Y entonces el Señor le habla a estos dos seres y le dice, hey, ustedes son cristianos, son hijos de Dios, tienen que estar de acuerdo. Y es lo que Dios nos dice este día a nosotros. En la iglesia de Jesús tenemos que ponernos en un acuerdo, en un solo sentir. Y le quiero hacer esta aplicación especialmente al hogar. Dice la Biblia, un hogar confrontado no prevalece. Un matrimonio que vive confrontado se va a destruir. Hoy viene un hombre que vive en la montaña delante de Guaslala y dice, ya no aguanto a mi mujer. Y tiene dos hijos. Han estado casados por 15 años o no sé cuánto más. Tuvieron una vida muy terrible sin muchas condiciones financieras. De pronto el Señor los bendice. Ahora tienen negocio. Ahora manejan dinero. La mujer iba a la iglesia muy fiel, muy cuidadosa, entregada al Señor. Ahora no. Ahora anda vistiendo provocativamente. Y le dice al marido, ¡so feo! ¿Por qué no lo vio feo antes? ¿Por qué hasta ahora abrió los ojos para verlo feo? ¿Sabe por qué? Porque los demonios están gobernando su vida. Y tengo la impresión que más de alguna de ustedes le está diciendo feo a su marido. Eso no es de balde que el Señor me está dando esta palabra a mí aquí. Y usted tiene que arrepentirse de su pecado. Usted no puede decirle a su marido feo cuando es el hombre más guapo que hay en la tierra. Para usted. Puede ser calvo, chiquito, chirizo, lo que sea, no importa. Pero ¿por qué se atreve a decirle a su marido feo cuando la ha mantenido por 10 años, cuando le ha dado su dinero, cuando le ha dado su trabajo, cuando le ha dado su vida? Es más, hay maridos que hasta le ayudaron a criar a los hijos que usted tenía con el otro. Y ahora que está un poco zafordado el hombre, usted viene ahora y dice, está feo. ¿Por qué lo echa para la calle, hermana? Dice la Biblia, sean de un solo sentir. Pónganse de acuerdo. No estén peleados. Y cuando hayan diferencias, siéntense, resuélvanla. Y comiencen a platicar de sus problemas. Tómense de las manos y dígale, perdóname, mi amor. Parece que los demonios me andan rondando por ahí. Y la Biblia dice, y ni le deis lugar al diablo. Levante la mano y diga, yo no le daré lugar al diablo. Otra vez diga, yo no le daré lugar al diablo. Aleluya, hermano. Que los demonios me andan rondando por ahí. Y la Biblia dice, y ni le deis lugar al diablo. Levante la mano y diga, yo no le daré lugar al diablo.

yo, Ovidio Valladares Rubio, que me dice mi hijo, ¿por qué no se cambia el apellido? ¿Y qué apellido crees? El Argüello, me dice más bonito. Argüello. Y de pronto estoy pensando ponerme José Ovidio Argüello. Les puedo decir a ustedes, ejemplo les he dado en esto. En mi caso con mi esposa. Buena relación, buen trato. Tuvimos algún día diferencias muchas veces. Dificultades y confrontación varias veces. Pero mucho respeto. Yo no le he pegado a ella. Hasta ahora. Ni ella me ha pegado a mí. Hasta hoy. ¿Y qué soñamos nosotros? Llegar ancianitos, juntos, sirviéndole al Señor. Hacemos planes, soñamos, a veces estamos muy noche platicando, platicando de nosotros y platicando más de la obra, más de la iglesia, más del Señor. Estamos en un solo sentir. Y Dios quiere que usted también haga lo mismo. Júntese con los seres amados y sean de un solo sentir. Yo estoy ahora en un plan con mi esposa, vamos a juntar nuestros hijos para darle otros planes de trabajo. Porque cuando Dios lo bendice a uno, ¿sabe lo que ocurre, hermano? Los demonios se alborotan y quieren quitarlo. Pero hay una cobertura de Dios sobre mi vida y sobre la vida de ustedes también, sobre esta iglesia. Hay un manto de bendición que está cayendo aquí en este lugar. Abrí la boca y decí gloria a Dios. Esto es conmigo, hombre. No se quede callado. Alabe a Dios y diga aleluya, hermano. Abra su boca y diga alabado sea Dios. Alabado. Mueva sus manos y bendiga al Señor. Te digo, hay una cobertura del Espíritu de Dios aquí en este lugar. El diablo no te va a vencer, hermano. Satanás no te va a botar, hermana. Vas a ser firme, vas a vivir para Dios, vas a ver la gloria del Señor, dones del Espíritu, ministración de Dios en este lugar. Aleluya, yo creo eso para mi vida. Yo lo recibo para mí en mi espíritu, hermano. Y entonces los demonios se alborotan y atacan y tiran lodo, basura. Usted sabe que hay gente que cada vez que abre la boca es para tirar basura. Porque eso tiene en el corazón, hermano. Y yo creo que ustedes se acuerdan cuando nos dijo alguien aquí en este lugar que hay un hombre rico por ahí, malo de corazón. Y a la par de él vive un hombre pobre, pero lleno de Dios. Y un día viene el rico, agarra una canasta de su casa y la basura, papel higiénico usado y cosas pero muy sucias, las echa en la canasta y va y se las tira en el patio del hermanito. ¿Y saben lo que hizo el hermano? Agarró el canasto, lo lavó y se fue a cortar unas rosas que él tenía en su jardín y las echó en el canasto y se las tiró al patio de su vecino. Y el rico, asustado, dice, hey, ¿qué es lo que pasa? Yo te tiré basura, ¿y por qué me tiramos rosas? Ah, dijo, es que cada quien da lo que tiene en su corazón. Aleluya, hermano. ¿Qué tiene usted en su corazón, hermano? Habrá gente que cuando hablen de usted va a ser para tirarle basura, para tirarle odio, para tirarle veneno. Pero sabe una cosa, nada de esas cosas lo pueden contaminar a usted porque está cubierto con la sangre de Jesucristo, hermano. Amén. Aplauda fuerte, diga amén, hermano, amén. Nada me puede contaminar. Sean de un solo sentir. Usted, muchacha casada, que es celosa, va a perder a su marido, hombre. Mire, se lo profetizo. Si usted no cambia, solo que ese hombre sea demasiado santo, la va a aguantar. Pero los celos corrompen. Sí, se...

0: hay señoras, hay muchachas que como que echan espuma, están endemoniadas. Escúchelo bien, los celos los producen los demonios. Estás celando a tu marido, pedile a Dios que te libere. Demonios te están tocando, demonios te están agarrando, hermana. Yo no sé a quién le estará hablando a Dios, pero más de dos están aquí, que Dios les está hablando aquí ahora, hermano. Gloria a Dios. Palabra de Dios para mi vida. Voy a sacar lo que no le agrada. Dice: ¡Ey, Evodia! ¡Evodia! ¡Evodia! Sea de un solo sentir con Sintique, hombre. Eso dice aquí la palabra. Sean de un solo sentir. Le aseguro una cosa, hermano. Si usted no resuelve esa parte, llegará un día que se llamaba cristiana. Se llamaba. Ahí va a ver cómo va a rodar en las calles, derrotada. Pero usted diga, mi vida nunca será derrotada. Mi vida nunca será derrotada. Mi vida nunca será derrotada. Gloria a Dios. Gloria a Dios. Gloria a Dios. Sigamos. Versículo 4 es el corazón de todo lo que estamos hablando en este día. Y dice: regocijaos en el Señor, no importa la circunstancia que te toque vivir. Dice: regocijaos en el Señor siempre. ¿Tenés un buen trabajo? Está muy contenta, hermana. ¿Te botan del trabajo? Sigue contenta. ¿Te aumentaron el salario? Dale gloria a Dios. ¿No te lo aumentaron? Sigue dando gloria a Dios. ¿Tus hijos sacaron buenas notas? Dale gloria a Dios. ¿Te sacaron rojos? Dale alabanza al Señor. No le digas a tu hijo, ¿cabeza de qué tenés vos? Sos como un sopilote. ¿Pensás que a mí me regalan los reales que uso para pagar tu colegio? Tanto que me esfuerzo para que vayas a la clase y que me salgas con esta cochinada. Ya me imagino yo cuántas veces hemos hablado nosotros así. Y hemos ofendido a nuestros hijos. Pero Dios dice, regocíjense. Ningún hijo es bendecido cuando lo tratamos de esa manera. Y yo he fallado, yo tengo 6 hijos y aprendí, ni he aprendido todavía. Y yo sé lo que uno falla como padre. ¿Cuántas veces le dice una mala respuesta a sus hijos? Como me la dijeron a mí cuando yo era jovencito o niño. Todos hemos fallado, hermano. Pero Dios ahora nos manda a regocijarnos. Venga, hijito, qué bonito esto rojo que tiene. Pero vamos a cambiar por notas negras. Vamos a cambiar. Voy a orar por usted. Usted es inteligente, mijo. Algo pasó. ¿No será que está enamorado y por eso falló? Mire, si oramos por nuestros hijos, la bendición de Dios va a cubrir nuestros hijos, hermano. Pero si nosotros nos enfurecemos, perdemos el gozo. Y entonces tiene que tomar muy en serio estas palabras. El Señor dice, no importa la circunstancia, mantenga el gozo en su corazón. Levante su mano y diga, Señor, ayúdame a mantenerme gozoso. No quiero perder esa alegría, Señor. Puede ser que te quiten de un ministerio, de un privilegio. Puede ser que te quiten de algo que querés, pero no perdás el gozo. Porque tu gozo no depende de lo que haces. Tu gozo depende de lo que tenés en tu corazón, que tenés a Jesucristo, que tenés al Señor, que tenés al Salvador, hermano. Dijo amén. Aleluya. Gloria a Dios. Y ya le dije que cuando lo corran de un trabajo, dele gloria a Dios. Para algo mejor lo lleve el Señor. Y por lo menos puede decir como Cantinflas, de mejores lugares me han corrido. Pero no pierda el gozo, hermana, no lo pierda. Manténgase alegre. Arréglese. Cada vez que venga a la iglesia, báñese bien, perfúmese, póngase la mejor ropa que pueda. Cada domingo, póngase hermoso para la gloria de Dios. A mí me gusta ir a Estados Unidos, a las partes del norte. comenzando allá por Atlanta para arriba, que hay muchas iglesias donde la mayoría de los miembros son de raza negra. Usted se imagina, no se puede imaginar la alegría que tienen estas gentes cuando van al culto. Búsquenlo en internet, algún culto, hermano. Mire, los hombres se ponen traje, se ponen un pañuelo aquí de color en la bolsa, se ponen zapatos elegantes, y ellos van felices, los niños de igual manera, todos bien uniformados con saco y corbata. Las mujeres con los mejores vestidos, unos sombrerones que se ponen con flores, las muchachas, las jovencitas, las niñas. Y cuando están en el culto, eso, hermano, es una fiesta. Cómo brincan, cómo gritan, cómo alaban, cómo se regocijan en el Señor. ¿Y sabe por qué? Porque ellos conocen lo que es estar gozoso, porque Cristo es el dueño y Señor de su vida. Pero en Nicaragua, en algunas iglesias, la gente cuando va al culto, le chinele gancho y toda cochina. Mal vestido, con una camiseta toda mal de mal trapillo. Tenemos que cambiar. Y además, cuando viene el culto, no alaba, no glorifica, no siente en el espíritu, no siente la alegría, no hay espíritu en su vida. Estatua. Estatua. Grita, papá, dale gloria a Dios. Alaba, hable, diga gloria a Dios, Señor. Aleluya, aleluya, aleluya, hermano. Gloria a Dios. Levante su mano así, diga, levántenme a mí, diga. El pastor está loco, diga. Y ustedes también. ¿Cuántos locos estamos aquí para alabar al Señor, hermano? Estoy loco, enamorado de Jesús. Loco, enamorado de Cristo. Loco para vivir para el Señor. Aleluya. Y llámenme y díganme loco, fanático y loco. Soportaré todo eso y hasta en mi cuerpo torturas. Pero no soportaré que me quiten decir aleluya, hermano. ¿Dónde están los aleluyas aquí? ¿Dónde están los que están vivos en este lugar, hermano? ¡Gloria a Dios! Todos los muertos, quédense callados, hermanos, ahora. ¡Ja, ja! El diablo está asustado, porque aquí no hay muertos, hay vivos para la gloria de Dios. Alaba, hermano, alaba el nombre de Dios. Dice, estad siempre, siempre, siempre gozosos. Aleluya. Dígale a su vecino, estamos en gozo, hermano. Y el gozo del Señor es nuestra fortaleza. Cuando usted esté pasando tribulaciones, acuérdese que tiene al Señor en su vida. Y con Cristo somos más que vencedores.
1: Capítulo 35 del libro de Génesis, vamos a leer. El tema de este día es Dios bendice en Betel. ¿Cuántos dan gloria a Dios? ¿Cómo se llama el tema de hoy? Dios bendice en Betel. Ahí es donde Dios va a bendecirlo. Y miren lo que Dios le va a decir a usted esta noche, y me lo dice a mí también. Dijo Dios a Jacob: levántate y sube. ¿A dónde? ¿A dónde va a subir, hermano? Sube a Betel. ¿Y qué dice después? Cuidado, anda por otro lado usted. Y dice, y quédate ahí. Así dice su Biblia, ¿verdad? Y quédate ahí. Y haz ahí un altar a Dios, al Dios que se te apareció cuando huías de tu hermano Esaú. Entonces Jacob dijo a su familia y a todos los que con él estaban: quitad los dioses ajenos que hay entre vosotros, y limpiaos y mudad vuestros vestidos, y levantémonos y subamos a Betel, y haré allí altar al Dios que me respondió en el día de mi angustia, y ha estado conmigo en el camino que he andado, Así dieron a Jacob todos los dioses ajenos que había en poder de ellos y los zarcillos que estaban en sus orejas. Y Jacob los escondió debajo de una encina que estaba junto a Siquén. Y salieron, y el terror de Dios estuvo sobre las ciudades que había en sus alrededores. Y no persiguieron a los hijos de Jacob. Y llegó Jacob a Luz, que está en tierra de Canaán. ¿Esta es qué? Betel. Él y todo el pueblo que con él estaba. Y edificó allí un altar y llamó al lugar el Betel, porque allí le había aparecido Dios cuando huía de su hermano. Entonces murió Débora, ama de Rebeca, y fue sepultada al pie de Betel, debajo de una encina, la cual fue llamada Alon Bakut. Apareció otra vez Dios a Jacob cuando había vuelto de Padán Arán y le bendijo. Y le dijo Dios: tu nombre es Jacob, no se llamará más tu nombre Jacob, sino Israel será tu nombre. Y llamó su nombre Israel. También le dijo Dios: yo soy el Dios omnipotente. Lea conmigo después, ¿qué dice? Crece y multiplícate. Una nación y conjunto de naciones procederán de ti, y reyes saldrán de tus lomos. Y digan todos amén a la palabra de Dios. Hasta ahí vamos a dejar. Mire, hermano, durante toda esta jornada de este año hemos venido llevando a ustedes en esta senda, en este caminar de la bendición, y no hemos dejado de enfatizar el hecho de que Dios nos sacó y nos ha puesto en un camino de bendición y de éxito total. No hay ni una sola persona que no le crea a Dios que no tenga garantizada la victoria. Todos los que estamos aquí hemos sido llamados a una iglesia especial. No una iglesia especial porque estamos nosotros, sino porque está la revelación de Dios entre nosotros, porque está la visión de Dios entre nosotros, y sobre todo porque está la presencia de Dios entre nosotros. Por eso será especial. Vamos a ver día a día la gloria de Jehová sobre nuestra vida, con unción, con fuego de Dios en nuestra vida, con entusiasmo para servirle, con milagros manifestados. Cuando profetizaba Saúl, que no era de los profetas, era un hombre que andaba buscando burras, las burras de su padre que le habían perdido, buscando burras andaba, y Dios se le apareció y dice: el Espíritu Santo vino sobre Saúl y comenzó a danzar y comenzó a profetizar. Y la gente incrédula y la gente sabijonda que siempre hay, y la gente que siempre no llega a la iglesia, hermano, para buscar a Dios, no para estar pesquisando y hablando bayuncadas, dijeron: ¡ey! ¡Saúl entre los profetas! Hay gente que se iba a decir de ustedes: ¿ves? Mira a la hermana, mírala. Ahora cómo baila en el Señor. ¿Cómo está usando Dios a la fulana? Mira, si no es nada. Una buscaburra es. Pero cuando venga el Espíritu de Dios, te va a cambiar en una nueva persona, y la unción de Dios va a estar sobre tu vida. Y ya no vas a ser la misma persona que anda buscando asnas, sino que ahora te ha cambiado Dios para una visión especial. Algunos de ustedes, hermanos, Dios los está sacando de lugares maravillosos, de barrios que no tienen ni nombre. Saben que hay barrios que el nombre que tienen es de nombre de peligroso. Por ejemplo, yo me acuerdo de un hermano que vivía en un barrio de Managua, y le preguntaron delante de una gente: ¿y usted dónde vive? Y él tragó un poco fuerte y dijo: vive en el barrio Jorge Dimitrov. Todos los demás le tenían miedo ya, porque es un barrio que, hermano, está catalogado como un barrio colorado. Pero de allí, de barrios como ese, Dios está levantando gente maravillosa para que lleven la gloria de Dios a esta nación, hermano. De barrios así, menospreciados, tildados como colorados, ahí se va a mover la gloria de Jehová, y usted alabe el nombre de Dios. Porque Jesús dijo un día: te alabo, Padre, porque estas cosas las escondiste de los sabios y los entendidos, y se las revelaste a los chiquititos. ¿Cuántos dan gloria a Dios? La gente de las colinas no entiende estas cosas, pero la gente de los asentamientos sí entiende lo que es la gloria de Dios, siente lo que es el fuego del Espíritu, siente lo que es la bendición del Señor, hermano. Y después nos va a llevar el Señor a esos lugares también. Algunos de ustedes que antes por tiempo vivieron en un barriecito así, hermano, va a ser sacado a lugares mejores. Le daré casas nuevas, dice el Señor. Le daré casas espaciosas, dice el Señor. A mí me ha hecho cosas lindas el Señor. Si yo vivía en un cuartito que medía 5 metros para allá y 5 metros para allá y 5 para acá, eran 5 por 5, 25 metros cuadrados. Y ahí teníamos la cocina, ahí teníamos la sala, ahí teníamos el comedor y ahí teníamos el dormitorio. Y éramos 7. Alabado sea el Señor. Ahora vivo en una casa que tiene 7 cuartos. Fíjese. Bueno, la que veo ahora tiene menos, pero es grande también. Gloria a Dios. Y si lo hizo conmigo, que no valgo nada, ¿cómo no sé con usted que vale mucho? Dele gloria a Dios. A su nombre. Hoy me dijo un hermano, tiene mucho parqueo su iglesia. Me dijo un hermanito que trabaja de vigilante en un lugar. Pues sí tiene algo, le dijo. Me dijo, resérveme uno, porque voy a llegar con mi carrito ahí. Hoy no tiene ni bicicleta el pobre. Pero ya por la fe está visionando, mire usted. Estamos hablando de cosas maravillosas. Y hay gente que dice, ¿cuándo iré a ver eso? Algún día. Todos estos muchachos que están aquí, yo los bendigo en el nombre de Jesús. Les digo, se van a levantar con bendición abundante en el nombre de Jesús. Yo lo creo. A mí me dijeron, ¿por qué no te vas para Estados Unidos? Yo le digo una cosa, hermano. Sé que allá es más fácil que hacer los reales. Pero el Dios que yo tengo, aquí nos bendice a todos. ¿Cuántos dan gloria a Dios? Aquí va a haber la bendición. Y fíjese, yo tengo 6 hijos, hermano. Y fíjese que lo que yo veo en mi mente es todos van a andar sus carros propios. Y todos van a tener sus casitas propias. Y de los 6 ya tengo 2 que tienen carro. Y para cosas que a mí me llama la atención, los 3 andamos en onda. Mis 2 hijos y yo. Porque la marca Honda es la que hemos ocupado. Ah, ¿qué le parece? Maravilloso, ¿no? Así que fíjese usted, yo he confesado en nombre del Señor, todos en victoria. Yo tenía una camionetona grande y la vendí porque me sentía un poco incómodo yo. Le dije a mi esposa eso. Una grandotota, sí, hermano. Me daba un poco, me tenía un poco incómodo porque mucha gente estaba palmazón allí donde yo vivía. Y entonces me miraban entrar en aquella gran nave. Entonces ahora ando un charulita por ahí, ¿verdad? Usted se imagina. Pero cuando la gente se siente en ese carrito que ando yo, dice, aquí se siente la presencia del Señor. ¡Gloria a Dios! Digo yo, que se siente. Mire, le voy a decir una cosa, hermano. Lo que Dios te da es para que Dios sea glorificado. Oiga, le voy a decir una cosa. El carrito que ando yo, la gente ahora dice, ve, ando humilde el hermano. Y es verdad. Pero no sabe que ese carro vale más que la camionetona que andaba. Fíjese, usted no sabe. Pero claro, hay que aparentar más humildad, ¿verdad? En el nombre del Señor. Pero ¿sabe qué, hermano? Me dijo una hermana un día de estos. Siervo, recibe camionetona nueva. Casi me he burlado yo así, mire. Ya mi esposa la soñó. Así que cuando usted venga aquí y la mire ahí parqueada, diga, gloria a Dios, el Señor está contestando. Y si alguno de ustedes le da un poco de nudo en la garganta, ahí tenemos madurando 2 cabezas de banano, para que le pase toda esa cosa ahí, ¿verdad? ¿Sabe qué dice la Biblia? Gozados con los que se gozan, dice la Biblia, ¿verdad? ¿Cuánto dan gloria a Dios, verdad, hermano? Mire, Dios va a moverse, hermano. Bendición para tu vida, para la vida de nosotros, en el nombre de Jesús. Y no es que andamos detrás de las cosas materiales. Ella viene detrás de nosotros. Mira lo que dice esta palabra. Le dijo Dios, levántate y sube a Betel. Hay que subir al lugar de Dios. Betel es casa de Dios. Sube a Betel, no te detengas. Hoy venía con mi esposa ahí y me dice, parece que ese es el bus de los que viene de Bello Amanecer. Ese bus es conocido ahí, bendición. Y ahí venían los siervos de Dios. ¿Usted sabe cuántos kilómetros hay de donde vienen estos hermanos? Montonones de kilómetros, no sé cuántos, 30 kilómetros casi, creo yo. Y vienen cada día aquí. Hay gente que vive aquí cerquita y le cuesta venir a la casa de Dios. Y yo alabo al Señor por gente que se esfuerza. Yo miro ahí, tengo una hermanita, ancianita. Bueno, no es ancianita, pero ¿cuántos años tiene, hermana? ¿Usted? ¿Cuántos? ¿60? ¿70? ¿Con usted estoy hablando? Sí, ¿con cuánto? ¿Cuánto, hermana? ¿No me dijo? Pregúntemele usted, hermana, ahí que está a la par. ¿Cuántos? 72. 72. Mire, 72 años. Yo esta hermanita, no he hablado con ella, pues yo la siento un aprecio grande, porque todos los días la miro ahí sentada. No es fácil venir a la iglesia 72 años, todos los días de culto. Aquí tengo otra hermanita que hoy no me vino, pero 70 y pico de años también. Pero están aquí, hacen un esfuerzo por venir. Y cuando uno las mira aquí, alabando al Señor, levantando las manos, uno dice, verdaderamente Dios ha hecho cosas grandes en estas vidas. Para esta señora es más fácil estar en su casa, allá en chinela, en camisón, hermana, ya listo para dormir y con una jarra de café o de chocolate en la casa, mirando la novela del último día. ¿Verdad? Pero renuncian a eso para estar aquí en la casa de Dios, alabando y glorificando el nombre del Señor. ¿No crees que es maravilloso decirle que Dios la bendiga? Sube a Betel. Eso es lo que dice. Sube a Betel. Ha subido a la presencia de Dios. Y mire lo que sigue diciendo, hermano, esta palabra. Y quédate ahí. Es decir, Betel es casa de Dios. Sube a la casa de Dios y quédate ahí. Cuando Dios te llama, es para que te quedes sirviéndole al Señor. Que no te vayas, hermano, no te vayas nunca. Siempre que Dios te tocó, cuando Dios te hizo el llamamiento y te trajo, es con un propósito de bendecirte, de llenarte, de hacerte victorioso, de hacerte una vida nueva, maravillosa, llena de gozo, de alegría. ¿Qué haces en Egipto, en el mundo? ¿Qué haces comiendo aserrín ahí en la calle? Como el hijo pródigo, ¿se acuerda? ¿Qué quería comer el hijo pródigo? Comida de cerdo. Cuando tú te vas de la iglesia, cuando te vas de Betel, cuando te vas de la casa de Dios, ¿te vas a qué? A comer algarrobas. Y ahí venís arruinado, porque eso es lo que el diablo te pone: luces, te pone humo, te pone música, te pone cosas maravillosas, te jala, te hace un gancho para jalarte. Y cuando estás allá, te das cuenta que todo es ilusión, que todo es engaño, que todo es mentira, que la única y verdadera felicidad está en el Cristo de la gloria, en el Señor Jesucristo, cuando estamos en su casa, mi hermano. No hay más. Aleluya. Sube a Betel y quédate ahí. Eso es lo que dice. Y después dice, y haz un altar. Un altar, tu corazón, hermano, debe ser el altar encendido para Dios. Dice el Salmo 100, cuando vengas a la casa del Señor, entra por las puertas con acción de gracias, con alabanzas, con alegrías para el Señor, exaltando y reconociendo que solo Dios es grande y maravilloso. Dijeron amén, ¿verdad? Sube a Betel, quédate ahí y hazle un altar al Señor. Cuando vengas a la casa de Dios, gózate. Yo veo gente que, hermano, viene a la casa de Dios. Y le voy a decir esto a los músicos especialmente, y a los que presiden, a los que predicamos, porque muchas veces, si no estamos encaramados ahí arriba en la plataforma, no queremos nada. Allá andamos como pachangueando, hermano, y no es así la cosa. Si usted no está en el privilegio, en el ministerio, pues recuérdese que antes de ser predicador, antes de ser diácono, antes de ser músico, antes de ser ministro aquí, es un creyente adorador para la gloria de Jesucristo. Y aunque no tenga nada que hacer aquí al libre en la plataforma, siéntese ahí a alabar el nombre de Jesús, a adorarle, a ser libre en la adoración al Señor. Pero hay gente que no lo hace así. Pero usted y yo hemos entendido esa visión, ¿verdad? Dice, sube a Betel, quédate allí y hazle un altar a tu Señor. Un altar de adoración, de alabanza, de súplica, de bendiciones para el Señor. Eso es lo que dice aquí la palabra. Y entonces dice, Jacob hace una limpieza y dice, quiten los dioses que les estorban. Y todos nosotros sabemos que hay dioses que nos quitan la bendición. Dioses, el negocio es un dios, el trabajo muchas veces es un dios, la televisión es un dios, las cosas materiales a veces se interponen para la glorificación del Señor. Pero Dios nos habla, quitemos de nosotros todo lo que les agrada al Señor. Y con ello, dice versículo 3, y levantémonos y subamos a Betel y haremos un altar delante del Señor. Al Dios que me libró, dice, y me respondió en el día de mi angustia y ha estado conmigo en el camino que he andado. ¿Cuántos dan gloria a Dios? ¿Cuántos dan gloria a Dios? ¿Ha estado con ustedes el Dios de la gloria? Hermana, en sus 72 años ha visto la gloria de Dios, hermanita. Ha visto el acompañamiento de Dios, ¿verdad? Por eso es que venimos aquí a decirle gracias, Señor, por lo que tú has hecho en mi vida. Amén, hermano. Y usted sabe bien que cada día vamos aquí preparando mejores condiciones para que nosotros vengamos a adorarle al Señor, para que le sirvamos con libertad. Y yo sueño en el nombre de Jesús ver la multiplicación que Dios va a hacer sobre cada uno de ustedes. ¿Cómo Dios me va a usar a mí? ¿Cómo Dios lo va a usar a usted? Cuando usted sea padre de multitud. Esto es lo que dice, le dice Dios a Jacob. Y con esto voy a terminar porque el tiempo se nos fue. Dice, versículo 9, apareció otra vez Dios a Jacob. Dios se te aparece varias veces. Dios se te va a ir apareciendo en reiteradas ocasiones. Y dice, se le apareció otra vez. Y versículo 10, y dice el versículo 9, apareció otra vez Dios a Jacob cuando había vuelto de Padán y lo bendijo. Cada vez que Dios se te aparece es para bendecirte. Versículo 10, y le dijo Dios, tu nombre es Jacob, y se llamará, tu nombre más no se llamará Jacob, sino que será Israel. Y versículo 11, y también le dijo Dios, yo soy el Dios, ¿qué le dijo? ¿Qué quiere decir omnipotente? Omni es todo, y potente es poder. El Dios que tiene todo poder, ¿no es cierto? No hay nada imposible para Él. Todas tus peticiones, tus ruegos, tus cosas, Él te las va a responder. Y dice, yo soy el Dios omnipotente. Le recuerda esto. Y ahora le dice, crece y multiplícate. ¿Esa es una sugerencia o es una orden? ¿Qué es eso? Le pregunté, ¿es una orden o es una sugerencia? Entonces, ¿usted qué va a hacer? ¿Qué va a hacer usted entonces? Obedecer. ¿Qué es lo que va a obedecer? Eso que dice, crecer y multiplicarse. ¿Cuánto dan gloria al Señor? Yo no voy para atrás, ni voy de lado como la cangreja que le estaba enseñando a los hijos. Camina rectecito y la cangreja camina así y los cangrejitos también así. Nosotros no caminamos de lado ni para atrás. Nosotros no somos de los que retrocedemos. No somos, como dijo un hermano de Matibón, de los que reculamos. ¿Cuánto dan gloria al Señor? Somos de los que avanzan para vida eterna. Dele gloria al Espíritu Santo. Dele un aplauso al Señor. No somos de los que retrocede. Somos de los que avanzan para vida eterna. A su nombre. A su nombre. A su nombre. A su nombre, hermano. Somos de los que avanzan para vida eterna. Por lo tanto, dice, crece y multiplícate. Eso me dijo Dios a mí. Eso voy a hacer. ¿Cuántos quieren crecer y multiplicarse? Levanta la mano. ¿Lo queremos hacer en el nombre del Señor? Amén. No importa si tiene 70 años, 80 años, Dios quiere que siga creciendo y que se siga multiplicando. Aproveche los años que Dios le ha dado todavía. Porque en el nombre de Dios haremos proeza. Vamos a orar.
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2: Bueno, para todos ustedes está marcando Chaparqui las 8 de la mañana con 10 minutos, 8 de la mañana con 10 minutos en Radio Restauración. Así que por aquí nosotros seguimos con buena música en el fin de semana de hoy, 9 de mayo del 2026. Mi gente, buenos días. Saludo para todos ustedes que escuchan Restauración.

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Y oí detrás de mí una gran voz como de trompeta que decía: Yo soy el Alfa y la Omega, el primero y el último. Escribe en un libro lo que ves y envíalo a las siete iglesias. 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

gran multitud, la cual nadie podía contar, de todas naciones, tribus, pueblos y lenguas, delante del trono y en la presencia del Cordero, vestidos de ropas blancas y con palmas en las manos. Y oí la voz de una gran multitud que decía: ¡Aleluya!

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2: Vamos con más música. Por aquí vamos a estar dejando a Leyland con Bajo y Dan. Esto dice Con Todo Mi Ser. Y Ariel Ramírez, Oveja Negra. Y Rocío Coro, esto dice Mi Mejor Canción. Las 8:20 en Radio Restauración. En esta mañana quiero saludar a un amigo mío que nos está escuchando en la ciudad también de Zapotillo. Gracias, Nelson, hermano. Un placerazo saludarte, hermano. Dios te bendiga. Feliz fin de semana. Hasta allá, hasta Zapotillo, en el departamento de Chinandega.

generación. Cada familia, cada adolescente, cada niño va a ver tu gloria. ¡Aleluya! 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
1: Esta canción se llama Vénganos tu gloria.

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Hoy en Desbloqueando Recuerdos, ¿te acuerdas de la música de Nena Leal?

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1: Nena Leal es una cantante y compositora mexicana. Nació el 19 de febrero de 1954 en Nuevo León, México. El sello distintivo de la cantante siempre ha sido su pasión por Jesús y su amor por el pueblo, cantando y sirviendo a través de sus talentos y usando sus dones para el crecimiento de su reino. Temas como El Alfarero, La Almohada de una Madre, Vientos Contrarios, por mencionar algunos, son considerados como sus clásicos. 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
1: Tras una infancia llena de alegrías, Nena Leal, al lado de sus 10 hermanos y de sus padres, se convierte en una adolescente enamorada de la vida y con una inquietud inmensa por conocer a Dios. Nena Leal comenzó en la escena musical gracias a su amor por Cristo, convirtiéndose en cristiana y ofreciéndole además su talento vocal para alabar la palabra de Dios. Nena Leal interpreta baladas cristianas, imprimiendo en cada una de sus canciones todo su amor por Cristo. Ella ha dedicado gran parte de su vida para buscar la salvación a todas las personas que buscan un refugio a través de la música.
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Nena Leal, con casi 5 décadas dedicada a la música, ha dicho que todavía tiene un largo camino que recorrer. Hoy en día, además, llevar las buenas nuevas por medio del canto y la predicación de la palabra. Lo hace también como conferencista y a través de las ondas radiales en su programa Un Mensaje en una Canción. Canciones como La Almohada de una Madre, En tu Día Madrecita, El Vuelo del Águila y Vengo a Suplicarte, entre muchas otras. En los últimos años de su carrera como intérprete de música cristiana, ha publicado los temas Las Huellas, Alas de Paloma, Muéstrame tu Poder, que presentó entre el 2021 y el 2022. En 1986, Nena Leal compartió el disco El Joven Galileo, una producción musical de 10 cortes, siendo solo algunos de ellos El Primer Amor, Juntos Podemos, Tocando tu Corazón. Luego siguió con el álbum El Alfarero. Son más de 30 producciones discográficas que avalan a la artista mexicana como una fiel cantautora de música cristiana. El León de Judá, Conociendo a Dios, En tu Corazón Quiero Estar, Llamados para Servir son solo algunas de ellas. 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
1: Nena Leal, con su voz y su legado, ha llegado a cruzar fronteras, teniendo audiencia en Guatemala, Chile, El Salvador, Nicaragua, México. Sin duda, su misión ha tenido un importante propósito, permitiéndole llevar un mensaje de esperanza y de fe. Nena Leal se enamoró de Miguel Leal, ingeniero de profesión, el cual se convertiría en el compañero de su vida, y 5 años después trajeron al mundo a su primogénita Verónica, siguiéndole Miguel, Giovanna y Mayra. La perseverancia en la obra la han llevado a compartir en campañas y cruzadas evangelísticas junto a los más grandes exponentes de la palabra en Norte, Centro y Suramérica, así como en Europa. Nena Leal es una de las tantas exponentes de la música cristiana, la cual ha entregado toda su fuerza, inspiración y amor a Dios, entregándole lo mejor de su talento al cantar y componer, transmitiendo mensajes de reflexión y alabanza, participando además en los mejores eventos cristianos, siendo todos llevados a cabo con la misma misión, buscar la salvación de la tierra con la palabra de Dios, expresado a través de su voz y de sus canciones. 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

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Hemos llegado al final de este episodio de Desbloqueando Recuerdos. Gracias por acompañarnos en este viaje musical lleno de fe, historia y memorias que siguen vivas en cada canción. Si esto tocó tu corazón, síguenos, comenta y comparte. Nos encontramos en el próximo episodio, porque la música no se olvida, se vuelve a vivir. Seguimos desbloqueando recuerdos. Yo soy Samari Reyes, que Dios te bendiga. 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

Ok, entonces inmediatamente vamos iniciando ya lo que es Alto Voltaje, mi gente. Una hora, recuerden que solamente es una hora. Saludos en esta hermosa mañana de hoy. Ya estamos por aquí en 10, en 9 de mayo del año 2026. Lester Martínez estará contigo en el musical Alto Voltaje de esta audición del fin de semana. Le invitamos a que esté con nosotros y ya usted pueda reportarse a través de el 58421592 y tenemos el 23199812. Si usted escucha una bulla por aquí en la radio, es que están reparando, hermana, ¿verdad? Están reparando. Entonces, le invitamos a que se quede con nosotros. Y así que en esta mañana, como le dije anteriormente, usted puede reportarse a través del 58421592 y tenemos también el 23199810 aquí en Alto Voltaje en Restauración, la emisora que está contigo 24 horas sin parar. En esta mañana quiero saludar al Cheli, hombre, al Cheli y también a don Luis, que está escuchando la radio, está ahí activado al 100% escuchando Alto Voltaje. Inmediatamente nos vamos ahora a la música. Si no tenemos comunicación, queremos ahora dejar por aquí. Vamos a estar dejando ahora la participación. ¿Qué le parece si dejamos ahora a Alex Zurdo? Alex Zurdo se prepara para cantarnos en esta hermosa mañana que tenemos dejando el tema en la producción Conexión. Esto que dice por allá también lo que se va con Gabriel. Y en esta mañana también se está preparando, ahora quiere cantarnos Alex Campo. Alex Campo quiere participar con nosotros en Alto Voltaje, en la producción Esencia, rumbo para la iglesia. Y también queremos dejar a una dama, también quieren cantar con nosotros, Yulisa, esta alabanza no es nueva. Usted la ha escuchado, por ejemplo, en la bio también de Nietzsche Paul, pero el autor de esta música es Rudy Rivera, ¿verdad? El tema se llama Inexplicable. Usted lo ha escuchado, Inexplicable. Esa alabanza no es nueva. Ese tema ya tiene más de 28 años y estaremos entonces dejando ese tema con Yulisa. Se llama el tema original. ¡Oh, correcto! ¡Qué bárbaro! ¡Casi me desmayo! ¡Dios mío, Melín! Solo para la mano Scarlett, ¿verdad? Y va, estaremos dejando por aquí. El tema es titulado En la producción Regresará por mí. Este tema dice Inexplicable. Mi gente, regresamos, estamos en Alto Voltaje en el fin de semana. Buenos días, mi gente, gracias, saludo para todos ustedes.

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0: Y así que en esta hermosa mañana, recuerde que si usted, por ejemplo, escucha alguna bullita y es porque están trabajando aquí en la radio, están haciéndonos ahí un mantenimiento en lo que son las puertas. Entonces, en esta mañana tengo una nota de audio. Por aquí tengo una nota de audio. Inmediatamente vamos a darle por aquí play a esta nota de audio que por ahí nos ha enviado. A ver, déjenme revisar por aquí esta nota de audio. Inmediatamente la hermana Yoconda, si nos está reportando, hermana Yoconda, ¿cómo estamos? Tanto tiempo, se nos había perdido la hermana Yoconda. Inmediatamente escuchamos esta nota de audio.
1: Buenos días, hermano Lester, que el Señor lo bendiga. Bendiciones, quiero que me ponga una alabanza de Jesús Adrián Romero. Es por tu gracia. Buen día, que el Señor lo bendiga. Me saluda a mi amada hija y a mi apreciado yerno y a mi apreciado nieto, la familia Vázquez Martínez.
0: Entonces la música que por ahí nos está viendo la hermana, también, a ver, la hermana Yoconda, es aquel que dice de Jesús Serán Romero, es por tu gracia, esta alabanza, ella me la está solicitando en esta tarde, en esta mañana, y ya voy buscando esa alabanza, es por tu gracia, hermana Yoconda, se nos ha reportado en esta mañana. Tengo ahora por aquí otra nota de audio, inmediatamente escuchamos esta nota de audio, vamos a darle inmediatamente play por aquí a esta nota de audio.
2: Bendiciones, hermano Lester, bendiciones, Dios te bendiga. Soy el pastor Genaro Valverde Altamirano, pastor de la iglesia Macedonia. Quiero saludar a toda la iglesia Macedonia, recordándoles que el fin de semana alabar y glorificar el nombre del Señor. Quiero que... me complazca con la alabanza. Bendiciones, hermano Lester, bendiciones, Dios te bendiga. Soy el pastor Genaro Valverde Altamirano, pastor de la iglesia Macedonia. Quiero saludar a toda la iglesia Macedonia, recordándoles que el fin de semana alabar y glorificar el nombre del Señor. Quiero que me complazca con la alabanza, No te voy a dejar.
0: Entonces, ese tema lo canta No te voy a dejar, es con el hermano Leonel Tuche. Así es, No te voy a dejar esa alabanza. Saludo para don Luis, inmediatamente vamos a la música. Entonces, saludo a la hermana Scarly, para toda su familia, la hermana Scarly Martínez. Yo le digo, le pongo acento el nombre de la hermana Scarly, Scarly Martínez. Entonces, estaremos dejando un tema musical ahora. Esto ahora de nuestro hermano, a ver, estoy buscando el tema. Aquí está, lo encontré. José Lezic se prepara también con un tema. Esto con Timón, esta alabanza es titulada Ambito Grande. Y estaremos dejando el tema también, No te voy a dejar con el Tuche. Está marcando 10 de la mañana con 24 minutos en alto voltaje. Regresamos, buenos días.

0: Entonces, así es, en esta hermosa mañana estábamos escuchando por ahí ahora, estábamos escuchando, correcto, allá en el Netuche. Para mis hermanos que están preparándose ya para el almuerzo, hoy es día de sopa. Hoy es día de sopa y le invitamos todos en esta tarde que usted sea parte de... No, en esta mañana, puedo decir mejor tarde para los que están al otro lado del mundo, ¿verdad? Y buenas noches los que están en Asia, porque ya en Japón ya está amaneciendo. Entonces, para mis hermanos que nos escuchan en Asia, hermana, la vez pasada, ahí nos escucha en Corea del Sur, nos está escuchando el pastor Jorge Hernández Osorio, él nos escucha por allá, el pastor Jorge. ¿Qué le parece entonces si dejamos ahora por aquí esta nota de audio? Le escuchamos esta nota de audio, inmediatamente le daremos play a esta nota de audio, inmediatamente la escuchamos. Si usted escucha alguna bullita por aquí, es porque están trabajando, Dios mío, mi lindo.
1: Buenos días, hermano. Que el Señor le bendiga. Hermosa mañana. Quieres usted a su familia, que Dios los guarde, los proteja. Esta hermosa día que Dios los permitió entrar. Mando audio, Yamilel Socorro Pineda, Santa María, con la alabanza de Marvin Bravo, La Vasija. Bendiciones. Buenos días, hermano. Que el Señor le bendiga. Hermosa mañana. Quieres usted a su familia, que Dios los guarde, los proteja. Esta hermosa día que Dios los permitió entrar. Mando audio, Yamilel Socorro Pineda, Santa María, con la alabanza de Marvin Bravo, La Vasija. Bendiciones.
0: Hermana Yamilel, se nos está reportando desde La Ceiba. Saludos a la gente de La Ceiba. Y bueno, solamente no se están separando 20. Hoy es una hora el alto voltaje. Y recuerde que usted puede mandar su nota de audio o nos escribe a través del 58421592. Hombre, este chele hay que tenerle, Dios mío, fudor. Hay que tenerle miedo a este chele. Qué barbaridad. Le gusta el café bastante. Y para esas madrecitas también, ¿verdad? Para las madres también. Va, hay un tema del hermano José Luis Rodríguez que dice también a ti, madrecita. Inmediatamente nos vamos a la música. Si usted escucha alguna bulla por aquí que están amartillando, que están ahí con unos tornillos, con un cincel, lo que sea ahí, es porque están dándole mantenimiento aquí a las instalaciones de la radio, ¿verdad? Para cuando usted venga a visitarnos, usted se va a sentir más a gusto. ¡Wow! ¡Qué linda la radio! ¿Cómo la tienen? Eso es importante. Ahora también queremos dejando por aquí ahora la participación de guatemalteco Juan Carlos Alvarado. Él se prepara con esta alabanza. Es un exitazo esto que este tema dice, amigo. Solamente 20, llegamos a las 11 de la mañana. A las 11 tenemos un mensaje de edificación con el pastor José Manuel Sierra.

0: Entonces en esta mañana inmediatamente vamos a despedirnos ya, momento ya de finalizar Alto Voltaje, momento ya de finalizar Alto Voltaje. La hermana Flor Muñoz se nos ha reportado. La hermana Flor Muñoz se nos ha reportado y ella manda por ahí su nota de audio. Inmediatamente escuchamos esta nota de audio que nos envió nuestra hermana Flor Muñoz.
1: Buenos días, buenos días, buenos días, mi gente hermosa, mi gente preciosa, mi gente linda, buenos días. Un abrazo para todas esas damas que ya están haciendo el almuerzo. Un abrazo llenísimo de la bendición de Dios para todos esos oyentes de Radio Restauración, la Radio de León, y esa voz inconfundible de nuestro hermano Lester Martínez. Aquí estamos a todo volumen, saludando a la cumpleañera del día de hoy, pero el almuerzo es mañana en la finca Los Tinoco. Ella se llama Sara Eunice Ávila Luna. Los saludos van de parte de toda su familia, en especial de su tillita linda, preciosa, Flor de María Muñoz Luna. Bueno, queremos escuchar un par de temas. Queremos escuchar el arpa de David y queremos escuchar de pasito a Rosy García con Eres lo más bello. Dale pues, mi estimado Lester, un saludito ahí, un abrazo a la distancia. Feliz sábado para todos.
0: Dale entonces, hermana Flor, fíjate que te vamos a poner un tema porque nosotros ya nos estamos despidiendo ya de este musical, hermana Flor. Es el momento ya de despedirnos. Entonces vamos a hacer una cosa, hermana Flor Muñoz. Vamos a ponerte entonces el tema aquel que dice el arpa de David. El otro tema, Eres lo más bello, está pendiente entonces para luego, ¿oíste, hermana Flor? Para la cumpleañera, hermana Scarlett le dice que nos van a invitar. La hermana Flor nos va a invitar a toda la people porque nos van a invitar. Es más, van a matar un peligüey, van a matar un cerdo y van a matar una vaca. Claro, nos van a invitar la hermana Flor. Ella va a invitar a toda la cuadra, dice, a todo el barrio, para que vayan a comer allá. Vayan a comer carne asada, dice, ahí un asado. Y para despedirnos, ya lo último, me estoy, hermana Elba Castilla, te lo programo bien después. Buenos días y bendiciones, hermano Lester, quiero que me complazca con un tema musical de Te Busqué, de Jesús Eran Romero. Y un saludo especial dice para mi querida nieta Yarisa Martínez y para el pequeño Luan, de parte de Elba Castillo. Elba, fíjate que te lo programo después, oíste, porque es momento ya de despedirnos, porque viene el mensaje, oíste. Con gusto, hermana Elba, te lo programo después, oíste, antes del mensaje. Me retiro entonces, bendiciones, mi gente.

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2: Que nos van a ayudar un poquito a entender esto de tiempo, lugar, señales, etc. Y les voy a compartir de momento tres, ¿vale? El cuarto lo diré al final si nos da tiempo. Vamos a poner ahí en la pantalla los tres acontecimientos de los cuales leeremos a continuación unos pasajes. ¿Lo tenemos? Ahí, bien. Noé en su tiempo fue capacitado por Dios para construir un enorme, un inmenso barco. Un barco realmente gigantesco para su época. Y gracias a la obediencia de Noé y gracias a la construcción de ese barco, la humanidad pudo salvarse. Y ahí hay una serie de detalles y de datos muy interesantes que vamos a ver en esta noche. El segundo acontecimiento que sin lugar a dudas marcó un antes y un después, sobre todo en el pueblo de Israel, fue la salida de Egipto. Llegaron 70 personas y 400 años más tarde salieron miles y miles y miles, tal vez millones de personas. El tercer acontecimiento tiene que ver con el cautiverio babilónico. Las tribus del norte no participaron de este cautiverio. Me imagino que ustedes ya saben a estas alturas que el país se fracturó, se dividió. 10 tribus formaron un país, un reino llamado el Reino de Israel. Y las dos tribus del sur, Judá y Benjamín, formaron el Reino de Judá. ¿Vale? Fueron las dos únicas tribus que permanecieron fieles a lo que había sido la casa de David. Y esas tribus del sur, no las del norte, repito, las del sur, como unos 140 y pico años después de la desaparición del Reino del Norte, son llevadas a Babilonia y están 70 años. Y esas tribus son las que vuelven. Las otras prácticamente desaparecieron o son lo que se conoce como el nombre de las tribus perdidas. Y el cuarto acontecimiento lo pondremos más adelante. Vamos a comenzar por el primero. Génesis capítulo 6, versículos del 11 al 22... nos da una información muy interesante acerca de este acontecimiento de impacto mundial. Porque el diluvio no fue algo local, algo que afectó a los poquitos que había por aquella zona, sino que el diluvio fue algo universal. Miles, tal vez millones de personas murieron, animales desaparecieron nunca más se supo nada más de ellos. Muchísimas especies, tanto de aves como de animales, de mamíferos y plantas, desaparecieron. Pero en el capítulo 6, a partir del versículo 11, nos da una de las razones por las cuales Dios decidió actuar tan drásticamente. Dice que la tierra estaba totalmente corrompida delante de Dios. Esto es muy importante, porque dice que esa corrupción se hacía delante de Dios. Y además la tierra toda estaba llena de violencia. Así que juntemos violencia y corrupción, o corrupción y violencia. Fue algo que motivó a Dios decir, basta. Hasta aquí hemos llegado. Dios miró a la tierra y he aquí que estaba corrompida, porque toda carne había corrompido su camino sobre la tierra. Dijo pues Dios a Noé, solo a él, no fue un mensaje que todo el mundo oyó, sino solamente a Noé le dijo, he decidido el fin de todo ser, porque la tierra está llena de violencia a causa de ellos, y aquí que yo los destruiré con la tierra. Hazte un arca de madera de gofer, harás aposentos en el arca y la calafatearás con brea por dentro y por fuera. Y de esta manera la harás. Ahí están las medidas. 300 codos de longitud, el arca 50 codos de ancho y 30 codos de altura. Una ventana, una sola. Una ventana harás al arca y la acabarás a un codo de elevación por la parte de arriba. Y pondrás la puerta del arca a un lado. Y le harás piso bajo, segundo y tercero. He aquí que yo traigo un diluvio de agua sobre la tierra para destruir toda carne en que haya espíritu de vida debajo del cielo. Todo lo que hay en la tierra morirá. Mas estableceré mi pacto contigo y entrarás en el arca tú, tus hijos, tu mujer y las mujeres de tus hijos contigo. Y de todo lo que vive de toda carne, dos de cada especie meterás en el arca para que tengan vida contigo, macho y hembra serán. Versículo 20. De las aves según su especie y de las aves según su especie, de todo reptil de la tierra según su especie, dos de cada especie entrarán contigo para que tengan vida. Toma contigo de todo alimento que se come y almacénalo y servirá de sustento para ti y para ellos. Y terminamos con el 22, que dice: y lo hizo así Noé, hizo conforme a todo lo que Dios le mandó. ¿Cuántos dicen amén? Bueno, es fácil leer esto, pero entenderlo es complicado, en el sentido de que para Noé era totalmente nuevo lo que aquí se le estaba diciendo a él. Nosotros miramos atrás y sabemos lo que es la lluvia, sabemos lo que es el diluvio, sabemos lo que es el arca, etc. Pero para Noé eran conceptos totalmente nuevos. Incluso el lugar en el que estaba construyendo la arca fue bastante sorprendente, porque no la está construyendo al lado de un puerto, no la está construyendo al lado del mar, sino tierra adentro, como una especie de en el desierto. Construir un barco de casi 300 metros de largo, eso es un disparate construir un barco allí. Bueno, sin lugar a dudas, aquí detrás de todo esto tiene que haber una sabiduría del Señor realmente especial, porque si a mí me dijera el Señor que construyera un barco con algunos hermanos, yo no sé si eso al final flotaría, yo no sé si al final nos moriríamos, ¿no? Pero la Biblia nos enseña que estuvo casi 120 años construyendo este barco, y además hizo una cosa muy bonita, y es que supo involucrar a su familia en la obra de Dios. No era un loco que se aventuró a construir un barco y la familia se reía de él o se oponía, sino que él, a sus tres hijos, Sem, Cam y Jafet, los logró envolver en la visión de Dios, en el plan, en el diseño de Dios, y a las esposas de estos y a su misma esposa, y al final sabemos que todos se salvaron, 8 en total, ¿vale? 3 hijos, la esposa, su esposa y él, 8 personas en total. Ahora, si en aquel momento Noé hubiera tenido un sueño personal, automáticamente con esta orden desapareció. Es decir, la voluntad de Dios para la vida de Noé anulaba cualquier proyecto personal que éste pudiera tener. A partir de ese momento en el que recibe la orden de construir el barco, la vida de Noé cambia radicalmente. Ya no hay sueños personales, ya no hay vacaciones, ya no hay yo quiero, yo siento, sino que todo gira en torno al llamado de Dios. Su tiempo, su familia, su energía, su dinero, sus recursos, etcétera, etcétera, etcétera. 120 años metido día tras día construyendo aquel inmenso barco. Uno se pregunta, ¿para qué un barco tan grande para simplemente 8 personas? Bueno, realmente el arca tenía capacidad para que muchas personas pudieran salvarse, pero no quisieron salvarse. Tuvieron más actitud de obediencia a los animales que los mismos seres humanos. La Biblia nos enseña que Noé no solamente construyó el arca, sino que el Nuevo Testamento nos da la información de que Noé predicaba la palabra. Y predicaba advirtiendo a sus vecinos, a las personas que le rodeaban y le conocían, que vendría un diluvio tremendamente destructivo y que si no se preparaban y se metían en el arca con él, perderían la vida. Y vemos que Noé aprovechó el tiempo tanto en lo material como en lo espiritual. Pero vemos que la gente no respondió a su llamado. La gente fue desobediente, la gente rechazó, probablemente hubieron burlas, probablemente hubo oposición, no lo sabemos. Pero lo que está bien claro es que esos 120 años de Noé fueron años en los que él, toda su vida, giró en torno al llamado y a la carga que Dios puso en su corazón. Cuando el Señor Jesucristo aparece y lo vemos en los evangelios predicando y enseñando y recorriendo su país, él habló de Noé. Quiero recordarles que el Señor Jesucristo mencionó a unos cuantos personajes del Antiguo Testamento. No sé si en este momento serías capaz de recordar 5 o 6 personajes del Antiguo Testamento que Cristo mencionó. Pero uno de ellos fue a Noé. Noé dijo que cuando él volviera por segunda vez, los tiempos, la generación que precedería a su venida, sería como la generación de los tiempos de Noé. Y ahí nos agarramos otra vez al famoso texto, ¿qué es lo que será? Pues lo mismo que fue. Y ahí nos podemos dar cuenta de que para conocer lo que va a hacer Dios en el futuro, hay que conocer lo que Dios hizo en el pasado. Porque conociendo el pasado podemos conocer el futuro, y el futuro es casi casi el reflejo o la sombra de lo que ya ocurrió en el pasado. Lo que pasa es que nosotros vivimos, digamos, en un aspecto, en una dimensión de tipo espiritual, y lo que ocurría en lo material en el Antiguo Testamento es lo que después vemos nosotros en una forma espiritual, ¿verdad? Pero la misma violencia, la misma corrupción, la misma inmoralidad que había en los tiempos de Noé se volvería a ver. De hecho, ya lo estamos viendo, no es algo que nos toma de sorpresa, ¿verdad? Lo que quiero destacar con este acontecimiento universal, donde murieron miles de personas, es que Noé sabía perfectamente lo único que podía esperar ver en su tiempo, y era un diluvio. Él no podía tener ningún otro tipo de sueño, ningún otro tipo de ambición personal. Por ejemplo, para hacer un paréntesis, ¿saben que el rey David, que él sabía perfectamente a lo que el Señor lo había llamado y a lo que no lo había llamado, a lo que lo había capacitado y a lo que no lo había capacitado, él tuvo en un momento particular de su vida un sueño personal, un deseo, que era el de construir una casa para Dios, construir un templo? Un profeta, el profeta Natán, le dijo en un momento determinado: adelante, haz todo lo que Dios ponga en tu corazón. Sin embargo, la Biblia nos enseña que no era la voluntad de Dios que este hombre se dedicara a construir un templo. Es decir, sus sueños no coincidían con la voluntad de Dios para su época. Y esto es algo que tenemos que tener bien claro en nuestra vida. ¿A qué nos ha llamado el Señor y a qué no nos ha llamado el Señor? Por eso yo siempre he dicho, y creo que lo he demostrado con mi ejemplo, y es que imitar lo que otros hacen para obtener los resultados que otros han obtenido, para mí es lo más ridículo del mundo. Para mí es lo más ridículo y absurdo del mundo, porque lo que tenemos que descubrir cuál es el plan y el diseño de Dios para nuestra vida, y adaptarnos y amoldarnos a lo que Dios me pide a mí, no a lo que le pide a otro. El argumento de que, bueno, esa persona ha hecho tal y tal cosa, o ha descubierto tal o cual método y le funciona, gloria a Dios. Pero Noé no tuvo que imitar a David, ni David a Salomón, ni Salomón a Abraham, ni Abraham a Josué, sino que cada uno descubrió el tiempo en el que vivía, y el tiempo va acorde a las señales de tu tiempo. Hay señales que son típicas de ciertos y determinados momentos, y hay otras que no. Y hay un texto que descubrí en estos días, bueno, leí en estos días, que nos va a ayudar mucho para entender lo que intento enseñar en esta tarde. Y está en Mateo, capítulo 12, versículo del 38 al 41. Repito, Mateo 12, del 38 al 41. Ahí nos da una clave muy interesante para entender esto de tiempo, lugar, señales, etc. Entonces, respondiendo a algunos de los escribas y de los fariseos, diciendo: maestro, deseamos ver de ti, ¿qué? Señal. Queremos ver una señal. Él les respondió y les dijo: la generación mala y adúltera demanda señal. Esto es muy importante, ¿eh? Porque tal vez ustedes conocerán a creyentes que siempre están buscando y pidiendo señales. Bueno, pues dice la Biblia que la generación que pide señales es la generación que tiene dos características: es una generación mala y es una generación adúltera. Pero la señal no le será dada, sino la señal lo llama, del profeta Jonás, otro personaje que Jesús cita en su ministerio. Porque como estuvo Jonás en el vientre del gran pez 3 días y 3 noches, así estará el Hijo del Hombre en el corazón de la tierra 3 días y 3 noches. Y el verso 41 dice: los hombres de Nínive se levantarán. Ahí hay una alusión directa a la resurrección, porque los hombres de Nínive en la época de Cristo ya estaban todos muertos. Pero ahí está hablando de la resurrección. Los hombres de Nínive se levantarán en el juicio con esta generación y la condenarán, porque ellos se arrepintieron a la predicación de Jonás, y aquí más que Jonás en este lugar. Es decir, al Señor Jesucristo le exigían que Él hiciera señales que demostraran que Él realmente era el Mesías. Y Él dice: mira, si están ustedes pidiendo y demandando constantemente que haga señales, ustedes se caracterizan por ser una generación mala y adúltera. Y ustedes sí van a ver una señal, pero no la que quieren ver, no la que les gustaría ver, sino ustedes van a ver la señal del profeta Jonás. Y me llama mucho la atención la palabra que utiliza Cristo, la palabra señal, ot, de la cual hablaremos también esta noche. Es decir, la generación de Noé no vio la señal del profeta Jonás, porque no era la señal que ellos tenían que ver en su época. La generación del Señor Jesucristo no vio las señales o los acontecimientos de la generación de Noé, porque no era la que le correspondía ver ni experimentar. Es decir, cada generación tiene sus características. No eran igual, y aquí entraríamos en el tema de la historia de la iglesia, ¿no? No eran igual los cristianos, los hermanos nuestros, en la década de los años 60, que después, posteriormente, en la década de los años 80, por ejemplo. Es interesante ver cómo eran las iglesias, qué se predicaba, qué era lo que más corría, lo que más se enseñaba en las iglesias a nivel general en los años 60 y lo que, por ejemplo, se predica hoy en día.

miles de cristianos durante la Segunda Guerra Mundial, pero su vida era muy diferente a la vida de nosotros hoy en día. Si las señales, las características, ¿verdad? Lo que se podía ver, lo que no se podía ver, era completamente diferente. Y por eso es muy importante que sepamos discernir el tiempo en el que estamos viviendo, para que no esperemos lo que no tenemos que esperar, pero que sí estemos preparados para lo que nos viene encima. ¿Cuántos dicen amén? Entonces, ¿por qué pongo el ejemplo de Noé? Porque Noé es el típico personaje de la Biblia que Dios le cambió la vida y le dijo, no, lo que va a pasar es esto, esto y esto. Pero fíjate, cuando Jesús habla de él, dice algo muy interesante. Dice, como estaban en la época de Noé casándose y dándose en casamiento y no entendieron, me gusta mucho esa expresión, no entendieron hasta, sí, llegó un momento que sí entendieron. Dice, pero entendieron ya tarde, hasta que vino el diluvio. Ahí comenzaron a entender, ahí comenzaron a darse cuenta que lo que Noé les había dicho era verdad. Pero antes no entendían nada, pero cuando entendieron, era demasiado tarde. Es decir, que la generación de Noé, la única señal que iban a ver, no era ni la muerte de Cristo, ni la resurrección de Cristo, ni la predicación del Evangelio, ni la extensión de la iglesia por toda la faz de la tierra, por los 5 continentes, sino el diluvio. Y te preparas para lo que viene, o amigo, pierdes la vida. Sin embargo, cuando vamos, por ejemplo, a Génesis, capítulo 15, del versículo 13 en adelante, vamos a ver unas palabras muy, pero que muy interesantes que Dios mantiene con el patriarca Abraham, que en ese momento era Abraham, todavía no le había cambiado el Señor el nombre. El Señor le dijo a Abraham, ten por cierto que tu descendencia morará en tierra ajena. Claro, nosotros entendemos esto porque miramos atrás y vimos que todo esto se cumplió, pero es una información nueva, fresca. El patriarca Abraham en ese momento, la primera vez en la vida que oye estas palabras, es ahí. Dios le está diciendo, ten por cierto, no lo dudes, que tu descendencia morará en tierra ajena. Y además le dice, y serán esclavos allí, en esa tierra ajena. Y será oprimida, y le da una cifra. Eso es muy importante, cuando Dios da años, cuando Dios da una cifra, ojo amigo, porque eso es verídico, 400 años. Es decir, Abraham sabía perfectamente que su descendencia serían esclavos en un país extranjero y sabía lo que les iba a ocurrir y durante cuánto tiempo estarían siendo oprimidos. 4 siglos, 400 años. Dios le da una información antes de lo que ocurra dicho acontecimiento con 400 años de antelación. Sin lugar a dudas, esta información él se la transmitió a su hijo Isaac. Isaac se la transmitió a Jacob, etcétera, etcétera. Más también, versículo 14, a la nación a la cual servirán, juzgaré yo, y después de esto saldrán con gran riqueza. Esclavos, pero ricos. Y esto me llama mucho la atención, porque no es normal que después de 400 años de esclavitud fueran una de las naciones más ricas del mundo. Y sin embargo, eso fue lo que pasó. Fueron esclavos, lo perdieron todo durante el periodo de la esclavitud, pero cuando salen hasta arriba de riqueza, porque dice que los egipcios se lo daban a ellos. Y tú vendrás a tus padres en paz y serás sepultado en buena vejez. Y hay un versículo más, me parece, sí. Y a la cuarta, ahí está, a la cuarta generación volverán acá. No a la segunda, no a la tercera, a la cuarta, hay que contar. Primera generación, segunda, tercera. A la cuarta generación vendrán acá. ¿Dónde es acá? Donde Dios le está hablando en ese momento a Abraham. Porque aún no ha llegado a su colmo la maldad del amorreo hasta aquí. Es decir, escucha bien, porque yo te voy a decir lo que va a pasar. Tu descendencia van a ser esclavos. Se está refiriendo evidentemente a Egipto. La palabra Egipto, lo dijimos ya muchas veces, es Mitzraín en la Biblia. Hay dos letras M diferentes en hebreo. Una M que es abierta y una M que es totalmente cerrada. La palabra Mitzraín contiene las dos letras, las dos M. Cuando se escribe al final de una palabra con la letra M, se tiene que utilizar la mensofit. Es una letra M cerrada, como un cuadrado, totalmente cerrada. Eso es lo que iba a hacer Egipto. Una puerta abierta, pero al final se terminaría cerrando y caería.

en la esclavitud, y después de 400 años yo lo sacaré, pero no lo sacaré de cualquier manera, de prisa y corriendo, sino lo sacaré con gran riqueza, y volverán otra vez aquí, y este país será vuestro para siempre. Si los datos que le está dando el señor Abraham son espectaculares. Por lo tanto, Abraham estaba tranquilo, podía estar tranquilo, en el sentido de que él sabía de que su hijo, cuando él muriera, no iba a ser llevado y esclavizado en Egipto. ¿Por qué lo sabía? Porque Dios le había dicho a la cuarta generación, todavía a ti no te toca. Abraham sabía perfectamente cuánto tiempo su descendencia estarían esclavizados en Egipto. ¿Cómo lo sabía? Por los datos, por la información que el Señor le había provisto previamente. Entonces, él se preparó y preparó a su descendencia para lo que se le venía encima. Y vuelvo a repetir, si no sabemos el tiempo en el que estamos viviendo, no vamos a saber qué es lo que Dios va a hacer y qué es lo que Dios no va a hacer. Haremos una mezcla y estaremos esperando cosas que no van a ocurrir, o a la inversa. ¿Por qué dice la Biblia? Velad y orad, velad y orad, velad y orad, para que aquel día no sorprenda como ladrón en la noche. Es decir, el creyente del siglo XXI que somos nosotros tiene que saber que no vamos a ver la señal del profeta Jonás, que esa fue una señal para la generación de Cristo.

¿Qué hay, amigo? Eso es lo que hay, es lo que Dios ha decretado. Toda esta tierra será puesta en ruinas y en espanto. Servirán estas naciones al rey de Babilonia, ¿cuántos? 70, no 80, no 120, no 50, 70 años servirán al rey de Babilonia. Cuando sean cumplidos, ni antes ni después, amigo, cuando sean cumplidos los 70 años, castigaré al rey de Babilonia y a aquella nación por su maldad, ha dicho el Señor, y a la tierra de los caldeos y la convertiré en desierto para siempre. Versículo capítulo 29, verso 10, 29, 10. Para aportar más información, dice, así ha dicho el Señor, cuando en Babilonia se cumplan los 70 años, otra vez reitera la cifra, cuando se cumplan los 70 años en Babilonia, yo os visitaré y despertaré sobre vosotros mi buena palabra para haceros

estaba a punto de cumplirse. Porque el Señor había establecido un tiempo, y el tiempo eran 70 años. Cuando se cumplan los 70 años, se acabó el cautiverio y ya el Señor nos volverá a llevar a nuestra tierra. Por eso les decían los profetas: habitúense, acostúmbrense a vivir allí, no estén todos los días orando: Señor, sácanos de aquí, sácanos de aquí. No se amarguen, no se depriman, porque por mucho que oren, por mucho que ayunen, por mucho que hagan guerra espiritual, como lo llaman algunos, por mucho que se pongan, de aquí no van a salir hasta que se cumplan 70 años. Yo he visto con mis propios ojos en Jerusalén muchas veces a grandes grupos de cristianos con sus pastores al frente, orando allí en el Kotel, en el famoso Muro de los Lamentos, para que no venga la gran tribulación. Y para mí es perder el tiempo. Porque la Biblia nos enseña que lo que tiene que venir vendrá, ores o no ores, lo esperes o no lo esperes. No podemos modificar lo escrito. Tenemos que discernir lo que está escrito y pedirle sabiduría al Señor para saber cómo vivir en lo que nos corresponde tocar, ver, sentir y experimentar. Si usted está en el cautiverio en Babilonia, no pierda el tiempo orando y ayunando para salir la semana que viene. Señor, castiga a los babilonios, reprendo al diablo de Nabucodonosor, ato a los poderes infernales, que nos saque. Estás perdiendo el tiempo. Como muchos cristianos pierden el tiempo orando por cosas que no van a ver en su generación. Pero parece que la oración es como la llave maestra, que todo lo que pedimos, Dios sí o sí nos lo tiene que conceder, y nos equivocamos, amigo. Nos equivocamos. Cuando, por ejemplo, Elías dijo: no va a llover, no va a llover. Oren, reprendan, ayunen, revuélcanse, hagan guerra espiritual, traigan el evangelista famoso de no sé qué sitio, hagan un congreso de guerra espiritual, traigan a quien ustedes quieran, aquí no va a llover en 3 años y medio. Así que no perdamos el tiempo. Entonces la iglesia, nosotros hoy en día, cristianos del siglo XXI, tenemos que saber cuáles son las señales que vamos a ver y las que no vamos a ver según el tiempo y el lugar en el que vivimos. Porque de lo contrario, vamos a hacernos una expectativa falsa de cosas que no van a venir y nos podemos llevar grandes palos por no habernos preparado para lo que el Señor dice que sí tenía que venir. Primeramente, tenemos que discernir el tiempo y captar el mensaje de mi tiempo, de mi generación. Actuar en consecuencia, repito, discernir el tiempo, captar el mensaje y actuar en consecuencia al tiempo en el cual Dios me ha puesto. ¿Cuál es la señal o señales que veré en mi tiempo y cuáles no? Porque la señal indica el tiempo y el tiempo indica la señal. La palabra señal es una palabra que a mí me llama mucho la atención. Es una palabra simplemente de 2 letras en hebreo. Es la palabra ot. Y he buscado esa palabra, señal, en diferentes pasajes de la Escritura y la he encontrado en 3 lugares muy interesantes. Por ejemplo, Génesis 4:15, ahí aparece la palabra señal o la palabra ot. Y dice así: le respondió el Señor, ciertamente cualquiera que matare a Caín, 7 veces será castigado. Entonces el Señor le puso un ot, le puso una señal en Caín para que no lo matase cualquiera que lo hallara. Claro, si te metes en internet y buscas cuál era la señal de Caín, vas a escuchar de todo. Unos dicen que hasta Dios le puso una letra de su nombre en la frente. Otros dicen que lo convirtió en negro, y vas a escuchar todo tipo de explicaciones habidas y por haber. Pero yo digo una cosa, hermanos, ¿y cuántas veces tengo que decir esto? Lo que no dice aquí ya lo puede decir el Papa de Roma, que no tiene ninguna credibilidad. Lo que dice aquí, toda. Lo que dice fuera de aquí, ninguna. ¿Cuál era la señal de Caín? Nadie te lo puede decir, ni los judíos te lo pueden decir. ¿Sabes por qué? Porque la Biblia no lo dice. Y lo que la Biblia no dice, ¿cómo se atreve alguien a decirlo? ¿Cuál es su fuente de información? Cuando nuestra fuente de información es la palabra de Dios, ella es la fuente, de aquí sacamos nuestra información. No es que yo siento, a mí me importa un pepino lo que usted sienta, querido. Es que yo tuve un sueño, me da igual lo que usted tuvo. Toda experiencia, toda declaración que hagamos y que salga por nuestros labios tiene que ser avalada por la palabra de Dios. Si la palabra de Dios no le avala,

0: no le confirma con textos bíblicos su declaración, no sirve de nada. Por lo tanto, sabemos que Dios le puso algo, una señal, un ot a Caín en su vida, de tal manera que lo protegió de que alguien lo matara. Pero ¿cuál es esa señal? Nadie lo sabe. Pero que fue tremendamente efectiva, pues también es cierto. Porque la Biblia dice que el Señor se la puso para protegerlo de que lo matara. La segunda vez que aparece esa palabra en la Biblia la encuentro en Génesis también, capítulo 9, versículo 12. Y esa es una señal que todos sí hemos podido ver y sabemos a lo que nos referimos. Dios dijo: esta es la señal del pacto que yo establezco entre mí y vosotros y todo ser viviente que estará con vosotros por siglos perpetuos. Solamente era esa. Había una fotografía, ¿no? ¿Saben cuál es esa señal? El arco iris. Ahí la tenemos. Qué cosa tan bonita, ¿eh? Pero el arco, si os dais cuenta, apuntando hacia arriba, no apuntando hacia la tierra. Porque el Señor dijo que nunca más volvería a castigar a la tierra con un diluvio. La señal de Caín no la sabemos. La señal del pacto que Dios hizo a través o con la vida de Noé, sí la sabemos, que es esa. Y hay una tercera ocasión en la que sale la palabra ot o señal en la Biblia, y está en Génesis capítulo 13, versículo 9. Y dice, no es Génesis, está en el libro de Deuteronomio, disculpen, Deuteronomio. Mientras lo van buscando, esta es la señal y aquí la he traído para que la puedan ver. No sé si alguna vez, algunos sé que sí, otros sé que no. Algunos no han visto jamás en la vida esto. Estas son las señales que dice que el pueblo de Israel tendría todos los días de su vida en su frente y en su brazo. Estos son lo que llama en la Biblia las famosas filacterías, las que se amarran aquí al brazo y se le dan 7 vueltas, y aquí dentro hay textos de la palabra de Dios, y las tendrías cerca de tu corazón, y la otra se pone aquí, en la frente, y entonces ahí aparece otra vez la palabra ot, o la palabra señal. Esto se lo ponen todos los días los judíos cuando van a orar, por la mañana, por la tarde y por la noche. Son tiras de cuero muy largas. Y entonces dijo Jesús que les gustaba ensanchar las filas de sus filacterías, ¿verdad? Y orar delante de los hombres. Las puedes alquilar en las calles peatonales de Israel. Las puedes alquilar en el aeropuerto. Es lo que yo llamo el kit de oración. Esto lo llama la Biblia ot. Una señal entre tus ojos y una señal cerca de tu corazón. La de Caín no sabemos cuál es. La que hizo el Señor con Noé, sí la sabemos, es el arco iris, hemos visto la fotografía. Y la tercera vez que aparece esta palabra en la Biblia, estas son las filacterías o los tefilín, que llama la Biblia, aquí lo tenéis, por si después queréis verlo. Tenemos un cuarto acontecimiento que es el que a nosotros nos va a afectar. Y ese, ahí está, y atarás como una ot, como una señal en tu mano, y estarán como frontales entre tus ojos. Fue un mandato que Dios le dio al pueblo de Israel para que esas cajitas que dentro tienen versículos bíblicos siempre estuvieran cerca de su corazón y siempre estuvieran cerca de su cabeza, de sus ojos. El brazo y la frente. La frente y el brazo. Qué interesante. El anticristo dice que marcará a la gente en su frente o en su brazo, imitando siempre al Señor. Qué interesante, ¿verdad? Qué interesante. El cuarto acontecimiento está en el Nuevo Testamento. Aunque hay más escritura en el Antiguo Testamento, escuchen bien este dato, espero que lo pueda decir bien. Hay más información en lo que llamamos Antiguo Testamento para estudiar la segunda venida de Cristo que la primera. Es decir, estudiando solamente el Nuevo Testamento, tú llegas a la conclusión de que el Mesías tendría que venir dos veces. Una vez a morir y otra vez a reinar. Si no leyéramos nunca el Nuevo Testamento, sabríamos perfectamente que el Mesías tendría que venir en varias ocasiones. Ahora, ¿por qué yo muchas veces cuando voy a alguna iglesia o a retiro de pastores o algún curso que damos por ahí, yo les digo, hermano, os voy a decir algo, no os sorprendáis, hoy no va a venir el Señor Jesucristo. Y claro, se quedan así como diciendo, ¿cómo? ¿Cómo? ¿No va a venir hoy? Digo, no. ¿Y cómo lo sabe? Digo, ¿cómo no lo sé? ¿Y tú no lo sabes? No, el Señor dice que puede venir en cualquier momento. Digo, sí, pero hoy no va a venir. Pero hermano, ¿cómo dice eso? Digo, porque la Biblia lo dice. Y la gente ya se queda ahí un poco trastocada, porque a mí me gusta muchísimo hacerle a la gente pensar. Porque hay creyentes que repiten lo que creen, lo que dicen que creen como los loros. Pero no porque lo hayan comprobado. No porque lo hayan leído. No es el copia y pega. No, no, no. Es porque te has metido en las páginas de la Biblia y has estudiado horas y horas y horas, y lo que crees lo puedes demostrar con la Escritura. Hay un pasaje extraordinario en el Nuevo Testamento que nos hace mucho bien en el sentido de que nos da la información de las señales o de las cosas que podemos ver en nuestra generación, en nuestro tiempo. Y está en 2 de Tesalonicenses capítulo 2, del 1 al 10. Preste atención porque esto es como una cadena. Como los eslabones de una cadena, ¿verdad? Uno te lleva al otro, el otro te lleva al otro y así sucesivamente. Escucha. Con respecto a la venida de nuestro Señor Jesucristo y nuestra reunión con Él, no lo cambies hasta que yo te diga. Os rogamos, hermanos, escuchen bien. Con respecto a la venida del Señor Jesús, hay dos palabras en el Nuevo Testamento para hablar de la venida de Cristo. Una es la palabra parousía. Y otra es la palabra epifanía. Estamos hablando en griego. Una es la palabra que se utiliza para hablar de la primera venida de Cristo, que es la epifanía. Y otra es esta, con respecto a la venida, que es la palabra parousía, que es una palabra que se emplea única, repito, única y exclusivamente en el Nuevo Testamento cuando se hace referencia a la segunda venida de Cristo. Cuando Pablo está escribiendo esta carta a los tesalonicenses, ya Cristo se fue. Ya Él no estaba en la tierra como estuvo con sus discípulos. Por lo tanto, Pablo está hablando de una segunda venida, de la parousía, de la aparición visible y física del Mesías. Con respecto a esa venida, hermanos, os rogamos, cambiamos, que no os dejéis mover fácilmente de vuestro modo de pensar, ni os conturbéis, ni por espíritu, ni por palabra, ni por carta, como si fuera nuestra, en el sentido de que el día del Señor está cerca. Nadie os engañe en ninguna manera, porque no vendrá. ¿Quién no vendrá? ¿De qué estamos hablando? Del Señor. ¿Sí o no? De la venida del Señor, de la parousía del Señor. Él no vendrá sin que antes, Él viene, claro que viene, pero no va a venir hasta que venga la apostasía. ¿Lo veis o no? Y se manifieste el hombre de pecado y el hijo de perdición. Paramos. Hermanos, no se pongan nerviosos, no se preocupen. El Señor viene pronto, el Señor está cerca, pero no vendrá. Te lo está diciendo, viene, que no se preocupen, que Él viene. Pero no va a venir hasta que pasen dos cosas. La apostasía y se manifieste, se dé a conocer el hombre de pecado, el hijo de perdición. Primero, ¿qué es la apostasía? Dice el Espíritu claramente que en los postreros días algunos apostatarán de la fe escuchando a espíritus engañadores. ¿No dice eso una de las cartas de Pablo a Timoteo? La apostasía es la marcha atrás, la renuncia por parte de algunos que tal vez experimentaron, conocieron, probaron del don celestial, dice la Biblia, pero que dan marcha atrás, pisotean la sangre de Cristo, vuelven atrás, rechazan el Evangelio. También tiene que ver con el desmadre, con el descontrol, con todo vale. No hay principios, no hay valores, no hay moral, no hay nada. No hay absolutos, todo es relativo. ¿Te gusta? Hazlo. ¿Te cae mal? No lo hagas. La apostasía es el descontrol, la anarquía total y absoluta en el mundo natural y espiritual. ¿Eso ha venido? ¿Se ve eso ya? Hombre, por favor, solamente hay que dar una vueltita por nuestra ciudad en estos días, ¿no? Estos políticos que se van a desayunar con los pastores de vez en cuando, y que a algunos se les cae la baba, tengo que decir esto, porque si no digo esto, reviento. Estos políticos que van a desayunar con los pastores de vez en cuando y los pastores se empujan a ir uno al otro para salir en la foto, para que vean que salí con el presidente de... o con el alcalde de... Estos son los que están financiando toda esta basura que estamos viendo en estos días, que hasta muchos inconversos en estos días, hasta hoy mismo me dicen, que, oye, qué vergüenza tú, qué desastre. Levántate tempranito a la mañana y vete por aquí, por la zona del Parque García Sanabria, o del Don Quijote, o de la zona del estadio, para que veas. Vómitos, borracheras, parejitas jóvenes, chicas jovencitas, totalmente destruidas. ¿Y quién potencia todo eso? ¿Quién permite todo eso? ¿Quién financia todo eso con nuestros impuestos? ¿Quién? Los mismos que van a los desayunos de los pastores. Los mismos. Así que, por la mañana, con Dios, y por la tarde, con el diablo, ¿no? Pues, ¿qué te parece? La apostasía, el desmadre, el descontrol. Ya no hay principio. Tuve en Israel una semana y no vi ni escuché nada de noticias, y fui el hombre más feliz del mundo. Me monto en el avión y me dan el periódico, y nada más abrí el periódico, en la primera página me encuentro: joven mata a su madre y se la come. ¿Dónde? Sería en África, ¿no? En Papúa Guinea. Sería en una tribu salvaje de África, donde no ha llegado todavía el hombre blanco para que lo culturice. No, aquí en España. ¿Esto qué es? ¿Pero esto qué es? ¿Canibalismo en el siglo XXI en Europa? Como aquel que un día en internet anunció que se quería comer a uno y fue un bobo y le dijo, sí, yo soy, me presento voluntario, y se lo comió. Es que es alucinante. Eso es lo que dice la Biblia que vendrá. Como los días de Noé, que el Señor miró y dijo, ¿pero esto qué es? Desmadre, un descontrol total y absoluto. Bueno, tal vez algún día explicaremos cuando dice la Biblia que los hijos de los hombres se acostaban con las mujeres y viceversa, ¿verdad? Y de ahí nacieron engendros terroríficos y Dios dijo, basta, se acabó. Hasta aquí hemos llegado. Pero además de todo eso, que ya está entre nosotros, ya lo estamos viendo. Terrible las imágenes que me presentaba Adrián el otro día de las últimas cosas en el carnaval de Río de Janeiro. Siempre con Cristo, siempre con la Biblia, nunca con Mahoma, nunca con, siempre con Cristo, con los apóstoles, con la Santa Cena, etcétera, ¿verdad? Terrible, ¿no? Bueno, aparte de todo eso, dice que se tiene que manifestar. Se tiene que dar a conocer quién. Dale para atrás. Se tiene que manifestar el hombre de pecado, el hijo de perdición. Es muy importante ver los adjetivos que utiliza la Biblia cuando habla de diferentes personas. Por ejemplo, ¿cómo se le llama a Cristo? Admirable consejero, Dios fuerte, Padre eterno, Emanuel, Alfa, Omega, la raíz de Judá, el león de la tribu de Judá, el cordero de Dios, ¿verdad? Hay un montón de calificativos del diablo. Satanás, serpiente antigua, diablo, padre de mentira. Bueno, pues este personaje también recibe muchos calificativos. Uno, hombre de pecado. Otro, hijo de perdición. Otro, inicuo. Otro, cuerno pequeño. Otro, anticristo. Sí, es la misma persona, pero que se dan diferentes expresiones para que lo conozca, para que veas por dónde van los tiros. Y este personaje todavía no se ha dado a conocer. Todavía no se ha levantado, todavía no se ha manifestado. Por lo tanto, el Señor todavía no puede venir, te lo está diciendo Pablo. El Señor tiene que venir, pero no va a venir hasta que se manifieste la apostasía y se manifieste el hombre de pecado, el hijo de perdición. Seguimos. El cual se opone y se levanta contra todo, todo lo que se llama Dios o es objeto de culto. Tanto, y mira el ejemplo que pone, que se sienta. ¿Dónde? En el templo de Dios. Y claro, los cristianos dicen, ¡ay, se sienta en la iglesia! Se sienta en el templo de Dios como Dios, haciéndose pasar por Dios. ¿Y ese templo cuál es? ¿Cuál era el único templo que Dios tenía en aquella época, hermano? El templo de Jerusalén, hijo. ¿Y dónde está ese templo? No existe. No hay el templo de Jerusalén hoy en día. Es que he estado 13 años seguido yendo a Jerusalén y todavía no se ha construido. Pero dar a entender de que se va a construir el templo de Dios. Claro, por supuesto. Y está todo preparado y listo. Y este personaje va a permitir que se construya el tercer templo de Jerusalén. Y a los 3 años y medio entra y dice la Biblia, el que lee entienda. Porque claro, hay algunos que leen y no entienden. Pero la Biblia dice, el que lee entienda, porque en esto hay sabiduría. Que entrará y pondrá la abominación desoladora de la cual ya habló el profeta Daniel, ¿verdad? Y entonces dice la Biblia que este hombre entra y se sienta en el templo de Dios, haciéndose pasar por Dios. ¿No os acordáis que cuando yo todavía estaba con vosotros os decía esto? Ahora déjeme que haga un inciso. El tiempo o el lugar donde más tiempo Pablo estuvo, ¿cuál fue? Éfeso, 2 años. Después, Corinto, 1 año. Y así sucesivamente. ¿Cuál fue el lugar de todos los lugares que Pablo visitó donde en la iglesia estuvo menos tiempo. Tesalónica. Todo esto lo puedes saber por el libro de los Hechos. No es que yo sea un lumbrera, sino que es cuestión de leer y nada más, ¿no? Dice la Biblia que estuvo en Tesalónica 3 semanas, 21 días, y cogió y se fue. En esos 21 días, en esas 3 semanas, miren el nivel de enseñanza de Pablo. Les habla del anticristo, les habla del hombre de pecado, del hijo de perdición, les habla a un nivel de enseñanza espectacular y dice: ¿no se acuerdan que yo cuando estaba con ustedes os compartía estas cosas? Cuando hay cristianos que esto no lo han oído en la vida. Nunca me olvidaré una vez que me invitaron en la península a un retiro y me dijeron que hablara solo de Daniel y de Apocalipsis. Y estuvimos en un colegio unos cuantos días dando estudios de Daniel y Apocalipsis. Y una noche una persona en mi habitación que se dedicaba a servir al Señor me dice: Manolo, te confieso que de este tema no tengo ni la más remota idea. Y es increíble ver cómo hay cristianos que se asustan cuando oyen la palabra Apocalipsis. Dice: ay, qué miedo, yo no entiendo esto. Y cogen y se van. Como si el Apocalipsis Dios lo puso en la Biblia para asustarnos. Como si el Señor nos puso el libro de Apocalipsis en la Biblia para volvernos locos. Al contrario, si el Señor puso el libro del Apocalipsis y las profecías en la palabra para alentarnos, para darnos ánimo, y se alentaos y animaos los unos a los otros cuando veáis que todas estas cosas comienzan a suceder. El que no lo entienda no significa de que no sea una bendición. ¿No os acordáis que cuando yo estaba todavía con vosotros os decía todo esto? Ahora vosotros sabéis lo que lo detiene a fin de que a su debido tiempo se manifieste. Recapitulamos. Hermanos, el Señor tiene que venir. ¿Amén? ¿Amén? El Señor tiene que venir, sin lugar a dudas, pero no va a venir hasta que se manifiesten dos cosas: la apostasía y el hombre de pecado. Pero a su vez, este personaje no se puede manifestar porque ustedes saben que algo lo está deteniendo. Y cuando eso que lo detiene sea quitado, entonces se manifestará. Te desafío a que hables con 5 cristianos y le digas: ¿usted sabe lo que está deteniendo al anticristo? Y te van a decir lo que a mí me enseñaron en el seminario de las Asambleas de Dios donde estudié: la iglesia. La iglesia detiene al anticristo, me decían. Digo, ah. Y el día que le pregunté al maestro: ¿me podría decir dónde dice eso la Biblia? Me dijo: tengo muchas cosas que hacer, mañana te lo explico. Y nunca me lo explicó. Porque no hay ni un solo versículo en la Biblia que diga que la iglesia detiene al anticristo. Ninguno. Suena muy bonito, ¿eh? Hombre, la iglesia, los cristianos, nuestras oraciones, la presencia de somos la luz del mundo, la sal de la tierra, sí, todo lo que usted quiera. Pero ¿hay un versículo concreto que diga que la iglesia detiene la manifestación del hombre de pecado y del hijo de perdición? No. Entonces otros te dicen: el Espíritu Santo. Cuando el Espíritu Santo sea quitado de la tierra, entonces se podrá manifestar el anticristo. Y como preguntes, ¿dónde dice eso en la Biblia? No sé lo que te va a responder el que te lo acaba de decir, porque no te lo va a poder demostrar. Como si el Espíritu Santo dependiera de la iglesia. ¿O es que el Espíritu Santo no es Dios? ¿Quién es el Espíritu Santo? ¿Y Dios no está en todas partes? ¿Y el Espíritu Santo depende de la iglesia para estar? En el principio creó Dios los cielos y la tierra, Génesis 1:1, Génesis 1:2, y la tierra estaba desordenada y vacía, pero el Espíritu de Dios se movía sobre la faz de las aguas. Luego no había iglesia, no había pastores, no había templo, no había nada, y allí estaba el Espíritu de Dios. Y así comienzan a decirte montones de cosas, pero dice la Biblia que hay algo que lo está deteniendo a fin de que a su debido tiempo sea manifestado, porque ya está en acción el misterio de la iniquidad. Solo que hay quien al presente lo detiene. Y ahora fíjate el artículo: hasta que él a su vez se ha quitado de medio. Hasta que él, no ella. La iglesia nunca es masculino. ¿Quién dijo eso? Por eso es un disparate cuando interpretan Isaías 53 como el pueblo de Dios, como el pueblo de Israel, porque ahí se trata en género masculino al personaje principal de Isaías 53, claro, porque el personaje principal de Isaías 53 no es la iglesia, no es el pueblo de Israel, es el Señor, es el Mesías. Y la iglesia nunca ha sido, jamás ha sido tratada en forma masculina. La iglesia es esposa, la iglesia es novia, la iglesia es paloma, la iglesia es amiga. La iglesia nunca es género masculino. Pero ahí el artículo ya me lo quitaron. Pero ahí el artículo es masculino, tercer pronombre singular masculino, hasta que él, no es ella. Bueno, pero da igual, ¿cómo que da igual? Ah, da igual ella que él. No, señor. Hasta que él se ha quitado de medio. Y ya no sé ni dónde estoy. Lo quitamos, lo destruimos, viene el anticristo o no viene. Hasta que al presente, hasta que él a su vez se ha quitado de medio. Ahí estoy. Ok, venga, el 8. Entonces, cuando se ha quitado, entonces se manifestará el inicuo. Otra palabra, ¿ves? Otra palabra para el anticristo. Dicho sea de paso, el único que menciona la palabra anticristo en toda la Biblia, ¿quién es? Juan. Muy bien. Juan solamente habla de él como el anticristo, el anti-Mashiach, el que se opone al Mesías, ¿vale? A quien el Señor matará con el espíritu de su boca y destruirá con el resplandor de su venida. Esto es imponente, ¿eh? Esto es tremendo este versículo, ¿eh? Lo que mata al anticristo es el brillo, el resplandor de la venida del Mesías. Qué tremendo, ¿eh? Inicuo, cuyo advenimiento, cuya aparición o manifestación es por obra de Satanás. Esas películas de Hollywood, que uno se acuesta con una mujer y nace el anticristo, que fue que el diablo se acostó con un... Hazme el favor. Hazme el favor. Con gran poder, ay, mira, poder, señales y prodigios, mentiroso. Menos mal que pone mentiroso. Es decir, ahí hay una clave. En los últimos tiempos habrán manifestaciones, señales, prodigios, milagros, mentirosos. Pero no dejan de ser prodigios, no dejan de ser milagros, pero mentirosos. ¿Y quién es el que está detrás de toda mentira? Satanás, que a él se le llama padre de mentira. Oye, esto es un milagro. Sí, pero es un milagro mentiroso. ¿Por qué? Porque lo ha producido el autor de la mentira, que es Satanás. Me encontré una vez hace años a un pastor en Madrid que me dijo que el domingo en su iglesia había llovido oro. Interesante. Digo, y cayó mucho. Sí, hombre, no era para recogerlo con palas, pero algo cayó. Además, te lo puedo demostrar. Digo, ay, qué bien. Abrió así la chaqueta, se sacó nada, un piquito ahí de papel, así chiquitito, y me dice, mira. Digo, espérate que yo con gafas no veo. Digo, ¿esto qué es? No, pero míralo bien, Manolo. Digo, ya lo estoy mirando bien, no lo veo bien, ¿o qué? Dice, mira, este fisquito así de papel, yo lo que hice así del suelo, lo cogí así, y mira, esto es oro. Digo, perdone la expresión, pero le dije así, tú me estás vacilando, hermano. Es que tengo la impresión de que me estás tomando el pelo, yo ya soy ya muy grande para que me tomes el pelo, ¿viste? Es decir, mi señor hace una ciudad que tiene 7.000 kilómetros de largo, 7.000 de ancho y 7.000 de alto de oro puro. Y tú me dices que el Señor barrió el culto ayer y cayó esto en el culto. Señales y prodigios mentirosos. Estas señales seguirán a los que creen en mi nombre. No dijo, escucha esto, porque esto es muy importante, porque esto puede traer bendición o ruina a una iglesia. El Señor no dijo señales seguirán, no dijo eso, hermano. Dijo, estas señales seguirán a los que creen. Estas señales, no cualquier señal. ¿Por qué acotó y por qué dijo estas señales? Porque no son todas las cosas que vemos y nos cuentan que son señales producidas por el poder y la manifestación del poder de Dios. Pero hermano, la Biblia dice, el Señor dijo que obras mayores que las que Él haría, que las que Él hizo haríamos. Digo, sí, mayores en cantidad, pero nunca le ganaríamos al Señor haciendo cosas que Él no hizo. ¿Has resucitado muertos? ¿Has limpiado leprosos? ¿No? Pues ya bastante tenemos con eso como para tratar de hacer cosas que ni Cristo hizo. Señor es nuestro ejemplo en todo. Él es nuestro ejemplo en todo. Lo que Él no hizo, tú no tienes por qué hacerlo. Tú lo sigues a Él y Él no te sigue a ti. Y hay personas que creen que cualquier señal, cualquier milagro, cualquier prodigio, cualquier historia es de parte de Dios. Por eso una de las normas que tenemos en esta iglesia, y sabéis que la llevamos a rajatabla, y así lo hemos cumplido, cuando alguien dice que ha sido sanado de algo, como aquí ha habido gente que ha sido sanada, y ustedes saben de quién estoy hablando, aquí Dios ha sanado gente con cáncer, ¿sí o no? Muy bien. ¿Cómo sabemos que usted tenía cáncer? Traiga los papeles. Mire, el médico, en la consulta tal, el día tal, en el hospital tal, me dijo esto, esto, esto, esto y esto y esto. Y ahora estoy sanado porque el mismo médico dice esto, esto, esto. Ok. Y podemos comprobar. ¿Pero qué es eso de que yo voy a un culto, oran por mí y Dios me sanó de SIDA? ¿Qué credibilidad tiene ese testimonio? Lo que le da credibilidad al testimonio es poder demostrar que usted verdaderamente era ciego y ahora ve. Porque si no, hermano, estamos dándole lugar a disparates que en vez de traer gloria a Dios, lo que traen es descrédito y desprestigio a la obra de Dios. Hombre, hay milagros que son evidentes. Si aquí entra un paralítico y Dios lo levanta, gloria a Dios, no hace falta ni que vaya al médico. ¿Por qué? Porque todos sabíamos que el hombre no tenía pierna y aquí le crecieron. Y todos sabíamos que el que entró, pues era mudo o era ciego. Pero hermano, hay cosas que no se ven. Y no es que porque no las veamos, no las creemos, no. Sino lo que queremos es verdaderamente dar gloria a Dios y que los hombres sepan que verdaderamente este hombre tenía esta enfermedad y que ahora los mismos hombres ratifican que efectivamente Dios o lo que fuera lo sanó y ahí damos gloria a Dios. Entonces este personaje hará un montón de milagros. ¿Por qué? Porque es un imitador. El anticristo es un imitador de Cristo. Cristo tuvo un padre. El anticristo dice: Satanás es mi padre, el que me avala. Cristo hizo milagros, él también hace milagros. Bueno, dice la Biblia que hará cosas tremendas que a muchos engañarán. Mirad que nadie os engañe. Porque dice que harán milagros tremendos, pero cuidado, ahí está diciendo señales y prodigios mentirosos. Seguimos leyendo. En 2 Tesalonicenses capítulo 2, estamos leyendo desde el versículo 1. Hasta el versículo 10, con todo engaño de iniquidad para los que se pierden por cuanto no recibieron el amor de la verdad para ser salvos. Es decir, el apóstol Pablo dice, miren hermanos, no nos dejemos engañar fácilmente. Habrán señales, pero no todas las señales que vamos a ver son de parte de Dios. Van a haber señales mentirosas producidas por espíritus inmundos. Satanás también es capaz de hacer cosas tremendas. ¿Cuál fue el primer milagro del diablo? El primero, meterse dentro de un animal hermoso como era la serpiente en aquel momento y a través de una serpiente hablar. ¿Eso no es un milagro? ¿O es que las serpientes hablan? ¿Eso no es un milagro? ¿No dijo el Señor Jesucristo a través de la pluma de Pablo, cuidado porque se disfraza y hasta si se tiene que hacer pasar por un ángel de luz, que se disfraza también de ángel de luz, él le encanta, él tiene todos los disfraces habido y por haber, es capaz de vestirse de pastor, es capaz de disfrazarse de político, es capaz de disfrazarse de hombre, de mujer, de sabio, de erudito, de teólogo, de artista, de pintor, de lo que quiera. Porque dice la Biblia que cuando Dios lo creó fue el sello de la perfección, acabado en hermosura, lleno de sabiduría. Nunca Dios dijo eso de nadie. Nunca dijo Abraham, acabado en hermosura, lleno de sabiduría, no. Pero cuando creó a este personaje, que en un principio no era Satanás, sino era un tremendo arcángel poderoso de parte del Señor, dice, acabado en hermosura, el sello de la perfección y lleno de sabiduría. Mira cómo lo vistió. Ni Adán lo vistió así. Adán lo dejó desnudo. Adán y Eva estaban desnudos, pero cuando creó a este, le puso las mismas piedras preciosas que le puso al sumo sacerdote en el templo de Jerusalén: esmeralda, carbunclo, topacio, diamante, piedras preciosas. Era todo su vestido, era algo espectacular. Y dice que se enalteció y allí comenzó su ruina. ¿Te das cuenta? Entonces las señales que vemos en el cautiverio en Babilónico, en Babilonia, eran las señales típicas de su época. Así que no se preocupen si vamos a estar aquí 70 años. Adáctense, marquen una diferencia, aprovechen las oportunidades para testificar. Lamentablemente a veces somos como los camaleones, ¿verdad? Nos adaptamos a lo malo en vez de marcar una diferencia. Cantadnos cánticos de esos tan bonitos que cantabais en Sion cuando alababais a vuestro Dios en el templo. Dice, ¿cómo? ¿Que cantemos aquí? Claro, si aquí es donde hay que cantar. En el templo no cuesta cantar. Aquí es donde hay que cantar, porque esos cánticos son salmos y esos cánticos van a dar testimonio de la existencia de Dios. Pero ellos decían, no, nosotros no vamos a cantar. Nosotros no vamos a cantar a Dios. Cántico a nuestro Dios en tierra de extraños, y cogían los instrumentos musicales y los colgaban en los sauces y decían, ay Jerusalén, Jerusalén, si me olvidare de ti, que pierda mi diestra su destreza y mi lengua se pega a mi paladar, ¿cómo cantaré al Señor en tierra ajena? Pues si es ahí donde tienes que cantar, si es ahí donde tienes que marcar una diferencia, ¿te das cuenta? Entonces, sabemos que tenemos que vivir en una sociedad donde tenemos presión por todas partes, pero ¿cuál es la señal de estos tiempos? Violencia, engaño, no hay principio ni valores por ninguna parte, los hijos mangonean a los padres son los siervos de los hijos, ¿verdad? Donde los políticos por la mañana desayunan con los pastores y por la tarde se disfrazan de mujer y se van al carnaval. El mismo que por la mañana dijo, sí, oren por mí, y le impusieron las manos y oraron, es el mismo que por la tarde va y hace el desmadre y, como uno más, ¿verdad? Donde no hay principios, donde no hay valores, donde no hay moral. Y nosotros nos ha tocado vivir en tiempos peligrosos. Y quiero terminar este estudio en esta tarde leyendo unas palabras que el apóstol Pablo le dedicó a Timoteo, hablando acerca de la doña que está allí, un pueblo un poquito más abajo que va para el sur, ¿verdad? Los mismos que se desmadraron, los mismos que hicieron burradas, son los mismos señores que ahora con traje y corbata, con apariencia de piedad, sin vergüenzas. Tendrán apariencia, pero negarán la eficacia de estos. Son los que se meten en las casas y llevan cautivas a las mujercillas cargadas de pecado, arrastradas por diversas concupiscencias. Están siempre aprendiendo y nunca llegan al conocimiento de la verdad. Es increíble, no se enteran de nada. Hablas con ellos, pero este hombre es pastor, pero este hombre es cristiano, y no se enteran de nada. De la manera que Janes y Jambres resistieron a Moisés, estos resisten a la verdad. Tienen respuesta para todo. Don respuesta, tienen respuesta para todo. Pero mira, hermanos, que la Biblia es de Santiago. No, pero mira, realmente no dice eso la Biblia. Pero mira, hermanos, que la Biblia habla de oración. No, pero tampoco te lo tomes tan a pecho. Pero mira, hermano, es que la Biblia habla de congregación. Sí, pues tampoco te pongas tan fanático ahora, que parece que... Es impresionante. ¿Conocen gente así? Resisten a la verdad, corruptos de aquí, de entendimiento, flechas, vivos para los negocios, pero para la obra unos inútiles. Réprobos en cuanto a la fe, no irán adelante porque su insensatez será manifiesta a todos. Las ovejas a veces son más listas que los que están en los púlpitos. ¿Cómo puede ser eso? El pueblo común y llano tiene más sentido común que los jueces que tienen que dictar sentencia. ¿Cómo es posible que la gente diga, pero cómo es posible que este hombre ha matado, ha violado, ha quemado, ha torturado, ha hecho burrada y ahora está de permiso otra vez en la calle? La gente con más sentido común que los que tienen autoridad, pero autoridad para lo malo. Ojalá la utilizaran para lo bueno. No irán adelante, su insensatez será manifiesta a todos, como también la fue la de aquellos. Pero tú has seguido mi doctrina, mi conducta, propósito, fe, longanimidad, amor, paciencia, persecuciones. En otras palabras, hermano, la maldad se va a multiplicar. No nos sorprendamos de que incluso diga iglesia de homosexuales. Y tú dices, pero ¿cómo puede ser esto? Y es que lo hay, hermano, y es que lo hay. Porque estamos viviendo en unos tiempos difíciles y peligrosos, donde estamos luchando como nunca antes contra corriente. Como nunca antes contra corriente. Y nosotros, porque ya tenemos dos dedos de frente y tenemos una edad, pero ¿y nuestros hijos? Esos niños pequeñitos que están en nuestra iglesia, que los vimos correr hace unos días ahí en el campamento, que entran y salen y corren, cuando los metemos ahí adentro y decimos, bueno, los dejo a las 8 de la mañana y algunos los recogen a las 5 de la tarde. Y tú dices, ¿y dejo yo a mi hijo desde las 8 de la mañana hasta las 5 de la tarde en las manos de quién? ¿En las manos de quién? ¡Locura! Ahora dice que van a castigar a los niños no saliendo al patio a jugar, para que aprendan y sepan lo que sufrieron las mujeres en su época. Pero ¿qué tarados tenemos, hermano? ¿Pero qué tarados inútiles tenemos en este país? Este país se ha vuelto loco. Pero eso es lo que nos va a tocar ver a nosotros. Injusticias. Y hay una calma tensa en las naciones, pero esto de un momento a otro sale por los aires, queridos hermanos, Hay una calma en los árabes, en Israel, el otro, el chanchanlú este, el gordito este de allá, el otro, el del pelo para allá. Hay como una calma tensa, pero no nos engañemos, hermanos. Como los dolores que le vienen a la mujer que está a punto de dar a luz. Ahí la tenemos sentada, tranquilita, escuchando el culto, de repente dice, ¡ay! Y dice... Sale que ya no hay marcha atrás. Exactamente le va a pasar a la humanidad. Estamos tranquilos, pero no nos confiemos, no bajemos la guardia, no creamos que ¡ay, qué bien! No, hermanos, esta es la calma que viene antes del huracán. Esa calma que dice, Dios, no se mueve ni una hoja, no hay ni pájaros, las hormigas se escaparon, no se oye nada, y de repente te viene el huracán, amigo, y te arrasa con todo y te lleva a la casa. Pongamos la mirada en Cristo, porque la señal nuestra de los últimos tiempos tiempos difíciles, tiempos peligrosos, tiempos de injusticia, tiempos de guerra, de rumores de guerra, etcétera, etcétera, etcétera. Pero el que persevere hasta el fin, ese será salvo. ¿Cuántos dicen amén? Aleluya, aleluya. Gracias, Señor. Gracias por tu palabra que nos conforta, que nos alienta, que nos anima. Gracias, Señor, porque es un ancla firme en medio de la tormenta. Y queremos pedirte, Señor, que abras nuestros ojos para que podamos entender que estos tiempos en los que estamos viviendo no queda otra más que consagrarse y comprometerse contigo, estudiar, escudriñar la palabra y vivir en orden. Ayúdanos, Señor. No es fácil, es difícil, las pruebas, las luchas de la vida, pero todo lo podemos en Cristo que nos fortalece. Tu palabra es viva y eficaz, y tú has prometido estar con nosotros todos los días hasta el fin del mundo, Señor. Bendice nuestras vidas, nuestros hijos, nuestras familias, y que estemos siempre cerca de ti, sabiendo que tú eres nuestro Dios todopoderoso, al cual honramos, servimos, y por nada ni por nadie te dejaremos nunca. En el nombre bendito de Jesús. Amén.
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0: mi esperanza mientras repito esa promesa de Jesús. En el mundo tendréis dificultades, pero ánimo, yo he vencido al mundo. Juan 16:33.
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2: Hola, hola, ¿qué tal amigos? Un saludo cariñosísimo, cariñosísimo, cariñosísimo. Yo soy Norma Pinzón, dándoles la bienvenida a este programa de Pildoritas y Reflexiones. ¡Qué alegría volvernos a encontrar! ¡Qué alegría poder estar aquí junto a ustedes! Así que todo listo, ustedes que han cumplido la cita amablemente. Esta servidora, las reflexiones, la música y nuestra preciosa presencia de nuestro Señor. Él es el que marca la diferencia, Él es el que hace que este programa pueda ministrar tu vida. Sin Él, nada, nada valdría la pena. Sin Él, este programa no tendría ningún impacto en tu vida y en tu corazón, pero es su presencia, es el Espíritu Santo de Dios que ministra, que toca, que sabe exactamente cuál es nuestra necesidad y por eso nos habla de una manera tan especial y tan única. Así que comienzo, Pildoritas y Reflexiones. Y la apertura musical la da Tercer Cielo. Y este tema que dice, entre tú y yo, con un ritmo bachata. Comenzamos Pildoritas y Reflexiones.

entre tú y yo. Era Tercer Cielo compartiendo con nosotros y dándoles la bienvenida a cada uno de ustedes a nuestro programa de hoy. Mateo 5:16 dice, así alumbre vuestra luz delante de los hombres, para que vean vuestras buenas obras y glorifiquen a vuestro Padre. Que vean vuestras buenas obras. Que tu testimonio hable que Jesús reina en tu corazón. No son tus palabras. Es tu manera de vivir. Es ese lifestyle, una forma de ser y de vivir. El equipo de un jugador de fútbol profesional estaba pasando por una mala racha. Derrotado una semana tras otra, y un periodista le preguntó cómo hacía para seguir motivado para jugar bien y dar lo mejor de sí, aunque su equipo perdía casi todos los juegos. Él respondió, mi papá está viendo el partido. Mi mamá está viendo el partido. Puedes estar seguro de que voy a dar lo mejor de mí. Reconocía que había más en el juego que el solo hecho de ganar o perder. Había gente mirando, y eso siempre lo inducía a esforzarse al máximo. Jesús nos recordó esta verdad en los primeros textos de su Sermón del Monte. Debemos vivir nuestra vida teniendo presente que aquellos que nos rodean están observando lo que hacemos, y que este andar visible dice mucho acerca de nuestro Dios. El Señor dijo, así alumbre vuestra luz delante de los hombres para que vean vuestras buenas obras y glorifiquen a vuestro Padre que está en los cielos. Mateo 5:16. ¿Cómo brilla la luz de nuestra vida? Aplicando el corazón y el carácter de Cristo a las situaciones que experimentamos cada día, mostrando compasión hacia los marginados y abandonados como Él lo hizo. Teniendo presente el nombre y la reputación del Padre Celestial, la gente está observándonos. La pregunta es, ¿qué ven? ¿Qué ven? Deja que tu luz brille, aunque seas una vela en un rincón o un faro sobre una colina. Están observándonos. Pildoritas y reflexiones para tu corazón, para tu alma, para tu espíritu. Y recordamos este lindo tema en la voz de Juan Carlos Alvarado que dice, mi mejor adoración.

Mi mejor adoración, Juan Carlos Alvarado, compartiendo con nosotros en Pildoritas y Reflexiones. Que le podamos decir eso al Señor, es entregarle nuestra vida completamente rendida a sus pies. Desde lejos, se llama esta reflexión. Génesis 28:16 dice: ciertamente el Señor está en este lugar y yo no lo sabía. Una canción popular de hace años titulada Desde lejos prevé un mundo de armonía y paz. Dice: Dios nos observa desde lejos. Es verdad, Dios nos observa, pero no lo hace desde lejos, sino que está allí, está en tu habitación, está en tu carro, está en tu transporte, está en tu trabajo, enfrente de ti, mirándote fijamente, con un amor ilimitado en sus ojos. Pienso en el ejemplo del hermano Lorenzo, que pasó muchos años trabajando en una cocina, lavando ollas y sartenes y reparando las sandalias de otros monjes. Y escribió: cada vez que podía, me ponía delante de él para adorarlo y fijaba mi mente en su santa presencia. Nosotros debemos hacer lo mismo, pero lo olvidamos. Por eso a veces necesitamos tener cosas que nos recuerden su presencia. En un estante frente a mi escritorio puse un viejo clavo hecho a mano que me recuerda que el Cristo crucificado y resucitado está siempre presente. Debemos acordarnos de poner al Señor siempre delante de nosotros. Saber que está con nosotros todos los días hasta el fin del mundo y que ciertamente no está lejos de cada uno de nosotros. Recordar puede ser algo tan sencillo como pensar que el Señor ha prometido estar contigo todo el día y entonces decirle: buenos días, gracias, ayúdame o te amo. Nadie puede acercarse a Dios más de lo que Él ya lo ha hecho hacia nosotros. Él no está lejos, Él está cerca. Y si tú lo has recibido como el Señor de tu vida, entonces está dentro de tu corazón.

La palabra dice: estad quietos y reconoced que yo soy Dios. 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

decisión de su vida, traer a su casa la presencia de Dios, porque cuando la presencia de Dios entra a un lugar, lo seco tiene que reverdecer. ¡Aleluya! Lo que se cayó tiene que levantarse. Cuando la presencia llega

Yo si tú me mandas a predicar, no, yo no voy a promoverme, ni yo voy a hacer tarjeta, ni voy a hacer nada. Me tienen que venir a buscar. Desde el día que empecé mi ministerio, año 1981, en la villa, allí en Itatí, hasta el día de hoy, jamás ofrecí mi ministerio. Siempre vinieron a buscarme, como yo le pedí al Señor hace muchos años atrás. Dios no falla. Dios es fiel para cumplir aquello que nos promete. ¡Aleluya! Jamás hice una tarjeta. Tome mi tarjeta, jamás. Lo que yo haga me lo tiene que venir, me tienen que venir porque Dios los manda. ¿Usted me hace, es orgullo? No, es temor. Porque sé que si es de otra manera lo hago yo, por mi propia cuenta. Y eso no creo que sea muy agradable a Dios. Yo creo, muchos de nosotros debemos comenzar de nuevo y volver al principio. Lo repito. Muchos de nosotros debemos comenzar de nuevo y volver a ese principio al que estoy hablando, a tu principio, cuando conociste al Señor. Yo también, en el camino, me di cuenta que tenía que volver al principio, porque hay momentos que uno se distrae, como que ya parece que está todo, que fácil, hacemos así, ya funciona. No es así. Muchas veces me di cuenta y tuve que volver al principio, a gemir, a llorar, a clamar a Dios, para que Dios me permita ver lo que siempre me mostró. Y yo le digo, Señor, el día que no vea un alma llorando en el altar, Señor, el día que no vea un alma liberada de las cadenas del diablo, un enfermo sanado, le dije, Señor, no sé si mi alma lo va a resistir. Mientras yo lo... No...

esa primera experiencia. No se imagina lo que es ver un alma llorando, no se imagina lo que significa ver una persona liberada de las cadenas del diablo. Ver una persona diciendo, estoy sano, estoy sana. La alegría que hay en mi alma y la alegría que hay en el reino de los cielos. Los ángeles saltan, aplauden de alegría porque la obra de Dios, lo que Jesucristo, el precio que pagó Jesús, ellos están viendo como nosotros seguimos adelante y pueden ver que la gloria de Dios aún se sigue derramando en el planeta Tierra porque hay unos locos que le creen a Jesucristo. ¡Aleluya! Esos locos somos nosotros que le creemos a Dios. No importa lo difícil que sea, para mí no hay nada imposible, dice Dios. ¿Amén? Vale la pena. Vale la pena. Yo recuerdo un testimonio de una mujer. Esta mujer era una anciana. Ahora que mi esposa, yo iba siempre a mi suegra a cobrar la jubilación, ya no puede ir por ella misma, tiene 96 años. Yo no sé tantos años, ¿no? Y está viva, ¿eh? Y se enoja también y reclama. Bueno. Y María la tiene que llevar a cobrar la jubilación. Hay unos líos con eso, que el coso de vida, que hay que hacerle certificados de subsistencia y que tiene que sacar no sé qué papelito y el otro papelito y después un lío terrible, cada vez peor. Bueno, la tarea de mi esposa, regalo del cielo. Bueno, hoy tuvo que ir a hacer la subsistencia, tuvo que ir al registro civil a llevar.

llevarla a mi suegra, ir a buscarla, llevarla para que la vean y le hagan la subsistencia. Cada tres meses dicen que casé, le digo, pero cada tres meses se te va a morir la abuela. Yo un día, un testimonio de una ancianita, de una, bueno, de la hija de la ancianita, la llevaba a cobrar, así como mi esposa lleva a mi suegra.

0: Esa primera experiencia, ese encuentro con Dios que marca nuestras vidas, que hace la diferencia. Qué importante es que no nos olvidemos de aquel día cuando levantamos nuestras manos para decirle: Jesús, entra en mi corazón. Y dejamos que el río de Dios inunde nuestra vida. Pero es algo que no podemos perder, sino más bien multiplicar. Cada día estar más y más y más cerca de Dios. Por eso hablamos de la consagración. ¿Consagración para qué? Para vivir y servir a Jesús. Si nosotros nos consagramos para Dios, para hacer la voluntad de Dios, para servir a Jesús, y esto no es, quizás como muchos pueden pensar, yo dejo todo, no, no, no. Podemos servir a Dios. El tiempo aquel que podemos usar para Dios, usarlo para Él. Sin olvidarnos de la gran comisión. Ir por todo el mundo y predicar el Evangelio a toda criatura. Yo creo que el eje, el centro de todo esto es eso. Que las criaturas no conocen a Dios. Cuando las criaturas de Dios aceptan a Cristo en su vida, ya pasan a tener derecho de ser hechos hijos de Dios. Para ser hijo de Dios necesitamos tener un encuentro con Jesús. En el momento que nosotros reconocemos a Jesús y reconocemos nuestros errores, tenemos derecho de ser hechos hijos de Dios. Y como hijos de Dios, herederos, centro de la jaula, a la sociedad que te va empujando, consagrarse para Dios. Vale la pena consagrarse para hacer la voluntad de Dios. Ir por todo el mundo y predicar el Evangelio a toda criatura. Y estas señales seguirán a los que creen. En mi nombre echarán fuera demonios, hablarán nuevas lenguas. Tomarán en sus manos serpientes y si vivieren cosas mortíferas, no les hará daño. Sobre los enfermos pondrán las manos y sanarán. Iglesia, hay un mundo que nos está esperando. Hay una sociedad que está en crisis. Hay matrimonios que se están despedazando. Hay jóvenes que se suicidan por montones. Miren los diarios. No saben qué hacer con su vida. ¿Por qué? Porque no hay quien les hable de Jesucristo. Para eso nos llamó Dios. Ah, yo no soy predicador, yo no soy evangelista, pero el que pasa por tu lado, aquel que trabaja a tu lado, el carnicero, el verdulero, el almacenero, tiene que oír. Tienes que predicarle, tienes que decirle las maravillas de Dios. No hace falta ser un evangelista. La gente está padeciendo porque nadie les habla de Jesús. No tengamos vergüenza. Yo a veces escucho la radio y veo gente hablando de Dios, hablan de Dios, pero no hablan de Jesús. Porque Dios, Dios, Dios, Dios, Jesús, el Salvador es Jesús. De Él tenemos que hablar. Jesús le bendiga. Tenemos vergüenza de hablar de Jesús. Eso también está mal. Si nosotros realmente queremos santificarnos, consagrarnos para Dios, lo primero que tenemos que poner el nombre de Jesús en la punta de nuestra lengua. No temas, Jesús te va a ayudar. Bueno, vení, vamos a pedirle a Jesús que te ayude. No, porque tengo problemas con mi criatura. Bueno, vamos a decir: Señor Jesús, toca al niño. Para eso nos llamó Jesús. No hace falta ser un predicador conocido. Hace falta tener a Jesús en el corazón. Y para tener el Jesús en el corazón, si voy y vengo, va a ser difícil. Pero si te consagras a Dios, te rindes a Dios y le das la espalda al mundo, a la sociedad que te va empujando por internet, por la... Tengo una nieta que tiene, que sé yo, un año y medio. Agarra el coso y ya sabe abrir las páginas. Yo no sé, ni sé, yo todavía tengo que estar aprendiendo. ¿Cómo se hace esto, María? Le digo, a ver, ¿cómo hago? Pero eso es bueno, sí y no. Porque entran en lugares que no tienen que entrar. Ven cosas que no tienen que ver. Los padres estamos para educar a nuestros hijos, no para darles veneno en la mano. Tenemos que ser sabios. Ellos tienen que saber las cosas a su tiempo. Por eso la importancia de ser dirigidos por el Espíritu Santo. Porque Satanás nos pone todas las cosas. Apretaste un botón y te aparece algo que dice, ¿y esto? En Google es un peligro. Por eso, sé santo, dijo el Señor, porque yo soy santo. Consagrémonos a Dios. Y yo le digo a aquellos que entran y salen, que dejen de hacerlo. Conságrense, es el tiempo. Cristo viene pronto. Las señales están casi cumplidas. Consagrémonos a Dios. Ese es el sentimiento de la iglesia. Que podamos ser santos para Dios. Porque todo nos va a ir bien. Cuando abramos la boca y bendigamos, la bendición la van a recibir. Corazón limpio. Lo que le agrada a Dios. Un día leí una historia en un libro que decía, que hablaba del nombre del circo y todo, que era veraz. En Francia había un circo muy famoso y que tenía un número muy especial donde la gente llenaba el circo, y las entradas que estaban cerquita de la plataforma valían el doble, porque había un acto que era muy especial. Y ese acto era el último, al final de todo, cuando terminaban todos los equilibristas, todos los elefantes, los leones, los payasos, todo, venía ese acto. Armaban así rápidamente, apagaban todas las luces, armaban como una jaula. Y ponían como unos árboles, ¿no? Así de utilería. Entraba un, que decía, como el domador, podíamos decir, así como de domador, se metía en el centro de la jaula. Allí arriba ramas y con pedazos de brazos de árboles. Se encendían las luces y un foco enfocaba arriba de la cabeza donde estaba este hombre. He aquí una boa. Esta boa descendía y comenzaba a enredarse mientras la música sonaba, mientras todos con la boca abierta expectantes. Iba haciendo como anillos alrededor de este domador, ¿no? Y el acto era que llegaba a un punto donde la música, bien, bien, bien, cuando ya llegaba al final, como que la boa se ponía así arriba de la cabeza y hacía este movimiento. Y ahí era el aplauso, la gente vivaba, y después comenzaba, mientras aplaudía la gente, se iba desenroscando, ¿no? Cuando terminaba de desenroscarse, subía otra vez, y el domador allí movía los brazos y agradecía los aplausos y todo, en un acto bien temerario. Pero un día el acto falló. Este hombre le decían el hombre que juega con la muerte o con la vida, como quiera. Que estaba jugando con su vida, era su vida la que estaba ahí, ¿no? Un día también todo lo mismo, la misma historia, el animal, todo igual. Pero parece que la boa ese día no estaba con mucho ánimo y lo abrazó más de la cuenta, y lo comenzó a abrazar más de la cuenta. Los que estaban en las primeras filas, yo leí, sintieron como los huesos tronaban. Y cuando la boa se desprende, miren, salían corriendo del circo, gritaban, un escándalo se armó. Jugó con la muerte y le costó la vida. Yo creo que es el tiempo de darle lugar a la vida y dejar de jugar con el pecado, dejar de jugar con la muerte. Consagrémonos a Dios. Rindamos nuestra vida definitivamente a Dios. Ya no hay más. Ya no es tiempo. Voy y vuelvo. Me voy por un tiempo y después aparezco. No, no, ya no hay más tiempo. Los tiempos se han acortado. Dios está demandando santidad de su pueblo. Porque el pecado se multiplica. La maldad se multiplica. La mentira se multiplica. El padre de mentira está llenando el globo de mentira y mentira y mentira y todo mentira. No juguemos más con el pecado. Es tiempo de consagrarnos. No es, no, quizás tú digas, bueno, después más. No, no. Hoy. Hoy es el día. Hoy es el día que te pongas a cuenta. Mañana no sabemos. Hoy es el día que nos tenemos que rendir, consagrarnos para Dios. ¿Pero sabes para qué? Porque cuanto más nos consagremos, más cerca de Dios vamos a estar. Le vas a dar la mano a alguien, lo vas a saludar, y ese alguien va a ser conmovido por el poder de Dios. Porque la santidad va a brotar de tus poros. La paga del pecado es muerte, mas la dádiva de Dios es vida en Cristo Jesús, Señor nuestro. Vamos a darle un fuerte aplauso a Jesucristo en esta noche. ¡Aleluya! ¡Aleluya! ¡Cristo vive! ¡Hay victoria en Jesucristo! ¡Hay paz en Jesucristo! ¡Hay salud en Jesucristo! ¡Hay esperanza en Jesucristo! No todo está perdido. Hay un camino de retorno. Y ese camino se llama Jesucristo. Hoy está aquí con nosotros, padre, madre, abuelo, joven, niño, esposa. ¡Aleluya! Vuélvete a Dios. Y Dios se volverá a ti. Deja el odio, deja los rencores, deja los resentimientos. Perdona. Consagrémonos a Dios. Dios está aquí hoy. Jesús está aquí ahora. Basta de odio, de rencores, de mentiras, de engaños. Venid a mí todos los que estéis trabajados y cargados, que yo los voy a hacer descansar. Y aprended de mí, dice Jesús, que soy manso y humilde de corazón, y hallaréis descanso para vuestras almas. Aléjate, aléjate de lo que está hoy turbando tu comunión con Dios. Hoy es el día que renuncies a eso. Hoy es el día de consagración para Dios. Yo el día que tiré todo el licor, el día que tiré todo lo que ofendía a Dios, ni siquiera yo lo sabía, pero el Espíritu Santo me guiaba. Al otro día me sentí el hombre más feliz de la tierra. Y hoy sigo peleando todos los días de mi vida. Mantenerme firme en el camino de Dios. No es fácil, pero si la peleamos solo no vamos a tener victoria, pero si la peleamos junto con Él vamos a tener la victoria. Nada podrá detenerte, ni la droga, ni el alcohol, ni el adulterio, ni las mentiras. Nada podrá detenerte. Si tú quieres realmente hoy consagrar tu vida a Dios, para que el Espíritu de Dios esté llenando tu vida, tu alma, para que seas llenos del Espíritu Santo en esta noche, te vas a sentir el hombre y la mujer más feliz de la tierra. El primer día que fui a los hospitales a orar por los enfermos y veía que los enfermos se sanaban, parecía que me habían puesto un motor. Salí corriendo, saltando del hospital. Que lo que Dios promete cumple. Pondrás la mano sobre los enfermos y sanarán. Echarán fuera demonios, hablarán nuevas lenguas. Todo lo que dice la Biblia es verdad. Y está para nosotros. Las puertas están abiertas. Pero consagremos nuestra vida a Dios. Si hoy tú sientes o estás por primera vez en este lugar y quieres entregarte de verdad a Jesús, levanta tu mano en alto, por favor. Levanta tu mano si quieres entregarle tu vida a Jesús hoy. Si te apartaste y te abandonaste a Dios, te alejaste de Dios, levanta también tu mano. Hoy es tu día. Ponte de pie con tu mano en alto. Ponte de pie. Ponte de pie. Estás viviendo en pecado, estás viviendo alejado de Dios, has perdido la comunicación con Dios, quieres restaurar la relación con Dios, levanta tu mano y ponte de pie, ahí donde estés. Si quieres reconciliar tu relación con Dios y empezar de nuevo, yo le voy a pedir que vengan rapidito para aquí delante. De ahí donde están, comiencen a venir al altar. Pero vengan diciéndole: Dios, yo consagro mi vida a Dios. Hoy quiero comenzar a vivir una vida, nueva vida. Basta de droga, basta de alcohol, basta de promiscuidades. Basta, basta de todo aquello que te ofende, Dios. Pero ven aquí con un corazón humillado delante del Señor. Con lágrima en tus ojos, reclámale a Dios el perdón de tus pecados. Reclámale a Dios la bendición del cielo para tu vida. Y todos aquellos que quieran reconsagrar su vida a Dios, comenzar una vida nueva, ser llenos del Espíritu Santo, allí donde están, póngase de pie ahí donde se encuentra. Si usted quiere hoy reconsagrar su vida a Dios, vamos a pedirle al Espíritu Santo que purifique tu alma. Pero ven aquí al altar pidiéndole perdón a Dios, porque Dios, a Dios has ofendido, a Dios has hecho sufrir con tus actitudes. Pídele perdón. Dile: Señor, me equivoqué, perdóname, quiero cambiar. Yo quiero ser luz a las naciones. Yo quiero ganar mi ciudad, mi generación. Quiero que los jóvenes, Señor, sean libres. Pero ayúdame a mí, Dios. Yo quiero cambiar. Basta de odios, de resentimientos, de rencores. Estamos llenos muchas veces de odios, de resentimientos. La Biblia dice: el que robaba no robe más, el que mentía no mienta más, el que adulteraba no adultere más. Cambie su vida. Dios quiere comenzar de nuevo. Dios quiere que ilumine. Dios quiere que seas luz en medio de la oscuridad. Dile: Señor, perdóname. Señor, me enfrié. Señor, Señor, no estoy orando, no te estoy buscando. Perdóname, Dios. Me arrepiento, Dios, de haberme enfriado, Dios. Señor, estoy más preocupado por las cosas de este mundo que por ti, Dios. Perdóname. Tú no me quitas mi preocupación. Yo puedo hacer todo lo que quiero, pero no puedo alejarme de ti, porque sé que solo nada podré hacer. Perdóname, Jesús. Quiero cambiar. Quiero cambiar, Dios. Quiero cambiar, Dios. Quiero vivir una vida santa. Renuncio a la droga, renuncio al alcohol, renuncio al adulterio, a la mentira. Renuncio ahora. Díselo a Él. Tú sabes lo que hay en tu corazón, pero Dios quiere hoy que te quiere purificarte. Pero para purificarte tienes que decirle: Señor, me arrepiento. Sin arrepentimiento no hay remisión de pecado, dice la Biblia. Los cielos se van a abrir si tú te arrepientes. Los cielos se van a abrir y dices: yo quiero consagrarme para ti, Señor. Que se escuche tu voz. Santo eres Dios. Santo eres Dios. Quizás pensabas quitarte la vida. Pensabas que no merecía que sigas viviendo. Quizás pensabas que no sirve que sigas en esta vida y me voy. Y pensabas que la muerte era lo mejor. No lo hagas. Dios quiere darte vida porque Él vino a dar vida y abundante vida. Aquí está Él ahora para darte ese regalo del cielo. Espíritu Santo, purifica las almas. Dios comienza a tocar estos corazones lastimados. Ahí está la mano de Jesús. Dile: perdóname, perdóname, perdóname, perdóname. Quiero cambiar, quiero cambiar, quiero cambiar. Señor, pensaba en quitarme la vida, Dios. Ayúdame, ayúdame, Señor. Perdóname por lo que pensé. Ayúdame, Dios. Ayúdame, Dios. Libérame de estas cadenas pesadas, Dios. Ahí está la mano de Jesús, ahí está. Ahí está la mano de Jesús ahora, ahora, ahora, ahora. Ahí está la mano de Jesús ahora. Ahora Dios comienza a tocar tu vida. Oigo río de cadenas, cadenas, cadenas, cadenas, cadenas. Dile: Jesús, perdóname. Grítale: me arrepiento. Quiero cambiar.
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gente, gracias. Gracias porque tu amor me ha hecho la persona que soy, una persona feliz. Manny Montes.

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1: Y así estamos iniciando una hora completamente de música ya nacional, la música que nos representa, la música nacional, Son de mi Tierra, mi gente. Muy buenas tardes, saludos para todos ustedes que están escuchando Radio Restauración en el fin de semana, donde pasa rápido el tiempo. Ya hoy es 9 de mayo. ¿Cuánto trae este mes? Vamos a revisar por aquí cuánto trae este mes. Este mes trae 31 días y vamos entonces avanzando con el tiempo. Ok, entonces que en esta tarde, ya sabes, siempre disponible en nuestra línea telefónica el 58-42-15-92 y tenemos el 23-19-98-10 en Son de mi Tierra. Ok, entonces vamos a ir avanzando. Marcos Aguilera con un tema musical se está preparando con esto que dice Seca tus lágrimas aquí en Son de mi Tierra. Tenemos dejando este tema musical. Y también por aquí Lito Cairo también se prepara con esta alabanza, este tema Yo le adoro. Vamos a estar dejando con Lito Cairo. Y en esta tarde se prepara el hermano José Raúdez. El tema está Activa tu Fe. Mi gente, las 4 de la tarde con 12 minutos en Son de mi Tierra. Regresamos.

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1: Vamos avanzando entonces, como dice la viñeta, Nica Nica es el son de mi tierra, la música que nos representa. En esta tarde vamos a ir avanzando con la programación porque marcan las 4 de la tarde con 23 minutos. Recuerde que a las 5 tenemos, le voy a adelantar que a las 5 de la tarde tenemos Vida y Testimonio, hermana. Vida y Testimonio, por ejemplo, ponemos cualquier testimonio de personas, también de cantantes cristianos, también de predicadores, también de gente que practicó la brujería, gente que fueron, como dicen, terrible. Dios cuenta, Dios cuenta. Hoy tendremos como en nuestra historia, Vida y Testimonio, Billy Graham. Billy Graham ya ha venido muchas veces, vino a Nicaragua, él ya coronó su carrera. Ok, no tenemos comunicación, entonces Agustín Amador se prepara con un tema que tiene por título Nadie Como Tú. Digamos ese alabanza en esta tarde. Y también ahora está preparándose el Grupo Belén con un tema en clase, un temazo. El tema se titula Lágrimas. Y también se está preparando la nicaragüense Rugmister. Ella, también está en mujer. En Rugmister, ella fue la cantante oficial del concilio Una Cita con Dios, cuando inició ya en Managua, en Maranata. Ella fue la cantante oficial del año 97, 98, 99. Y entonces ella, estaremos dejando un exitazo, aquel tema que es titulado por aquí, Algo Grande Viene. Pero ahora queremos dejar uno de los, el primer tema que ella sacó. El primer tema de Rugmister se llama por aquí Resucitó. Así que mi gente, regresamos.

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1: Eso, avanzando con el tiempo, llegamos al tiempo, ya está marcando las 4 de la tarde con 38 minutos en radio, en Restauración, la emisora que está contigo 24 horas sin parar. Y vámonos con más música. Ese fue uno de los primer tema que la nicaragüense Rubister cantó, y lo cantó en un concierto. Yo recuerdo que fue en el Polideportivo España, ya por de la lotería. Y yo recuerdo que yo fui en ese entonces y estaba dando mis primeros pasos ya en los medios de comunicación, pero todavía me faltaba bastante, estaba, como dicen, enterito, estaba todavía en el cascarón, ¿verdad, hermanita? Ok, entonces vamos a la música. Si no hay más comunicación, no tenemos comunicación, vamos a estar dejando otros temas musicales. Voy a estar dejando por aquí ahora este tema musical. ¿Qué le parece si digamos Grupo Fe Nicaragua para Cristo? Y estaremos dejando también ahora esta alabanza de Jonathan Arauz. Es de el pastor Marvin Arauz, ahí quiero aclarar. Marvin Arauz, él canta un tema, no sé si te lo he escuchado, Cuando Dios Hizo Las Nicas. Pero vamos a estar dejando uno que es un consejo para la juventud, y muchos creemos que el mundo te va a ofrecer una paz duradera. No, el mundo te engaña. La palabra dice que la paga del pecado es la muerte. Habla la chica de 23, una muchacha que lamentablemente en su vida loca, ¿verdad?, de estar, creía que la fiesta, que todo era, hasta que se contagió con SIDA ella y entendió, ¿verdad?, reconoció. Porque yo le hago una pregunta: ¿quiénes son los que están contigo en un hospital? ¿Quiénes? ¿Tu mamá y tu papá? ¿O tus hermanos? ¿Pero tus amigos? Amigo, a veces uno cree que es aquel que ves una vida loca, que tenés comodidades, que tenés... pero cuando estás en la necesidad, cuando estás pasando algún problema difícil, ahí se va a demostrar quién es tu amigo realmente, ¿verdad? Entonces la chica de 23 con el pastor Marvin Garau, y se está preparando ahora por aquí la participación del hermano AB Grupo Sinaí. Y Sinaí también se prepara con un tema que es titulado Que Critique. Mi gente, regresamos. Buenas tardes.

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1: Vamos a despedirnos entonces ya por aquí de lo que es música nicaragüense. Vamos a despedirnos porque en breve vamos a estar iniciando ya lo que es Vida y Testimonio. Mi gente, pásela bien. Feliz tarde, les amamos en el amor del Señor. Recuerda que Radio Restauración, a veces salimos fuera del aire porque queremos hacer unos ajustes, o a veces cuando por esta zona se va la energía eléctrica, y quiero que usted nos entienda. Estaremos dejando por aquí la última música, vamos a estar dejando la última música aquí en Son de mi Tierra, la música que suena los fines de semana. Queremos dejar por aquí a este muchacho chinandegano, 100%, Don Marvin Bravo. Hay una alabanza que tiene titulado Está Fluyendo Aceite. Así que mi gente, buenas tardes. En cabina, Don Lester Martínez les acompañó. Deseo que tengas una feliz cena, un buen descanso. Hay mucha gente que después del mediodía está descansando. Y si va a ir a la iglesia, vaya a la iglesia. Ya sabe, una recomendación importante, lleva la Biblia. Y si estás en la iglesia, apaga un momento tu celular y enfócate en la palabra, porque es la que nos va a llenar. El ser no te va a llenar, el hecho que andes la Biblia en el celular, eso no te va a llenar, porque la palabra es la que te va a inspirar, la palabra de Dios. Porque un día el celular se te puede dañar, y ¿qué es lo que va a estar firme siempre? La Biblia, la palabra de Dios. ¿Estamos claros? Pásala bien entonces, mi gente. Buenas tardes, bendiciones, súper bien.

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1: Piénsalo. Un hombre que llevó la palabra de Dios a más personas que cualquier otra persona en la historia.
2: El hijo de un granjero humilde que ayudó a cambiar el mundo es un regalo espiritual para todos.
3: Reciban al evangelista, autor,
4: uno de los hombres más influyentes en el mundo,
5: Billy Graham.
6: El doctor Billy Graham.
7: Billy Graham.
8: ¿Quién era ese hombre que podía predicar así?
9: No puedo salvar a nadie. Solo soy un ordinario mensajero del reino de Dios.
10: Él fue un gigante. No veremos a otro igual.
11: Fue incomparable, en mi opinión.
12: Los presidentes se acercaron a él porque querían lo que él tenía.
13: Ninguno de nosotros estuvo en esas sesiones individuales.
14: La Biblia dice que cada uno de nosotros es importante para Dios.
15: El Dr. Graham y el Dr. King en la misma plataforma enviaron un mensaje muy poderoso.
9: No hay excusas para el fanatismo. Debemos amar como Dios nos ama.
16: Fue un momento muy tenso. Él fue duramente criticado, pero mi padre nunca se retractó.
17: Estaba dispuesto a correr el riesgo por la razón correcta.
9: ¿Hay una respuesta? ¡Sí, hay una respuesta!
13: Siempre sabías que con Graham se trataba del mensaje y no del hombre.
9: ¿Quién es la única persona que trasciende las páginas de la historia? Jesús dijo, sígueme. Ven y cambia el mundo conmigo.

0: es el cruce de la 42 y Broadway con vistas a Times Square. Las cámaras de ABC Noticias están ahí para informar la historia mientras se desarrolla esta culminación de 16 semanas de la cruzada de Billy Graham en Nueva York. Se ha dicho que Times Square ejemplifica.
1: ¡Qué imagen emocionante y maravillosa es esta! Desearía que los que transmiten el servicio por televisión pudieran ver lo que yo veo.
2: Billy Graham era cariñosamente conocido como el pastor de América. Se convirtió rápidamente en una sensación nacional.
1: Dices, pero Billy, yo soy diferente. No creo que la religión sea para mí. No creo que sea del tipo.
2: Pero su improbable travesía comenzó lejos de las luces deslumbrantes.
3: Cada tarde, Billy entraba por la puerta. ¡Madre! Esas eran sus primeras palabras y yo sabía que Billy estaba por aquí.
2: De niño, al crecer en una granja lechera de Carolina del Norte, la infancia de Billy era tan común como cualquiera.
3: Leía todos los libros de Tarzán y luego iba al bosque e intentaba interpretar las escenas. No le iba muy bien.
4: Él y Melvin trabajaban en la granja. Melvin amaba el trabajo duro. Billy Frank no le gustaba hacer trabajo físico. Nunca le gustó.
5: Mi hermano estaba interesado principalmente en dos cosas. Uno era el béisbol y las chicas. Y no estoy seguro en qué orden.
1: Yo era un chico despreocupado, divirtiéndome, haciendo todo lo que los demás adolescentes hacían. No me importaba nada, Dios, la religión, el infierno, el diablo o ninguna otra cosa.
2: Aunque Billy había crecido en la iglesia, como adolescente solo asistía a regañadientes. Cuando el evangelista itinerante Mordecai Ham llegó a la ciudad, no fue una sorpresa que a Billy no le importara eso.
1: Cuando Mordecai Ham llegó a Charlotte, pensé que era un gran circo, un gran evento emocional, y no tenía interés en absoluto de asistir.
2: Pero unas semanas después, en el avivamiento de 3 meses, la curiosidad de Billy Frank se apoderó de él. Saltó a la camioneta de un amigo y fue a echar un vistazo al predicador combativo.
1: Nunca había visto una multitud tan grande en una reunión religiosa. Creo que eran 3,000 o 4,000 personas. Y eso me causó una gran impresión. Decidí que quería volver a la siguiente noche, y la siguiente, y la siguiente.
6: No puedes ser justificado por tus propios trapos sucios y tus propias obras. Es lo que Cristo ha hecho por ti y hará en ti y en todos nosotros.
1: Para ese momento estaba siendo convencido de que era un pecador, de que necesitaba redención también, que necesitaba a Cristo en mi corazón. Yo era miembro de la iglesia, pero aún sabía que algo faltaba. Sabía que no tenía esa relación personal con Cristo. Una noche, cuando se hizo la invitación, dije: Señor, voy a ir. Y fue en el último verso de la última canción que cantaron, unas 400 personas se acercaron. Cuando estaba allí, pensé: estoy quedando como tonto frente a todos mis amigos. Esa noche subí a mi habitación. No me sentía diferente. Y recuerdo a

0: Estando allí, experimentó un llamado que no pudo negar.
1: Sentí que Dios me estaba hablando y dijo, quiero usarte. Y yo presenté todos los argumentos que pude, de que no era capaz, que no tenía la educación adecuada. Pero Dios me estaba llamando y lo sabía. Me arrodillé allí mismo y dije, Señor, iré donde quieras que vaya y seré lo que quieras que sea. Y dije, soy tuyo.
0: Se presentaron lentamente oportunidades para hablar en iglesias locales, incluyendo una que tuvo un profundo efecto en el ministerio de Billy Graham.
1: Mi primer sermón en una iglesia grande fue en la primera iglesia

0: que puse la Biblia sobre un tronco y dije, Señor, este es tu libro. Lo voy a aceptar por fe. Así que como acepté al Señor Jesucristo por fe y Él me salvó y me cambió y me transformó, estoy aceptando esto como tu palabra por fe.
1: Fue una decisión que Billy más tarde describiría como una fortaleza duradera e incuestionable.
0: Recuerdo que solía preparar mis sermones tomando un pequeño esquema y luego rasgaba una Biblia y pegaba los versículos debajo de esos puntos y seguía citando las escrituras y diciendo, la Biblia dice, y tenía su propio poder incorporado y Dios lo honraba. La Biblia dice, yo soy el Señor, yo no cambio.
1: Era 1949. Unas semanas después de que las dudas de Billy sobre las escrituras fueran resueltas, la evidencia de su nueva confianza se presentó en Los Ángeles, bajo dos grandes carpas de circo de los hermanos Ringling.
0: Cuando comenzamos esas reuniones en la carpa en Washington y Hill Street, tuve esta tremenda experiencia en la que experimenté la autoridad de las escrituras y fui allí y cité las escrituras.
2: Creo esto sinceramente desde lo más profundo de mi corazón.
0: Las reuniones comenzaron a ganar impulso durante esas primeras tres semanas.
3: Y una noche, en lo que es uno de los eventos clave en la carrera de Billy Graham, apareció en la carpa y el lugar estaba repleto de reporteros de periódicos.
0: Pregunté qué pasó, porque están todos aquí, y uno de ellos dijo, te acaba de besar William Randolph Hearst.
4: Y le mostró un pedazo de papel que parecía haber sido arrancado de una máquina de noticias y había dos palabras famosas en él, Puff Graham.
0: Nunca conocí al señor Hearst. Nunca tuve correspondencia con él en toda mi vida. Sea cual sea la razón, ciertamente inició una cadena de eventos que nunca imaginé.
3: Y luego le siguió Associated Press, United Press, International News Service. Poco después, historias en Time, Life, Newsweek. Y Billy Graham se volvió nacionalmente conocido. Después de eso, la carpa se amplió. Había gente afuera. Y el avivamiento continuó otras cuatro semanas, lo que supuso una carga para Billy Graham.
5: Él dijo, me quedé sin sermones, no tengo otro sermón que predicar.
3: Sus amigos llegaban y le daban esquemas de sermones y le daban ideas, y eso tenía un gran efecto en él, pero al mismo tiempo su ministerio estaba floreciendo.
5: Después de que el comité le dijera que no podía cerrar la reunión, él dijo, oré al Señor con la Biblia abierta en la cama y le dije que era débil en la carne, pero que Él era grande y fuerte en el Espíritu. Y si debía continuar aquí, tendría que darme su mensaje para estas personas. Y Él dijo que el Señor hizo eso.
6: No sé de dónde sacó esto, pero fue poderoso. La gente no había visto nada así.
2: Israel se alejó cada vez más de Dios y cayó en la idolatría.
1: Una noche, un espectador renuente, Luis Zamperini, se unió a la multitud. Había ganado fama como corredor, pero durante la Segunda Guerra Mundial fue capturado y torturado sin piedad. Aunque regresó a casa como un héroe, estaba lleno de amarga ira y había recurrido al alcohol para ahogar su dolor.
7: Billy Graham citó las escrituras correctas y dijo las cosas correctas. Realmente me atravesó el corazón, supe lo que tenía que hacer.
2: Y la pregunta en ese día será, ¿qué hiciste con Jesús? ¿Has confiado en Cristo Jesús como Salvador?
7: Entendí todo al mismo tiempo antes de llegar al pasillo principal y ahí tomé mi decisión. Sabía que cuando me girara todo habría terminado. Y así fue. Fui ahí a aceptar a Cristo y mi vida cambió del todo y ha cambiado desde entonces.
1: Después del impresionante éxito de lo que se convirtió en un avivamiento de ocho semanas, nada volvería a ser igual para Billy Graham. Pero no estaba solo en esta travesía notable.
0: Nunca habría habido un Bill Graham sin una Ruth Graham.
1: En 1940, Billy conoció a Ruth Bell mientras continuaba sus estudios en Wheaton College, cerca de Chicago. La hija de los misioneros era conocida por su profunda espiritualidad y su divertida picardía.
0: Trabajaba en un camión de muebles por las tardes por 50 centavos la hora. El hombre que conducía el camión de muebles comenzó a hablarme de una chica de China. Dijo, ella es la chica para ti. Yo ya tenía mis ojos puestos en otra chica. Pero cuando

0: Salí y la vi parada allí. Él dijo, ella es Ruth Bell. En ese momento me enamoré. Y no solo eso, algo dentro de mí me decía, será tu esposa.
1: Quedó tan impresionado por ella que me escribió y dijo, esa es la chica con quien me casaré.
0: Me daba terror pedirle una cita. Pero finalmente reuní el valor para invitarla a ir en Navidad a El Mesías. Y la llevé al Mesías. Y era todo lo que había oído sobre ella.
2: Recuerdo cuando estaba orando esa noche y ni siquiera conocía al hombre. Había estado con él en esa única cita. Pero yo oré y dije, Señor, si me permites compartir su vida, lo consideraré el mayor honor posible. Y afortunadamente no sabía lo que vendría. No habría tenido el valor de orar como lo hice.
3: En una cálida noche de agosto de 1943, Billy y Ruth se casaron en el pintoresco pueblo montañoso de Montreat, Carolina del Norte.
4: Mi madre amaba a mi padre, y mi padre la amaba y adoraba. Y era compañerismo.
5: Fueron llamados a estar juntos como un equipo.
6: Mamá era el ancla del globo de papá.
3: Poco después de su boda, Ruth comenzó a experimentar la primera de muchas separaciones, mientras aumentaba la exigente agenda de predicación de Billy.
4: ¿Puedes imaginarla despedirse de mi padre sabiendo que se iría no solo por una semana, sino por 2 meses, 4 meses, 6 meses? No sé cómo lo hizo.
0: Muchas veces me iba por este camino con lágrimas en los ojos. No quería irme porque sabía que pasarían varias semanas o meses antes de volver a verla.
2: A veces ella tomaba una chaqueta de su armario y dormía con ella para oler su aroma. Y para una joven, eso es duro.
3: La motivación y la fuerza para los muchos sacrificios de Ruth provenían de su propia convicción.
2: Habría sido muy difícil que él se fuera tanto tiempo por cualquier otra razón que no fuera compartir a Jesucristo con las personas.
3: Su compromiso permitió que Billy permaneciera fiel al llamado de Dios a medida que las oportunidades de alcanzar a las personas con el Evangelio crecían más allá de lo que nunca hubieran imaginado.
7: La Biblia, desde Génesis hasta Apocalipsis, apunta a Cristo. Y la Biblia dice que puedes tener tus pecados perdonados. ¿Por qué? Porque somos pecadores. No podemos resolver nuestros problemas. Y creo hoy que el pueblo estadounidense tiene hambre de escuchar la voz de Dios.
8: Siempre ha habido un hambre de fe en este país y de respuestas. Él realmente llevó ese anhelo y hambre en las personas al frente.
7: Así como hoy nos reunimos.
3: Ese mismo anhelo de fe en otros países llevó a invitaciones internacionales que llevarían a Billy Graham y a su joven equipo alrededor del mundo. No sabían que su extraordinaria travesía duraría casi 6 décadas.
0: A veces me cansaba de ver el nombre Billy Graham como si yo fuera todo. Y sé que es un trabajo de muchas personas que son usadas por el Señor y que nos ofrecen sus dones especiales.
9: Todos creen que una cruzada es algo muy simple y es un enorme esfuerzo. Obviamente Billy no podía hacer todo ese trabajo.
10: Mi abuelo fue muy bendecido al tener personas a su alrededor que compartían la misma pasión de proclamar el mensaje más grande de todos.
11: Fue el amor de Bill por el evangelismo y su llamado al ministerio lo que nos motivó como equipo. Y nunca nos dio por sentado.
4: Tenía una carga y un llamado en su vida para llevar el mensaje del evangelio a tantas personas como pudiera. Ha predicado a más personas cara a cara que cualquier otra persona en la historia.
7: Nunca escuchas a Jesús diciendo, creo, o tal vez esta sea la forma. Siempre dijo, este es el camino, la verdad y la vida.
11: Bill dijo, iré a cualquier lugar, en cualquier momento, a cualquier costo, para predicar el evangelio. Dios lo tomó en serio, y Bill tomó a Dios en serio.
3: No solo Billy Graham estaba dispuesto a ir a cualquier lugar, sino también a usar todas las herramientas de comunicación efectivas disponibles.
7: No importa tu raza, cual sea el color de tu piel, Dios te ama.
3: El primero de junio de 1957, cuando los televidentes sintonizaron ABC, vieron algo en sus pequeñas pantallas de televisión que nunca habían visto. La primera transmisión en vivo de una cruzada de Billy Graham.
7: ¡Jesucristo murió en la cruz por su propia voluntad!
12: Él sabía lo valiosos que eran los medios. Sabía lo importante que era llevar sus cruzadas a la televisión para que millones y millones de personas pudieran verlo.
13: Y el Dr. Graham tenía todas las cualidades, guapo como estrella de cine. Hablaba en un lenguaje que todos entendían. La televisión era un medio perfecto para él.
7: Les pido esta noche que hagan un compromiso claro y definido de seguir a Cristo.
14: No podías dejar de mirarlo.
3: Aunque no siempre estaba detrás del podio, él era fiel al mensaje.
15: ¿Eres criticado por venir a este programa por los más devotos? Dicen, ¿qué haces ahí?
7: Hay algunas personas que me critican, pero siempre les digo que Cristo fue entre los publicanos y pecadores. Yo vengo con Jack Parr.
16: Los 10 mandamientos pueden ser quebrantados en tu corazón por el pensamiento e intención, y por eso la Biblia dice que todos somos pecadores. Incluso Ed es un pecador.
8: Eso nos toma por sorpresa.
17: Sí, es sorprendente.
16: Jesús dijo, si ves a una mujer con deseo en tu corazón, ya has cometido adulterio.
14: Yo tengo problemas con eso.
16: Te diré por qué la Biblia dice todos han pecado. Por esa razón necesitamos el perdón de Dios, y por eso Cristo murió en la cruz.
14: Bueno, no quiero agobiarte con
16: ¿sabes?
14: Esto.
16: ¿Te sonrojaste?
14: ¿Qué?
2: Papá aceptaba ir a programas seculares porque sentía que era una forma más de predicar el evangelio de Jesucristo.
18: Y ya sea que estuviera en Larry King Live o Meet the Press o cualquier programa que no fuera religioso de ninguna manera, jamás se salía del mensaje. ¿Cuál es tu propósito?
16: Él dijo, ve por todo el mundo y proclama este mensaje. Que Dios ama a las personas, que está interesado en las personas, quiere ayudarlas en su situación actual y quiere salvar sus almas. Por eso es tan importante conocer la palabra de Dios. Dios te ama y Cristo murió por ti. Y eso es lo que el evangelista debe llevar a la gente.
8: Siempre sabías que con Graham se trataba del mensaje y no del hombre.
7: Muchos de ustedes necesitan desesperadamente a Jesucristo.
19: ¿Quién es esta persona única que atraviesa las páginas de la historia?
7: La Biblia, desde Génesis hasta Apocalipsis, apunta a Cristo. Él era el Hijo de Dios. Él fue el único en el universo que pudo llevar todos nuestros pecados.
16: El corazón humano es el mismo en todo el mundo. Y el Evangelio es el mismo. No ha cambiado. Y las personas responden a él.
7: Creo que estás aquí por cita divina. Creo que esta es tu noche con el Dios Todopoderoso.
20: Me encanta que no intentaba abrumarte con palabras grandiosas. Fue tan directo al grano. Sabía exactamente lo que quería decir.
7: Dios amó tanto al mundo que dio a su único hijo para que todo aquel que cree en él no se pierda, sino que tenga vida eterna.
16: Sé que en la audiencia, casi todos han experimentado la soledad, han experimentado pecados de los que se arrepienten. Y hay personas allí que tienen miedo. Y hay personas que tienen hambre de algo en qué creer ahora.
7: Y desde la cruz, Dios le está diciendo a todo el mundo, te amo, te amo, te amo, te amo, te amo.
16: Y todo lo que nos pide es que vengamos y entreguemos nuestras vidas a Él y creamos en Él. Nos arrepintamos de nuestros pecados y cambiemos nuestra forma de vida. Y voy a pedirte que hagas eso. Voy a pedirte que hagas algo que hemos visto a miles de personas hacer en todo el mundo. Y es decir, quiero que Jesús entre en mi vida.

0: Algunas personas están prediciendo la posibilidad de una guerra racial. No es solo un problema en Alabama. Es un problema mundial, donde quiera que haya dos razas conviviendo. ¿Hay una respuesta? ¡Sí hay una respuesta! La respuesta está en la cruz de Jesucristo. Y hay una posibilidad de hermandad espiritual solo en Cristo.
1: Tengo algunas noticias muy tristes para todos ustedes. Martin Luther King fue baleado y asesinado esta noche en Memphis.
2: Señor Graham, creo que acaban de informarle del trágico fallecimiento de Martin Luther King Jr.
3: Sí, y me informaron hace unos 5 minutos y es uno de los mayores impactos de toda mi vida.
0: No hay excusa nunca para el odio. No hay excusa nunca para la intolerancia, el fanatismo y los prejuicios. Debemos amar como Dios nos amó.
4: Creo que tanto el Dr. Graham como mi padre intentaban hacer del mundo un mejor lugar.
5: Billy y Martin eran amigos, y mucha gente blanca criticó a Billy por eso.
3: Exigimos la integración casi desde el comienzo de nuestras reuniones en el sur. Y hoy es casi imposible para la generación actual comprender cómo eran las cosas en aquellos días y lo que se necesitaba para eso. Cuántas cartas amenazadoras recibimos y cuántas amenazas hubo contra mi familia como resultado de la postura que tomamos.
6: Los primeros actos públicos de Billy contra la segregación racial tuvieron lugar en sus cruzadas en el sur durante principios de los 50. En ese tiempo, era práctica común utilizar cuerdas para separar las secciones blancas de las negras.
7: Entró a la cruzada y había cuerdas. Billy las vio.
8: Los afroamericanos debían sentarse detrás de ellas
3: y los blancos adelante. Eso me horrorizó y decidí que tenía que hablar en contra y hacer algo al respecto. Dije no más de esto. Y fui hacia el jefe de los edecanes y le pedí que quitara las cuerdas, pero él se negó.
7: Billy se levantó del púlpito, caminó hacia abajo, pasó por los edecanes y quitó las cuerdas él mismo.
3: Recuerdo que el jefe de los edecanes renunció y hubo cierta controversia al respecto.
6: En un artículo de 1956 publicado en la revista Life, escribió: "No es suficiente instar a las personas a amar a su prójimo a menos que también los conduzcamos a la capacidad de amar. Cristo les da a los hombres esta capacidad".
0: Debemos encontrar a Cristo. Debemos conocerlo como nuestro Señor y Salvador.
4: Su enfoque era más tratar de llevar a las personas a una relación con Cristo que transformaría su mentalidad y la forma en que vivían, para que vieran a las personas diferente y las trataran diferente.
9: En Nueva York, Billy Graham hace una denuncia dramática.
0: ¿Hay algo mal en la naturaleza humana? ¿Qué es? En la naturaleza de los hombres que causa que ellos tengan intolerancia y la intolerancia racial. El problema con el mundo esta noche es el pecado.
6: Desde Eisenhower hasta Kennedy, Johnson y luego Nixon, Billy trabajó estrechamente con todos estos presidentes, animándolos a tomar medidas para poner fin a la segregación racial.
10: Hace casi 50 años, mi profesora de la escuela dominical me llevó a Little Rock para escuchar la cruzada de Billy Graham. Las escuelas estaban cerradas por la crisis de integración de la secundaria central de Little Rock. El Consejo de Ciudadanos Blancos de Little Rock intentó convencer, incluso presionar a Billy Graham y a todo su personal para predicar ante una audiencia segregada, y él les dijo que si insistían en eso, cancelaría la cruzada y revelaría al mundo entero por qué. Y cuando hizo el llamado al final del mensaje, miles bajaron, tomados de las manos, brazo con brazo, llorando. Fue el comienzo del fin del viejo sur en mi estado natal.
0: Pero el fruto del Espíritu es el amor. Por esto todos sabrán que son mis discípulos en que se amen unos a otros. Es un amor sobrenatural dado a ustedes por Dios cuando reciben a Cristo.
6: La La preocupación de Billy por la igualdad racial se extendió a Sudáfrica durante el apartheid. Rechazó varias invitaciones para visitar el país, a menos que el gobierno permitiera una reunión no segregada.
0: El cristianismo no es una religión de hombres blancos y no dejes que nadie te diga que es blanco o negro. Cristo pertenece a todas las personas. Él pertenece a todo el mundo. Su evangelio es para todos.
6: El amor de Billy por las personas, independientemente de su raza o nacionalidad, pronto sería probado. Un viaje tras la cortina de hierro provocó una tormenta de críticas.
11: Sí, señor.
12: ¿Siente que durante su viaje a la Unión Soviética fue de alguna manera aprovechado por este país?
13: ¿Mantiene lo que dijo?

0: turista, solo fue como turista. Aunque parecía imposible, su oración era que algún día pudiera proclamar el Evangelio tras la cortina de hierro.
1: Creo que ahí es donde comenzó para el Dr. Graham un amor por esa parte del mundo. Dicha parte sufría por todas las dificultades que el comunismo trajo.
2: En países como la Unión Soviética, la iglesia prácticamente estaba cerrada. Todo lo que existía era clandestino.
1: Por definición, una persona religiosa era enemiga del Estado.
3: En 1977, fue a Hungría. El gobierno húngaro dijo que quizá 1,000 personas asistieron. La CIA me dijo que cientos de miles de personas se presentaron para oír su mensaje.
4: Comenzó a penetrar en esos países y esas áreas con el Evangelio de Cristo. Y la gente iba de lejos y cerca para oírlo cuando sabían que se presentaría.
5: Dios tomó tu pecado.
2: Hay un verdadero sentido en el cual los países que visitamos en Europa Oriental se veían como un preludio, esperando que se abriera la puerta para una invitación a la Unión Soviética. En 1982 esa invitación llegó, pero no fue una invitación fácil.
0: Se le pidió a Billy Graham que hablara en una conferencia internacional religiosa sobre los peligros de la guerra nuclear, pero era de conocimiento común que estos eventos eran planeados con fines propagandísticos para beneficiar a la Unión Soviética y difamar a los Estados Unidos.
5: Yo había estado en países comunistas, pero ir a Rusia para dar una conferencia de paz en aquellos días parecía una traición a todo en lo que creíamos en Estados Unidos.
6: La ola anticomunista en Estados Unidos era enorme.
7: Siempre parecía que el mundo estaba en una especie de equilibrio entre la paz y la aniquilación nuclear.
6: La tensión entre Estados Unidos y el bloque soviético era muy intensa sin que se soltara ninguna bomba.
0: Cuando Billy llegó a Moscú, pronto sería el primer evangelista occidental en ser recibido por un miembro del Politburó comunista. Sin embargo, la especulación y las preguntas políticas dominaron los titulares. Pero cuando Billy se levantó para hablar ante la audiencia de 600 delegados, su propósito de estar allí quedó muy claro.
5: Les hablo hoy como seguidor de Jesucristo, declarando que todo lo que he sido, soy o espero ser en esta vida o en la futura, se lo debo al Señor Jesucristo.
8: Era intrépido, era audaz, siempre dispuesto a correr riesgos por la razón correcta.
5: Llamemos a las naciones del mundo al arrepentimiento.
4: Para ser sincera, los comunistas no supieron qué hacer con él.
5: La Biblia enseña que Jesucristo fue el único Hijo de Dios, enviado al mundo para quitar nuestros pecados mediante su muerte en la cruz, lo que nos permite tener paz con Dios.
1: El Dr. Graham fue el único evangélico que formó parte de ese escenario. Y los creyentes locales se dieron cuenta. Miren eso. Es uno de nosotros.
2: Regresábamos de la Unión Soviética después de ese primer viaje. Y recuerdo que dijo, este podría ser el fin de mi ministerio. Pero creo en mi corazón que esto es lo que Dios quería. Dejaremos el futuro en manos de Dios.
9: Ha habido críticas en el país contra usted por ir a la conferencia de Moscú con la asamblea de líderes religiosos. ¿Por qué lo hizo?
4: Fue duramente criticado incluso por los evangélicos, pero mi padre sabía que Dios lo llamó a eso. Dios le dio una carga por eso y no se dejaría disuadir.
6: Creo que Billy mostró mucha valentía al ir ahí y hablar ahí.
5: Los veía como seres humanos necesitados del perdón de Dios y de una relación con Cristo. Y así les predicaba, así les hablaba y así les daba testimonio.
2: Billy Graham solía decir, y lo dijo,

0: dijo varias veces. Cuando Jesús nos llamó a ir por todo el mundo a predicar el Evangelio, no dijo, vayan por todo el mundo excepto los países comunistas. Fuimos a China. Él decía, creo que también necesitan la oportunidad de escuchar el Evangelio.
1: Les envío saludos en el nombre de nuestro Señor Jesucristo.
0: El mensaje que predicó es el mismo mensaje que ha predicado por todo el mundo.
1: En lo más profundo de nosotros sentimos que algo falta en nuestras vidas. Tratamos de llenarlo de todas las formas posibles, pero solo Dios puede llenarlo.
0: Seguido decía, aunque las culturas son diferentes y las personas son diferentes en varias partes del mundo, las necesidades del corazón humano son las mismas.
2: Podías ver que se avecinaba una revolución, porque la gente quería ser libre. Libre para adorar a Dios.
3: Las calles estaban llenas de personas, estaban paradas en todo lo que podían, techos, en todas partes, y mi tío solo levantó la Biblia. Solo levantó la Biblia.
4: Se colgaban de los árboles, o se sentaban en muros, o miraban por las ventanas solo para huir.
5: ¿Levantarás tu mano ahora y dirás, hoy me gustaría comprometerme?
0: Recuerdo estar en el estrado con cajas de material que daríamos a los nuevos creyentes y solo lo lanzamos a las miles de personas que había allí. No había otra manera.
6: Yo interpretaba para el Dr. Graham y entramos en ese estadio. Estaba repleto. Eso nunca se olvidará.
7: El despertar moral que Billy ayudó a encender, comenzando en Estados Unidos, encendió la esperanza y mantuvo sus brasas ardiendo en lugares lejanos, detrás de una cortina de hierro. Sin duda, Billy Graham, junto con otros mensajeros que llevaron la palabra, inclinaron la balanza en la Guerra Fría en favor de la libertad.
1: Señor Gorbachev, derribe este muro. No me importa qué ideologías surjan en el futuro, el vencedor final será el reino de Dios. Este es el pueblo y todo ha sido arrastrado. Y allí había una casa.
8: En 1977, mientras Billy Graham llevaba a cabo una serie de cruzadas en India, llegaron noticias de un espantoso ciclón y maremoto que mató a decenas de miles de personas.

0: Dios mío. Es difícil de asimilar.
1: Los viajes de Billy Graham a menudo lo llevaron cara a cara con la angustia y el sufrimiento.
2: Pueden reconciliar a sus comunidades, pero la paz en Irlanda del Norte solo puede ser garantizada por la presencia de tropas. Las manifestaciones estallaron como un brote en todo el país.
1: Con el tiempo, su convicción creció de que tenía una responsabilidad y no podía hacerse de la vista gorda.
0: Cualquiera que estudie la vida de Jesús sabrá que él se preocupaba por los pobres, los oprimidos, los sin hogar, los enfermos. Siento que debo obedecer a Cristo también en esa área.
3: Hubo un terremoto masivo en Guatemala. Unas horas después de que se dieron las noticias, el señor Graham me llamó y dijo: Luis, quiero ir a Guatemala.
0: Mi corazón está dolorido y quebrantado.
4: Y mi corazón está dolorido y quebrantado.
0: Es muy difícil para mí hablar este día después de la experiencia que viví hoy.
4: Me es muy difícil para mí hablar en este día después de la experiencia que he pasado hoy.
0: Tenemos 5 aviones grandes aquí, llenos de medicinas y alimentos.
3: Me impactó porque pensé, wow, un hombre tan importante y su esposa se toman el tiempo para ir a un lugar peligroso solo para bendecir a las personas que están sufriendo.
1: Billy Graham acababa de establecer el Fondo Mundial de Ayuda de Emergencia y a lo largo de los años brindaría ayuda práctica después de muchos desastres naturales.
0: Jesús dijo que debemos amar a nuestro prójimo como a nosotros mismos. El Evangelio de Cristo no tiene sentido a menos que se aplique a nuestros semejantes que sufren y están necesitados. Ese es nuestro prójimo.
5: Un poderoso terremoto de magnitud 7.1 ha sacudido el área de San Francisco, toda la región.
6: Están informando de heridas graves. Necesitaremos algunos camiones aquí lo antes posible. Unidad de Bomberos 5.
7: Después del terremoto, Billy Graham vino y visitó el lugar. Y creo que sorprendió a todos estando ahí. Tuvo un ministerio de estar presente en el dolor.
8: Lluvia intensa, mucho frío. Aquí está este hombre gigante de Dios saliendo del auto y ellos se quedaron atónitos y las lágrimas comenzaron a brotar. Te conmueve eso, es un nudo en la garganta.
9: El edificio Murrah en el centro de Oklahoma City. El edificio Murrah ha sido destruido.
10: Hay todo tipo de emociones humanas cuando una persona lo ha perdido todo, cuando sus cimientos cayeron. Y tienes que estar ahí e intentar consolarlos.
0: Algunos de ustedes hoy pasan por angustia y dolor tan intensos que se preguntan si desaparecerán. Pero quiero decirles que nuestro Dios se preocupa por ustedes.
10: No ven más allá de esa tragedia ni que la vida continúa. Es el dolor de haber perdido a seres queridos en un acto de terror sin sentido.
11: El 11 de septiembre fue uno de los eventos más catastróficos en la historia de nuestro país.
12: ¿903, estás ahí?
13: Esta nación estaba en estado de shock por ataques increíbles.
11: Nos desprendimos como país, ya no sabíamos en qué creer. Creo que la gente buscaba algo.
13: Sabía que necesitábamos ayudar a la nación a recuperarse.
14: El presidente quería que el reverendo Graham participara en el servicio en la Catedral Nacional y el gran problema era que no había Tráfico aéreo comercial. De hecho, ninguna aeronave civil podía volar. Trabajamos con el Departamento de Defensa de la FAA para obtener un permiso especial de vuelo. En la mañana del servicio, literalmente solo había una aeronave civil sobre la nación, llevando a Billy Graham a Washington.
0: El 11 de septiembre quedará en nuestra historia como un día para recordar. Por más que lo intentemos, las palabras no pueden expresar el horror, el shock y la repulsión que todos sentimos por lo que pasó en esta nación el martes por la mañana.
13: Esto fue 3 días después de un ataque atroz. Solo estar en su presencia te daba una sensación de calma y la nación necesitaba calma.
0: Nos reunimos hoy para afirmar nuestra convicción de que Dios se preocupa por nosotros. La Biblia dice que Él es el Dios de toda consolación, que nos consuela en nuestras dificultades.
15: Estábamos viendo televisión con millones de personas, con lágrimas corriendo por mi rostro.
0: Vemos a nuestro alrededor.
15: Era una voz de razón. Era la voz pastoral para toda la nación.
0: La cruz nos dice que Dios entiende nuestro sufrimiento, ya que tomó sobre sí, en la persona de Jesucristo, nuestros pecados y nuestro sufrimiento. Y desde la cruz, Dios declara: te amo. La historia no termina con la cruz, porque Cristo ha vencido el mal, la muerte y el infierno. Sí, hay esperanza.

0: miro hacia atrás, mi vida está llena de sorpresas. Nunca pensé que haría amistades con personas de diferentes países de todo el mundo.
1: Pero Billy, no merezco tanto amor. Soy un pecador, he quebrantado la ley de Dios. Le he fallado mil veces. Lo sé.
0: Volteo a ver al público cuando estoy predicando. Y pienso en todas las personas con sus diferentes antecedentes y sus diversas necesidades. Y sé que son objetos del poderoso amor de Dios.
1: Porque tanto amó Dios al mundo
0: que entregó a su Hijo, su único Hijo, para morir en la cruz.
1: Dios tomó tus pecados y tus pecados y tus pecados y mis pecados y los puso sobre Cristo.
2: Jesús siempre sorprendería a la gente con cuánto estaba dispuesto a hacer con su amor. Y creo que eso es lo que Billy Graham entendía bien, amaba bien, ya sea que estuvieras de acuerdo con ellos o no.
3: Nunca dudaba, ya sea que fuera una sola persona, o un pequeño grupo, o un gran grupo. Siempre estaba dispuesto a compartir su fe en Cristo.
4: También fue un buen amigo y confidente. Un rasgo valorado tanto por los indefensos como por los poderosos.
5: Creo que los presidentes